0: La información deportiva con Eladio Arregui.
1: Final del primer tiempo, Grupo L, están empatando en Toronto, Canadá, Panamá, y gana 0-0. Por el mismo grupo, ya Inglaterra le ganó a Croacia 4-2.
2: Actualizamos la información de las rutas y el tránsito con Ernesto Arriaga.
3: Piladas en el paso Samoré, que abre mañana a las 9 de la mañana con parte de calzada con hielo, al igual que el Pino Achado en la ruta 242 en Neuquén Norte. La ruta 40 desde Mendoza, de Las Loicas hasta Neuquén Norte, hay ripio con heladas. Por favor, se recomienda circular en horas de día. Aeroparque de Ezeiza y los aeropuertos del interior del país están operativos.
0: Islas Malvinas, en donde nos escuchás por AM 780, la temperatura es de 4 grados y el cielo está nublado.
2: En Buenos Aires, a esta hora, cielo despejado, 11 grados 3 décimos la temperatura, humedad 85%.
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1: El Mundial de 1974 se organizó en Alemania, en una época donde el país teutón estaba dividido en dos. El certamen se disputó con dos selecciones representando al país anfitrión. Estamos hablando de Alemania Oriental y Alemania Federal. Esto se debió al conflicto que nació justamente en el país europeo una vez finalizada la Segunda Guerra Mundial.
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1: Australia, el país de los canguros, los koalas, los wallabies y los demonios de Tasmania, es la única selección que clasificó a un mundial de fútbol en dos confederaciones distintas. Estamos hablando de que en 1974 y 2006, ambos disputados en Alemania, entró con la Confederación Oceánica y desde el 2010 hasta la fecha dentro de la Confederación Asiática.
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9: El húngaro Laszlo Kiss es el único jugador en la historia de la Copa del Mundo en marcar 3 goles entrando desde el banco de los suplentes y al mismo tiempo convirtió el gol más rápido a los 7 minutos en un partido que disputaron su selección, Hungría, y la de El Salvador. Fue en el Mundial 1982. Cabe destacar que ese partido es el encuentro con el resultado más desigual de la historia de la competencia, con un marcador de 10-1 a favor del seleccionado europeo.
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0: gente, para un chico, todos respetábamos ante todo a Goyeneche.
1: Sí, sí. Y se merece respetaba. Se lo merece por varias razones. Él aparece ya en los finales de los 40, en un concurso, canta con una orquesta, pero no graba. Y después lo recoge Salgán, del anonimato.
0: Horacio Salgán.
1: Y empieza a grabar en los 50, años 50 de la década de 50. En RCA, después se lo lleva a TK, después él pasa con Troilo. Después viene el solista. Como a toda persona humana, las capacidades físicas le van
0: disminuyendo,
1: van mermando, sobre todo en la gente que usa la voz, y sobre todo en los cantantes. Eso se sabe mucho de los intérpretes de ópera,
0: claro,
1: que empiezan a tener problemas de aire.
0: No llegan donde llegaban.
1: Claro, porque el problema viene por el diafragma, hay un montón de cosas. Y además se abre el vibrato. El vibrato se hace más amplio, más.
0: Claro.

0: traigo yo, sí. Y se llama El Milagro, sí. Dicho de una manera que yo te invito a escucharle, porque a mí me parece todo un hallazgo, y todo este disco es un hallazgo, pero había que elegir una. Sí. Elegí El Milagro, que es una letra de Homero Expósito y música de Pontier. Acá el protagonista habla con su corazón. Y la letra dice: nos habían suicidado los errores del pasado, corazón.
1: ¿Qué es Armando Pontier este?
0: Esto es Expósito.
1: Homero Expósito.
0: La música es Pontier.
1: Pontier y Expósito.
0: Fíjate, ¿sí? Vos, nos habían suicidado, sí, los errores del pasado. Habla con él. Después le cuenta todo lo que pasó. Corazón, nos pasó esto, nos pasó el otro, nos pasó el otro. Y ella vuelve. Se produce el milagro, por eso se llama.
1: Ah, el milagro es que ella vuelva después de todo lo que le dije.
0: Claro, vuelva después de que él sufrió mucho con ella. Y dice, se produjo el milagro. No hay que pensar más. Hay que entregarse, hay que darse al amor como ayer. Y él le dice al corazón, sabes bien que mi locura fue quererla sin mesura ni control.
1: Sí, sí, sí.
0: Y si al fin ella deseara que te mate, le dice, te matara, corazón. Pero es como lo dice, él es un gran actor, Goyeneche.
1: Sí, claro.
0: Si hubiera querido, hubiera sido actor.
1: Sí, bueno, cuando actuaba con Porcel estaba bien, ¿eh?
0: Pero claro.
1: Estaba a la altura, ¿eh?
0: ¿Querés escuchar El Milagro?
1: Sí, cómo no.
0: Acá es la orquesta de Garelo, y hay que reconocerle a Garelo. Vas a ver las intervenciones de la orquesta en los arreglos.
1: Raúl Garelo.
0: Sí, dirección y arreglo. La dirección y arreglo. Los arreglos son maravillosos.
1: Bandoneonista, ¿no?
0: Bandoneonista de Troilo. Y arreglador de Troilo en la última época.
1: Raúl Garelo.
0: Una vez fueron al sello Víctor, Troilo. Ya estaba con él, Garelo, pero Troilo no sabía que él era también arreglador. Y escucha un arreglo que le gustó. ¿Viste cuando esperás en un sello que escuchás cosas que parece de Marte? Y dice, qué lindo arreglo, era un tango. Qué lindo arreglo, le dice a uno de sus músicos. ¿Quién es el que arregla eso? Garelo. ¿Cuál Garelo? ¿Está con nosotros? Sí, no puedo hablar con él. Y ahí le dijo, arrégleme para mí, Garelo.
1: ¿Qué hace Garelo?
0: Y le empezó a arreglar a todos. Después le arregló al polaco y arregló para 1000 personas. Para Juárez. Ahora vas a ver. Qué lindo este arreglo, qué lindo este tango, y qué buena, distinta, personal, inteligente, ilustrada versión de Roberto Goyeneche. Yo sé que te va a gustar.
1: Sí,
0: se llama El Milagro.
1: Vamos.
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1: Extraordinario. No notas ningún defecto. Él sabe sacar los defectos.
2: Sí.
1: Porque era bastante genial este muchacho. De los modernos.
2: Sí.
1: Ha sido el que tuvo un fin de carrera impecable, ¿no?
2: Sí. Sí, sí.
1: Salvo algunas grabaciones que hay en vivo, que hay, bueno, en vivo.
2: Sí, también. Sí, sí. Pero también yo lo vi en vivo solamente en Michelangelo. ¿Sí? Que era un lugar que era como de él, era local. Ahí podía hablar 10 minutos que nadie le iba a decir nada. Pero en vivo tomaba un vuelo muy especial. Que no, sí, ese, sí. No, ese fue inigualable en eso. Nadie lo igualó.
1: Sí, había una transferencia energética para con el público.
2: Eso era genial.
1: Sí, sí, sí, sí, sí. Eso es energía, ¿eh?
2: Sí, sí, y de él. Eso claro, no lo podía apoyar nadie.
1: Del que la tiene.
2: Si él estaba bien, el show era inolvidable.
1: Era interpretación, sí. te llevaba puesto.
2: Muy bien, el título estuvo muy bien.
1: ¿Y ahora, Flores?
2: Y ahora le voy a traer a uno de mis cool cats favoritos, que es Chet Baker. Tipo que fue... Uno de los músicos que más satisfacciones nos ha dado a todos.
1: Yo creo que sí, ¿no?
2: Chet Baker, sí, siempre sumó. Chet Baker en cualquier reunión familiar suma, ¿eh?
1: Son esos indudables,
2: sí,
1: ¿no?
2: Sí.
1: También siempre.
2: A mí lo que siempre rescaté de Chet Baker, él es contemporáneo a Louis Armstrong. ¿Sí? Eran contemporáneos. Louis Armstrong en Nueva York, este en California, digamos. ¿No?
1: ¿Cuándo?
2: Y este era de los cool cats de la costa oeste. Y años 50 y pico.
1: Ah, sí.
2: Que hacían la misma. Tocaban la trompeta y cantaban los dos. Y lo curioso es que los dos tocaban la trompeta y cantaban igual. O sea, Louis Armstrong tocaba la trompeta como cantaba.
1: Sí.
2: Dinamita pura.
1: Sí.
2: Y este tocaba la trompeta como cantaba. Era todo para abajo.
1: Sí.
2: Era el mismo show. Pero eran las antípodas, eran el yin y el yang los dos, ¿sí? Uno negro, gordo, súper histriónico, y este era un pibe blanco, pintón, muy introvertido, que en los shows casi ni hablaba, ¿no? Y tuvieron una carrera paralela los dos. Y Chet Baker no fue tan reconocido como Louis Armstrong
1: no,
2: en vida.
1: No, claro.
2: Y claro, pero no sé si era justo eso.
1: Y por ahí
2: vamos
1: no.
2: A eso, ¿no? Hoy viendo los dos ya lejos, te das cuenta que los dos hubiesen convivido perfecto en el fervor popular.
1: Sí, sin duda.
2: Quiero decir, los dos parejos arriba, ¿no?
1: Tenía más escena Armstrong.
2: Y sí, era más el gordo, era barba,
1: más
2: en el vivo.
1: Gloria,
2: sí.
1: Este estaba
2: más para atrás. Bueno, quiero.
1: Y a lo mejor, por ahí digo una tontería, ¿no?
2: No.
1: Había un poco más de solidez.
2: ¿En Armstrong?
1: En Armstrong. En el armado
2: sí,
1: general.
2: Sí, bueno, la vida
1: el
2: de cada...
1: el armado general,
2: sí,
1: ¿eh?
2: Sí, sí, eso está fuera de... No, la vida de cada uno demuestra quién estaba armado y quién no. Este terminó arruinado en Europa.
1: No, pero yo me refiero a la música, ¿no?
2: Sí, bueno, pero la música a veces...
1: La estructura de Armstrong cantando, tocando, era muy sólida.
2: Está bien, pero yo la música la pongo como un reflejo de la vida, si se quiere, como un brazo más de la vida, ¿no? Como una ventana más en la vida.
1: Los puristas del jazz le protestaban porque cantaba canciones populares.
2: Extremadamente populares, sí, no le importaba.
1: O sea, no le importaba.
2: Y los puristas del jazz a este lo tenían endiosado porque este tenía una vida perdida, le iba todo mal.
1: Sí, como pasa siempre.
2: Como pasa siempre.
1: Pasaba como con este muchacho, el del clarinete, ¿cómo era? El del saxo. El gran, ¿no? Charlie Parker. Que todos empezaron a drogarse porque decían que él se drogaba, entonces las cosas drogándose salían
2: bueno,
1: bien.
2: Coltrane lo mismo. Tocando el saxo también.
1: Claro, pero fíjate vos,
2: sí,
1: ¿no?
2: Sí, sí, y bueno.
1: Hay que yo soy muy contemplativo con esas cosas, ¿eh? Soy muy generoso, mi alma es generosa con esas cosas.
2: Sí.
1: Porque,
2: es que las drogas son un
1: lo
2: signo...
1: Lo abordaban con toda inocencia, ¿no?
2: Son un signo de debilidad las drogas.
1: Y claro,
2: básicamente.
1: Pero, claro, pero...
2: Un tipo débil se droga.
1: Claro, pero además son seres angélicos, son seres
2: sí.
1: inocentes, ¿no?
2: Y sí.
1: Sí.
2: Bueno, quiero escuchar a Chet Baker haciendo una que se llama You Don't Know What Love Is. ¿Tú no sabes lo que es el amor?
1: Sí, señor.
2: ¿Eh? Vamos.

0: tenía Chet Baker.
1: Sin ánimo de desacreditar cualquier opinión, a mí me parece que Armstrong jugaba en otras ligas.
0: Sí, sí, sí, era otro mercado incluso el que
1: me
0: se manejaba
1: que en otras ligas.
0: Sí, este era un show chiquito, hacía. Sí. Armstrong tocaba en el Madison, este no llegaba ni loco, eso
1: lo era. Pero era bueno.
0: Sí.
1: El otro día estaba viendo una muy buena serie que hay en un documental que hay en el canal Encuentro. Creo que se llama Afro-Argentina, no sé.
0: Sí.
1: Es decir, la negritud en Argentina.
0: Sí, los orígenes africanos en Argentina.
1: ¿Lo has visto?
0: Sí, sí. Bueno,
1: habla de Cabo Verde.
0: Cabo Verde.
1: Cabo Verde es un estado soberano insular de África, situado en el Océano Atlántico, con una serie de idas y venidas, tribulaciones, y más frente a las costas senegalesas. Su forma de gobierno es la república semipresidencialista. No entiendo cómo es eso.
0: Semipresidencia, no sé.
1: No sé, lo tengo que buscar. Y su territorio está organizado en 22 municipios. Estuve viendo que es un gran lugar de turismo, es un archipiélago.
0: Sí.
1: Que se dice que mucha gente era de Cabo Verde, mucha gente que vino acá como esclavos,
0: sí,
1: en esa espantosa era de la esclavitud.
0: Sí, bueno, en Brasil hay una gran, hay lugares caboverdianos donde hacen sus propias fiestas. En Río de Janeiro hay bastantes, hay mucha inmigración caboverdiana, no sé por qué,
1: sí,
0: llegaron ahí.
1: Pero ¿sabes por qué? Es que no sabemos bien quién es y quién no de Cabo Verde.
0: Claro.
1: Porque Cabo Verde era el lugar donde recogían los esclavos.
0: Ah, venían todos de ahí en el fondo.
1: Claro, que
0: o no eran de ahí.
1: Hubo, es una cosa espantosa, hubo, sí, ilegales y legales, legalmente traían esclavos, no los contrabandeaban, era legal traer gente, humanos.
0: Sí. Bueno, acá hasta 1813 pasó.
1: Y los claro, y los vendían como cosas.
0: Sí.
1: Como cosas. A raíz de eso que vi en ese programa, empecé a buscar cosas. A
0: qué brutalidad, ¿no? La del ser humano, a veces. O sea, hemos tenido cosas que son...
1: No, eso es imbancable, es insoportable, es incomprensible, Flores.
0: Uno no se imagina por otra época, pero...
1: Eso me mortifica mucho.
0: Claro.
1: Y además, estaba viendo en alguna documentación que yo he conseguido, porque me interesa mucho el tema,
0: sí,
1: avisos ofreciendo...
0: Claro.
1: Ofreciendo gente,
0: esclavos,
1: vendo,
0: sí,
1: esclava negra, tal cosa, ¡vendo!
0: Sí, bueno, acá en la Biblioteca del Congreso hay unos que pegaban en la... Negrito del Coscorrón ofrecían.
1: Sí.
0: ¿Sabe qué era el Negrito del Coscorrón?
1: No, no me acuerdo.
0: Eran en las familias adineradas que compraban un negrito, un niño negro, un niño afroamericano, digamos, y cuando el nene de la casa se portaba mal, llamaban al negrito y decían, vení, pa, y le pegaban un cachetazo al negrito y le decían, mirá, lo que le pasa por hacer mal vos.
1: ¡Qué maldad! ¿Cómo
0: es terrible
1: podemos...
0: eso, sí.
1: Y nos decimos...
0: El negrito del Coscorrón
1: humanos civilizados, y además no hace tanto tiempo.
0: No hace 5 siglos, hace 150 años,
1: no,
0: o menos.
1: Sí.
0: Bueno.
1: Y bueno, dicen que muchos no eran de allí, pero figuran como caboverdianos. Yo tengo amistades en la comunidad caboverdiana argentina, porque ellos están ahí en Dock Sud o cerca de Dock Sud, y hemos hecho notas, han venido a la M, cuando estaban en la
0: M,
1: y las inquietudes que tiene esa gente, porque además, cuando los esclavos acá en la Argentina se van liberando, presentan las primeras sociedades de socorros mutuos, para cubrirse.
0: Claro, ellos.
1: Tenían que cubrirse con la experiencia desafortunada, horrible que traían, que es una herida para el humano, sí, en general. Moralmente para mí es una herida. A mí me mortifica mucho que yo
0: pertenezca
1: a este género.
0: Es un pecado original.
1: Sí, me mortifica mucho.
0: Cesárea Évora, ¿no es de Cabo Verde?
1: Cesárea Évora, y precisamente a Cesárea Évora te he traído hoy.
0: Mire, que cómo está todo preparado, ¿eh?
1: Parece todo preparado. Este disco de Cesárea Évora que he buscado con... gran
0: yo lo escucho los domingos a la mañana.
1: Dedicación.
0: Cuando dejé ir a misa me dediqué a
1: Cesárea Évora. Tiene 14 pistas y no sabes, ellos hablan ahí en Cabo Verde, se sabe idioma portugués. Todo es tan bueno que elegí una cosa bastante suave. No es lo más ágil que habitualmente elijo. Porque todos sabemos, vos sabés, que la radio es un subir y bajar, término medio. Esto es un término medio, pero tan delicado de parte de Cesárea Évora, que me pareció que esto era muy bueno. Desde luego, ella es caboverdiana, por eso la traigo, y porque me metí en este tema y no voy a terminar por mucho tiempo, porque sigo buscando documentación. No todo está en internet. Tengo que dar una vuelta por la biblioteca del Congreso también, sí. Porque allí hay mucho material que no hay muchas cosas que no te van a publicar en internet.
0: Hay mucho,
1: pero no todo. De modo que me pareció un homenaje para esta comunidad tan extraordinaria traer una música que fue cantante toda su vida. Empezó desde chiquita cantando por ahí, siempre ahí en su lugar, en Cabo Verde, y después ella también recorrió el mundo con giras de mucho éxito y fue siempre reconocida como una intérprete responsable de primera categoría.
0: ¿Qué es un fado rápido, digamos? ¿Es un fado...?
1: Es una mezclita muy inteligentemente hecha, muy seria.
0: Bien.
1: Hay cosas que suenan como fado y otras como una canción popular donde ellos le han puesto también su propio ritmo. ¿Querés escuchar? Lo que traje se llama Ligereza.
0: Ligereza.

0: qué lindo.
1: Me imagino siempre cómo se baila esto, ¿no? Porque es difícil bailar esto. Y sin embargo lo bailan los caboverdianos, cuando los ven en escena lo bailan.
0: Me gustaría, si vos me lo consentís, dar un dato más interesante de estas islas. Las islas estuvieron deshabitadas hasta que fueron descubiertas en el siglo XV por los portugueses.
1: Por eso.
0: Sí, las colonizaron. ¿Y en qué las convirtieron? En centro de trata de esclavos. Santa Lucía, con Z, deshabitada, San Nicolás y otras. Y después fueron evolucionando. Y bueno, no todos son como ves. He recogido el apunte de un informe bastante confiable que he leído en un libro, de ahí saqué que no todos los habitantes de Cabo Verde, estos sí son descendientes, pero son descendientes de africanos.
1: Claro.
0: Y los que quedaron a vivir ahí son descendientes de los esclavos y de los colonizadores.
1: Claro, Vasco Núñez de Balboa, todas esas expediciones que iban allá a buscar gente.
0: A buscar gente. Qué lindo, ¿no?
1: Gente difícil.
0: ¿Sabés
1: ¿no?
0: quiénes le facilitaban en África la captura de los negros?
1: No.
0: Negros.
1: Y siempre.
0: Les pagaban los...
1: El delator.
0: Sí.
1: El delator es un... Está un
0: qué infierno hacer
1: eso. Es un escalonante de la traición, ¿no? La delación. Es como... Él no lo mata, pero...
0: Qué conciencia oscura, por el amor de Dios.
1: Sí, sí. Qué gente de alma negra, ¿no?
0: Estamos para todos los humanos, ¿eh?
1: Sí, bueno. Sí, sí, sí.
0: Estamos para todos.
1: Sí, sí, sí. Vamos a los vértices de la... Sí, quedamos mal, ¿eh? Bueno.
0: ¿Y vos, Flores?
1: Yo le traje uno que habitualmente canta en portugués... Pero acá lo voy a tener cantando en castellano, que es un tipo muy capaz, que se llama Javan.
0: Ah, es un tipo de acá, parece una chica.
1: Brasilero.
0: Con el pelo, digo.
1: Sí, porque sí, va a la peluquería. Es un fan de la peluquería, sí, sí. Javan, un cantante sensacional, que siguiendo los pasos de Roberto Carlos... un día Catano Veloso, yo le contesto, en el Gran Rex... En los años 80, que los rockers estábamos así, nos creíamos que el mundo era nuestro, íbamos a ver a Catano Veloso al Gran Rex. Y en un momento Catano Veloso anuncia que va a ser un tema de Roberto Carlos, Los caracoles de tus cabellos. No, que es un tema que él le hizo a Roberto Carlos. Cuando nombra a Roberto Carlos, mucha de la gente que estaba ahí chifló.
0: Chifló, sí, me imagino.
1: ¿Sí? Y Catano se da vuelta... para la música y dice, les voy a contar algo. Si no fuera por Roberto Carlos, yo no estoy acá. Porque Roberto Carlos le abrió la música brasileña a ustedes.
0: No me digas.
1: Y sí. Roberto Carlos nos enseñó a cantar a todos en castellano.
0: ¿El premio a la avenida del Gran Aluvión de Bossa Nova, no?
1: Es paralelo. Pero todavía acá no había, pero la Bossa Nova era de poca gente.
0: Siempre fue de poca gente.
1: Sí, Roberto no.
0: Mucha, es decir, no de poca gente.
1: No, de iniciados.
0: De iniciados, que no eran poquitos.
1: No, Roberto Carlos era de ir a sábados circulares de Mancera y poner 20 puntos rating.
0: Sí, sí.
1: Eso tenía Roberto Carlos.
0: Sí, sí.
1: Además, cuando yo estuve en Brasil me di cuenta de algo muy significativo. A Roberto Carlos lo escuchan en la oficina más alta de Copacabana, donde hay un tipo mirando el mar mientras hace cuentas, y al mismo tiempo lo están escuchando en el rancho más inmundo de la favela más inmunda de Río, ahí también están escuchando.
0: Cubre
1: Roberto
0: todo.
1: Carlos. Todo. Lo escucha el taxista, el intelectual, el deportista, eso tiene Roberto Carlos. Bueno, Javan hace un disco en castellano con canciones de él, traducidas al castellano. Y quiero que note lo bien que canta en castellano, cómo se esforzó Javan para ser entendido en castellano.
0: A ver.
1: Vamos.

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1: Las 11 de la noche en la República Argentina.
2: Reunión del Gobierno Nacional y el Banco Mundial.
1: Amplía Liliana Arias.
3: El presidente Javier Milei junto al ministro de Economía Luis Caputo y el canciller Pablo Kirchner recibieron en la Quinta Olivos a la vicepresidenta del Banco Mundial para América Latina y el Caribe, Susana Cordeiro Guerra. Fue luego de que la entidad multilateral aprobara una garantía por 2.000 millones de dólares para cubrir los vencimientos de deuda de la Argentina de este año y el próximo. Y fue el titular de la cartera de Hacienda quien, por medio de redes sociales, informó que la tasa de interés del crédito otorgado por el Banco Mundial será sustancialmente más baja que la tasa actual del mercado, lo que representa, dijo, un ahorro muy significativo para todos los argentinos.
2: La OIT aprobó la regulación del trabajo en las plataformas digitales.
1: En la conferencia internacional que se realiza en Ginebra, aprobó el convenio 193 sobre trabajo decente en la economía de plataformas.
2: Se trata del primero de alcance internacional. Su implementación dependerá de cada país. Fue aprobado con 400 votos a favor, 80 en contra, 36 abstenciones.
1: La información del Mundial con Eladio Arregui.
4: Grupo L, sobre la hora, ganó la selección de Ghana. Derrotó a Panamá por 1-0 y de esta manera se quedó con el triunfo. Recordamos que por el mismo grupo, a primera hora, Inglaterra le había ganado a Croacia 4-2. En la próxima fecha se enfrentarán Inglaterra y Ghana y mientras tanto los dos perdedores, Panamá y Croacia. Se cierra la primera fecha de la Copa del Mundo por el grupo K. Van a jugar, ya está empezando, Uzbekistán y la selección de Colombia. Las selecciones de la Conmebol, la única que ha logrado un triunfo es la Argentina. La demás entre empate y derrotas.
2: El tránsito con Ernesto Arriaga.
5: En estos momentos está cerrando el paso Jama en Jujuy hacia San Pedro de Atacama, Chile. Mañana a las 8 de la mañana, el Cristo Redentor con horario de invierno en Mendoza abre a las 9 de la mañana, al igual que el paso Zamoré y el paso en Esquel Futaleufú. Por otra parte, la 23, te esperas alguna nevisca, por favor, precaución entre Bariloche y Balcheta Ruta 3. Aeroparque y Ezeiza operan con normalidad.
1: Atención, alerta amarillo por tormentas para mañana jueves en Chaco, Formosa, Corrientes, Santa Fe y norte de Entre Ríos.
2: En Santiago del Estero, donde nos escuchás por AM 1130, la temperatura es 14 grados 5 décimos con cielo nublado.
1: En la ciudad de Buenos Aires esperan 13 de máxima y probables lluvias a la tarde-noche. Ahora 12 grados, humedad 70%, cielo despejado.
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1: Motivos para seducirte y que te quedes escuchando lo mejor de Mirá lo que te traje, hay varios. Arranco. El primero es decirte que las dos personas que presentan la música son de las que más conocen en profundidad los géneros que vas a ir escuchando. Rock, jazz, tango, folclore. Bueno, acá están Héctor Larrea y Bobby Flores en lo mejor de Mirá lo que te traje. ¿Te vas a ir? Quédate.

0: peinado. Hoy ha tenido una especial dedicación en el peinado.
1: Especial,
0: ¿no?
1: Dedicación.
0: Tuvo un rato ahí. Sí, ese jopo. no es normal.
1: Más de 30 minutos me lleva ordenarme el pelo.
0: Me lo imagino en el minuto 16, ¿no? Todavía le faltan 14 minutos 14 y el tipo minutos. Sigue luchando con ese jopo.
1: Bueno, ¿qué trajiste?
0: ¿Yo?
1: Sí.
0: ¿Me está preguntando en serio? ¿Quiere algo nuevo o algo viejo? Para empezar, lo que usted
1: no
0: quiera.
1: No sé,
0: lo que usted quiera. Tengo algo muy nuevo, que usted sabe, yo estoy mucho en una novedad. Un tuxedo. ¿Sabe lo que es un tuxedo? No. El smoking. El tuxedo.
1: Ah.
0: Se llama en inglés, se llama tuxedo.
1: Lo había visto muchas veces, pero no sabía de qué se trataba.
0: Es el modelo de...
1: Por usted se aprenden cosas, Flores.
0: Así es, estas bobadas se aprenden con gente como yo. El tuxedo es un modelo de smoking que es el más habitual, que tiene la cola de pingüino, ¿vio? El que usaba Fred Astaire para bailar, digamos.
1: Sí.
0: Ese es el tuxedo. ¿A dónde voy con esto del tuxedo?
1: Un día me vas a tener que ilustrar por qué a todo el mundo le gusta Fred Astaire y a mí no.
0: ¿No le gusta Fred Astaire? A mí me gusta mucho Fred Astaire.
1: No me gusta cuando se subía por las paredes.
0: Y una habilidad que sí, más vale, sí.
1: Era un truco, desde luego.
0: Sí, pero lo hacía bien. Para la época lo hacía muy bien.
1: No me gusta tanto exceso.
0: Ah, Gene Kelly era lo suyo.
1: No, tampoco.
0: Gene Kelly, ¿no le gusta el que hace en la lluvia? A mí ese
1: No, eso del cordón, no.
0: No.
1: No, no me gusta.
0: ¿Y qué bailarín le gusta a usted?
1: No.
0: Más viniendo para acá,
1: No me gustaba el baile en Hollywood, ese tipo de
0: la
1: baile.
0: Comedia...
1: De esa época no me gusta, no. Muy sobrecargada de gestualidad, no me gusta.
0: A mí me gustaba
1: mucho. Pero a mí es una idea mía. Que no tengo razón porque le gustó a todo el planeta.
0: Eso
1: está considerado como de oro, ¿no?
0: Sí, yo lo veo a veces le pongo otra música a la imagen.
1: Pero entonces no podés diagnosticar por qué no me gusta.
0: No sabría decirle, bueno, es muy personal eso.
1: Es muy personal.
0: A mí me gustaban mucho los musicales que hacía, ¿cómo se llama? La colorada divina esa que hizo Gilda.
1: Había tanta colorada linda.
0: Gilda,
1: no me acuerdo. Pero era popularísima.
0: Sí, sabe cuál le digo. ¿Cómo bailaba esa mujer?
1: Sí,
0: ¿qué estilo para bailar?
1: Bueno, yo le voy a decir una cosa. Sí. No sé por qué, pero el Hollywood de la. Ese Hollywood de. Con formaciones fotográficas extraordinarias, no me atraía del todo. Lo vi muy, muy artificial. Hollywood, me gustaban muchas otras cosas.
0: ¿A usted le gusta el western?
1: Sí, me gusta.
0: Ah, a mí también. ¿Vio? Eso es como universal también.
1: El western, sí.
0: Y tiene sus códigos el western.
1: Tiene sus códigos y además, claro, y en esos códigos esconde a veces pensamientos.
0: Y mucho,
1: no es para nada vacío. No. Los tipos que escribían eran muy inteligentes.
0: Sí, mucho metamensaje, mucha cosa que...
1: Mucho metamensaje.
0: Mucha cosa subyace mucho abajo de los diálogos del malo y el bueno, subyace mucho de una sociedad que estaba muy dividida.
1: Claro, claro.
0: Y los malos son malos y los buenos son buenos en el western.
1: Yo creo que lo que me pasaba a mí con las comedias musicales de Hollywood era que estaban muy sobrecargadas de trucos.
0: Bueno, sí, sí.
1: Esas mujeres, ese círculo de mujeres, todo con la cabeza junta, que giraban, no sé cómo, es todo truco.
0: Es todo truco. Ahora pasa lo mismo a otro nivel. Ahora es todo, ya no sé bien qué es computadora, qué se hace con la computadora y qué hizo el tipo.
1: Y lo que me vuelve loco son los canales de música, con esas cosas tan veloces que dura cada imagen un segundo. Videoclips son...
0: Bueno, dura un
1: segundo cada imagen, me vuelve loco.
0: Y ya la gente habla cortito también. No hay tiempo. Y sí, la gente habla
1: convencido, estoy viejo.
0: Claro, bueno.
1: Bueno, ¿qué trajiste?
0: Tuxedo es un dúo integrado por Mayer Hawthorne.
1: Por Tuck y Sido.
0: No, Mayer Hawthorne, a quien le he traído varias veces ya, con Bobby Caldwell, el solo, y Jake. Son dos. Que se dedican a dos blancos con mucho groove, que se dedican, sabe acá, a la música bailable. Haciendo de eso algo serio. No diseñada para bailar en discotecas, sino una rítmica especial que hace que uno no pueda abstraerse de lo que está escuchando. ¿Me explico?
1: Se explica.
0: Es una base rítmica muy marcada que inevitablemente uno se mete en la canción. Es muy difícil lograr eso. Es muy difícil. Eso lo lograban los Jackson 5.
1: Uh-huh.
0: Eso lo lograba Stevie Wonder. ¿Sí? Uh-huh. Estos pibes la agarraron bien. Saben cómo hacerlo. Son de New Jersey. Este disco se llama Tuxedo 3, sí, obviamente, sí. Porque uno se llama 1, el 2 se llama 2 y este se llama 3. Tuxedo Way se llama esto, a la manera de Tuxedo. Y es como un poco el compendio de todo lo que es el primer tema del disco. Y es un compendio de todo lo que va a escuchar a lo largo de la placa. ¿Le interesa?
1: Pero muchísimo.
0: Vamos.

0: Tuxedo.
1: Muy bueno, ¿eh? ¿De dónde sacás eso?
0: Este fue apareciendo, usted sabe, como usted sabe cómo son las redes. Pero le quiero decir, yo los sigo a los Tuxedo, porque me gustaron desde el primer disco. Cada tanto aparece un tema, uno. A los tres meses aparece otro, y van viendo.
1: Sí.
0: Y así es como, bueno, han terminado el álbum, digamos, y es un, la verdad que es un prodigio de música divertida, si quiere. Divertida, pero seria, ¿eh? Hecha muy seriamente.
1: Sí. ¿Hay buen sonido?
0: Sí, esto era Tuxedo.
1: Flowers.
0: Yes.
1: Te traje un artista que a vos te gusta.
0: Sí, me gustan tantos.
1: Waldo de los Ríos.
0: Qué lindo.
1: Pero no lo que te traía habitualmente grabado en la Argentina, que es brillante.
0: Sí. UD me ha inducido mucho a escuchar Waldo de los Ríos, ¿sabes? Sí, desde la radio propia, sí.
1: Por ahí, por fines de los 50, Waldo de los Ríos quiere ir a estudiar música electrónica en Alemania.
0: ¿Qué año?
1: Finales de los 50.
0: Un avanzado.
1: No te sé decir el año.
0: No, está bien, pero es un avanzado, ¿eh?
1: Es un avanzado. Pero el Fondo Nacional de las Artes no se lo da, le niega la beca. Él gestiona la beca, sí. Y el Fondo Nacional de las Artes no se lo da. Entonces, él dice, yo de alguna manera tengo que llegar. Se va, quiere llegar a Alemania yendo por España. No sé si lo hizo el curso o no, pero hizo en España una carrera francamente extraordinaria.
0: Así llega a España, ¿eh?
1: Así llega.
0: Yendo a Alemania.
1: No sé si fue a Alemania.
0: Está bien, sí, pero fue, sí.
1: Pensó que era bueno para él establecer primariamente su base de operaciones en España, el Madrid.
0: Se le fue dando.
1: Y entonces empieza a trabajar enseguida, no sé si habrá ido después a Alemania, pero empieza a trabajar mucho en sellos. Y como director lo ven arreglar y dice, enseguida Miguel Ríos quiso que... ¿Lo ubicás a Miguel Ríos?
0: El rocker.
1: Bueno, quiso que él le arreglara y lo acompañara.
0: Claro.
1: Le dirigía la orquesta también.
0: Como Lalo Schifrin. Tipo que uno lo veía y sabía que algo iba a hacer.
1: Claro. Entonces, ¿sabés qué le piden que arregle para Miguel Ríos? Himno a la Alegría. Hace el arreglo de Himno a la Alegría y cuenta Luis Castiñeira de Dios que eso se vendió a reventar. Y entonces el sello le dijo, Waldo, haga un disco de clásicos.
0: De Beethoven.
1: Póngale acompañamiento pop y haga un disco de clásicos.
0: Claro.
1: Bueno, dice que él enseguida lo vio, dirigió orquestas que nunca antes hubiera podido dirigir, porque tenía que conseguir una sinfónica.
0: Sí.
1: El ritmo era diferente, pero la sinfónica tenía que tener los sonidos que los compositores indicaban.
0: La melodía es igual y la rítmica es diferente.
1: Claro. Que por ahí el ritmo sonaba por un lado y la melodía iba con el ritmo original.
0: Sí.
1: ¿Me explico o no?
0: Sí, claro, fue un estilo.
1: Pum, pum, pum, pum, pum, por ahí.
0: Se ponía
1: pero
0: una
1: la melodía
0: base...
1: es la misma.
0: Y la base rítmica no era muy diferente.
1: No altera lo que escribió el compositor. No. Eso es.
0: Sí, no influye.
1: Entonces, dice que él nunca, el mismo Waldo ha dicho, yo nunca me había imaginado dirigir eso. Entonces empieza la gente, los puristas, esto lo hablamos alguna vez, los puristas, no se puede hacer eso.
0: Sacrilegio.
1: Una de las cosas más brillantes y llegadoras y que mucha gente conoció gracias a Waldo fue la 40.
0: Sí.
1: La Sinfonía 40, porque...
0: Sí, claro, yo me acuerdo, estaban todos pegados los temas.
1: Y Waldo, en el medio del lío, dijo, creo que adapté la música clásica a la mentalidad del hombre de hoy.
0: Y sí, es una lectura interesante.
1: No hice otra cosa. El resultado ha sido, como se sabe, un gran éxito. Y agregó, no pretendo realizar una obra cultural, sino ofrecer un mensaje sano, simple. Yo estas declaraciones no las conocía, me las consiguió Marina. Nuestro ángel guardián.
0: Marina Bono.
1: Sí, y no las conocía, pero es lo que yo pensaba.
0: Claro.
1: Es lo que siempre pensé. Sí. Acá mucha gente se rasgaba las vestiduras porque decía, no, ¿cómo? La Sinfonía 40 con ese ritmo, no puede ser. Sí. Y era muy lindo y mucha gente lo conoció gracias a Waldo de los Ríos.
0: Claro.
1: Sí, y es un gran gusto. Y yo dije, qué lindo sería escucharlo con el señor Flowers y los amigos de Flowers y míos.
0: Qué lindo.
1: Que Waldo de los Ríos demuestre cómo suena la Sinfonía 40 de Mozart.
0: Qué lindo,
1: primer movimiento, es el primer movimiento de la Sinfonía de Mozart.
0: Me acuerdo de esto fue muy, por eso se pasaba mucho en los bailes también, para empezar la noche.
1: ¿Has visto?
0: Sí, me acuerdo.
1: Que está en la pista 3 del disco de clásicos que yo tengo, que no son todos, porque grabó varios después.
0: Claro, sí, claro, cómo no.

0: sí, muy decorosa, ese ritmo que le puso. Es la sinfonía número 40 en sol menor, Kegel 550. Este, el código K, que es Kegel, es el nomenclator que se puso para toda la obra de Mozart.
1: Ah.
0: 550, no sabe cuántas eran.
1: Claro.
0: Sinfonía número 40, una de las cosas más bellas que se han escrito en el planeta.
1: Y yo creo que se ha popularizado en algún punto solo por esta versión.
0: Pero no tengas ninguna duda. Se vendió en todo el mundo, ¿eh?
1: Sí, sí.
0: Porque estos vendían en todo el mundo.
1: ¿Sabe que me acuerdo de una publicidad que tenía esta?
0: Sí, pero esto se vendió.
1: Una publicidad de vajilla que tenía esta.
0: Sí, sí,
1: que se rompían platos al ritmo de la música.
0: Sí, sí, sí, sí, sí.
1: Hasta ese punto ya llegaba a la publicidad televisiva.
0: Fíjate, si llega a la publicidad,
1: es porque
0: la gente lo toma con simpatía, si no, no lo ponen.
1: Sí, no, si no, no lo usan. No, no. Bueno, le digo, esto fue. No quiero decirle una cosa por otra, así como.
0: No, no lo diga.
1: Esto fue en La Habana. En 1921 nace Ramón
0: Fidel Castro.
1: Ramón Santa María Rodríguez.
0: ¿Quién es Ramón?
1: Mongo.
0: Mongo Santa María.
1: Mongo Santa María, que se murió en Miami en el 2003. De percusionista del montón, ¿sí? Del montón de cubanos que llegaban. Que eran todos buenos, pero eran un montón. Este enseguida sacó ventaja, ¿eh? A este enseguida lo agarró, ¿sabe quién lo agarró primero? Pérez Prado.
0: Ah, bueno.
1: Pérez Prado, claro, con el mambo. Después lo agarra Carl Jader, lo empiezan a agarrar músicos de primera línea. Hace su gran momento con Tito Puente. Tito Puente en la época de Oye Cómo Va y todo.
0: Empezaste bien, nene.
1: Qué bueno. Era Mongo Santa María también con las congas, ¿no? O sea, cualquiera se daba cuenta.
0: Pero
1: que era.
0: ¿Sabes que lo vi escribir a Tito Puente?
1: ¿Sí?
0: Sí.
1: Qué lindo.
0: Fuimos con un amigo, me dijo, espera un cachito, un tipo de un sello argentino.
1: Sí.
0: Estaba allá. Y dice, tengo que ir a ver a Tito Puente. Bueno, vamos. Y dice, me esperan un segundo, nos dice Tito Puente. Estoy terminando un arreglo.
1: Qué
0: escribía
1: lindo.
0: Sin instrumento.
1: Con la oreja.
0: Claro. Una maravilla. Tenía todos los sonidos en la cabeza.
1: Sí.
0: Perdones, Flores.
1: No, bueno.
0: Llevar por
1: favor.
0: Mi emoción.
1: Bueno, entonces. Mongo empieza en los 60, trabaja con, lo deja Tito Puente, se va con Willy Bobo, lo contrata Elis Regina en la época de la bossa nova en Nueva York, ¿sí? Venían Jobim, Gilberto y aparece un montón de brasileños atrás golpeando las puertas acá también.
0: ¿Qué te parece?
1: Y termina, digamos, su carrera antes de ser solista con Dizzy Gillespie.
0: Ah, bueno.
1: Y de ahí se larga solista. Le dijeron, ya está, hacela vos porque vos te sobra cuero. ¿Quiere escuchar algo que a mí me encanta? Usted ya sabe, Mongo Santa María es uno de esos sonidos que me seduce desde que empieza hasta que termina. ¿Quiere escuchar, por ejemplo, sofrito? ¿Sabe qué es el sofrito?
0: No.
1: Es lo que...
0: El mocking.
1: Lo que acá es el guiso. No, es lo que en Brasil es la feijoada. Acá es el guiso.
0: Ah.
1: Para los latinos...
0: Feijoada.
1: Para los latinos que vivían en Estados Unidos, un poco marginados hasta ese momento, era lo que sobraba de todos lados, lo ponían en una olla y lo hervían un rato, total, gusto algo iba a agarrar.
0: ¿Vio? Gusto algo iba a agarrar.
1: Eso es un sofrito. Esta canción es un
0: una
1: poco
0: cosa esa. Con gusto a algo.
1: Sí, pero como notas, bueno, sí, la feijoada es eso.
0: Bien,
1: nunca. Bueno, ¿quiere escuchar a Mongo Santa María?
0: Sí, sí.
1: ¿Sofrito? Vamos.

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2: Acá estoy, a Tito, esperando ansiosamente qué tiene ahí abajo de la manga.
3: ¿Cómo se espera la música, eh?
2: Sí, la verdad, si no fuera por la música,
3: si
2: nosotros.
3: No fuera por la música.
2: Qué difícil se nos hubiera hecho vivir, ¿no?
3: Imagínese.
2: Sí, me imagino.
3: Mire, hay un romance que data de principios del siglo XX.
2: Sí, sí.
3: Entre el tango y París.
2: Bueno, París se enamora de mucha música, ¿eh?
3: Es cierto.
2: París tiene una debilidad especial por la música.
3: Es cierto.
2: El jazz se desarrolló mucho en París.
3: La sí. música andina se desarrolló mucho en París.
2: La música disco se desarrolló mucho en París.
3: Sí, señor. Era muy, ¿sabe que era muy popular Mercedes Sosa?
2: Y Atahualpa.
3: Atahualpa, desde luego.
2: Sí.
3: Anécdotas de eso me cuenta Jairo, porque los reunía en su casa.
2: Claro.
3: Y tiene cosas muy graciosas.
2: Yo tengo una foto, una de las fotos que más atesoro es una que tengo con Ud y con el Tata Cedrón.
3: Ah, sí.
2: Claro, un día que lo tenía acá Ud.
3: Lo trató muy bien a,
2: sí,
3: a París, al Tata Cedrón.
2: Sí, claro, bueno.
3: Él se preocupó, ¿eh? Hizo una orquesta típica extraordinaria.
2: Extraordinaria.
3: Digo típica a propósito, porque era Buenos Aires puesto en París.
2: Y el disco Trotar de París, el de que tiene con Cortázar.
3: Sí.
2: ¿Cómo no lo iban a querer en París?
3: Sí. Bueno, ¿sabe quién fue uno de los primeros que bailaron el tango allí? Ricardo Güiraldes.
2: No.
3: Sí, que era muy joven. Güiraldes desafortunadamente murió después muy joven. Y 40 y pico de años tenía cuando murió. Y pero ya de 20 y pico iba. Toda la gente pudiente.
2: ¿Ya había escrito él?
3: No sé. Toda la gente pudiente iba a París.
2: Sí.
3: Había gente que tenía tanto dinero que, como se sabe, tenía la vaca atada. Tener la vaca atada era llevar la vaca en el barco para tener la leche fresca.
2: Eso es tener, nunca entendí cómo era la vaca atada.
3: La vaca atada. Quiere decir que tiene todos los problemas económicos solucionados.
2: Sí, yo.
3: Como vos.
2: Tengo la vaca atada.
3: Tenés la vaca atada.
2: Arriba mía.
3: Tenés las vacas atadas.
2: Tengo las vacas atadas encima mío.
3: Bueno, entonces, a partir de allí, él interesó a su círculo de amigos acerca de lo bueno que era bailar tango. Llamaba mucho la atención ver bailar el tango, era una cosa muy sensual.
2: Era nuevo.
3: Entonces, amigos franceses y de otras nacionalidades, argentinos por supuesto, iban a bailar tango.
2: Aún hoy pasa eso.
3: Eso pasa aún hoy. Hoy ya es.
2: Sí.
3: Desde entonces empezaron a ir orquestas. Después viene el fenómeno Gardel para el 20 y pico.
2: Sí, ese fue arrasador.
3: Claro, porque ahí Gardel empieza a gestionar el tema cine. No crea que eso se improvisó.
2: No.
3: Ya venía. Él había intentado también hacer cine en Italia y se fue a dar una vuelta por Italia. Con un acompañante argentino que no me acuerdo ahora quién era. Y él
2: eran
3: decía,
2: viajes que llevaban años esos, ¿no? Era mucho
3: no
2: tiempo.
3: No, algunos meses de solo un año. Solo, ¿sí? Y después venía, siempre volvía acá porque acá tenía que grabar.
2: Claro.
3: Cuando estaba en París lo hacían grabar en París. Cuando estaba en Barcelona lo hacían grabar en Barcelona. Porque si no, Corsini vendía mucho.
2: Claro,
3: él tenía que. Corsini era un gran vendedor de discos.
2: Era como la contra.
3: Claro, sí, la contra del artístico.
2: Del artístico, sí, obvio.
3: Eran muy allegados, muy amigos y dos excelentes personas ambos, ¿no?
2: Bueno, en Nueva York trabajó mucho también Carlos Gardel, ¿no?
3: Sí, sí, Gardel empezó, antes de las películas en Nueva York, trabajó en la radio.
2: Claro.
3: ¿Cómo es la CBS?
2: Sí, sí, sí.
3: En la CBS. Ahí cantó tangos que acá grabó con guitarra, ya los cantó con la orquesta. Qué lástima que no.
2: ¿No está eso?
3: No, no, no tenemos esa versión.
2: Pero.
3: Bueno, pero Gardel vamos a encararlo otro día con la dedicación que se merece. Hoy seguimos con esto del tango. Allí arregla para filmar para la Paramount. Hace las primeras películas en Jeanville. Pero el tango sigue su marcha. Nunca dejó París, van orquestas muy importantes, hay cabaret muy importantes, el famoso garrón, no me pregunté qué quiere decir,
2: no sé.
3: El garrón, no sé si es un término, un vocablo francés o un vocablo argentino. Y allí, de allí se proyecta todo lo que vino después, y hay una señorita cantora argentina que se llama Denise Schiamarella.
2: Sí.
3: Que fue, yo te hablé de ella.
2: Sí, sí, la trajo alguna vez.
3: Que pasó otra cosa, que también era muy original, a la altura de lo que vamos a pasar hoy. Entonces, hace ella el Schiamarella Tango. Ella es descendiente de Rodolfo Schiamarella, un gran compositor argentino.
2: ¿Schiamarella Tango se llama la agrupación?
3: Se llama la agrupación.
2: ¿Son chicas?
3: Son chicas, son señoritas, una es de Japón, otra es chilena.
2: Es una orquesta de señoritas.
3: China, sí. Una orquesta de señoritas que no se llama orquesta de
2: señoritas. No, pero está muy bien, claro.
3: El disco se llama... Schiamarella Tango, Tangos Argentinos.
2: Sí, lo conozco.
3: Y hay una canción
2: que canta en francés y en castellano.
3: Sí, sí. Una canción que se llama Mimi Bohème.
2: Ajá.
3: Que Mimi Bohème le pusieron allá. Dos, porque el original era La Morocha.
2: Ah, es La Morocha esa, Mimi Bohème. Bueno, una Mimi Bohème.
3: Yo soy La Morocha, la más agraciada.
2: La más renombrada.
3: Claro, y entonces las palabras en francés están escritas por Leo Olivier y el trío musical Manuel Sarrabo. Esta traducción se hizo en 1909 y se dice...
2: Ah, mira.
3: Es decir, la versión en francés.
2: Sí, sí.
3: Se dice que la primera partitura de La Morocha la llevó la fragata Sarmiento en esos viajes que hacían.
2: Sí. Puede ser, sí. Sí,
3: sí, sí, los dejaban bueno. Tango, dejaban tango. Claro. ¿Qué carrera que hicieron? Entonces, Denise Schiamarella convoca a quien tiene como referente, que es Lidia Borda,
2: claro,
3: para que intervenga en Mimi Bohème o La Morocha.
2: Sí.
3: La parte de La Morocha...
2: En castellano
3: la canta Lidia Borda.
2: Claro, y ella canta, Schiamarella canta en francés.
3: Y en francés canta Denise Schiamarella Mimi Bohème.
2: Es que Mimi debe hablar francés, Mimi Schiamarella.
3: Muy bien,
2: muy
3: si
2: bien. Entonces,
3: años,
2: entonces.
3: Sabe física.
2: Claro.
3: Y física, hizo la carrera de doctorado en física, claro.
2: Mire. No, quiero decir, entonces traduce de lo que escucha.
3: Claro, pero además traduce bien, traduce lindo.
2: Sí.
3: Y. Es una gran investigadora, se consiguió hasta las partituras originales,
2: claro,
3: acá en Europa, ha buscado por todo el mundo.
2: Y es física, es metódica, Denise Schiamarella.
3: Es
2: metódica.
3: Claro.
2: Vamos a hacerlo, lo hacemos bien.
3: Está bien, el científico es metódico.
2: Es metódico, sí, claro, sí, buscamos todos los papeles, claro.
3: Está muy bien,
2: sí,
3: eso.
2: Sí.
3: Todo tiene. Es muy prolija trabajando. ¿Querés escuchar Mimi Bohème?
2: Sí, claro.
3: Que es tan lindo.
2: Obvio.

0: francés en el tango. Tiene un encanto, a mí me gusta mucho.
1: El francés en la música, cuando está bien. La música de Boris Vian, cuando la canta relajado, cuando no está con la Big Band, o sea, cuando está cantando tranquilo, es genial.
0: Tiene tantas cosas lindas.
1: Sí, sí,
0: yo mucha gente que ha viajado mucho, digo, ¿y qué te gustó más de Europa? La mayoría me dicen París.
1: Ah, sí. Yo lo pasé tan mal en París.
0: No me digas.
1: Con los franceses, sí. No le agarraba, porque no, lo único que aprendí a decir fue café olé, para desayunar algo.
0: Bueno, no. Eso es por seña.
1: Iván Trois, porque era el número del hotel donde estaba. Era todo lo que pude hablar en francés, pero no agarré.
0: No te creo.
1: No, no la pasé mal.
0: Me bueno. Estás haciendo un show, Flores, no, conozco.
1: Tito, le voy a hacer un show ahora con este que le traje, un jamaiquino.
0: A ver.
1: Un jamaiquino nacido, tiene...
0: En Jamaica.
1: Está en... Sí, en Jamaica.
0: ¿Vos sabés que la mayoría de los jamaiquinos nacen en Jamaica?
1: No es que no son como los mexicanos que nacen en cualquier lado, como decía...
0: Chabuca.
1: Chabela.
0: Chabela Vargas.
1: Los mexicanos nacemos donde queremos.
0: Chabela Vargas.
1: No, este nació en Kingston en el 44. Uh-huh. Se llama Monte Alexander. Monte Alexander no es muy famoso, pero le voy a decir, mire, le digo el currículum si quiere, ¿sí? Tocó desde el 50 en adelante con Dizzy Gillespie, Toots Thielemans, Duke Ellington, Quincy Jones, Frank Sinatra, Jimmy Smith. Para empezar, ¿no? Pianista y arreglador de percusión y de piano. Uh-huh. Bueno, usted sabe que el piano es un instrumento de percusión.
0: Claro. El martillo percute sobre la tecla, sobre la cuerda.
1: Sobre la cuerda. Claro, entonces el tipo, desde el piano, arreglaba las líneas de percusión de esas orquestas. Mira el laburo que tenía Monte Alexander. Muy difícil.
0: Entre paréntesis, qué instrumento el piano, ¿no?
1: Sí,
0: qué
1: lindo,
0: qué
1: inagotable.
0: Qué completo. Perdón.
1: Bueno, Monte Alexander tiene así, cada tanto se sacaba un disco a él, porque él tenía tiempo, era un apasionado de su trabajo y lo que hacía. Entonces, si no estaba laburando con alguno de estos pibitos, Duke Ellington, Dizzy Gillespie, Toots Thielemans, Frank Sinatra, Quincy Jones, hacía sus discos. Obviamente en sus discos invitaba mucha gente de esta que le estoy nombrando, ¿no? Que para corresponder favores iban y le participaban un ratito en el disco. ¿Quiere escuchar algo de Monte Alexander? Es muy raro, los discos de Monte Alexander solistas son muy esporádicos, ¿sí? Yo creo que en su carrera no debe tener más de 6 o 7 discos como solista. Porque obviamente no tenía tiempo nunca el tipo de ponerse a grabar sus discos.
0: Claro.
1: Y obviamente en sus discos no componía, hacía standards. Sí, no andaba componiendo. No, vamos que tenemos 2 meses, vamos a hacer rápido. Esto se llama For Sentimental Reasons, por razones sentimentales. Es un estándar del jazz.
0: Sentimental.
1: Sí, que la cantaba Sinatra, la ha hecho, dice, todos lo hicieron. ¿Quiere escuchar a Monte Alexander?
0: Sí, señor.
1: Vamos.

0: Tranqui el pibe.
1: Es un, y tiene con qué, ti canta mínimamente, pero se defiende. Tampoco tiene una pretensión de cantante, se ve, ¿no?
0: Sí.
1: Como que está cantando para acompañarla.
0: Sí, sí,
1: sí. Es muy, son muy relajados los discos de Monty Alexander. Yo, si un día necesita relajarse, yo le paso un par de discos de más. Monty.
0: Dale, te llamo por teléfono y me lo paso.
1: Que canta así, canta como... Vio que Louis Armstrong y Chet Baker, que son muy contemporáneos, cantaban como tocaban la trompeta.
0: Sí.
1: Este canta como toca el piano. Relajado.
0: El vibrato de Armstrong era de la garganta era igual al de la trompeta.
1: Sí. Bueno, y los bajos de Chet Baker eran iguales a los de la trompeta, que sí. Cantaba así por abajo todo.
0: Sí, sí.
1: Bueno, ahí tiene, Tito.
0: Vea, Flores.
1: Sí, Tito. Lo que vos diga.
0: Tengo una duda.
1: Bueno, no voy a contestar eso.
0: Acerca de la cual... Porque se trata de los artistas, cantantes, músicos.
1: Sí.
0: Debe ser algo muy problemático, difícil, preocupante, elegir repertorio para los nuevos discos.
1: Claro. Y bueno.
0: Mina, por ejemplo, yo no sabía que Mina se había hecho ciudadana suiza.
1: Sí, se fue a Villa Lazo. me enteré.
0: Muchos años graba ahí un disco por año, tiene estudios, mínimo un disco por año.
1: Mina ha hecho fortuna, ¿no?
0: Sí,
1: ha hecho una fortuna importante, digamos, sí, ha vendido siempre.
0: Sí. Y además también es fama mundial. Fama mundial, se vende en Tokio.
1: Se vende en todos lados, claro.
0: En Bragado.
1: Sí, en Bragado es
0: una ciudad vendedora.
1: Sí, Bragado, París, Nueva York.
0: Bragado, París, Nueva York. Bueno, yo digo, porque únicamente así, porque llega un momento que no saben qué grabar. Vos tenés que grabar, ponete.
1: Es que le deben llegar todo el tiempo pedido, le deben llegar recomendaciones todo el tiempo. ¿Qué te parece?
0: Los productores.
1: Y el autor. Imagínese hacer un tema que se lo grabe Mina.
0: Sí.
1: No labura más.
0: Debe ser por eso que eligen los duetos. La vez pasada hablamos.
1: Sí, hablamos. De parejo siempre.
0: Yo nunca supe por qué grabó Parole Parole con el jugador de fútbol Gabriel Javier Zanetti.
1: Yo le dije, la verdad, cuando me lo comentó, le dije, yo creo que es fan de esa, debe ser del Inter. Y es fan de Zanetti.
0: Ah, bueno, bueno.
1: Y lo hizo por eso, para tenerlo cerca un rato.
0: Pero el que sí justifica porque tiene un gran éxito en no digo en todo el mundo, pero por lo menos en lugares de habla castellana. Es el famoso Cigala.
1: El Cigala.
0: Diego el Cigala.
1: Diego el Cigala.
0: A partir del disco con el padre de Chucho.
1: Un temple admirable, Diego el Cigala.
0: Sí. Extraordinario. Sí, sí. Ella grabó uno de los grandes sucesos que tuvo Mina siempre, que fue Un Año de Amor.
1: Un Año de Amor.
0: Con Diego el Cigala.
1: Ah, mire.
0: ¿Querés escuchar ese dueto?
1: Sí, claro.
0: Métale nomás.

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1: La una de la mañana en la República Argentina. El riesgo país perforó los 435 puntos este miércoles tras la aprobación de un préstamo de 2.000 millones de dólares del Banco Mundial y otro de 550 millones del BID. Los bonos soberanos de deuda subieron un 10%. Los analistas de Wall Street destacan que el país se aproxima a los niveles de solvencia necesarios para volver a emitir deuda internacional. El dólar oficial se mantiene en 1.450 pesos y el blue trepó a 1.475. Se inauguró un monumento de 26 metros de altura a Lionel Messi.
2: Vecinos de Cutralcó, Plaza Huíncul y otras localidades de Neuquén participaron de la inauguración del monumento a Lionel Messi de 26 metros de altura. Se convirtió ahora en una nueva postal de la ciudad y un símbolo, según su creador, que busca transmitir valores como el esfuerzo, la perseverancia y la humildad. Una multitud se acercó con camisetas, gorros, banderas de Argentina para vivir este momento.
1: Irán y Estados Unidos firmaron el memorándum de entendimiento para terminar la guerra. Donald Trump estampó su firma en el Palacio de Versalles tras participar de la cumbre de potencias occidentales reunidas en el G7. Por su parte, el presidente iraní, Masoud Pezeshkian, suscribió el documento de manera remota. Los 14 puntos acordados restablecen la progresiva normalización del tránsito marítimo por el estrecho de Hormuz y la retirada de la Armada norteamericana de la zona que bloquea. El memorando incluye un fondo de 300.000 millones de dólares que deberá reunir Estados Unidos y sus socios regionales para la reconstrucción de Irán. Rige una alerta amarillo por tormentas para Chaco, Formosa, Corrientes, Santa Fe y el norte de Entre Ríos. En Mendoza, donde nos escuchás por AM960, la temperatura 7 grados, cielo algo nublado. Aquí en Buenos Aires hay probabilidad de lluvias esta tarde-noche. Ahora 12 grados la temperatura, sopla viento del noreste a 12 kilómetros por hora. Cielo despejado.
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3: Las 2:00 a.m. en la República Argentina. El gobierno promulgó la ley de regularización de armas de uso civil sancionada por el Congreso. Las personas que posean armas de fuego de uso civil o de uso civil condicional sin registración o con irregularidades tendrán 360 días para regularizar su situación. La ANMAC inscribirá los datos del arma y de su poseedor tras las verificaciones correspondientes. La norma exime de sanciones penales y administrativas a quienes regularicen voluntariamente su tenencia antes de cualquier imputación judicial. Argentina formalizó su adhesión al Centro Regional del Convenio de Basilea para la capacitación y la transferencia de tecnología. El acuerdo suscrito en Ginebra en noviembre de 2016 busca fortalecer la cooperación internacional en el control de movimientos transfronterizos de desechos peligrosos y su eliminación. La norma sancionada el 20 de mayo y promulgada el 12 de junio de 2026 incorpora el texto completo del acuerdo como parte de la legislación nacional. Mundial 2026 Ghana derrotó a Panamá por la mínima diferencia. Recordemos que por el mismo grupo L, Inglaterra derrotó 4-2 a Croacia. El tiempo en la ciudad de Buenos Aires y alrededores, temperatura 11 grados 7 décimos, cielo parcialmente nublado, humedad 80%, rige una alerta amarilla por vientos para norte y oeste de Jujuy y oeste de Salta.
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0: 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Las 3 de la madrugada en la República Argentina. El BID aprobó una garantía de 550 millones de dólares para nuestro país. Los fondos permitirán movilizar 1.200 millones de dólares con financiamiento privado. El beneficio contribuye a mejorar el acceso a los mercados mundiales de capital en línea con los objetivos del Plan de Sostenibilidad Fiscal acordado con el Fondo Monetario Internacional. El Congreso aprobó el convenio sobre el cobro internacional de alimentos para niños y otros miembros de la familia. Argentina incorporó su ordenamiento jurídico el acuerdo firmado en La Haya el 23 de noviembre de 2007. El texto facilitará el reclamo y el cobro de cuotas de alimentos y permitirá agilizar la ejecución de sentencias cuando uno de los padres o familiares vive en otro país signatario. Mundial 2026, en su debut Colombia, selección dirigida por el argentino Néstor Lorenzo, goleó 3-1 a Uzbekistán. Por el mismo grupo K, previamente, Portugal empató 1-1 con República Democrática del Congo. El tiempo en la ciudad de Buenos Aires y alrededores, temperatura 11 grados 5 décimos, cielo parcialmente nublado, humedad 81%. Rige una alerta amarilla por nevadas para el oeste de Catamarca, La Rioja y noroeste de San Juan.
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1: Las 4 de la madrugada en la República Argentina. La inflación mayorista se desaceleró un 2,5% en mayo. Según el INDEC, acumuló un 34,5% en los últimos 12 meses, pero experimentó una desaceleración respecto al 5,2% de abril. Esto implica una desaceleración del 2,7% respecto de la medición de abril, influida por el salto del petróleo producto del conflicto en Medio Oriente. Argentina incorporó a su ordenamiento jurídico el Tratado de Asistencia Jurídica Mutua en materia penal con la República de Serbia. Firmado en Belgrado el 14 de octubre de 2019, facilitará la cooperación entre ambos países en investigaciones y procesos penales. Además, permitirá el intercambio de información, asistencia en allanamientos, obtención de pruebas y otras medidas judiciales entre ambas naciones. Mundial 2026, con 4 partidos, comienza a disputarse la fecha 2. Desde las 13 jugarán República Checa y Sudáfrica, a las 16 Suiza y Bosnia y Herzegovina, a las 19 Canadá versus Qatar y a las 22 México ante Corea del Sur. El tiempo en la ciudad de Buenos Aires y alrededores, la temperatura a esta hora es de 11 grados 8 décimos, el cielo está algo nublado, la humedad es del 77%. Rige una alerta amarilla por tormenta para el este y noreste de Formosa, centro y sur de Chaco y este de Santiago del Estero.
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2: 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Río Negro. A fines del siglo XIX, luego de la campaña del desierto, Río Negro se reveló como la puerta de entrada a la Patagonia argentina. Geográficamente podemos dividirla en cuatro paisajes distintos. Hacia el este, la costa atlántica. Allí podemos encontrarnos, por ejemplo, el extraordinario paisaje de las grutas. Hacia el oeste, la región cordillerana, la famosa ciudad de San Carlos de Bariloche. Y al norte, el alto valle del Río Negro, la zona frutícola por excelencia. Se cultiva alfalfa, cereales, vides y frutas. Y al sur, las mesetas patagónicas con pequeños cerros y bajas depresiones, algunas bajo el nivel del mar, como lo es el Gran Bajo de Valdés, a menos 45 metros. 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
3: 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Bueno, una habitación sin vista al mar, $200. ¿Y con vista al mar? 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
0: 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San Luis. En la provincia de San Luis, al norte de Villa de Merlo, se encuentra un famoso algarrobo, conocido como el algarrobo de los agüeros, por pertenecer a esta tradicional familia del lugar que se radicó a su sombra hace más de 200 años. Este árbol es una verdadera reliquia vegetal que tiene alrededor de 800 años y ha sido testigo de todas las etapas de la historia lugareña. Denominado Catedral de los Pájaros por el poeta Antonio Esteban Agüero, es un sobreviviente del extenso bosque de algarrobos que cubría todo el valle. Actualmente declarado árbol provincial. 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
3: Las 5 de la madrugada en la República Argentina. El Congreso avaló las leyes promovidas por el gobierno. El oficialismo en diputados consiguió dictámenes favorables para el Superrigi y el acuerdo para el pago a los holdouts. El procurador del Tesoro, Sebastián Amerio, declaró que los acuerdos son muy beneficiosos porque implican una reducción sustancial sobre las acreencias. El Congreso aprobó el tratado de extradición a Costa Rica. Firmado en Buenos Aires el 21 de marzo de 2019, establece las condiciones y procedimientos para la entrega de personas requeridas por la justicia. El entendimiento facilitará la cooperación bilateral en casos de delitos graves, agilizando los procesos de extradición entre ambos países. Mundial 2026, en su debut Colombia, selección dirigida por el argentino Néstor Lorenzo, goleó 3-1 a Uzbekistán. Por el mismo grupo K, previamente, Portugal empató 1-1 con República Democrática del Congo. El tiempo en la ciudad de Buenos Aires y alrededores, temperatura 11 grados 9 décimos, cielo algo nublado, humedad 75%. Rige una alerta amarilla por tormentas para el sur de Santa Fe, norte de Entre Ríos y todo el territorio de la provincia de Corrientes.
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2: 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Cualquier cosa, comunicarse con Américo.
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1: Muy buenos días, soy Ramón González. Trabajo en la 9 de julio de 6 de la mañana a las 11 de la mañana. Y bueno, ya estamos trabajando con los muchachos y dando saludos a todos.
2: Hola, ¿qué tal? ¿Cómo les va? Muy, pero muy bienvenidos. Estamos en este previernes, estamos en este jueves 18 de junio del 2026 para compartir con ustedes esta primera hora en el Panorama Federal de Noticias, donde, por supuesto, vas a estar muy informado porque todo lo que necesitas saber está aquí, en Radio Nacional, AM870, aquí en Radio Nacional Folclórica 98.7 y en las 50 emisoras de la República Argentina. Ya te cuento que en la ciudad autónoma de Buenos Aires la temperatura es de 11 grados una décima. El cielo está completamente despejado. La humedad relativa ambiente 80%. La máxima para hoy de 13 grados. Pero atención que el pronóstico indica probabilidades de lluvias. Te lo cuento en un ratito nada más. Cuando repasemos el pronóstico también para las distintas regiones de la República Argentina. Mi nombre es María Fernanda Heras. Bien acompañada con Fernando Pedernera. Buen día.
3: ¿Qué tal, María Fernanda? Muy buenos días para todos.
2: Y nosotros arrancamos, como es costumbre, vamos a recorrer las calles y las rutas de nuestro país.
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3: No hay registro de incidentes ocurridos durante la madrugada.
2: El estado de los accesos y autopistas. El tránsito es normal y fluido en los puentes Pueyrredón, La Noria, Alsina, Autopista Buenos Aires, La Plata, Richeri, 25 de Mayo, Delepiane, Lugones, Cantilo, Cámpora, Ilia, 9 de Julio, Autopista Perito Moreno, Camino del Buen Aire, Autopista del Oeste, Panamericana y Avenida General Paz.
3: Vamos a los servicios. Los trenes Ramales Tigre, Mitre y José León Suárez de la línea Mitre circulan a horario.
2: Atención, en la línea Roca, los ramales La Plata Bosques, Vía Quilmes y Ezeiza, con demoras por fallas técnicas en Constitución.
3: También están operando horario las líneas Belgrano Norte, Belgrano Sur, Urquiza, San Martín y Sarmiento.
2: Subte y Premetro comenzaron a operar de acuerdo a los cronogramas previstos.
3: Y en el Aeropuerto Internacional de Ezeiza y en el Aeroparque Metropolitano Jorge Newbery, la operatividad es al momento normal.
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3: La selección argentina realizó el primer entrenamiento tras la goleada 3-0 ante Argelia.
2: Adelante, Fabián Pomelo Codevila, con toda la información de la Albiceleste.
4: Gracias. Vamos a hablar de la selección argentina, claro que sí. ¿Cómo no hablar de la escaloneta después del debut exitoso, cumpliendo con las 3G, ganar, golear, gustar, con un Messi en su máxima expresión, más allá de sus casi 39 años, una selección que con perfil bajo, con humildad, sabe que transita este mundial en busca de la cuarta estrella, defendiendo el título logrado en Qatar 2022 y con la esperanza de retener la Copa del Mundo. No es fácil. Por eso es que ya tras la victoria, en el día de ayer volvió al trabajo, se conocieron los motivos por los cuales Lionel Messi estuvo muy emocionado tras la conquista del tercer gol. Nosotros no lo vamos a explayar mucho al respecto, preferimos el respeto a Messi y su familia, pero contenido por el plantel, por un técnico como Lionel Scaloni, que lo entiende, que lo comprende, que se emociona junto al 10 y capitán, la selección trabajó en un marco de alegría y de responsabilidad. De cara al futuro, el próximo lunes, 2 de la tarde, hora de la Argentina, en Dallas, el rival será Austria, que abrió la Copa del Mundo también con una victoria. Vamos a escuchar en primer término, tras el partido y en conferencia de prensa, lo que decía Lionel Scaloni de esta selección y de este mundial. Vale la pena escucharlo al técnico, siempre atildado, siempre correcto, siempre con una visión certera. Esto decía el técnico actualmente campeón del mundo, De hecho, es el campeón vigente de la Argentina. Lionel Scaloni, en los micrófonos de Nacional.
5: Yo creo que este equipo sabe muy bien que cualquiera nos puede ganar. Esa es la realidad. Y en este Mundial están pasando cosas difíciles, raras. Entonces, no va a pasar que nos confiemos. Al contrario, creo que nos fortalece en saber que si hacemos las cosas bien y trabajamos como hoy, será difícil que nos ganen, que puede pasar, pero será difícil.
4: Ahí pasaba Lionel Scaloni con su declaración. No llama la atención, sabemos de la responsabilidad que tiene y de lo bien que se maneja el técnico argentino, y obviamente me parece hay que escucharlo con atención, sobre todo después de lo que dijo, ¿no? Mundial difícil, pasan cosas, hay rivales en los que uno cree que será fácil superarlo. Más está a decir, y en un rato lo vamos a estar repasando, lo que sucedió en el día de ayer con Portugal, empatando con República del Congo y con un Cristiano Ronaldo contrariado en la cancha por lo que estaba sucediendo, y así se han dado varios resultados. Ni hablar el empate entre Cabo Verde y España. Por eso todos los rivales son difíciles, y así lo expresó el técnico, ¿no? Hay que tener cuidado porque cualquiera le puede ganar a la Argentina, y por eso hay que trabajar con mayor responsabilidad. Quien tiene la responsabilidad de ser el socio en la cancha, de ser casi su guardia pretoriano, y que además juega bien, en la selección juega bien, y de hecho se convirtió en uno de los mayores asistidores en la historia de los mundiales jugando con la camiseta de la Argentina. Lleva la 7 en la espalda, es Rodrigo De Paul, nacido futbolísticamente en el predio Tita Matiusi del Racing Club de Avellaneda, y hoy siendo compañero en todos lados de Messi, en la vida privada, en el Inter de Miami y también en la selección. Es su escudero, y justamente con respecto a ser asistidor, al por qué nadie quiere dar como candidato a la Argentina, ¿no? Esto responde Rodrigo De Paul tras la victoria ante Argelia.
6: Ojalá venga alguna más, porque una asistencia quiere decir que hay un gol, así que si sirve para ayudar, buenísimo. Pero bueno, me pone muy orgulloso estar ahí arriba. Si bien las estadísticas sirven cuando se gana, ¿no? Pero bueno, no deja de ser algo que seguramente le puedo contar a mis hijos. Yo sé que la camiseta que representamos y el equipo que tenemos nos lleva a ser uno de los candidatos y a que nuestro país se ilusione. La idea nuestra es llegar el primer día, irnos el último. Ojalá se dé. También hay un mensaje más allá de eso, que respetamos la idiosincrasia del equipo y tratamos de dejar un mensaje.
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0: de la mañana, 8 minutos en la República Argentina, y nosotros continuamos con este efecto mundial que cerró la primera fecha y los argentinos ya palpitan el choque con Austria.
1: La algarabía generada por la goleada de la selección argentina ante Argelia se expandió en cada rincón del país y motivó a muchos a adelantar preparativos para el próximo partido del lunes ante Austria.
0: Por ejemplo, en La Rioja las autoridades anunciaron un asueto para ese día y en Tucumán un decreto oficial dispuso colocar televisores y pantallas en las escuelas.
1: En Cutralcó, Neuquén, se inauguró el monumento a Lionel Messi, más alto del mundo, una escultura de 26 metros de altura con la figura del 10.
0: Así lo relató nuestra colega de Radio Nacional Neuquén, Nélida López.
2: Vecinos de Cutralcó, Plaza Huincul y otras localidades de Neuquén participaron de la inauguración del monumento a Lionel Messi de 26 metros de altura. Se convirtió ahora en una nueva postal de la ciudad y un símbolo, según su creador, que busca transmitir valores como el esfuerzo, la perseverancia y la humildad. Una multitud se acercó con camisetas, gorros, banderas de Argentina para vivir este momento.
1: En la base Marambio, los argentinos de las Fuerzas Armadas siguieron el partido a través de un proyector y una pantalla grande, según contó a Radio Nacional el vicecomodoro Juan Alberto Gómez.
0: En La Pampa, un hombre salió con su hijo en motorhome rumbo a los Estados Unidos para presenciar los partidos de Argentina. Y en Mendoza, un joven de 26 años prepara un viaje al Mundial disfrazado de José de San Martín.
1: En Iguazú hubo un homenaje de decenas de alumnos en las calles con una bandera de 120 metros.
0: Nos los cuenta Carmen Segovia.
3: Emotivo banderazo patrio de alumnos de la escuela 740 en la localidad del Soberbio. Los niños recorrieron las calles de la ciudad y desplegaron la bandera de 120 metros en la costanera para que todo el pueblo pueda apreciarla. El tradicional evento se llevó adelante en la antesala de la promesa de la lealtad a la bandera de los alumnos del cuarto grado.
0: El clima mundialista hizo que los argentinos aumentaran la compra de artículos deportivos en comercios electrónicos.
1: El programa Tienda Nube informó que en la última quincena aumentaron un 47% las órdenes de productos asociados al fútbol.
0: Mientras tanto, la escaloneta volvió a los entrenamientos pocas horas después de la victoria, ya enfocada en su próximo rival, Austria, ante quien jugará el lunes a las 14 en Dallas.
1: Elvida aprobó una garantía de 550 millones de dólares para Argentina.
0: Los fondos permitirán al país movilizar 1.200 millones de dólares con financiamiento privado.
1: El beneficio contribuye a mejorar el acceso a los mercados internacionales de capital en línea con los objetivos del plan de sostenibilidad fiscal acordado con el Fondo Monetario Internacional.
0: El presidente Javier Milei agradeció la decisión del BID.
1: Más información con Liliana Arias.
4: El presidente Javier Milei, acompañado por el ministro de Economía Luis Caputo y el canciller Pablo Kirchner, recibió en la Quinta de Olivos a la vicepresidenta del Banco Mundial para América Latina y el Caribe, Susana Cordeiro Guerra, luego de que esa entidad multilateral aprobara un paquete por 2.000 millones de dólares en concepto de garantía para cubrir los vencimientos de deuda de este año y del próximo. Fue el titular de la cartera de Hacienda quien, por medio de redes sociales, informó que la tasa de interés de esa garantía del Banco Mundial será sustancialmente más baja que la tasa actual del mercado, lo que representa, dijo Caputo, un ahorro muy significativo para todos los argentinos. Paralelamente, el directorio ejecutivo del Banco Interamericano de Desarrollo anunciaba una garantía que ayudara a movilizar 1.200 millones de dólares en financiamiento externo para la Argentina, y esto es en apoyo a importantes reformas que respaldarán los refuerzos para fortalecer la seguridad y la justicia y combatir el crimen organizado, dijo el BID en un comunicado. El agradecimiento llegó por parte de Luis Caputo, quien señaló que esta primera garantía otorgada por el BID a la Argentina es una muestra concreta de la confianza en el programa económico y en las reformas impulsadas por el presidente Milei.
0: Caso Agostina. Un nuevo testimonio complica a la expareja de Barrelier.
1: Más información con nuestra especialista en policiales, Andrea Lavaldivieso.
5: Por la incorporación de un nuevo testimonio a la causa, el fiscal Raúl Garzón decidió suspender las indagatorias programadas para ayer y extender el secreto de sumario. Se trata de una mujer que ante los medios aseguró haber trabajado en el prostíbulo clandestino del bar Huachitas de Córdoba, tras ser captada siendo menor de edad por Soledad Andreani.
6: Llegamos al lugar, pegué onda con esta chica Soledad y bueno, ella me ofreció con mi consentimiento de trabajar ahí, de la cual yo era un 50-50 de nosotras, las chicas, sí saben. Sabíamos que se le iba a poner drogas en los vasos, ¿sí? Bueno, yo me fui de ahí porque yo en ese tiempo yo consumía drogas, pastillas. En un momento ella me quiere hacer que yo haga cosas que yo no quería. Un día yo me empecé a sentir mal, empecé a ver nubloso. Como yo ya consumía pastillas, yo sabía que ella me había puesto algo a mí, lo sentía, y ella me quería hacer pasar como que yo estaba drogada. Sí, yo estoy drogada, pero me has puesto algo.
5: La querella que representa a Gabriel Vega, el padre de Agostina, indicó que queda claro que Andreani, quien proveyó el auto para descartar los restos humanos de la adolescente, también tiene un perfil criminal. La detenida finalmente será indagada mañana, mientras que Osvaldo Faceta, amigo del principal acusado, Claudio Barrelier, comparecerá esta mañana ante el fiscal y su situación procesal podría cambiar de encubrimiento a ser partícipe necesario.
0: La inflación mayorista se desaceleró un 2,5% en mayo.
1: Según el INDEC, acumuló un 34,5% en los últimos 12 meses, pero experimentó una desaceleración respecto del 5,2% de abril.
0: Esto implica una desaceleración del 2,7 puntos porcentuales respecto a la medición de abril, que había estado fuertemente influida por el salto del petróleo producto del conflicto en Medio Oriente.
1: Vacaciones de invierno, más plazas y oferta hotelera.
0: Las inversiones en la Argentina suman 1.410 millones de dólares.
1: El dato surge de un relevamiento de la Secretaría de Turismo y Ambiente que da cuenta de 160 proyectos a lo largo del país.
0: Las obras permitirán sumar más de 9.000 habitaciones a la oferta nacional.
1: Entre las inversiones se pueden observar distintas tendencias, desde el crecimiento de cadenas internacionales al turismo sustentable, pasando por proyectos de turismo corporativo y de eventos en capitales provinciales y sitios estratégicos como Vaca Muerta.
0: Alberto Albamonte, presidente de Howard Johnson Argentina, formuló declaraciones en la inauguración de un hotel en Bahía Blanca.
7: El empresario que invierte en un hotel de la jerarquía de este y que va a significar seguramente un apoyo grande al excelente equipo que tiene el intendente y su gente para traer más inversiones, generar más fuentes de trabajo, porque todas las grandes consultoras lo primero que miran es la conectividad y la estructura hotelera. Así que hoy creo que Bahía Blanca empieza a jugar en primera, es el primer hotel internacional.
1: Por su parte, Marcelo Montenegro, director del Centro de Congresos y Exposiciones de la ciudad de Mendoza, ponderó a la provincia como uno de los sitios más elegidos.
8: Mendoza está muy bien posicionada, siempre estamos entre los 5 más elegidos del país. En ese amplio abanico que tiene la provincia de atractivos turísticos, creemos que es un destino óptimo para hacer congresos por todas esas actividades complementarias que tientan al potencial turista de congresos. También tiene una excelente hotelería que va de hoteles de 1 estrella a 5 estrellas, una posibilidad de también disfrutar de la amplia oferta enogastronómica que tiene la provincia. Mendoza hoy tiene aproximadamente 210 bodegas abiertas al turismo, posibilidades de hacer turismo aventura, excelente gastronomía con diferentes ejes gastronómicos, con establecimientos premiados con las estrellas Michelin.
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0: Se 3:18 en la República Argentina. Nos quedamos hasta las 7:00 a.m. y te cuento que en la ciudad de Buenos Aires la temperatura es de 11 °C, el cielo está ligeramente nublado. La humedad relativamente 78%. El viento sopla del noreste a 12 km/h y la salida del sol será a las 8:00 a.m. Datos para tener en cuenta, la máxima para hoy de 13 °C y atención que hay pronóstico de lluvias aisladas entre un 40 a un 70% de probabilidades a partir de la tarde. Esto es en la ciudad autónoma de Buenos Aires.
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1: Compartimos el pronóstico por regiones para este jueves 18 de junio de 2026.
0: Y comenzamos este recorrido por el NOAA. Jujuy, Salta, Tucumán, Catamarca, La Rioja, Santiago del Estero. Predominio de cielo parcialmente nublado con algunos periodos de sol. Temperaturas frescas a agradables con mínimas de entre 8 a 12 grados, máximas de 18 a 22 grados. Los vientos leves del norte con probabilidad baja de precipitaciones.
1: En el NEA, Misiones, Corrientes, Chaco, Formosa. Cielo nublado con posibilidad de lluvias dispersas y algunas tormentas aisladas, especialmente en el norte. Mínimas entre 12 y 15 grados, máximas de 20 a 24. Ambiente húmedo con vientos moderados del noreste.
0: Nos vamos para Cuyo, Mendoza, San Juan, San Luis. Variable a nublado con posibles nevadas en cordilleras y lloviznas en precordillera. Las mínimas de 4 a 8 grados, las máximas de 15 a 19 grados con vientos moderados del oeste en altura.
1: Centro, Córdoba, Santa Fe, Entre Ríos, Buenos Aires, La Pampa y Ciudad de Buenos Aires, nublado con probables lluvias y lloviznas más frecuentes en el este de Buenos Aires y Entre Ríos. Mínimas entre 7 y 11 grados, máximas de 13 a 17 grados, leve descenso térmico por influencia de un frente moderado.
0: Y en la Patagonia, Neuquén, Río Negro, Chubut, Santa Cruz, Tierra del Fuego, mayormente nublado con nevadas en cordilleras y posibles lluvias en la costa. Mínimas de entre 2 a 7 grados, máximas de 12 a 18 grados, vientos moderados a fuertes de lo oeste.
1: Sector Antártico Argentino e Islas del Atlántico Sur, condiciones frías con cielos nublados y posibles nevadas. Temperaturas entre 10 grados bajo cero y 0 grados. En bases continentales con vientos moderados. En las Islas Malvinas, alrededor de 4 a 8 grados con probables precipitaciones.
0: Y en el panorama federal de noticias, momento de repasar el cronograma de pagos de la ANSES.
1: Las jubilaciones y pensiones que no superen el haber mínimo y las asignaciones familiar y universal por hijo se pagarán a beneficiarios con DNI terminados en 7.
0: La asignación por embarazo se estará abonando a quienes presenten documentos terminados en 5.
1: La asignación por maternidad se podrá cobrar sin distinción de número final de documento.
0: Las asignaciones de pago único, primera quincena y familiares de pensiones no contributivas se estarán abonando hasta el miércoles 8 de julio, inclusive, a beneficiarios con todas las terminaciones de documento.
1: Recordamos que la prestación por desempleo Plan 1 será percibida a partir del viernes 19 de junio, mañana, por quienes presenten DNI terminados en 0 y 1.
0: Y las jubilaciones y pensiones que superen el haber mínimo se abonarán desde el martes 23, también a beneficiarios con documentos finalizados en 0 y 1.
1: Aval del Congreso a las leyes promovidas por el gobierno.
0: El oficialismo en diputados consiguió dictámenes favorables para el superrigi y acuerdos para el pago de los holdouts.
1: El procurador del Tesoro, Sebastián Amerio, declaró en un plenario de comisiones que los acuerdos son muy beneficiosos porque implican una reducción sustancial sobre las acreencias.
0: El secretario legal y administrativo del Ministerio de Economía, Juan Spanlija, sostuvo por su parte que no se trata de una reestructuración de deuda, sino que Argentina está pagando juicios que perdió y haciendo acuerdos para pagar menos por esos juicios.
1: En paralelo, en el Senado, el proyecto de ley Hojarasca para derogar leyes obsoletas obtuvo dictamen de mayoría y quedó en condiciones de ser tratado en el recinto.
0: advierten sobre el riesgo biológico por una cápsula radiactiva desaparecida.
1: Una alerta fue emitida en las últimas horas luego de que se denunciara el robo de una cápsula que contiene cesio-137, un material radiactivo utilizado con fines médicos desde una institución de salud de la ciudad de Rosario.
0: Ante la situación, la Autoridad Regulatoria Nuclear activó un protocolo de advertencia a nivel nacional y solicitó a la población no tocar el elemento bajo ninguna circunstancia.
1: El informe de Diego Frisco desde Radio Nacional Rosario.
10: Sigue la búsqueda de la cápsula radioactiva que desapareció en Rosario. Se trata de una fuente de calibración de cesio-137 muy utilizada para diagnósticos y tratamientos oncológicos. Desde la Autoridad Regulatoria Nuclear advirtieron que su incorrecta manipulación puede resultar extremadamente peligrosa para la salud y activaron un protocolo de advertencia a nivel nacional. La denuncia fue realizada por el centro médico ubicado en pleno centro de la ciudad. Si bien el riesgo radiológico es bajo, advirtieron que cualquier persona que la encuentre no debe tocarla ni manipularla y pidieron que se dé un aviso inmediato a las autoridades.
1: Repatriarán el cuerpo de Gaspi desde Río de Janeiro.
0: La familia del youtuber Gastón Prim Díaz, quien murió en un choque de helicópteros el domingo en Brasil, informó que estarán repatriando su cuerpo luego de que fuera liberado por el Instituto Médico Legal de Río de Janeiro.
1: En un comunicado, los familiares desmintieron que haya una colecta para traer los restos de Gaspi y advirtieron sobre posibles estafas.
0: Compromiso del gobierno para mejorar las rutas nacionales.
1: Fue en una reunión con representantes de la agrupación Madres del Dolor que integran familiares de víctimas de accidentes de tránsito.
0: El informe de Cristian Varela.
11: La referente de la Asociación Madres del Dolor, Vivian Perrone, realizó un balance del encuentro que mantuvieron con el secretario de Transporte de la Nación, Mariano Plenković.
12: Una reunión muy buena que duró más de una hora y donde lo vimos realmente muy dispuesto al señor Plenković. Hablamos sobre la infraestructura y recibimos una respuesta favorable de tener la intención de mejorar los 40.000 kilómetros de las rutas nacionales en distintas etapas, pero a mejorarlo, ampliarlo si hace falta, a todo el kilometraje de rutas nacionales.
11: Además, Perrone indicó que el secretario de Transporte afirmó que continuarán los controles realizados por la Agencia Nacional de Seguridad Vial en las rutas nacionales y le solicitaron al gobierno impulsar un proyecto de ley que aumente las penas para quienes cometan siniestros viales.
0: Extienden a Berisso la búsqueda de los 5 pescadores desaparecidos.
1: Buscan a 5 pescadores desde el fin de semana en el Río de la Plata, a la altura de la localidad de Hudson.
0: Ahora los operativos se aplicaron con una aeronave y 5 guardacostas.
1: La tripulación desaparecida está conformada por Carlos Kovács, de 60 años, Claudio Kovács, de 50, Alejandro Boscardín, de 28 años, Damián Yubu, de 42, y Sebastián Romegialli, de 50 años.
0: El informe de Fernanda Germañer.
13: Continúa la búsqueda de 5 pescadores que desaparecieron el domingo en aguas del Río de la Plata tras embarcarse en una lancha deportiva a la altura de Hudson. En cabeza, los operativos Prefectura Naval y colaboran distintas instituciones. Radio Nacional habló con los bomberos voluntarios de Berisso que participan de los rastrillajes.
14: La búsqueda continúa en la base operativa de Hudson, donde está el cubo que integra Prefectura, Defensa Civil, Bomberos y organismo interviniente. Hoy también se hizo una extensión pasando el puerto La Plata hacia el lado de La Balada. En ese lugar están trabajando bomberos voluntarios y Defensa Civil de Berisso, recorriendo hasta el límite de Magdalena prácticamente para hacer una ampliación de la zona de búsqueda.
0: El sector público nacional registró en mayo superávit financiero.
1: En el quinto mes del año, el superávit primario fue de casi 1.925.000 millones de pesos y el superávit financiero de 479.000 millones.
0: En los primeros 5 meses del año, el sector público nacional acumuló un superávit primario del 0,7% del PBI y un superávit financiero del 0,2% del PIB.
1: Mientras el total del gasto primario se redujo 2,2% interanual en términos reales, las erogaciones en concepto de asignación universal por hijo y jubilaciones y pensiones contributivas crecieron 8,6% y 1,2% respectivamente.

0: 6 de la mañana, 27 minutos en la República Argentina. Y ahora vamos con la primera parte de las efemérides del día en la voz de Magdalena Arnú.
1: Hoy, jueves 18 de junio, recordamos el día en que la Argentina se incorpora a la UNESCO. Fue por ley en 1948. De este modo, el país se comprometió a seguir los lineamientos de esta agencia de las Naciones Unidas en favor de la educación, la ciencia, la cultura y la comunicación, con el objetivo de fomentar la paz y la igualdad entre los pueblos. Y también un día como hoy, pero de 1982, Diego Maradona marcaba su primer gol en un mundial.
2: Señaló Maradona el segundo gol del partido. Argentina está ganando por 2-0.
1: Ocurrió en un partido contra Hungría a los 28 minutos del primer tiempo. Fue durante la fase de grupos del Mundial de España, durante el cual la leyenda argentina llegó a marcar 10 goles en total. También un día como hoy, de 1969, se registró el bailecito titulado Que se vengan los chicos, con letra y música de Eugenio Carlos Inchausti. Fue grabado y popularizado por Los Arroyeños, conjunto folclórico al que pertenecía el autor. Unos años después, en 1984, nacería en ATC un programa homónimo en el cual los músicos abordaban aspectos de la cultura argentina.

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1: Sonar el top, te cuento que en la ciudad de Buenos Aires la temperatura es de 11 grados una décima, la humedad 78%, el cielo está ligeramente nublado. Repasamos los principales títulos de esta primera media hora.
2: Cerró la primera fecha del Mundial y Lionel Messi renueva la ilusión argentina.
1: El BID aprobó una garantía de 550 millones de dólares para la Argentina.
2: Caso Agostina, un nuevo testimonio complica a la expareja de Barrelier.
1: La inflación mayorista se desaceleró a 2,5% en mayo.
2: Advierten sobre el riesgo biológico por una cápsula radiactiva desaparecida.
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0: eléctrica en Constitución. Afecta, como habíamos dicho, a los ramales La Plata, Bosques, vía Quilmes y Ezeiza, Corn y Bosques, vía Temperley.
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0: Se completó la primera fecha de la fase de grupos de la Copa del Mundo.
2: Retomamos el contacto con Fabián Pomelo Codevila.
3: Y vamos a repasar los resultados que se dieron en el cierre de la primera fecha de la fase de grupos del Mundial 2026. Todo comenzó en la madrugada del miércoles, tras la victoria de Argentina ante Argelia 3-0. Austria, el próximo rival de Argentina, 3-1 le ganó a Jordania, con goles de Schmidt, Al-Arab en contra y Arnautovic de penal. En tanto, uno de los resultados que llamó poderosamente la atención y que fue sorpresa, Portugal y República del Congo igualaron 1-1. Neves para Portugal, Wisa para el Congo. A propósito de este partido, y con el afán de siempre comparar y tratar de poner a Cristiano Ronaldo por encima de Messi, haciéndole cumplir récords que no existen. Digo esto porque ayer, después de ese empate, surgió una fake news donde decía que Cristiano Ronaldo había hecho historia porque el portugués se convertía en el titular más veterano de la historia de los mundiales, con 41 años y 132 días. Mentira. El jugador que hasta aquí es el más veterano en disputar un mundial como titular ha sido Roger Milla, el camerunés, aquel 9 inolvidable que disputó por última vez el mundial de 1994 a la edad de 42 años, un mes y 8 días, convirtiéndose en el jugador entonces más veterano, además de jugar como titular del mundial, en hacer un gol en la historia de los mundiales, y fue frente a Rusia. Así que, tranquilo, paso a paso, diría un gran técnico argentino como Mastalla Merlo. Seguimos repasando resultados. Bueno, la gran victoria de Inglaterra sobre Croacia, el mejor partido hasta aquí, o por lo menos un festival de goles. Inglaterra 4, Croacia 2. Harry Kane, 2 para Inglaterra, 1 de penal. Bellingham y Rashford, los goles del conjunto británico. Baturina y Musa, los goles de Croacia. Y Ghana derrotó a Panamá cuando el partido se moría 1-0. Un partido caro a nuestros sentimientos, porque se convirtió, después de Argentina, en el único país sudamericano en ganar en su presentación, Colombia. Partido que arrancó el miércoles y terminó el jueves, por los horarios extraños de este mundial y la diferencia horaria con Argentina. Bueno, la Colombia de Néstor Lorenzo, técnico argentino, que además fue jugador de la selección, disputando la final de 1990. En aquella oportunidad Argentina perdía ante Alemania. Néstor Lorenzo es el técnico de la selección cafetera y venció a Uzbekistán 3-1. Uno de los goles lo hizo Hamilton Campaz, el delantero de Rosario Central. A propósito de Néstor Lorenzo y de Hamilton Campaz, testimonio después del partido. En primer término, el técnico argentino hablando de este triunfo y del funcionamiento de Colombia.
4: Iba a ser fácil, podíamos haber marcado una diferencia mayor, pero es un equipo que trabajó muy bien, que estuvo muy ordenado, muy, muy cerrado, y nos costó llegar. Hay que mejorar un poco, terminar un poquito más la jugada, ¿no? De pronto nos entretuvimos mucho en la posesión y no provocamos el centro o el remate al arco. Pero después creo que se jugó muy bien, corriendo un riesgo grande, porque jugamos con los centrales en la mitad de la cancha. Sabíamos que ellos salen con pelotazos largos al espacio y son rápidos. Creo que se ganó merecidamente y es el primer escalón.
3: Hasta ahí la palabra de Néstor Lorenzo, que muchos años fue el asistente técnico de Néstor Pekerman. Y ahora, Hamilton Campaz, el bicho Campaz, el ídolo de Rosario Central en la Argentina, que convirtió el tercer gol y de cabeza, una particularidad. Y él lo dice, no suele hacer goles de cabeza. Lo escuchamos al delantero cafetero.
5: Primero que todo, gracias a Dios, mi familia y a la gente que nos acompaña. Y al equipo, creo que trabajamos día a día para eso. Y bueno, gracias a Dios, hermoso debut con un gol. En mi carrera con esta pena llevo 3 goles de cabeza. Y bueno, creo que es un arma que uno en un momento la utiliza. Y bueno, gracias a Dios, hoy se dio otra vez.
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0: 6 de la mañana, 39 minutos en la República Argentina. Continuamos con el desarrollo de la principal información de esta jornada.
1: Mundial de Inversiones, se viene la Argentina Week en París.
0: Se viene la Semana Argentina en París, un mega evento entre el 30 de septiembre y el 2 de octubre destinado a captar capitales europeos tras el pacto Mercosur-Unión Europea.
1: El embajador Jan Silecki confirmó el encuentro que se hará con el presidente Javier Milei a la cabeza y busca atraer inversiones en minería, energía y tecnología.
2: Yo creo que la Argentina Week París va a ser una suerte de mundial de las inversiones para la Argentina. La idea es desplegar todo el potencial que la Argentina tiene en los sectores más pujantes, en los motores del crecimiento de la Argentina hoy en día, trayendo a los empresarios más relevantes de esos sectores con las autoridades gubernamentales, por supuesto el presidente Milei a la cabeza, con los gobernadores a cargo de los proyectos y los sectores en cuestión, y juntarlos con los actores más relevantes, más pujantes de la economía francesa y europea, con un objetivo que no es abstracto, que es muy concreto, que es seguir acelerando las inversiones que están llegando de Francia puntualmente y de Europa en general a la Argentina, que en los últimos 2 años han aumentado de manera muy considerable.
1: Suspendieron el juicio por la desaparición de Loan.
0: El informe de nuestra corresponsal Nerina Álvarez.
3: El juicio por la desaparición de Loan Dalilo Peña entró en un cuarto intermedio luego de una jornada marcada por fuertes planteos de las defensas. Tras varias horas de debate, el Tribunal Oral Federal decidió suspender la audiencia para analizar cada uno de estos planteos y determinar cómo continuará el proceso en las próximas jornadas. La expectativa ahora está puesta en la resolución que adopten los jueces respecto de estas objeciones, ya que podrían influir en el desarrollo del juicio. En este contexto, el fiscal Schaffer rectificó su postura mencionando las graves irregularidades que se vienen presentando en el desarrollo del mismo.
1: La legislatura porteña buscará regular el uso de vapeadores.
0: El objetivo de la iniciativa es limitar su acceso a menores de 18 años y establecer restricciones similares a las que ya rigen para el tabaco tradicional como respuesta al aumento del consumo de estos dispositivos.
1: El debate legislativo impulsado por la diputada radical Manuela Torte se produce tras la modificación de la normativa nacional que cambió el esquema de prohibición por un sistema de registro y control.
0: El escrito detalla que declarará a estos productos como sustancias perjudiciales para la salud, fundamentándose en datos de último estudio del Sedronar.
1: Récord histórico de exportaciones de las economías regionales.
0: Alcanzaron un récord histórico durante el 2025 por un total de 11.313 millones de dólares.
1: De acuerdo con un informe de la Bolsa de Comercio de Rosario, las exportaciones regionales registraron el año pasado un crecimiento del 5,3% respecto de 2024.
0: El sector pesquero encabezó el ranking de envíos al exterior por un monto de 2.091 millones de dólares, seguido por lácteos por un total de 1.522 millones de dólares.
1: Ramiro Castiñeira, economista de la Fundación Faro, destacó que la Argentina, con estos números, aniquila el estancamiento con volúmenes históricos en agro, hidrocarburos y minería.
4: Lo que estamos viendo es una Argentina que no solo tiene equilibrio en las cuentas externas, sino también tiene equilibrio fiscal. Entonces, la economía tiene superávit fiscal y superávit externo. Es una de las pocas economías en el mundo que en el 2026 tiene esa condición. Así que todos estos récords finalmente se expresan en una economía que está creciendo en torno al 3 o al 4% este año.
0: La producción láctea alcanzó máximos de una década en la Argentina.
1: De esta forma, las exportaciones del complejo están en el nivel más elevado desde 2014, con Brasil importando un 40% más.
0: Durante el primer cuatrimestre del año, la producción nacional de leche logró un récord de por lo menos 10 años.
1: Las exportaciones del complejo están en el nivel más alto desde 2014, con Brasil importando un 40% más, describió el reporte de la Secretaría de Agricultura, Ganadería y Pesca.
0: Los militares con títulos universitarios cobrarán un plus salarial.
1: Quienes acrediten títulos de posgrado, especialización, maestría o doctorado recibirán un adicional equivalente al 25% de su haber mensual.
0: El personal con título universitario de al menos 4 años de duración cobrarán un suplemento del 15%, mientras que quienes poseen terciarios o títulos superiores de 2 años o más percibirán un adicional del 10%.
1: Este nuevo régimen también alcanza al personal retirado y a los pensionados.
0: Este esquema de incentivo salarial reemplazará a la ley para el personal militar del año 1971.
1: El servicio de agua potable sufrirá cortes en el oeste del área metropolitana de Buenos Aires.
0: AISA va a interrumpir el suministro desde hoy y hasta la tarde del viernes en 6 partidos del oeste del conurbano bonaerense.
1: La empresa realizará una inspección nocturna con un mini submarino ROV en el tramo Saavedra Morón de los ríos subterráneos.
0: Las localidades afectadas se encuentran entre los partidos de 3 de febrero, Hurlingham, Morón, Ituzaingó, Merlo y la zona norte de La Matanza.
1: El gobierno refuerza la comunicación directa para promover la vacunación.
0: Las autoridades activaron una nueva estrategia de comunicación directa con el propósito de sensibilizar a la población sobre la importancia de completar sus esquemas de vacunación.
1: Mediante el envío de mensajes de texto, correos electrónicos y notificaciones a través de la plataforma Mi Argentina, se explicó que se busca potenciar las estrategias de inmunización que llevan adelante las jurisdicciones.
0: En este contexto, preocupa en San Luis el incremento de casos de enfermedades respiratorias y las autoridades instan a la población de riesgo a vacunarse.
1: Esta es la palabra del director de Epidemiología de la provincia, Edgar Riva.
5: Sigue siendo el rango de 2 a 4 años el rango etario más afectado. Sabemos que tenemos una vacunación disponible para estos casos. Tenemos la antigripal disponible en todos los centros de salud públicos y algunos privados que están habilitados para los grupos de riesgo de 2 a 64 años. Para personas mayores de 65, todas las personas embarazadas y niños de 6 meses a 2 años de edad.
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0: Mañana 46 minutos en la República Argentina. En la ciudad de Buenos Aires, la temperatura es de 11 grados una décima. La humedad relativamente 78%. La máxima para hoy de 13 grados. Recordándote que tenemos pronóstico de algunas lluvias aisladas durante la tarde y noche de esta jornada de viernes. Vamos con el extendido. Te cuento que mañana viernes la mínima será de 8, la máxima de 14. Arrancamos el día por la madrugada con un poco de llovizna, luego ligeramente nublado. Fin de semana, el sábado mínima de 6, máxima de 15, con cielo parcialmente nublado. El domingo mínima de 7, máxima de 15, con cielo mayormente nublado.
1: Atención, información de servicio, La Plata, Bosques, los trenes no están llegando a Constitución porque se están dando demoras y cancelaciones en el servicio por problemas técnicos.
6: Internacionales.
0: Balotage en Perú. Keiko Fujimori se consolida en el recuento y Roberto Sánchez dice que no aceptará los resultados.
1: La candidata conservadora suma más de 36.000 votos de diferencia con el 99% de las actas escrutadas.
0: Más información con Cecilia Diwan.
7: Keiko Fujimori, la candidata por Fuerza Popular, amplió su ventaja sobre el izquierdista Roberto Sánchez en la fase final del conteo de votos de la segunda vuelta electoral presidencial de Perú. Con el 99% de las actas escrutadas, Fujimori lidera por un margen de 36.000 votos. La diferencia posiciona a la postulante de derecha cerca de asumir la presidencia a finales de julio. El desenlace definitivo depende de la revisión de actas impugnadas. La mayoría de los votos observados provienen de Lima, un bastión electoral de Fujimori.
6: Provincias.
1: Un adolescente murió después de recibir un pelotazo en el pecho.
0: Desde Radio Nacional Santiago del Estero informa Eduardo Espeche.
8: Un adolescente de 15 años murió al descompensarse al recibir un pelotazo en el pecho mientras jugaba un partido de fútbol en la ciudad de La Banda, Santiago del Estero. El menor evidenció signos de malestar y se desplomó en una cancha del barrio Primero de Mayo. Sus compañeros y vecinos lo auxiliaron y lo trasladaron al hospital de la ciudad con la esperanza de que los médicos pudieran reanimarlo. Sin embargo, pese a los esfuerzos, trascendió que la víctima habría ingresado sin vida al nosocomio. El cardiólogo Ángel García Piazza consideró que el jugador de octava división del Club Sarmiento fue víctima de una conmocio cordis cuando se produce una fibrilación ventricular equivalente a un paro cardíaco.
1: Un mendocino viajará al Mundial vestido de San Martín.
0: Desde Radio Nacional en esa provincia nos informa Victoria Lupu.
9: A días de cumplir 26 años, está a punto de embarcarse en una nueva travesía, ir a Estados Unidos para asistir a su tercer mundial consecutivo, pero esta vez no será un hincha más. Emiliano Nicolás Molina esta vez llevará una capa, y no cualquier capa, la del general José de San Martín.
10: San Martín por ahí es el personaje más garra de nuestra historia. La idea era hacerlo su aparato superhéroes para despertar interés en los más chicos. Llego para el segundo partido, estoy segundo y tercer partido allá, y ahí me voy a Miami, considerando que Argentina fue el primero en el grupo, y la vuelta la tengo desde Nueva York por final, y la idea es seguirlo lo más que pueda.
1: Temporada de invierno 2026, conectividad récord entre Brasil y Tierra del Fuego.
0: Desde Radio Nacional Río Grande, el informe de María Eugenia Duré.
11: A pocos días del inicio de la temporada de invernal, desde el Instituto Fueguino de Turismo, destacaron que la nueva conectividad entre el fin del mundo con Brasil representa un punto de quiebre para el destino y sostuvieron que las reservas ya superan el 80% de ocupación. Lo aseguró el titular del ente, que apuesta a consolidar el mercado brasileño y trabajar para extender las frecuencias hacia el mes de septiembre e incluso proyectar conexiones para el verano. Por su parte, Cerro Castor realizó la apertura oficial, donde se destacó que se trabaja en extender la red de nieve técnica, superando así el 35% de las pistas con cobertura de nieve artificial.
1: Padre e hijo oriundos de La Pampa emprendieron una travesía en motorhome por el Mundial.
0: Desde Radio Nacional Santa Rosa nos informa Daniel Lucelli.
12: Pampeanos disfrutan el Mundial en Estados Unidos. Ever y Félix Mayordomo, padre e hijo, oriundos de la localidad pampeana de Miguel Cané, alquilaron un motorhome y recorren todo Estados Unidos con la bandera del pampeano Alexis McAllister, integrante de la selección nacional. Ever nos decía:
13: fue algo que lo planificamos sobre fin de año y te dio la posibilidad de venir, y le digo, tomarlo como un regalo, si querés vamos. Y acá estamos, tenemos unas banderas, unas camisetas y está el cuadrito que nos acompaña a todos lados.
1: Por primera vez se realiza un simulacro de juicio por jurados en La Rioja.
0: Desde Radio Nacional en esa provincia nos informa Carlos Vega.
14: La jueza Gisela Flaminio explicó el objetivo de este nuevo proceso que tendrán las instancias judiciales en La Rioja.
15: Esto cambia en varios sentidos, un juicio con un juez técnico a un juicio ante un jurado. En principio, la prueba que se despliega en un jurado es de mayor calidad porque pasa por varios filtros. También los abogados tienen que tener mayor destreza. 12 jurados, que son 6 varones y 6 mujeres, pasan a deliberar a un cuarto secreto. Hablan, deliberan y terminan dictaminando un veredicto de culpable o no culpable.
1: Salta registra más de 130 casos de varicela.
0: Recibimos el informe de Fernanda Navarro desde una de las emisoras, desde Radio Nacional en esa provincia.
16: La provincia registra 137 casos de varicela y refuerza la prevención. El Ministerio de Salud Pública confirmó que se notificaron 137 casos de varicela en la provincia. El brote más reciente se produjo en una escuela secundaria de Apolinario Saravia, departamento de Anta, donde 13 estudiantes de entre 13 y 14 años resultaron afectados. Ante esta situación se emitió una circular con recomendaciones para equipos de salud y establecimientos educativos con el fin de contener posibles nuevos brotes.
1: Una escuela técnica de La Rioja adquirió impresoras 3D para fabricar macetas.
0: El informe de Carlos Vega desde la emisora de Radio Nacional en la provincia.
14: Cecilia Díaz, la rectora del Colegio Provincial de Aminga, precisó las acciones para promover este emprendimiento en la comunidad.
17: Este año tiene el aval de crédito fiscal la compra de maquinaria para poder procesarlas a las tapitas en el colegio. Nosotros vamos a trabajar con la creación de macetas plásticas que también pueden ser bol o servir como recipientes para plantas.
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0: Seis de la mañana, 54 minutos en la República Argentina. Y vos que recién nos estás sintonizando, te cuento que en la ciudad autónoma de Buenos Aires la temperatura es de 11 grados una décima. El cielo está ligeramente nublado. La humedad relativa ambiente 78%. La máxima para hoy de 13 grados con probabilidades de lluvias aisladas por la tarde y por la noche.
1: Ya en el tramo final de este panorama federal presentamos la segunda parte de las efemérides del día con Magdalena Arnú.
18: También hoy, jueves 18 de junio, recordamos la muerte del poeta sanluiseño Antonio Esteban Agüero.
19: Todo es hermoso en ella, la mazorca madura.
18: El artista nació en Piedra Blanca, al lado de la Villa de Merlo. Se recibió de maestro y, además de escritor, tuvo una activa participación política. Walter Alberto Medaglia es profesor de historia y así destacaba el amor de Agüero por su terruño, que conocía como la palma de su mano.
20: Su mundo natural tendrá notoria presencia en su obra. Se proyecta con el tiempo a todo el país. Dentro de su prolífica obra, mencionaré entre sus libros las cantatas del árbol y un hombre dice su pequeño país. Entre sus poemas, digo la mazamorra, digo el llamado, yo presidente. El gran poeta muere a los 53 años, el 18 de junio de 1970. Sus restos descansan en la Villa de Merlo.

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1: 6:56, reiteramos, trenes, línea Roca, ramales La Plata, Bosques, vía Quilmes E6, Acorn y Bosques, vía Temperley, con demoras por falla técnica de catenaria, sistema de alimentación eléctrica en Constitución. Belgrano Sur circula con sus frecuencias habituales.
2: Y repasamos el pronóstico para las distintas regiones de nuestro país en este jueves 18 de junio.
1: En el NOA, predominio de cielo parcialmente nublado con algunos periodos de sol, temperaturas frescas a agradables.
2: En el NEA, cielo nublado con posibilidad de lluvias dispersas y algunas tormentas aisladas, especialmente en el norte.
1: Cuyo, variable nublado con posibles nevadas en cordillera y lloviznas en precordillera.
2: En el centro, nublado con probables lluvias y lloviznas, más frecuentes en el este de Buenos Aires, Entre Ríos.
1: En Patagonia, mayormente nublado con nevadas en cordillera y posibles lluvias en la costa.
2: En el sector antártico argentino, islas del Atlántico Sur, condiciones frías con cielo nublado y posibles nevadas.
1: Y en resumen, predomina el tiempo fresco a frío con un leve descenso de temperaturas en el centro por el avance de un frente moderado. Lluvias dispersas en el litoral y el centro, mientras que el norte se mantiene más estable y la Patagonia presenta condiciones ventosas con nevadas en altura. Ambiente húmedo en gran parte del territorio argentino.
2: Pasamos quienes estarán cobrando hoy en la ANSES.
1: Atención, jubilaciones y pensiones que no superen el haber mínimo y las asignaciones familiar y universal por hijo se van a pagar a beneficiarios con DNI terminados en 7.
2: Mientras que la asignación por embarazo se estará abonando a quienes presenten documentos terminados en 5.
1: En cuanto a la asignación por maternidad, se podrá cobrar sin distinción de número final de documento.
2: Y las asignaciones de pago único, primera quincena y familiares de pensiones no contributivas se estarán abonando a beneficiarios con todas las terminaciones de documento. Ya sobre el final de este panorama federal de noticias, como los tenemos acostumbrados, vamos a repasar los principales títulos de esta mañana.
1: Con 4 partidos comienza a disputarse hoy la segunda fecha de la fase de grupos del Mundial.
2: Mundial de inversiones, se viene el Argentina Week en París.
1: Suspendieron el juicio por la desaparición del niño Loan Danilo Peña.
2: Los militares con títulos universitarios cobrarán un plus salarial.
1: El gobierno refuerza la comunicación directa para promover la vacunación.
2: Juicio por Diego Armando Maradona, citaron a los acompañantes terapéuticos.
1: Balotaje en Perú, Keiko Fujimori se consolida en el recuento y Roberto Sánchez dice que no aceptará los resultados.
2: Y hasta aquí llegamos en este panorama federal de noticias, deseándoles que tengan una excelente jornada. Quédense con la mejor programación. Chau.
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0: día, muy buen día. ¿Cuánto? 3 minutos. Nos están separando ahora de las 7 de la mañana en la República Argentina de este jueves, casi viernes, 18 de junio de 2026 en todo el mundo. Mi nombre es Nico Yacoy. Esto es primer round en el lindo aire de Radio Nacional, AM870, hasta las
1: 10 de la mañana.
0: María Fernanda Era, muy buen día, bienvenida, ¿cómo le va?
1: Muy bien, buen día, Nico Yacoy.
0: Conchada le va.
1: Sí. Y viste, son 2 pisos, hay que bajarlos abrigados, claro, por las dudas.
0: Vamos a contarle a la audiencia. María Fernanda Era tiene un cambio de ropa para cada ocasión. Entonces, claro. Para bajar la escalera tiene un cambio de ropa, claro. Para este programa tiene otro.
1: No me
0: el panorama
1: idea.
0: Lo hace distinto.
1: No, no me des ideas, ¿no? Porque me gusta,
0: sí,
1: ¿eh?
0: Claro, la conozco, María Fernanda.
1: Me gusta eso, sí. Bien. Me hace recordar viejas épocas en las que sí iba con ropa preparada para los distintos momentos del día.
0: ¿Ah, sí?
1: Claro, sí.
0: Porque
1: sí.
0: Eran épocas televisadas.
1: Claro, exacto.
0: Hay que hacer eso.
1: Exacto.
0: ¿Cuántas veces se cambia la gente en un día? Es una buena pregunta para hacer, ¿no es cierto?
1: ¿Cuántos cambios de ropa?
0: Sí,
1: los hombres se cambian menos, a no ser que vayan al gimnasio, ¿no?
0: Bueno, por supuesto.
1: Claro.
0: Pero después volvés del gimnasio, te vas y ya te pones otra cosa, no quedás con lo mismo que tenías de antes.
2: No, pero aparte, ropa de entre casa, ropa para afuera.
1: Totalmente.
2: ¿No? Para cuidar un poco los ajuares.
0: Yo empiezo a sentir la necesidad de estar adentro con ropa de adentro.
2: Sí. Claro, sí, claramente. Sí.
1: ¿Y cuánto
2: claro.
1: nos influyó la pandemia en eso?
2: Muchísimo.
1: Porque, ¿no es claro, estamos como más cómodos en casa.
0: Es más, compro ropa, pero esta es para adentro.
1: Exacto. Quizás
0: al supermercado.
1: Totalmente.
0: Que ahí es cuando me encuentro a la gente de la radio que vive por casa, es cuando no tenías que. Pero che, me encuentran cuando esté con ropa para adentro.
3: Porque es ropa para adentro y para fin de semana. Para las tareas,
0: claro.
3: Ir al chino el fin de semana.
2: No falta ir al chino en pijama.
0: No, al chino no, nunca, en pijama nunca. He bajado a comprar chocolates en pijama, eso sí.
2: Para, a ver.
0: Pero total no se ve, en pijama que es como un jogging.
2: Exacto.
1: O abrirle al delivery.
0: Ah, eso sí.
2: En pantufla.
1: Eso vale.
0: Hay un día había que sacar a alguien que hace este reparto para que nos cuentan la apertura de puerta más complicada que tuvo, ¿no es cierto? Porque se han encontrado con cada cosa.
3: Deben haber atendido.
1: Me encanta.
0: En el mejor de los casos. En el mejor de los casos. Sobre todo el que es puerta de casa a la calle, ¿no es cierto?
3: Claro.
0: Cuando tenés que bajar al lobby y todo esto, bueno, te tenés que adecentar. Pero si no,
2: no necesariamente.
0: ¿Qué dice por ahí? Claro. Para la ventana de Mariela.
2: Claro.
0: Ahí está, muy bien.
2: Claro,
0: para la ventana de
2: Mariela.
0: Bueno, para la ventana de Fernanda que nos cuenta cómo estamos amaneciendo.
1: 11 grados, una décima la temperatura en la ciudad de Buenos Aires. Nico, el porcentaje de la humedad relativa ambiente 78%, cielo ligeramente nublado. La salida del sol al mismo minuto que ayer, a las 8 de la mañana será, bien. Falta todavía un montonazo. La temperatura máxima para hoy de 13 grados. Atención, que está el pronóstico de posibles lluvias aisladas durante la tarde-noche. El porcentaje, y es alto, hasta un 70%.
2: Ajá.
1: Van a ser unas gotas, por lo que dice.
0: ¿Cuántas gotas? ¿Usted qué es tan exacta con
1: sí,
0: el pronóstico?
1: Sí, no, bueno, pero ahí te la
0: no?
1: digo. Yo no me arriesgo porque yo soy una simple intermediaria.
0: Es cierto, y después resulta que le cargamos a usted la tormenta que no fue. O,
1: claro.
0: En fin.
1: Totalmente, así que a la gente del Servicio Meteorológico Nacional a reclamar. Esto es lo que es la ciudad de Buenos Aires. En un ratito vamos a ir con el pronóstico para las distintas regiones de nuestro país.
0: Muy bien, ahora ¿qué hay que saber? El presidente Javier Milei se reunió con la vicepresidenta para América Latina y el Caribe del Banco Mundial, Susana Cordeiro Guerra. Lo acompañaron el ministro de Economía, Luis Caputo, y el canciller Pablo Kirchner. El encuentro se dio tras la aprobación de un paquete de garantías por 2.000 millones de dólares que servirán para afrontar próximos vencimientos de deuda con bonistas privados. El gobierno promulgó la ley para regularizar armas no registradas y amplió el plan de entrega voluntaria. El Poder Ejecutivo estableció un plazo de 360 días para inscribir armas de uso civil y prevé beneficios para quienes regularicen su situación. La medida se publicó hoy en el Boletín Oficial y busca fortalecer el control estatal sobre el armamento en circulación en el país. En un denuncian que desapareció una cápsula con material radiactivo de un instituto médico en Rosario. Estaba almacenada en un recipiente de plomo y era utilizada para calibrar equipos de medicina nuclear. Ante la situación, la Autoridad Regulatoria Nuclear activó un protocolo de advertencia a nivel nacional y solicitó a la población no tocar el elemento bajo ninguna circunstancia. Juicio por la desaparición de Loan. El Tribunal Oral Federal de Corrientes canceló la audiencia de este jueves para que la nueva defensa de uno de los imputados se ponga al tanto de la causa. Se retomará el miércoles que viene con declaraciones de acusados y las testimoniales de los padres del menor desaparecido. Repatriarán el cuerpo de Gaspi desde Río de Janeiro. La familia del youtuber Gastón Gaspi Prim Díaz, quien murió en un choque de helicópteros el domingo en Brasil, informó que repatriarán su cuerpo luego de que fuera liberado por el Instituto Médico Legal de Río de Janeiro. Continúa la búsqueda de 5 tripulantes desaparecidos en el Río de la Plata. Personal de la Prefectura Naval Argentina mantiene un amplio operativo de búsqueda para hallar a los 5 tripulantes de la embarcación deportiva Chamigo O, que se encuentra desaparecida desde el domingo. Durante la jornada de hoy se extenderán las tareas de rastrillaje que se continuarán realizando por aire, tierra y agua. Estados Unidos e Irán firmaron el acuerdo que puso fin a la guerra en Medio Oriente. Teherán podrá volver a vender petróleo y se espera un fondo de reconstrucción financiado por

0: Bueno, 10 minutitos ahora de las 7 de la mañana y amanecíamos como para el total del país.
1: Vamos con el repaso de las temperaturas y el pronóstico. En el NOA, en Jujuy, Salta, Tucumán, Catamarca, La Rioja, Santiago del Estero, predominio de cielo parcialmente nublado con algunos periodos de sol. En el NEA, Misiones, Corrientes, Chaco, Formosa, cielo nublado con posibilidades de lluvias dispersas y algunas tormentas aisladas. Nico, en Cuyo, Mendoza, San Juan, San Luis, variable a nublado con posibles nevadas en cordillera. En el centro, estamos hablando de la provincia de Córdoba, Santa Fe, Entre Ríos, en La Pampa y por supuesto Buenos Aires, nublado con probables lluvias y lloviznas más frecuentes en el este de Buenos Aires y Entre Ríos y más para la tarde. Para la Patagonia, mayormente nublado con nevadas en cordilleras y posibles lluvias en la costa.
0: Muy bien, nuestros oyentes nos escriben ¿a dónde?
1: Al 113-870-7485.
0: Bueno, ¿cuántas veces se cambian por día y todo eso, verdad?
1: Sí, sí, entre otros temas que van a ir surgiendo.
0: Esto es así. Hoy vamos a empezar por la Andrea China Valdivieso. Muy buen día, bienvenida, ¿cómo le va?
2: Me gustó lo de la Andrea, buen día.
0: La China, me quedó la Andrea.
2: La
0: acá
2: Andrea...
0: estamos con la Andrea, el Gastón, el Rodrigo.
2: Pero así me dicen allá en la Verónica.
0: Y claro, sí,
2: la Andrea.
0: Bueno, claramente.
2: Buen día, Nico, para todo el equipo y los oyentes, con novedades acerca del caso de Agostina, una reprogramación de las indagatorias que estaban programadas para ayer y una extensión del secreto de sumario a partir de la incorporación de una nueva testigo que señala a la detenida Soledad Andreani como proxeneta de este prostíbulo clandestino que funcionaba en Guachitas Bar en Córdoba.
0: Qué bárbaro esa beta, digamos, que no parece ser menor. Para charlar sobre esto tenemos en línea a Gino Torreani, es abogado del padre de Agostina Vega. Hola, Gino, Nico Yacoy, equipo nacional, buen día, gracias por atendernos.
3: Buen día, Nico, buen día para todos, gracias por contactarse.
0: Gino, bueno, contanos sobre este punto que parece ser una punta de la cual tirar para encontrar algo, ¿no es cierto? Que es este testimonio de una trabajadora del bar Guachitas.
3: Así es, el día de ayer acercamos ese testimonio junto con la doctora Lanís a Jefatura, donde estaba a la unidad judicial y a todos los comisionados que trabajan en la unidad judicial de homicidios, que se encargan de la investigación y de la recolección de pruebas para el caso de Agostina. Como ustedes bien saben, esta testigo lo que declaró fue que justamente Soledad Andreani, en el bar Guachitas, que ya es un bar muy conocido acá en la ciudad de Córdoba, además de ser un local bailable, funcionaba como una especie de prostíbulo donde participaban o trabajaban ahí mujeres de edad, mujeres mayores, donde se le ponía droga sin consentimiento tanto a las mujeres como a los clientes. Entonces es todo esto realizado por la propia Soledad Andreani, que en este caso es, en el caso del femicidio de Agostina, sería encubridora, pero en esa investigación estaría vinculada o calificada en carácter de autora.
0: Claro.
3: Esto nos permite delimitar y conocer con exactitud el perfil criminal de esta mujer, de Soledad Andreani, que por un momento se estimaba que era una víctima o había sido manipulada o cuestiones vinculadas, relacionadas a que no era ella misma actuando por su propia voluntad, y este testimonio lo que hace justamente es romper con esa hipótesis y pone sobre la mesa que Soledad Andreani era plenamente consciente de la criminalidad de sus actos, que ya cometía delitos incluso de suma mucha más gravedad del que se lo acusa en este hecho. Y bueno, nos sirve mucho para eso, para definir su perfil criminal y que se abran investigaciones en paralelo ahora por otros hechos delictivos.
2: Doctor Torreani, Andrea Valdivieso lo saluda, buen día. Respecto a este testimonio que ahora se incorpora a la causa, más allá de un agravamiento en la imputación para Soledad Andreani, ¿describe alguna conducta criminal? ¿Deba relear esta nueva testigo?
3: Tengo entendido que se limitó a hablar de Soledad Andreani, pero no conozco a la perfección, todavía no tengo su declaración testimonial como para decirte si también habló de Barrelier. Yo creo que en algún momento lo ha mencionado porque eran del círculo, se movían en un mismo círculo, en un mismo entorno, entonces estimo que lo ha mencionado. a él o a su esposa.
2: Claro, porque se lo señala otros testigos, por lo menos lo que ha trascendido, ¿no? Cuando se ha levantado el secreto de sumario la semana pasada, ha trascendido que tanto Barrelier como Faceta, los otros dos detenidos, eran habitués de Guachitas Bar.
0: Claro.
2: Entonces, también se lo señala Barrelier abriendo esa puerta que conducía al prostíbulo clandestino. ¿Se va a abrir otra causa paralela a la investigación del crimen de Agostina?
3: Es que lo que sucedía en Guachitas son hechos distintos al femicidio de Agostina. No tenemos que perder el norte y el eje, que el femicidio de Agostina es una causa que tiene sus propios imputados, claro. Y ahora alrededor de esa causa se van a abrir otras vinculadas ya sea a la trata de personas, a el narcotráfico y demás, pero son causas distintas, independientes, que tienen datos e información relevante y de interés para la causa de femicidio de Agostina, sí, por supuesto. Uh-huh. Pero
0: habría ahí, doctor, más una coincidencia eventualmente de personajes que de fines, ¿no es cierto?
3: Exactamente. Habría más una coincidencia entre las personas, entre los implicados
0: en
3: e imputados.
0: Las dos causas, claro.
3: Los hechos, ¿sí?
0: Eso mismo.
2: Doctor, ustedes mencionaron al principio de la investigación que había otras tres víctimas que se habían acercado a ustedes, que eran menores de edad, que sufrieron también una privación ilegítima de la libertad y un abuso sexual por parte de Barrelier. ¿Ustedes tienen detalles como para certificar un modus operandi detrás de la captación, pero solo para sus fines de su apetito sexual, podríamos decir?
3: Sí, a ver, estos testimonios que se acercaron a nosotros nos comentaron que eran menores de edad al momento del hecho. Hoy son mayores de edad, pero en su momento, cuando fueron captadas, sobre todo un testimonio, cuando fue captada y abusada en manada por Barrelier y un grupo, era menor de edad.
2: Eso establece un patrón.
0: Claro.
3: Por supuesto que hay un patrón, por supuesto que sabemos que Barrelier, el principal sospechoso y imputado hoy, habría sido un violador serial, porque son muchas las mujeres que han padecido situaciones de abusos para con él. Entonces, eso lo tenemos en claro y vamos a seguir aportando y acercando los testimonios que sean relevantes. Y bueno, en cuanto, no me acuerdo la otra parte de la pregunta que me hiciste, pero sí nos ayuda también a determinar que no era la primera vez que cometía un hecho, claro, o un delito contra la integridad sexual, y ahora hay que determinar si en alguna otra oportunidad ya había cometido un homicidio, porque sinceramente es un hecho muy, muy grave. Y si lo cometí en otras oportunidades, estaríamos hablando de una serie,
0: claro,
3: también.
0: No, y te permite deducir patrones. Yo sé que esto es todo en el orden de las hipótesis, pero te permite decir de qué una persona es capaz, ¿no es cierto?
3: Exactamente. Y así como hablábamos del perfil criminal de Soledad Andriani, también hablamos del perfil.
2: Claro, porque las cuatro supervivientes también han mencionado amenazas por parte de Barrelier y su círculo, para no hablar de lo ocurrido.
3: Exactamente. Se manejaban de esa forma, avasallaban contra la integridad sexual de mujeres y luego las amenazaban para que no hablen. Sinceramente, son delitos sumamente graves los que se los acusa tanto a Barrelier como a Soledad Andriani, y Soledad Andriani en paralelo, con estas causas que habíamos dicho que se pueden llegar a comenzar a investigar en paralelo, pero... sinceramente estamos hablando de criminales que estaban integrados completamente a la sociedad, que conocían la criminalidad de sus actos,
0: totalmente,
3: que no son enfermos mentales, no son incapaces, conocen plenamente y podían actuar y vivir y convivir en sociedad, pero al mismo tiempo infringir las leyes y cometer delitos de suma gravedad.
0: Gino, muchísimas gracias por la charla.
3: Gracias a ustedes, gracias por contactarse.
0: Abrazo grande, que tengas buen día. Gino Torriani es abogado, ejerce la defensa del padre de Agostina Vega, junto a la doctora Fernanda Alaniza, quien él mismo hacía referencia. La novedad en el caso, y que conversábamos con él, es la aparición entonces de una nueva testigo, de un testimonio nuevo, que es el de una trabajadora del bar Guachita, que podría, es lo que concluimos, ¿no es cierto?, complicar la situación de Soledad Andreani.
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0: Gastón Fiorda, muy buen día, bienvenido. ¿Cómo le va?
5: ¿Cómo estás, Nico? Buen día para vos y para todos. A ver, cosas para comentar del Congreso de la Nación. Arrancamos por el Senado. Ayer lo habíamos anticipado, en el marco de un plenario de comisiones, se le dio dictamen favorable sin modificaciones a la media sanción que viene de la Cámara de Diputados. Hablamos de la ley Hojarasca, esta iniciativa que presentó oportunamente el ministro de Desregulación, Federico Sturzenegger, que de alguna manera emprolija, saca de nuestro corpus 60 normas por obsoletas. Esto fue aprobado por amplia mayoría en la Cámara de Diputados. Ayer pasó con una discusión tranquila, somera, sin modificaciones, decíamos, y está lista para la sesión del próximo jueves en el Senado de la Nación, el 25 va a ser. Diputados, pasó lo que también habíamos anticipado ayer.
0: Es lo que tenía que pasar, usted anticipa.
5: Yo anticipo y después el Congreso confirma.
0: Totalmente.
5: La Cámara de Diputados ayer también avanzó con dos dictámenes, el más importante, entendemos, el Super Rigi, con modificaciones. Esto, ¿sí?
0: ¿Y qué lo quieren hacer? ¿Menos súper?
5: No, menos súper. Son varias las modificaciones. En realidad, la más importante, entiendo.
0: ¿Qué tensión entre la democracia es esto, no es cierto? Es la conversación de los actores con este poder de representación en la casa de eso que es el Congreso, con sus ambas cámaras. Oh, qué hincha pelota, nunca nada avanza, todo se le pone un pero,
5: avanzó, salió dictamen y confirma de diputados de bloques aliados. Bueno, se le puso un cupo obligatorio de proveedores locales a los proyectos vinculados al Super RIG, que recordemos son inversiones superiores a los $1,000 millones en sectores no explorados o en etapa experimental. Bueno, esto no lo tenía el proyecto original, no había cupo, uno podía...
0: No, es que no hay cupo porque, a ver, vamos a tratar de reconstruir la tensión, ¿no es cierto?, que de alguna manera subyace a esto. El gobierno es de la idea de que tales cosas como cupos no tiene que haber, de hecho ha derogado, ¿no es cierto?, los cupos, me refiero a cupos de compra local, nacional...
5: Claro, donde, es algo así se incorporó. Podido,
0: porque es una cosa que es muy linda de oír, ¿no es cierto?, y muy rápida de ser calificada como una buena voluntad, pero suele esconder un kiosco. Suele esconder un kiosco que encarece los productos, ¿no es cierto?, o un zoológico que nos encierra a nosotros los consumidores. Pero claro, lo que tenemos es esta historia de las condiciones de posibilidad. Una cosa es el proyecto tal cual ingresa, y luego es el proyecto que sale después de pasar por la zaranda del Congreso, ¿no?, donde está la representación que los argentinos votaron.
5: La cuchara de los gobernadores, porque acá en esta modificación tuvieron mucha injerencia los gobernadores, que recordemos que vienen teniendo reuniones periódicas con el ministro del Interior, Diego Santilli. Bueno, se quieren garantizar, según dicen, el encadenamiento productivo de la industria local. El cupo es del 20%, ¿sí? Uh-huh. También le pone un techo, es no más del 20% de desarrollo de la economía regional que participe en estos desarrollos productivos vinculados al RIGI. Y también se crea un registro público de proyectos vinculados al Super RIGI que deberán ser de carácter público, ¿sí? Abierto a todo público. Y lo otro que queríamos mencionar, también se firmó dictamen, obviamente sin modificaciones, porque aquí no hay posibilidad de modificar o se adhiere o no se adhiere. Hablamos del acuerdo con los tenedores de bono del 2001, también nosotros habíamos anticipado la posibilidad que diputados en comisión avance en este sentido, así que son dos iniciativas que seguramente se van a estar discutiendo la semana que viene. También hay sesión en la Cámara de Diputados, pero en este caso el miércoles 24, Nico.
0: Con la misma manito con la que le aplaudieron, ahora vota.
5: Ahora, ¿no? Porque no, fue en la Cámara de Diputados.
0: No son los mismos, siempre pregunto.
5: ¿El único?
0: ¿Quién es el único?
5: Michael.
0: El único, the one and only. The
5: one and Michael.
0: Rodrigo Ruiz, muy buen día, bienvenido, ¿cómo le va?
6: Buen día, Nico, para vos y para todos. Bueno, la selección argentina se sigue entrenando en Kansas, mucho calor allá. Te puedo preguntar a Fer que busque la temperatura así en Kansas, cuánto es, pero es tremendo los calores que están haciendo. De hecho, ayer la selección se entrenó con unos chalecos refrigerantes especiales.
0: ¿Cómo
6: se usa? Usa mucho los... ¿sabés quién es? Los pilotos de Fórmula 1.
0: Ah.
6: Tiene, claro, exactamente. Los usan para... que viste, baja un poquito el nivel de calor.
0: ¿Tiene banderitas adentro?
6: Claro, es un chaleco especial que tiene, por supuesto, está todo conectado y tiene que da frío.
0: Claro.
6: ¿Está?
0: El tema es que el alargue se les va a complicar. No el alargue del partido, sino el enchufe.
5: Va con pilas.
0: Va con pilas.
6: Y claro, está todo acondicionado.
5: Pero bueno.
0: Que le ponga la pila, nunca mejor.
6: Argentina va a jugar a las 2 de la tarde en Dallas.
0: Mejor donde
6: va a hacer mucho calor, entonces como que.
5: Hora argentina, ¿no?
6: Hora argentina, sí. Pero bueno, hace mucho calor allá.
5: Sí.
6: Así que se va a jugar con altas temperaturas, así que el cuerpo es como que se tiene que ir acostumbrando a eso.
0: Mejor jugar con calor que con frío, Rodri.
6: Digo,
0: para el deporte en general.
6: Prefiero con frío.
0: ¿Con calor o con frío?
6: No, con frío. Sí, porque uno, ya cuando calienta el cuerpo y va, está en movimiento, por supuesto, es mucho mejor para la oxigenación, ¿no? Para recuperarse.
0: La cosa homeostática, ¿cómo se llama? Algo así, ¿no es cierto?
6: Sí. Sí, exactamente. Y bueno, y por supuesto donde está la selección argentina tienen esas famosas duchas y lugares donde tienen las famosas piletas con agua fría, helada para recuperar los músculos.
0: Ah.
6: Así que igualmente de partido a partido hay tiempo, un tiempo prudencial para recuperarse. De hecho, Argentina va a jugar el lunes que viene recién, así que todavía hay tiempo. Ayer hubo cuestiones de cuidado para los que jugaron el partido el otro día ante Argelia, y por supuesto hubo fútbol y un poquito más de físico para los que no lo hicieron. Vamos a estar contando, Nico, qué equipo va a presentar Scaloni, con las dudas, por supuesto, en algunos sectores del campo de juego, y por supuesto de lo que ha entregado una jornada nueva del Mundial, con sorpresas que todavía se siguen dando, por ejemplo el empate entre Portugal y República de Congo, que quizá entre los favoritos está Portugal, por que está Cristiano Ronaldo, porque tiene muchos futbolistas de élite en el fútbol
0: ese
6: mundial.
0: Que tenemos que querer, ¿no es cierto?
5: Ronaldo.
6: Ya llegó otro récord, Cristiano, ¿sí? Igual que Messi, es
0: claro.
6: Al igual que Memo Ochoa, que es el arquero de México, que no jugó todavía, pero bueno, está participando en su sexto mundial consecutivo.
0: Sexto mundial,
6: sí. Ayer no pateó el arco Cristiano Ronaldo, pero bueno, hay algunos periodistas españoles que lo ponen allá arriba, está allá arriba en el sitial.
0: Porque
6: pero...
0: son los mismos que sacan a Messi, qué enojados que están.
6: Sí, los españoles. Dicen que lo tenían que haber echado a Messi, sí,
0: pero
6: que levantan el dedo.
0: Lavate la boca. No vos, Rodri, que la necesitamos para que después.
6: Por supuesto.
0: Y María Fernanda Herón nos cuenta de qué vamos a hablar con ella y los oyentes durante este programa. Es interesante.
1: Sí, porque cosas habituales que van a ir desapareciendo con el tiempo, ¿no? De acá a 10 años hay muchos objetos que no vamos a usar más, que no van a existir más.
0: La inteligencia, por ejemplo.
1: Lamentablemente claro. Sí. Se lo vamos a dar.
5: La inteligencia artificial
1: la va a reemplazar la inteligencia artificial, exactamente. Y uno ve, por ejemplo, en el fútbol, cómo cambiaron las reglas de hace 10 años a esta parte. Bueno, también van cambiando las reglas cotidianamente en nuestra vida. A ver, yo tengo una lista cortita, pero necesito que me la amplíen los oyentes y acá en la mesa.
0: Sí.
1: En 10 años no van a existir más las llaves. Uno antes de salir decís... No,
0: ah,
1: las llaves no van a existir más.
0: Bien. Una cosa menos para olvidarse.
5: Con el QR ahí, con algo.
1: Claro.
5: Con el celular.
1: Con la huella.
5: Con el dedo. Es verdad.
1: ¿Sí? No va a existir más la billetera.
0: Que ya casi no.
1: Claro. El dinero papel.
0: Bueno,
1: por
0: que nos sigan llamando y a qué número nos cuentan.
1: Al 11-3870-7485, ¿qué objetos cotidianos crees que van a estar desapareciendo en los próximos años?
0: La que no va a desaparecer, primero de todo porque no es un objeto, pero además porque es muy importante, es Romina Wiener. Romina Wiener, muy buen día, bienvenida, ¿cómo le va?
7: Muy buen día. Siempre tan elocuente,
0: ¿vio?
7: Nicola.
0: Sí. Y yo tengo que engarzarla con cualquier cosa que estén diciendo antes. Así que las quejas son a María Fernanda Ela,
7: claro,
0: que la antecede.
7: Está cómodo, mamá, sí. Claro. Bueno, están todos perdonados, mira.
0: Ay, gracias.
7: Bueno, es una mañana que arranca, Nico, con choques en distintos puntos. Vamos a arrancar por los accesos a Capital Federal. Los que están viniendo por acceso este, que vienen de la Ruta 7, se van a encontrar con un incidente de tránsito muy cerquita de Avenida General Paz, ahí en el enlace con la Perito Moreno. Chocaron dos autos, mano a Capital, hacia el centro. Ahí la circulación está reducida y operativo de inseguridad. Además se suma otro incidente en la autopista 25 de Mayo a la altura de Flores, justo a la altura de la calle Culpina, en sentido al centro, también hay una reducción. Corredor Norte, Panamericana, hay demoras ya en la bifurcación de los ramales de Pilar y Campana, que son las rutas 8 y 9. Hasta el Camino del Buen Aire, y muy lenta la General Paz entre los barrios de Mataderos y Devoto, mano al Río de la Plata. Atentos con información de rutas nacionales. Vos sabés que hoy el Paso Internacional Cristo Redentor, que está ubicado en la Ruta 7 y conecta Argentina con Chile, cerrado, no va a estar habilitado. Uh-huh. Esto es por una medida preventiva, porque se espera el ingreso de un frente frío, entonces tomaron la decisión de no habilitarlo. Vamos a ver qué es lo que sucede mañana. Después, en la provincia de Neuquén, los pasos internacionales Cardenal Zamoré y Pino Achado, tenemos que aguardar hasta las 9 de la mañana para ver si se va a producir la apertura de estos pasos que conectan Argentina con Chile en el sur de la República Argentina. Después, en la Ruta Nacional 3, en la zona de Comandante Luis Piedrabuena, esto es en Santa Cruz, se debe transitar con precaución en diferentes sectores, la calzada se encuentra húmeda y resbaladiza. Están haciendo riego de líquido antihielo para evitar los deslizamientos de los vehículos, así que mucha precaución a los que transitan por esa zona. Después, en todo lo que es la Ruta Nacional 14, en la provincia de Entre Ríos, en diferentes sectores hay tareas de mantenimiento, hay que bajar la velocidad. Hay buena marcha a esta hora en todo lo que es el complejo Zárate Brazo Largo, Ruta Nacional 12 del Mercosur, está con buena circulación. En Neuquén le decía que tanto Cardenal Zamoré como Pino Achado, estos pasos internacionales, hay que esperar la habilitación a las 9 de la mañana. Y en la Ruta Nacional 40, en el empalme con la 237 y en el Camino a los Siete Lagos, en diferentes sectores hay bancos de niebla que reducen la visibilidad de conducción. Hay que transitar con mucha precaución, ser bien precavidos a la hora de desplazarse para evitar incidentes de tránsito. Después está el puente Chaco Corrientes, que yo lo nombro mucho, sobre la Ruta Nacional 16, es muy importante porque vincula justamente a las dos provincias y tiene mucho tránsito laboral, porque hay personas que viven en Corrientes y cruzan a trabajar a Chaco o viceversa. Entonces a esta hora siempre tiene mucho movimiento en ambas cabeceras, entonces hay que salir con tiempo. Es un puente de alto tránsito, digamos, sí, porque vincula a dos provincias del norte de la Argentina. Y después todo lo que tiene que ver con la Patagonia, recordar que en esta época del año es obligatoria la aportación de cadenas, que ya lo venimos diciendo, por si hay que utilizarlas. Y en la provincia de Tierra del Fuego, en la Ruta Nacional 3, entre Tolgo y Ushuaia, Río Grande, hay buena circulación. En diferentes sectores suele estar la calzada húmeda y resbaladiza, que es la época del año, entonces hacerlo con precaución. Y en la Ruta Nacional 3, en todo lo que es Chubut, en la zona de Puerto Madryn, hay buena marcha sin ningún tipo de inconvenientes. Los servicios, vamos a ir ahora porque hay novedades.
0: Hay lío con el Roca, ¿no?
7: Exactamente, hay lío con el Roca, tal cual como lo estás diciendo. El Roca, el ramal La Plata, está limitado entre Quilmes y La Plata, y el ramal Bosques, vía Quilmes, hace Berazategui Bosques. Esto es por una falla técnica en la catenaria, que es el sistema de alimentación eléctrica.

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16: Muy bien, 37 minutos ahora de las 7 de la mañana en la República Argentina con nuestros oyentes que se comunican, nos escriben, nos hablan, nos pueden hablar, eso nos gusta.
17: Sí, nos encanta.
16: ¿Qué número?
17: Al 1138707485.
16: Y ahora vamos a comenzar nuestra ronda de amaneceres provinciales, primero de todo a Puerto Iguazú, provincia de Misiones, con Noelia Villa. Noelia Villa, muy buen día, bienvenida, ¿cómo le va?
18: Muy buenos días a todo el equipo, buen día Nico, muy bien, linda mañana fría aquí en el norte de la provincia de Misiones, 10 grados la temperatura en este momento, el cielo despejado, una máxima de 23 vamos a tener en la jornada de hoy jueves.
16: Muy bien, bueno, contanos esta novedad respecto del femicidio de Dulce.
18: Sí, hay novedades en el caso del femicidio de Dulce María Beatriz Candia, una joven de 17 años de la ciudad del Dorado, aquí nomás a 100 kilómetros de Puerto Iguazú. Esto había sucedido, habían encontrado su cuerpo el 28 de mayo, ¿no? Uh-huh. Pero después de estar más de 10 días desaparecida. Ahora vamos a repasar el caso porque tiene muchas aristas y por ahí irregularidades que fueron sucediendo, incluso en su búsqueda. Fue muy cercano al caso de Agostina.
16: Es eso mismo, ¿no? Y a tantos otros, ¿no es cierto?
17: Y fue contemporáneo además, ¿no? Noé, fue más o menos la misma semana.
18: Sí, la misma semana, exactamente lo que motivó a que esa marcha del 3 de junio, ni una menos, tenga como bandera justamente a Agostina y a Dulce. Pero bueno, en este caso es estremecedor realmente a medida que pasa el tiempo y va avanzando la investigación y van avanzando también los testimonios que va recabando el Poder Judicial, uh-huh. Porque una vecina del barrio Avanti, donde vivía Dulce con su familia, una familia muy humilde, en situación de extrema vulnerabilidad, bueno, confirmó que el único imputado hasta el momento es un remisero, Mario Alberto Yunno, que se conocían, tenían una relación previa y que incluso podría haber sido víctima de explotación sexual. Mario Alberto Yunno, quien está detenido hoy de manera preventiva, un hombre de 46 años, recordemos que Dulce tenía 17, tiene causas penales, antecedentes, ya de secuestro y

0: narcotráfico incluso. Entonces, ahora lo que solicitaron desde la querella son nuevas medidas ante la posible trama de prostitución, proxenitismo, narcotráfico.
1: Es que...
0: En esta causa, ¿no? Reitero, estamos hablando de una niña, adolescente, en situación de extrema vulnerabilidad, ¿sí? Con muchos hermanos, una familia que vive en la pobreza en El Dorado, ¿no? Recordemos también, volviendo atrás, el cuerpo asesinado de Dulce había sido encontrado el 28 de mayo. La denuncia formal de su desaparición tiene registro del 27 de mayo, pero a ella se la vio por última vez el 17 de mayo. ¿Qué había sucedido? La madre de Dulce había ido, se había acercado hasta la comisaría de la mujer en la localidad del Dorado y no le quisieron tomar la denuncia, diciendo que, bueno, ya iba a aparecer y se habría ido con algún novio. En ese momento,
2: la denuncia formal tiene ingresos, por supuesto, cuando se la aceptaron, pero esta no es la primera vez que la familia va a la comisaría, había ido 10 días antes.
0: Exactamente, bueno, porque estaban atravesando una situación familiar.
2: ¿No es cierto? ¿Y esto qué es? ¿Es la comodidad, no es cierto, displicencia de la policía, en este caso, de los funcionarios que la conforman, o es un punto de... ¿cómo lo pongo? Sí, un punto de cobertura, digamos. Porque si yo, si retraso 10 días el comienzo de la investigación, estoy coadyuvando a la comisión de ese delito. Y como este tipo de delitos o delincuentes tiene tentáculos en todo el sistema, uno puede pensar eso, ¿no es cierto? Me parece que queda corto el reproche a la policía como diciendo, no quieren buscar, qué cómodos que son, hacen mal su trabajo. Bueno, ¿es esto o son cómplices?
0: Incluso hay testimonios de que la vieron cerca del lugar de unos días después. Al menos, según los testimonios, 2 o 3 días estuvo con vida después de ese 17 de mayo.
3: Ahí, ¿no? La hipótesis, Noé, de que fue explotada sexualmente antes de asesinarla.
2: Claro.
0: Exacto. Bueno. Sí. Bueno, lo conocí a este hombre hace bastante tiempo, así que hay que ver también, retrocediendo en el tiempo, hacía cuánto tiempo que estaba siendo víctima de esto, ¿no? Y bueno, los testimonios dan cuenta ahora de que ya lleva bastante tiempo en relación con este hombre de 46 años. Fue encontrado su cuerpo en una obra en construcción abandonada y allí se lo vio, incluso hay testigos también que vieron a Mario, al detenido, y a Dulce discutiendo cerca del lugar. Su teléfono da la geolocalización allí también, en cercanías, así que todo se encuadra en las hipótesis en las que va avanzando el Poder Judicial.
2: Bien, clarísima, Noé, muchísimas gracias, que tengas lindo día.
0: Igualmente, será hasta pronto.
2: Besos grandes, Noelia Villa, de LRA 19, Radio Nacional Puerto Iguazú, provincia de Misiones. Nos vamos ahora a Rosario, provincia de Santa Fe, con Martín Paltroni. Martín Paltroni, muy buen día, bienvenido, ¿cómo le va?
4: Hola Nico, buen día, un saludo para todos. Rosario amanece con 10 grados de temperatura, el cielo nublado, la posibilidad de tormentas aisladas durante la mañana, y contarles también que las rutas del territorio provincial se presentan con tránsito normal y buenas condiciones de visibilidad.
2: Contanos, Martín, ¿qué es esto que anunciábamos en los titulares respecto de la desaparición de esta cápsula con material radioactivo?
4: Bueno, esto sucedió este martes más o menos a las 5:20 de la tarde. El equipo de medicina nuclear del Instituto de Cardiología de Rosario, que está ubicado en pleno centro de la ciudad, denunció que faltaba efectivamente una cápsula que contenía cesio-137, que es un isótopo radioactivo, que su incorrecta manipulación es muy, pero muy peligrosa para la salud. De todas maneras, desde la Autoridad Regulatoria Nuclear informaron que el riesgo es muy, pero muy bajo. De todas maneras, pidieron no tocarla bajo ningún concepto y, por supuesto, dar aviso a las autoridades pertinentes. Es una especie de cápsula de gel, está en un envase plástico transparente, tiene un blindaje de plomo correspondiente, además también una pequeña cápsula cilíndrica de 12 centímetros de alto por unos 10 de ancho, todo esto para proteger a este adminículo. Según lo que han reportado, la última vez que lo usaron fue el viernes 12 de junio, después eso quedó guardado en un laboratorio, en una caja, que también es de plomo por cuestiones de seguridad. Una vez que se reportó la faltante, obviamente se dio aviso a la Autoridad Regulatoria Nuclear, que tiene sede en Buenos Aires. Allí se activó un protocolo nacional para poder avisar a todas las instituciones correspondientes y prevenir a la población en general. Reiteramos, el cesio-137 es un elemento radioactivo artificial, es un subproducto de la fisión nuclear. Básicamente se utiliza para diagnósticos y tratamientos oncológicos. Es altamente penetrante, tiene distintos usos. Ayer nos explicaban algunos especialistas sobre la gravedad que esto significa, el no conocer su paradero y el que pueda ser manipulado incorrectamente, pero reiteramos, Nico, que desde el Gobierno Nacional informaron que el riesgo es muy bajo, pero que no se tiene que manipular de ninguna manera. Todo esto también remite, hay una serie muy popular en una plataforma de lo que fue el accidente radiológico de Goiana, que sucedió en 1987, donde allí sí las consecuencias fueron bastante más graves, por supuesto.
2: ¿Qué se presupone? Digamos, perder estas cosas no se pierden, porque se tratan con mucho cuidado y atención, ¿no es cierto? Precisamente por la peligrosidad que implican. Entonces...
4: Bueno, ayer justamente consultábamos a las autoridades del sanatorio y algunas fuentes extraoficiales, y es muy, pero muy rara esta desaparición, porque no es un producto que se pueda comercializar tan fácilmente dentro de un supuesto mercado negro, ¿no? Entonces ahí aparece la principal incógnita de qué sucedió, quién lo sustrajo. Realmente en este momento, por lo menos quienes cubrimos el caso en el día de ayer, no tenemos una hipótesis certera sobre si fue un robo vinculado justamente a una actividad ilícita o simplemente esto se extravió, pero reiteramos, es bastante, bastante raro. De hecho, durante varias horas de la tarde, las autoridades del sanatorio, que está ubicado aquí en Calle Rioja, al 1500 de Rosario, no hablaron por la gravedad institucional que eso representa para ellos.
2: Seguro. Bueno, así que y es una suerte de calibrador, una cosa así, ¿no es cierto?
4: Exactamente, se lo utiliza para calibrar una de las máquinas que está en el instituto para distintos tratamientos, generalmente son de tipo oncológico. Eso fue el término que explicaban ayer en conferencia de prensa desde la Autoridad Regulatoria Nuclear.
2: ¿Qué será? ¿No? Después podemos hablar, si podemos hablar con alguien del instituto, claro, no, es una tarea muy imposible la que te estamos, una misión imposible, ¿no es cierto? Hablando de estas cosas, como la película. No, pero digo que le van poniendo un poquito de este líquido a la máquina, se puede usar para otra cosa, ¿viste? Que cuesta hacerse una idea concretísima de qué es.
4: Lo que nos explicaban es que en realidad este producto no ni siquiera lo manipulan los médicos, lo manipulan los técnicos radiólogos, y ni siquiera tienen un contacto directo porque está recubierto por este cilindro de metal, y eso se utiliza, bueno, después para otras aplicaciones médicas, pero es como demasiado técnico específico, pero bueno, es muy peligroso si no se lo manipula adecuadamente.
2: Martín, muchísimas gracias por el reporte, porfa, cualquier actualización o novedad, avísanos, dale.
4: Por supuesto, muchísimas gracias.
2: Abrazo grandote, que tengas buen día. Es Martín Paoltroni de LRA5, Radio Nacional Rosario, provincia de Santa Fe. Y nos vamos ahora a Calafate, provincia de Santa Cruz, con Adrián Rizzo. Adrián Rizzo, muy buen día, bienvenido. ¿Cómo le va?
1: ¿Qué tal? Muy buenos días, Nicolás, para vos y para todo el equipo de Primer Round. ¿Cómo le va? Muy buenos días.
2: Bien, muy bien. ¿Cómo se amanece en Calafate, Adrián?
1: Bien, bien, muy bien, gracias a Dios. Estamos con una temperatura de 3 grados 2 décimas bajo cero, una sensación térmica que está rondando los 8 grados bajo cero. El cielo está parcialmente nublado, el tránsito fluye naturalmente, ya que, bueno, todavía no amanece por aquí y, bueno, la jornada aún no comienza, ¿no?
2: Es tempranito. Contanos, Adrián, ¿qué es esto de la jornada que va a promover el consumo de carne de guanaco?
1: Así es, Nicolás, para el próximo 20 de junio, el día sábado, el Día de la Bandera, se está promoviendo por parte de distintos organismos de la provincia de Santa Cruz una jornada de promoción de guanaco, una jornada gastronómica en el cual van a estar dos chefs muy importantes de la localidad que están reconocidos a nivel nacional e internacional, que son la señora Alejandra Repeto y el señor Guillermo Vergara. Van a estar haciendo justamente lo que se llama jornada de cocina y carne de guanaco de la Patagonia Sur.
2: Ya más o menos está extendido el consumo. Ya habíamos hablado un poco de esto por las empanadas de guanaco. Algunos de ustedes en el sur, ¿no? Nos había contado. pero es algo que se está abriendo camino.
1: Exactamente, Nicolás, como bien indicas vos, se está ofreciendo en distintos restaurantes de la Patagonia. Aquí en el Calafate no es la excepción, se están ofreciendo empanadas, se están ofreciendo cortes de guanaco, una carne magra, una carne que destaca por su color bien rojizo, muy poca grasa, como decíamos, al ser magra, y distintos frigoríficos de la Patagonia, que están incluso instalados aquí en Calafate, la están ofreciendo.
2: Magra porque corre mucho, ¿no? El guanaco corre mucho, con lo cual...
1: Claro. El guanaco se traslada mucho.
2: ¿Viste? Eso, se traslada mucho. ¿Viste que generalmente dicen, te escupió el asado? Acá el asado te escupe a vos, ¿no?
1: Dale. Hay que tener precaución porque la llama la que escupe es un pariente cercano. Es un
2: demasiado,
1: pariente cercano.
2: Demasiado.
1: Exactamente, sí. Así que bueno, esto va a ser en la sociedad rural el próximo domingo a partir de las 3 de la tarde, donde bueno, estos chefs van a estar realizando distintos cortes de la carne de guanaco. Uno aquí va a dos carnicerías, o mejor dicho, a una carnicería y a un frigorífico, y la puede comprar. No es algo que todavía, por eso se promueve este tipo de jornada, no es algo que todavía lo tengamos como habitual.
2: Claro.
1: Si bien tiene un valor que es menor al de la carne vacuna, estamos hablando de aproximadamente un 25% menos que la carne vacuna, la realidad es que todavía no es algo que consumamos, ¿no?
2: Hay
1: no
2: dos cosas, Adrián. Primero, es una forma de potenciar la producción local, ¿no es cierto? Esto es algo porque...
1: Claro, exactamente.
2: Ahí la crianza, digamos, de guanaco es de la zona. Y por otro lado, ya se vende el corte para milanesa, porque viste que se habrá popularizado cuando se coma milanesa de guanaco. Esto es así, ya van por la empanada, pero milanesa...
3: Es muy rica.
1: También, está, exactamente, cuando... sí. Está el corte de lomo de guanaco, que uno lo puede hacer para milanesa. No la he probado, dicen que es muy rico. Pero, bueno, la verdad que lo que se intenta con este tipo de jornadas justamente que la carne de guanaco sea una opción más en la mesa de los santacruceños, que se pueda ir generalizando, algo que por el momento, bueno, todavía no es tan habitual, ¿no?
2: Adrián, muchísimas gracias, que tengas lindo
1: gracias
2: día y un buen almuerzo de guanaco.
1: Muchas gracias.
2: Adrián Rizzo de LU23, Radio Nacional Lago Argentino, Calafate, provincia de Santa Cruz.
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2: César Tapia, muy buen día, bienvenido, ¿cómo le va?
6: Nico y equipo, ¿cómo andan? Buen día.
2: Muy bien, acá persiguiendo el guanaco para ver de comernos. Antes del almuerzo lo tenemos que agarrar.
6: Claro,
2: hay un
6: ya
2: deporte
6: pasó el burro
2: que,
6: ahora.
2: Ya pasó el burro. Hay un deporte que es correr el guanaco, ¿no es cierto? ¿O con el guanaco?
7: No, nunca lo...
2: Hay que hablar con la... Busca el H, el economista, no el padre sino el hijo, sí, que corre el guanaco.
7: Bueno, no
2: estoy seguro.
6: Carrera burro sí había escuchado porque hay una carrera en Córdoba.
2: Ah, pero ahí corren los burros entre ellos.
6: Claro.
2: Ah, no, acá se trata de correr al guanaco y ganarle al guanaco vos.
7: Cuando corres,
2: y además empatas es el técnico.
7: Cuando corres a la gallina, ese es bravo, ¿eh? César, cuando hay que correr a la gallina, se escapa.
3: Descalzo, dice usted.
2: Descalzo. Fíjese que hay una
7: disciplina. Entrena Barroqui.
6: ¿Estás seguro, Nico, que está en esa?
2: Sí, bueno, pues fíjate, Eva es nuestro especialista, para eso tenemos un runner especialista, ¿no? Que se elige la carrera de guanaco.
3: Persiguiendo al guanaco.
6: Sabía, hay una que es muy entretenida, el peludo en carretilla.
2: ¿Cómo es eso? Tengo miedo porque van a decir la agonía.
6: No. Es el peludo, el que es mulita, sino el macho, el peludo, vos tenés que meter el peludo dentro de la carretilla y ir corriendo hasta una cierta distancia y sin que se te escape de adentro de la carretilla.
2: Sería el charango antes de que el bicho antes que lo agarre Marcela Morelo, una cosa así.
6: Claro, más o menos.
2: Ah, mira, la carretilla van corriendo, lo sacan a pasear, digamos.
6: Claro, pero si intenta escapar, si se te escapa lo tenés que correr y meterlo de vuelta dentro de la
2: cartita. Está bueno, está bueno.
6: No, muy entretenido, muy entretenido, sí.
2: Sí, César, bueno, volvamos a la cadena láctea.
6: Sí. Bueno, una cadena láctea que lo hemos venido analizando aquí, Nico, que ha tenido altibajos en los últimos años. Quizás los datos más importantes ya venían del año pasado, con recuperación en los valores, sobre todo para el precio en tranquera, para el productor. Pero en estos primeros meses de este 2026 se ha ido potenciando en la primera parte. Según algunas estimaciones, por ejemplo, para el primer cuatrimestre la producción estuvo en 3.500 millones de litros, casi un 10% más para el promedio de la última década. Acá hay que tener muy en cuenta que la primavera en esa parte del año es la mayor parte productiva para los tambos. Y acá estamos analizando la primera parte del año, por eso aquellos 11.000 millones de litros que se dan al año, que estaba estancado, un dato que el OCLA uh-huh. también, el Observatorio de la Cadena Láctea lo venía destacando, que en la Argentina estaba estancado desde ese lugar, podría llegar a los 12, y eso sería un dato importante. Por un lado, el tema del consumo interno, pero por el otro lado también el tema de la exportación, que no es un dato menor también, porque tuvo como máximos en el primer cuatrimestre que no se alcanzaba de 2012, alrededor de 130 mil toneladas de productos lácteos, que tiene como puntapié la leche en polvo, como hemos mencionado en algún momento, y con algunos países receptivos de importación, por ejemplo, como Brasil, que están potenciando esas compras también.
2: Claro, claro, claro. Así que, bueno, se potencia entonces la cadena láctea, que continúa su ritmo de, lo podemos llamar, reconstrucción, ¿no es cierto?
6: Sí. Ojalá que se mantenga. Son unas producciones que a lo mejor tienen esos altibajos. Hablábamos días atrás de la producción de limón y demás. Bueno, que esa recuperación a lo mejor tenga una constancia en el tiempo sería un objetivo a largo plazo. Y un dato mundialista para acercarlo tiene que ver con las exportaciones. Se han fortalecido Chile, China y ¿sabes qué otro país? Argelia.
2: Ah, mira.
6: Sí, otro de los datos que tiene productivo. Si bien son más de 60 países donde se exporta, pero hay algunos países que llaman la atención y obviamente un poco más con esta relación que se ha dado con los partidos del Mundial, también con algunos países como Argelia.
2: César Tapia, completísimo, así que lo dejamos descansar todo el resto del día.
6: Gracias.
2: Si
6: no,
2: pudiera.
6: Queda. Recién está arrancando.
2: Totalmente.
6: Para ustedes. Abrazo
2: grandote, César Tapia.
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0: 8 de la mañana en la República Argentina. Nuevas pistas en la investigación por el crimen de Agostina en Córdoba. Por Radio Nacional, Gino Torreani, abogado del padre de la víctima, confirmó que una testigo reveló que en el bar Huachitas, la detenida Soledad Andreani sometía a menores a la prostitución. También agregó que hay evidencias contra Claudio Barrelier por otros delitos sexuales.
1: Por supuesto que sabemos que Barrelier, el principal sospechoso y imputado hoy, habría sido un violador serial porque son muchas las mujeres que han padecido situaciones de abusos para con él. Entonces, eso lo tenemos en claro. Sí nos ayuda también a determinar que no era la primera vez que cometía un hecho o un delito contra la integridad sexual.
0: Ucrania atacó a Moscú. Una serie de operaciones a gran escala alcanzó una refinería e instalaciones clave de la ciudad capital de Rusia. Ahora el estado del tránsito con Romina Wiener.
2: Atentos, el paso internacional Cristo Redentor permanecerá cerrado por el ingreso de un frente frío en zona de alta montaña. El paso está ubicado en la ruta 7 en Mendoza y conecta Argentina con Chile. Además, transitar con precaución en la ruta nacional 9 entre Buenos Aires y Rosario. En diferentes sectores la visibilidad de conducción está reducida por la presencia de bancos de niebla. Buena circulación en el complejo Zárate Brazo Largo, ruta nacional 12 del Mercosur.
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0: Nacional es mundial, el informe de Rodrigo Ruiz.
4: Comienza la segunda fecha de la fase de grupos del Mundial de Fútbol. Hoy desde las 13 horas, República Checa, Sudáfrica. A las 16, Suiza, Bosnia. 19 horas, Canadá ante Qatar. Y 22 horas, cerrando la jornada de jueves, México estará jugando ante Corea del Sur.
0: Donde nos escuchás a través de AM750, la temperatura es de 13 grados, se registran algunas lluvias en el centro del país que se disiparán después del mediodía. Aquí en Buenos Aires, temperatura actual 11 grados, humedad 79%, el cielo ligeramente nublado.
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10: 4 minutos ahora de las 8 de la mañana en la República Argentina de este jueves, casi viernes, decíamos 18 de junio de 2026 en todo el mundo.
11: Y en la ciudad autónoma de Buenos Aires tenemos una temperatura de 11 grados, la humedad relativamente 79%, el cielo está ligeramente nublado, la máxima para hoy de 13 grados. Con probabilidades de lluvias aisladas durante la tarde y la noche. En el país predomina el tiempo fresco a frío, Nico, con un leve descenso de temperaturas en el centro por el avance de un frente moderado. Lluvias dispersas en el litoral y en el centro, mientras que en el norte se mantiene más estable y en la Patagonia presenta condiciones ventosas con nevadas en altura. Ambiente húmedo en gran parte del territorio.
10: Gastón Fierro dice que está azorado, pero está dormido, no está azorado. ¿Azoraste cuántas horas hoy? Porque está dormido.
12: Azoré bien. Mis 7 horitas.
10: Es así.
12: No, por claro. Lo que pasa siempre en los cortes son conversaciones claro. muy ricas.
10: Yo estaba teniendo una acá del otro lado, no sé ustedes, yo del otro lado del vidrio, porque me dicen que no combina el verde con el marrón.
13: Hay otro programa.
11: ¿Cómo
13: no
11: va a combinar? Está dentro de la paleta.
14: Combina. Están los árboles.
10: Está Cecilia, digo muy buen día, bienvenida.
14: Claro, la naturaleza nos da la comparación.
10: Ahí está, lo mismo. Cuando me lo puse dije, sí, soy un arbolito, ¿por qué no va a convivir? Y llego acá e Inés dice, no, eso no combina con nada.
11: Depende el árbol pintado por quién. Porque si lo pinta el señor Gastón Fiorda, nos dijo que el tronco, él lo pinta en verde y las ramitas las pinta
12: rojas.
11: Es marrón.
10: Al revés. Hacemos parada de mano. Pero no, estamos con ese tema de estábamos con los colores, con qué combina y qué no combina.
11: Absolutamente acá tengo combina. Sí, son de las paletas y aparte me parece que es de tu gama... De colores.
10: ¿Ah, sí? ¿Qué significa? Todos nosotros ni canción. Ella sacaba todo.
14: No, todo el contexto.
11: Claro, todo lo
12: colores oscuros.
11: ¿Cómo vamos a hacer las paletas de colores sí. según claro, los ojos?
14: ¿No?
11: Claro,
14: exacto. Ocres.
10: Hay un color que no. Hay una que es tendencia, me parece, esta temporada, que me parece demasiado osada y me dejó azorado, como acá el señor Gastón. Tiene cara de azorado en serio.
11: Sí.
10: Está muerto. No, que es el fucsia con rojo. Chico, fucsia con rojo no va.
11: Depende de todo. La utilicé sí. muy linda,
14: hay que ver
11: muy
14: la proporción. Hay que ver la proporción.
10: Y por eso se la vi por primera vez a la combinación a Cristina Fernández de Kirchner y dije no me gusta. Por ahí tenía que ver con eso. Claro. Qué
12: no todas las combinaciones van con todas las personas, ¿no?
10: Eso también es cierto.
12: Yo creo que
10: y la redundancia no es una combinación. O sea, el total, no sé, no, blue no claro. es una combinación, es una redundancia.
11: Claro, totalmente.
10: Claro, ¿no es cierto? Se combina esto y si es azul con azul. No,
14: sí,
10: va a combinar.
14: Sí, no.
10: ¿Te parece?
11: Claro, totalmente. Pero cuando te hacen la prueba esa de que te ponen las telas.
10: Ah, no sé,
11: ahí
10: no
11: te das cuenta cuál es tu color, porque mira, te ilumina. La luz.
10: Muy bien. Sí. Bueno, eso está muy bien. Bueno, para gustos los colores, ¿no? Dicen por ahí.
14: Claro.
10: Y siempre decimos acá una frase que es de cabecera, sobre gustos no hay nada escrito, pero
14: debería
10: habría
14: escribir.
10: Que escribir algo pronto. ¿Qué hay que saber a esta hora? El presidente Javier Milei se reunió con la vicepresidenta para América Latina y el Caribe del Banco Mundial, Susana Cordeiro Guerra. Lo acompañaron el ministro de Economía, Luis Caputo, y el canciller Pablo Kirchner. El encuentro se dio tras la aprobación de un paquete de garantías por 2.000 millones de dólares que servirá para afrontar próximos vencimientos de deuda con bonistas privados. El gobierno promulgó la ley para regularizar armas no registradas y amplió el plan de entrega voluntaria. El Poder Ejecutivo estableció un plazo de 360 días para inscribir armas de uso civil y prevé beneficios para quienes regularicen su situación. La medida se publicó hoy en el Boletín Oficial y busca fortalecer el control estatal sobre el armamento en circulación en el país. Caso Agostina Vega. En el día de hoy el fiscal le tomará declaración indagatoria a Osvaldo Faceta y mañana a Soledad Andreani, ambos investigados por el delito de encubrimiento. Escuchamos a Miguel, el abuelo de Agostina, que se expresó sobre la marcha de las investigaciones.
0: No creo que vaya a quedar impune, no me da miedo el fiscal, creo que va a terminar con esto en juicio y va a terminar con esta gente condenada, por más que esta persona se niegue y siga negándose, esto no va a quedar así. Lo que nos ha asegurado el fiscal a nosotros, en un primer momento nosotros dijimos que había más cómplices y bueno, ahí están detenidos los cómplices. O cuál fue el motivo, no lo pienso, directamente no lo pienso. Lo único que sé es que este tipo que está preso junto con sus dos cómplices son unos enfermos que tienen que estar presos, tienen que salir presos de por vida. O sea, lo demás no quiero pensar.
10: Juicio por la desaparición de Loan. El Tribunal Oral Federal de Corrientes canceló la audiencia de este jueves para que la nueva defensa de uno de los imputados se ponga al tanto de la causa. Se retomará el miércoles que viene con declaraciones de acusados y las testimoniales de los padres del menor desaparecido. Continúa la búsqueda de 5 tripulantes desaparecidos en el Río de la Plata. Personal de la Prefectura Naval Argentina mantiene un amplio operativo de búsqueda para hallar a los 5 tripulantes de la embarcación deportiva Chamigo O, que se encuentra desaparecida desde el domingo. Durante la jornada de hoy se extenderán las tareas de rastrillaje, que se continuarán realizando por aire, tierra y agua. Estados Unidos e Irán firmaron el acuerdo que puso fin a la guerra en Medio Oriente. Teherán podrá volver a vender petróleo y se espera un fondo de reconstrucción financiado por aliados. A raíz de ello, el precio del barril de crudo cayó por debajo de los $80, cotizando ahora a $79.62 en el caso del barril Brent. En marzo, los precios habían saltado casi $120 por barril tras los ataques estadounidenses a Israel contra Irán. Israel contra Irán.
13: El mercado de valores llegó a altos récords con miles de puntos en un periodo corto de tiempo. Miles de puntos ha ganado. Y el petróleo está bajando como nunca había bajado antes. A niveles, a números, $7 de reducción, $8. Nunca se había visto nada similar. Pero si no hiciéramos este acuerdo, podríamos haber lanzado más bombas, 2, 3, 4 semanas, 2 años de lanzar bombas. Nunca se habría abierto el estrecho de Hormuz. Y el mercado, en vez de subir a niveles nunca antes vistos, hubiera caído a niveles nunca antes vistos.
10: Cecilia Di, bueno, ahora sí, oficialmente, muy buen día, bienvenida, ¿cómo le va?
15: Muy buen día, y estamos, bueno, escuchando la firma, ¿no?, de este memorando de entendimiento entre Estados Unidos e Irán. Los dos mandatarios de ambos países mostraron la firma de este acuerdo que abre 60 días de conversaciones que son prorrogables con mutuo acuerdo para llegar a un pacto final. En el medio, en estos 60 días, ya se comprometieron a un montón de cosas, a unos 14 puntos, que ahora los vamos a detallar. Lo principal,
10: en definitiva, tiene en el sentido de ir mostrando la buena fe hacia el acuerdo total.
15: El acuerdo
10: total,
15: final,
10: digamos,
15: exactamente.
10: ¿No?
15: Lo primero es la reapertura del estrecho de Hormuz. de ambas partes. Ajá. ¿Qué significa esto? Que por un lado Estados Unidos se compromete a ponerle fin en los próximos 30 días a el bloqueo total que le estaba haciendo a los barcos iraníes que salían de los puertos de ese país.
10: O contrabloqueo, como prefiere llamarlo.
15: Claro, y por otra parte, Irán se compromete a que el próximo mes abrir completamente el Estrecho de Hormuz. ¿Y qué dice el acuerdo? Ojo, libre circulación sin pagar ningún tipo de peaje.
10: Ese es un tema muy, muy importante. Ayer escuchaba a varios analistas decir hay algo que no se va a poder soslayar en perjuicio de los Estados Unidos después de esta guerra, y es que Irán aprendió cuánto puede hacer valer en el mundo su posición, sí, usando el Estrecho de Hormuz. Bueno, lo segundo es que...
15: ¿Te puedo aclarar algo a mediano plazo? ¿Por qué? Bueno. Porque todos los demás aprendieron que ahora Irán tiene esa arma y van a empezar a buscar otras maneras para sacar el petróleo, evitando ese Estrecho de Hormuz.
10: O para sacar a Irán del dominio absoluto. Exacto. Del Estrecho de Hormuz. Gran punto. Por otro lado, el peaje, que es en realidad una demanda que Irán está haciendo para la posguerra, es imposible de poner porque implicaría un escenario perjuicioso, digamos, ¿no es cierto?, respecto del inicial. Si antes no había peaje a favor de Irán y después de la guerra sí lo hay, uno se preguntaría, ¿para qué bombardeaste Irán?
15: Sí, y además también va en contra, ¿no?, de todo tipo de normativa internacional y abriría conflictos en otras, sí, partes del mundo. Sí, sí. Seguimos, a ver, las reacciones, como planteaste recién. Cae el petróleo, está en este momento casi a 77,9 el barril. ¿Qué más? 11 barcos iraníes ya pasaron esta zona que estaba bloqueada por Estados Unidos,
10: o sea, y Estados ya Unidos empezó a sacar su petróleo. Que él desbloqueó. Ahora falta alguien pase por las zonas que Irán...
15: Están empezando a pasar, pero ¿qué pasa? Están las minas, entonces también se están comprometiendo otros países a ayudar con drones y con supervisión para sacar estas minas que puso Irán. Ojo, ¿qué dice Hesed, el ministro de guerra de Estados Unidos? Irán cumplí, porque si no, otra vez va a empezar a la guerra. Bien. ¿Y qué pasa internamente en los Estados Unidos? Hay una guerra, como planteamos ayer, y hoy ya es más evidente, a ver la sucesión de Trump, sí, entre Marco Rubio, que sí, está más crítico, y G.D. Baines, el vicepresidente, que fue un gran negociador de este acuerdo, y que dice Trump, que publicó recién una de sus verdades frente a las críticas, estos tontos que piensan que no he sido lo suficientemente duro con Irán cuando la bolsa acaba de alcanzar un máximo histórico y los precios del petróleo se están desplomando, son envidiosos, malas personas o estúpidos. Hagamos que Estados Unidos vuelva a ser grande otra vez.
10: Bueno, y hay algo en las palabras, y cerramos el tema, al menos por ahora, sí, de Donald Trump, que me llamó mucho la atención, que es esto de justificar el acuerdo en la imposibilidad de sostener la guerra por sus efectos económicos. Porque eso implica casi un reconocimiento de la propia imposibilidad. Dios, me metí en un berenjenal. Es casi lo mismo de decir me metí que decirme.
15: Eso es utilizado completamente por la oposición, demócrata y la interna republicana.
10: Pero una cosa es que lo diga la interna republicana y la oposición demócrata, y otra es que lo diga él mismo, ¿no es cierto?
15: En un rato analizamos los 14 puntos y vemos a ver quién gana con este acuerdo.
10: Probablemente él, en lo corto, pretendió quedar como quien le evita al mundo la crisis económica. Pero claro, que es derivación de la guerra que él mismo empezó.
15: Él mismo empezó.
10: ¿No? ¿Cuánto? 16 minutos de las 8 de la mañana. Hernán Mundo, muy buen día, bienvenido, ¿cómo le va?
16: Nicolás, buen día, saludos para vos, para todo el equipo. Bueno, y también del orden internacional hubo un pronunciamiento de parte del presidente Javier Milei ayer por la tarde. No lo había hecho en relación con las elecciones peruanas, por lo menos de cara a la segunda vuelta. En este caso sí ha tomado postura de cara a lo que será la segunda vuelta del próximo domingo en Colombia, con este tuit en donde expresa, dice, todo su apoyo a Abelardo de la Espriella, recordemos que va a competir con el candidato oficialista Cepeda el próximo domingo en Colombia. Hablamos hoy por teléfono, esto sucedió desde la residencia de Olivos, dijo el presidente, y coincidimos en algo fundamental: este es el momento de Colombia, el camino es claro, más libertad económica, más seguridad, más comercio, cero tolerancia con el crimen organizado transnacional y con el narcotráfico, y además dice el presidente que en el balotaje del próximo domingo se define mucho más que una elección. Si Colombia sigue el camino del crecimiento económico y la prosperidad o persiste en el rumbo del comunismo empobrecedor. Pronunciamiento del presidente luego de haber tomado contacto en esta comunicación telefónica ayer por la tarde con el candidato, bueno, que reúne el apoyo de lo que sería toda la derecha colombiana frente al candidato de Gustavo Petro. De hecho, Gustavo Petro le respondió a Javier Milei luego del tuit del presidente argentino en relación a cuestiones de empleo y también de la conformación de empresas, según lo que según los argumentos de Petro de cara a la política argentina. Hablando del orden local, bueno, todo preparado y siguen los preparativos en realidad, desde la mirada también desde la Fuerza de Seguridad del Gobierno Nacional, o sea, hablamos de Casa Militar y también de Policía Federal, ¿no? En lo que respecta al acto del próximo sábado en Rosario, Día de la Bandera, el presidente estará con todo el gabinete. De hecho, el jefe de gabinete, Manuel Adorni, expresamente ha dicho: yo voy a estar el próximo sábado, estarán, como decíamos, todos los integrantes, por lo menos de los ministerios del Poder Ejecutivo, acompañando a Javier Milei, 10 de la mañana. También ha dicho, por su lado, la vicepresidenta Villarruel, que estará en Rosario, esto por invitación de la provincia de Santa Fe, en el caso de Villarruel, no por una invitación por parte del Gobierno Nacional. Desde las 10 de la mañana, como decíamos, el acto organizado allí con 400 sillas para invitados en torno al mástil del Monumento a la Bandera, como sucede año a año. Recordemos que el presidente año pasado había estado en el campo argentino de polo, en lo que fue esta promesa a la bandera, en la que estuvieron 2.000 cadetes efectivos de Fuerzas Armadas. Bueno, el presidente vuelve a Rosario, como había sucedido en el 2024, y lo informado en Casa de Gobierno es que no está previsto que el presidente se quede finalizado el discurso y finalizado lo que es el acto en sí de la promesa fidelidad a unos 5.000 alumnos de cuarto grado. Esto va a suceder allí mismo también en Rosario, o sea que la participación se va a restringir a lo propiamente formal, por lo menos de discursos, himno a la bandera, himno nacional, en Rosario el sábado a las 10 de la mañana, con transmisión oficial y sin cadena nacional. Y bueno, y estamos atentos a lo que sucede en Casa Rosada con este maratón, sin duda, de reuniones por parte de Diego Santilli con gobernadores. Recordemos que pasaron esta semana Leandro Dero, Marcelo Rego, Gustavo Melella, o sea, Chaco, San Juan y Tierra del Fuego. Ayer sucedió lo propio con el gobernador correntino Juan Pablo Valdés. Directamente se plantea y se informa que el tema central es efectivamente agilizar y sacar la pausa del debate parlamentario sobre reforma electoral. Se cuelan, por supuesto, temas de las provincias. En el caso de ayer también el gobernador de Corrientes trajo el tema de, bueno, la reanudación de las obras en la autovía de la Ruta Nacional 12.
10: Por aquí, Hernán, hoy, Hernán, sí. Hoy ve el boletín oficial, ¿no es cierto?, del día, y va un poco pudiendo reconstruir los pasos de Santilli, ¿no? Porque se publicó una autorización de anticipo financiero de hasta 400.000 millones de pesos a las provincias de Entre Ríos, Jujuy y Santa Fe, ¿no es cierto? Van pasando esas conversaciones y después van saliendo estas medidas.
16: Totalmente, así que entendemos que habrá, bueno, nuevos momentos también para otras reuniones. Por ahora no se ha oficializado nada de cara, por lo menos a hoy y a mañana, pero claro, va en paralelo con las decisiones que se toman respecto de anticipo financiero para las provincias que vamos mencionando.
10: Muy bien, Hernán Mundo, muchísimas gracias, que tengas lindo día.
16: Un abrazo.
10: Abrazo grande, Hernán Mundo, corresponsal de Radio Nacional en Casa de Gobierno. Bien, 22 grados, no, 22 minutos de las 8 de la mañana. ¿Cuántos grados? Porque no hace frío. La mitad. No hace 11 hoy el grados. Frío. Exactamente.
11: Exacto.
10: ¿Se dan cuenta?
11: Sí, con una máxima de 13 para hoy.
10: Ah, bueno, ya me la jodieron. Oh. Pero a usted no le gusta la máxima de 13. Quisiera que sea 14, 13, 5, 13.
11: Absolutamente.
10: ¿No es cierto?
11: Pero
10: no,
11: me cuesta decirlo.
10: No. Ahora, ¿no se siente tanto frío como ayer? ¿Puede ser?
11: No, porque ayer la mínima era de 7 y habíamos arrancado la semana con una mínima de 4.
10: ¿Sabes que hay que prestarle atención a esta chica cuando dice estas cosas?
11: Es correcto.
10: Porque yo, claro, digo, ah, no, hoy no hace... Y es que, claro.
11: Claro.
10: 11 sí. contra...
11: Contra 4
10: del... Contra 4, ahí está. Acá. Eso lo explica casi todo, ¿no es cierto? Y el resto lo va a explicar Miriam Mariotto. Miriam Mariotto, muy buen día, bienvenida, ¿cómo le va?
17: ¿Qué tal? Buen día. Bueno, la verdad que complicada esta mañana, por lo menos quienes tienen que viajar desde y hacia el sur de la provincia de Buenos Aires. Aquí en Plaza Constitución estoy ubicada en el hall central. Mucha gente en este momento, todos mirando hacia la pantalla gigante que está ubicada en el medio de la entrada a los andenes. Todos los trenes están cancelados. Todos los que van tanto a La Plata, Bosques, Alejandro Com, Ezeiza... Todo el ramal eléctrico cancelado, aparentemente se trataba en este momento de un parate de 10 minutos que ya se ha extendido durante bastante tiempo. Hay una falla en el sistema de alimentación eléctrica aquí en Plaza Constitución, obviamente están trabajando para resolverlo, pero bueno, a esta hora de la mañana algunos trenes están llegando, los últimos que, digamos, estaban ya en camino, otros deben estar seguramente parados en el andén. Y todas las personas que están aquí tratando de volver hacia el sur de la provincia de Buenos Aires están esperando que se habilite el paso. Los trenes están en el andén, pero no está funcionando. El servicio, dice, se encuentra en ese momento detenido, cancelados todos los trenes. Así que, bueno, algunas estaciones están trabajando de manera reducida, por ejemplo... Entre La Plata, está de Quilmes, La Plata está limitado, y Bosques vía Quilmes también está corto entre Berazategui y Bosques, pero la mayoría no están funcionando en este momento, toda la gente esperando aquí en Plaza Constitución.
10: Bien, Miriam, nos vas contando cualquier cosa y nos avisás cuando tengas la buena noticia de la normalización.
17: Perfecto, esperemos que sea pronto.
10: Dale, beso grandote, Miriam Mariotto.

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0: 28 minutos de las 8 de la mañana, nuestros oyentes participan ahora.
1: Sí, son raras las respuestas que dieron en torno a qué cosas van a desaparecer de acá a un par de años o a 10 años. Bueno, sí, uno de los oyentes manda la foto de una radio, ¿no? De las viejas radios, ¿no? Digamos, la forma en que escuchamos la radio, ¿no? De las viejas radios a pila. Dice, esto es lo que va a desaparecer. Soy Marta de la zona rural de Cerrito, departamento de Paraná, Entre Ríos. Se va a seguir escuchando radio, pero la forma en
2: de
1: que
2: otra
1: se
2: manera,
1: escucha...
2: Claro,
1: exactamente. René de Tartagal, Salta, dice, los mecheros, las lampas, los transitores y muchas cosas más.
0: Bueno, está bien, los mecheros. Mira, guarda.
1: Sí.
0: Guarda. Mecheros y lámparas, dice. Pongan en mercado lo que quieran, digamos. Sí. Que está vueltas a poner de moda las lámparas, estas como las de, te las venden como de aceite.
1: Sí.
0: No sé si es parafina o qué cosa es. La antigua, si querés, una reversión de la lámpara de alcohol.
2: Claro,
0: ¿no?
2: Exactamente.
0: Que viste que reaparecen de las abuelas,
1: faroles.
0: De las bisabuelas y bueno, se vuelven a usar. Así
1: también.
0: Que está lindo y da
3: lo viejo funciona,
0: digamos, hermoso. ¿No? Sí. No todo lo viejo funciona.
1: Un color cálido, tu paleta de colores.
0: ¿Viste? Sí, yo prefiero el cálido. ¿Son de luz blanca o de luz amarilla? Después me cuenta, pongo cuenta.
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5: Mañana 30 minutos en la República Argentina. Alerta por tormentas y frío polar. El servicio meteorológico advirtió por una nueva ciclogénesis que afectará a las regiones del centro, noroeste del país y también al área metropolitana de Buenos Aires. En tanto, se esperan fuertes nevadas para las provincias de Santa Cruz y Tierra del Fuego, que también estarán afectadas por vientos de hasta 90 kilómetros por hora. Reiteramos cancelaciones y demoras en el servicio del tren Roca en Constitución. Una falla eléctrica provocó inconvenientes en 5 ramales. Trenes Argentinos informó que los problemas se originaron en la alimentación de electricidad, donde finaliza el recorrido de la línea. Se desploma el precio del petróleo tras la firma del acuerdo de paz entre Irán y Estados Unidos. El valor del crudo se ubicó en $74.18 por barril. Los analistas coinciden que al reabrir el estrecho de Hormuz se producirá una mayor oferta de combustibles en los mercados mundiales. En Buenos Aires, temperatura 10 grados 8 décimas, humedad 79%, el cielo algo nublado.
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0: 33 minutos de las 8 de la mañana. Me haces ahogar, Cecilia, digo, te das cuenta, ¿no? Sí, porque me haces tomar aire
1: y me haces... miro fijamente.
0: Sí, tal cual. Y lo voy a decir lo que pienso, que me lo hace tragar acá, ¿no es cierto? No, impresionante. Hay un último momento en materia internacional y tiene que ver con un golpe en sentido contrario, ¿no es cierto?, respecto de lo que en general ha sido la tesitura de este conflicto entre Ucrania y Rusia, porque ha sido un golpe de Ucrania a Rusia.
1: Ucrania lanzó en las últimas horas un ataque masivo, fue con drones, contra la ciudad de Moscú, y es el mayor ataque que hace Ucrania contra la capital rusa en estos dos últimos años. Bueno, recordemos que la guerra empezó en el 2022.
0: Todo un mensaje respecto a las posibilidades de penetración de Ucrania en el territorio ruso, ¿no es cierto?, destinado a conmover, yo creo, la sensación de seguridad de una opinión pública rusa que banca la guerra, porque total... pasa lejos de casa.
1: Sí, este ataque es a 15 kilómetros. Comillas,
0: por supuesto,
1: ¿no?
0: porque una... le cuesta cosas, entre otras cosas, la más importante, vidas humanas, ¿no? Pero digo, 15 kilómetros de Kremlin.
1: Es así. Hubo varios objetivos golpeados, principalmente un punto, como vos planteás, a 15 kilómetros del Kremlin, que es la refinería de petróleo.

0: acceder a uno de tus focos más importantes, que es el petróleo, y también...
1: Más que un mensaje al ejército ruso y a la estrategia, hay un golpe en la logística.
0: Claro. Y Zelensky, ¿qué dice? Defendió este golpe a la refinería porque dijo que es una respuesta totalmente justificada a los bombardeos rusos contra ciudades ucranianas. Recordemos que la última semana Moscú atacó de manera muy fuerte a Ucrania en esta guerra que fue central.
1: Un monasterio declarado, que uno puede pensar, la guerra es una desgracia por donde se la mire, pero tiene algunas reglas, y decís, bueno, un monasterio declarado por la UNESCO como Patrimonio de la Humanidad, bueno, podría no ser alcanzado, ¿no? Uh-huh. Y lo fue. Entonces, como decir, ya la gota que rebasó el vaso.
0: Sí, y recordemos que esta semana se desarrolla el G7 en Francia. Intentaron los mandatarios europeos que tome en su agenda Donald Trump el fin de esta guerra, y Trump, no te digo que accedió, pero fue un poquito más crítico que lo que suele ser contra Rusia. Uh-huh. Recordemos que desde que asumió este segundo mandato, él intentó hacer un acercamiento que después abandonó porque Putin tiene su propia agenda y no está dispuesto a hacer nada.
1: Efectivamente. 36 minutos ahora de las 8 de la mañana. Volvemos a la Argentina, Chinita, y volvemos al juicio por la desaparición de Loan, Danilo Peña.
2: Sí, la verdad que sigo estando muy disconforme con el proceder, con el armado. Incluso tuvieron por lo menos un año desde la elevación a juicio para organizar justamente lo que tiene que ver con imputados, su presencia, si tenían defensores, si no, la organización en esto que parece un catering en el Escuadrón 48 de Gendarmería por parte del Tribunal Oral Federal. Y ayer otra interposición por este hombre que, primero, lo mandan a buscar, no lo encuentran, lo declaran en rebeldía, ordenan su detención, y ahora dice, ay, yo no sabía, yo no tengo defensor, y se para todo el juicio. Se postergan las declaraciones de los papás de Loan, que estaban previstas para ayer, para la semana que viene.
1: Esto del catering, que un poco lo plantábamos ayer, y que está bien, porque es una cuestión de logística, respondés a la logística con lo que hay, alquilás la silla de casamiento. Pero el punto es que no hayan querido, ¿no es cierto?, desde las formas, exagerar, sí, lo que después no dan desde la sustancia de las cosas, porque le pusieron ahí unas sillas grandes al tribunal, porque por el respeto que tienen que impartir, decís, bueno, el respeto se juega también, y yo creo que mayormente en otras cosas. Vamos a incorporar a Nerina Álvarez. Nerina Álvarez, muy buen día, bienvenida, ¿cómo le va? Hola, Neri.
3: Y por supuesto a toda la audiencia de Nacional. Bueno, como estaba contando la compañera, es terrible el papelón que se está viviendo en la audiencia de Loan. Ayer fue un cruce de entredicho, fue realmente gritos, momento de tensión dentro de la sala. Se suspendió la audiencia prevista para hoy, en donde estaba previsto que no solamente estén las 17 indagatorias, sino que además tengan la posibilidad de poder escuchar a los padres de Loan, al hermano mayor de Loan. Ahora entra en un cuarto intermedio que volveríamos recién el día miércoles 24, jueves 25, en el cual, ojo con esto, en el cual quizás el miércoles empiecen las indagatorias. Si esto sigue así, la verdad no sabemos cómo se van a seguir desarrollando los hechos. ¿Por qué se va a la semana que viene, como decía la compañera en el piso? Por Colombo, nuevamente. Rosy Colombo tiene una nueva defensora que, por supuesto, para evitar futuras nulidades,
1: ese es el tema.
3: Hay que darle el tiempo procesal que necesita para que pueda inmiscuirse en el expediente.
1: Acá el tribunal no tiene mucho margen, pero lo que está haciendo es bailar el ritmo de la música que le imponen una chicana, un imputado, porque en definitiva es una chicana. ¿Qué hizo? Cambia de abogado defensor, y entonces el abogado debe imponerse los detalles de la causa. Como tiene que leer todo el expediente, se suspende. Vuelvo, no sé cuánto margen tenía, pero está jugando a favor de eso. Bueno, lo tuvo que imponer, claro.
3: Sí. Claro, por eso. Entonces, nosotros conversamos con el doctor Schaffer, el fiscal, que nos dijo exactamente esto acerca de estas particularidades que está teniendo la audiencia, y lo escuchamos con la audiencia.

0: Yo ya se lo dije bien claro al tribunal, si lo deja intervenir a Colombo, yo ya se lo dije bajo su responsabilidad, es nulo su intervención con una defensa que dice que no lo puede defender. Nadie puede estar en un proceso indefenso, y eso nosotros debemos garantizarlo, somos el Ministerio Público Fiscal, eso es lo que le venimos diciendo al tribunal, que tenemos una función mucho más importante que una solamente una acusación, sino somos control de legalidad, somos la garantía de que el proceso se lleve en tiempo y forma, cumpliéndose las normas procesales, y ellos lo que están haciendo es, digamos, violando una normativa que es la garantía de la defensa en juicio.
1: Bueno, siempre clarísimo. Se trata de, es clarísimo. Por eso, el margen que tenía para no suspender es nulo, que se trata de una chicana, probablemente también es cierto.
2: Sí. ¿No? Ahí pasa. Pero sí. Además, en este contexto, el entrecruce de reproches, replanteos entre el tribunal, el fiscal y los abogados defensores era tal que una vez que salían de la sala arremetían contra todos. Exactamente eso fue lo que pasó, por ejemplo, que tuvimos la oportunidad de hablar con el doctor Monti, el abogado de Millapi de Ramírez, que arremetió contra el fiscal Schaffer, y tenemos el audio también para compartir con la audiencia, y esto nos decía.
3: Nosotros somos los más interesados por parte de nuestro defendido de que esto se haga lo más rápido posible. Pero ustedes han sido testigos, sobre todo en la fiscalía, y algunas desconsideraciones de algunos colegas que llamativamente, siendo ejerciendo defensa, han cometido algún tipo de errores que son imperdonables en el ejercicio profesional, inclusive hasta reñido con la ética. Pero yo entiendo que el tribunal está haciendo un esfuerzo sobrehumano para encauzar este proceso. Y bueno, hoy nos vemos en esta este entorpecimiento que significa volver a leer 100 hojas de algo que lo tenemos leído 10 veces. ¿Eh? Entonces, pero de cualquier manera, yo creo que con buen tino el tribunal ha entendido que si no hacía eso, podríamos ser incursionar en algún tipo de nulidad que después, más adelante, volvería a entorpecer este procedimiento.
1: Bueno, bien, está claro entonces que lo que está pasando es eso, ¿no? Están tratando de fijar las bases más o menos sólidas de un juicio que después no sea arguido de nulidad.
4: Como el de Maradona.
2: Claro, hay una parte ahí en la cual hablaba con nosotros el doctor Monti, en donde decía que el fiscal Schaffer está viviendo una ficción y que todo el expediente que está montado según la ficción del fiscal, que todavía no puede probar cada uno de los cuestionamientos que están ahí planteados. ¿Por qué? Porque la única prueba que seguimos manteniendo desde el día uno que puede argumentar la sustracción de Loan desde el lugar es la prueba odorífica que está situada en la camioneta de Caldiaba.
1: Tal cual.
2: Que obviamente van a tratar de desestimar esa prueba, única prueba que tiene que defender la fiscalía. Así que, además de esto, como pudimos conversar también con la doctora Chiribín, la abogada defensora de Laudelina, le preguntamos cómo se encontraba Laudelina, si se esperaba que ella declare también, y ella nos decía que Laudelina va a explayarse un poco más en su testimonio, que lo que pueda llegar a decir ella quizás pueda esclarecer un poco más lo que ocurrió con Loan ese 13 de junio, que ella se encuentra medicada porque tiene problemas con la presión, de que se encuentra mal, de que se encuentra anímicamente mal, y que bueno, pobre claramente... No, pero esto es, la verdad, una vergüenza, sí, total, como se están desarrollando la audiencia. Además, también una falta de respeto para la familia, bueno, tanto para
1: familia,
2: los padres
1: que es lo
2: de
1: primero
2: Loan.
1: De todo, primero de todo, Nelly, porque, claro, escúchame, ¿vos te crees que es emocionalmente gratuito tener que enfrentar una deposición frente al tribunal con todo el circo que implica, nosotros los periodistas y el país incluido? No lo es. Es remover todo, es sentirse señalado. Bueno, eso lo
2: claro,
1: tiene.
2: Por supuesto. Y ¿Saben qué? Me llamó la atención algo, tuve la oportunidad de conversar con el abogado de Maciel. Un abogado que la verdad tiene una particularidad a la hora de hablar, tal así el punto que llegó a pelearse con los otros abogados defensores en plena sala. Así que imagínense, tiene una particularidad. Yo hablé con él cuando terminó la audiencia ayer a las 18 horas y me dijo que teníamos que hacer pie en escucharle al padre de Loan, que él sería el que tenía que explicar qué pasó con Loan ese día del almuerzo. No su defendido, no los demás imputados, pero sí que teníamos que... La verdad, lo que yo le consulto, le digo, ¿por qué cree usted, doctor, que él sería el que tiene que dar las explicaciones? No, me parece que ustedes tienen que hacer más foco en que sea el padre que tiene que dar las explicaciones de qué pasó con Loan ese 13 de junio.
1: Bueno, está todo el mundo jugando sus cartas. Está todo el mundo jugando sus cartas y la el desafío para nosotros como comunicadores va a ser primero la presencia, Neri, que estamos teniendo otra vez tuyo, que es muy importante porque vuelvo. La dimensión nacional que tomó el caso de Loan, me parece que es, a ver, la poca garantía que queda de que la cosa pueda resolverse, ¿no?
4: No, y pero todo esto se perdió el foco, ¿no?
1: Claro, y después mantener el foco. Nosotros vamos a tener que tratar de mantener el foco cuando pasen todas estas cosas que están destinadas a... Mira, ¿cuál es la película esta hecha sobre la comedia musical? En realidad, ¿cuál es la comedia musical? ¿Chicago? Es la que ocurre sobre un juicio. ¿No es cierto? Que consiste precisamente en eso, ¿no? La estrategia, ¿cuál es? Hacer un circo de tres pistas. Sí. Hacer un circo de tres pistas para que se esté mirando el show y no se esté mirando lo que pasa. Así que, Neri...
2: Pero detrás de todo este circo nos quedan los interrogantes. Vamos a saber en algún momento a lo largo de estos 4 meses, donde vamos a escuchar a 161 testigos, donde vamos a tener a los 17 imputados... que en algún momento quizás se puedan quebrar y decirnos dónde está Loan o qué pasó con Loan. Hay muchos interrogantes.
1: Neri, volvemos a ti en cualquier momento y gracias por el laburo.
2: No, gracias a ustedes. Estamos en contacto en cualquier momento.
1: Abrazo grandote. Es Nerina Álvarez de LRA12, Radio Nacional Santo Tomé, provincia de Corrientes, y nuestra corresponsal en el juicio que se sigue por la desaparición de Loan Danilo Peña.
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0: Rodrigo Ruiz.
1: Bueno, Nico, hoy se va a entrenar la selección argentina por la tarde en Kansas. Un entrenamiento que me parece que va a tener que ver con un Scaloni que va a empezar a ver de acá al lunes qué y cuál va a ser el mejor equipo para enfrentar al conjunto europeo que ganó, recordemos, en la primera jornada ante Jordania 3-1. Un equipo, un ratito vamos a hablar con alguien de Austria, pero un equipo que ejerce mucha presión en el campo rival. Veremos si lo hace con Argentina, porque eso va a requerir que se desguarnezca, un poquito atrás, y Argentina pueda aprovechar un poquito de eso. Pero bueno, es un equipo que exige mucha presión en el campo rival, y bueno, veremos si utiliza esa táctica para con la selección argentina. Así que Argentina...
0: No, ya me pusiste nervioso. ¿Por qué? No, ya está, que no es tan fácil.
1: No, es un equipo europeo, no es de la élite, pero...
0: Es más fácil que Argelia.
1: No.
0: Dicen algunos. Ah, mira, que sí.
2: No, marcó tres goles.
0: Para vos no. Sí, pero le hicieron uno.
1: Sí, le hicieron uno, sí, y le costó destrabarlo bastante el partido contra Jordania. De hecho, se destrabó con un gol en contra. Pero bueno, no deja de ser un rival de cuidado. Claro. Scaloni siempre respeta a los rivales. Así que yo creo que la duda va a estar hasta último momento en el lateral derecho, si es Montiel o Molina. El otro día jugó el primer tiempo Montiel, en el segundo tiempo entró Nahuel Molina, y hay que ver si sigue Lautaro Martínez o Julián Álvarez. Lautaro Martínez, como que todavía, yo creo que él mismo se debe una actuación en el Mundial que lo pueda llegar a consolidar como nueve titular. Eso es lo que todavía no logra el hombre del Inter, y bueno, por eso es que siempre está instalada la duda si juega él o Julián Álvarez. Veremos qué decide Scaloni, pero podría llegar a repetir el mismo equipo, teniendo en cuenta que todos terminaron, Nico, con un buen estado físico, y hay que tener en cuenta lo que decíamos hace un rato, el tema del calor. Sí, porque se va a jugar cerca de las 2 de la tarde.
0: ¿No hay como duchitas? Tendría que haber como duchitas ahí, aspersores.
1: ¿O no? Como la salida de la playa, ¿no?
0: Claro, eso, un aspersor, ¿tuc? ¿O no? Como sí. Acá en el restaurante de la
3: Quizás
0: vuelta.
3: En el entretiempo... Se pegan un refresco.
1: Sí. Bueno, un Mundial, Nico, que tiene resultados que siguen sorprendiendo. Lo decíamos hoy al inicio, el empate entre Congo y Portugal 1-1. Un Cristiano que no lo vimos ayer en su mejor versión, no pateó el arco, pero ya está jugando su sexto Mundial, al igual que Messi. Bien por Colombia ayer, que ganó su debut 3-1 ante Uzbekistán. Luis Díaz, el emblema de la selección colombiana, y Milton Campaz, que juega aquí en Rosario Central. Es el primer futbolista en la historia de Rosario Central que marca un gol en una Copa del Mundo. Mira. Usted dice Di María, no, pero Di María, cuando debutó la selección, no jugaba para Rosario Central, así que Central tiene a su primer futbolista en una Copa del Mundo que marca un gol. El conjunto de Néstor Lorenzo, el equipo cafetero que ayer ganó 3-1, ganó Inglaterra 4-2 ante Croacia, dos goles de Harry Kane, que llegó a 10 goles en mundiales, y gana el equipo africano sobre la hora, le ganó 1-0 a Panamá. En un ratito en la mesa de saldos, Nico, te cuento todos los partidos que va a haber hoy en esta nueva jornada de Mundial, la segunda fecha, y una noticia que no tiene que ver con la Copa del Mundo y tiene que ver con Boca, que hoy arranca la pretemporada. Un Boca que va a tener nuevas caras, mucho éxodo, y el que vamos a ver cómo lo podemos decir, en bandera de ese éxodo es Edinson Cavani. No va a seguir en el club, rescinde su contrato. 6 meses sin jugar, se la pasó más en el palco que en la cancha o en la enfermería, así que rescinde el contrato el uruguayo, no va a ser más jugador de Boca.
0: Bien, hablando de récords, el récord lo tiene Shakira, entonces.
4: ¡Ay, qué malo!
1: ¿Por qué? A ver.
4: ¿Contra quién? ¿Shakira contra quién tiene el récord?
3: No, eso es lo que dicen.
0: Lo que dicen usted fue a la fuente.
4: Yo se quiere hacer la que cargo ahora.
3: Entonces, que tiene... Te lo dije en la pausa. Que...
0: Bien, maldad, ahora dígalo. Maldad. Y acá no hay nada en la pausa.
2: Ese es contenido pago.
1: Dígalo.
3: Si es verdad, lo hice a modo de pregunta. Si es verdad que Shakira tiene más participaciones en mundiales que Chile.
1: Yo creo que sí.
0: Estadísticamente sí. El lado de que era la artista que más mundiales había estado.
1: Sí, claro.
4: Sí.
0: Por sí o por interpósita persona, porque no se sabe si esta mujer era Shakira o no.
1: No, es, para mí era.
0: Para vos era. Acá la chinita tiene una teoría.
5: No, yo creo que le pasó algún imprevisto ahí, porque realmente no parece ella ni bailar.
0: Pero vos te agarrás de algo sobre la marcación.
5: Sobre una marcación que hay una hora antes que no estaba prevista, de esta mujer,
0: es como
5: que
0: un ensayo,
5: parece
0: claro.
5: Ella, como un ensayo, una pasada de por dónde tenía que ir, qué movimientos tenía que hacer, pero sin marcar técnicamente profesional como es Shakira. Digo, ahí o le pasaba algo, pues, pero no parecía ella, de verdad, no parecía ella.
6: No.
5: Después
6: no,
5: de la foto, sí.
6: No,
5: la foto que se
3: tiene
5: saca
3: que devolverle
5: después,
3: plata, entonces.
6: Ella, pero sí, pues, si es no que no ella. Le pasó. O sea que le pasó algo que no pudo y no,
3: es
6: que no.
3: Hay una foto de un periodista.
6: Fue la fiesta.
3: Hay una foto de un periodista muy conocido que se saca con ella minutos antes del show.
1: Marcelo Benedetto.
4: Pero por ahí se sacó con la doble y no se dio cuenta.
3: No, no, eso es imposible. Sin anteojo era ella.
5: Puede ser ella.
6: ¿Por qué no ponen esto? ¿Porque es chumerío?
1: Claro.
6: Sí. Mira, poneme cualquiera menos la cortina de propiedad, ¿no es cierto? ¿Cómo cagó este tema, no? Está bueno, está bueno.
4: País generoso.
6: Gastón Fiord.
3: Sí, bueno, lo decíamos ayer en la agenda que repasamos en la Cámara de Diputados, ley de lobbies, se discutió también en un plenario de comisiones. Viene un poco trabada el debate. Básicamente, entiendo yo que por los conceptos, no por el objetivo, me parece que la de transparentar las gestiones y que el funcionario público, en este caso un diputado, un senador, pueda dar a conocer e informar con quién se reúne y para qué, parece que eso no se debate.
6: Está muy bien. Eso está muy bien.
3: Se está debatiendo cuestiones que tienen que ver con lo conceptual, esta es mi percepción. Ayer hubo mucha presencia de organizaciones, están tratando de definir o de diferenciar, que se distingan en la conceptualización.
6: Pésimo, lo que es... pero eso me parece pésimo. ¿Por qué una organización sí y una consultora no? Entonces claro, me disfrazo de organización, que es lo que hace la política, y se impone. Lo que están buscando es imponer, que es precisamente hacer un bypass a el objetivo de la ley de lobby, que es que podamos saber quién te lo pidió, quién te metió esto en la oreja. Para mí es lo mismo que se lo haya metido, no sé, la corporación, el holding,
3: sí, sí,
6: ¿no? Pérez Compact, no
3: una
6: sé qué,
3: multinacional,
6: que se lo haya metido, sí, la madre de Plaza de Mayo. ¿Y por qué es lo mismo? Porque tengo que saber al interés de quién respondió ese encuentro o eventualmente esa norma o ese aspecto de tal norma. Y es eso, es tremendo cómo buscan la manera de obtener para sí una especie de capa de Harry Potter, que en definitiva es un privilegio, porque privilegio es eso, es una ley privada o alguien que es privado de tener que cumplir la ley que cumplen los otros. O sea, que busquen un reacomodamiento general de la norma, si quieren. Ahora, es muy chiquitito ese de las empresas y las consultoras sí tienen que mostrar papeles y dejar su huella marcada, y las organizaciones no. Claro. Ya sabemos quiénes lideran las organizaciones, cuánto político, sobre todo de determinado sector, nos hemos encontrado en entrevistas disfrazados de, no sé, líder de la organización, la más anodina que quieras, basta de moler, están en todos lados. Entonces, ¿por qué no van a tener que mostrar papeles?
3: Sí, bueno, en ese punto, ese es uno de los puntos nodales que está trabando la discusión, o por lo menos que la hace ralentizar. Esto hace que todavía no haya un horizonte claro de tratamiento, sí de tratamiento, porque todas las semanas se discute en plenario de comisiones, pero la posibilidad de llegar a un dictamen y que llegue al recinto.
6: ¿Por qué los pañuelos verdes van a tener derecho a el lobby con impunidad y no lo tiene, por ejemplo, no sé, el colectivo de los propietarios de pymes?
3: Sí.
6: No me cierra.
3: Sí.
6: No me cierra la crítica.
3: Sí, creo que tiene que ver también con el esquema administrativo, ¿no? Con los pasos, la segmentación de los pasos para hacer estas gestiones. Pero bueno,
6: hace mucho tiempo que la política lo que ha hecho es abdicar de su función para dejarla en manos de estos colectivos intermedios, ¿sí? Que ganan la batalla cultural en los medios de comunicación, etcétera, mueven lo que técnicamente se llama ventana de Overton, en algún momento podemos entrar en ese concepto, y la política queda encorsetada y no se anima a votar en contra de lo que se ha impuesto como nueva corrección política. Entonces ha sido el, si querés discurrir, del kirchnerismo durante todo este tiempo. ¿Por qué va a poder hacer eso sin dejar huella y el resto sí tiene que dejar?
3: Sí.
6: ¿Dejan todos o no deja nadie?
3: Bueno, eso es puntualmente lo que hoy hace que la ley de lobby no haya tenido dictamen ayer en discusión del plenario. ¿No?
6: 9 de la mañana en la República,
3: sí,
6: Argentina. Gastón Fiord, excelente laburo, gracias, cansado y todo, gracias. ¿Cómo ha estado? Anonadado, ¿no? ¿Qué dijo? Absorto. ¿Cómo estaba?
3: Azorado.
6: Azorado. Azorado, le digo yo.
3: Sí.
6: Está despedido.
7: You're fired. Get out of here.
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9: Hora 9, un minuto en la República Argentina. El gobierno envía recursos financieros a 3 provincias, amplió por decreto la asistencia de Entre Ríos y otorgó partidas a Jujuy y Santa Fe. Los montos llegan a 400.000 millones de pesos por el distrito que deberán reintegrarse este año y se cancelarán con retenciones automáticas sobre la coparticipación. Investigación por el crimen de Agostina en Córdoba. Por Radio Nacional, Gino Torreani, abogado del padre de la víctima, dijo que una testigo complicó la situación de la detenida Soledad Andreani.
10: Esta testigo lo que declaró fue que justamente Soledad Andreani, en el bar Guachita, además de ser un local bailable, funcionaba como una especie de prostíbulo donde participaban o trabajaban ahí mujeres menores de edad, mujeres mayores, donde se les ponía droga sin consentimiento tanto a las mujeres como a los clientes. Todo esto realizado por la propia Soledad Andreani, quien en el caso del femicidio de Agostina sería encubridora, pero en esa investigación estaría vinculada o calificada en carácter de autora.
9: El estado del tránsito ahora con Romina Wiener.
11: Atentos, en la provincia de Catamarca, el paso internacional San Francisco, ubicado en la ruta nacional 60, se encuentra habilitado, pero podría cerrarse por inclemencias climáticas. Estar atentos a la situación. Además, a la altura de la quebrada de la Sévila, hay que transitar a baja velocidad por obras. Buena circulación en la ruta nacional 12 del Mercosur, misma situación en la ruta nacional 14, a la altura de Ceibas, Entre Ríos.
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12: Hablamos de la selección argentina de fútbol que hoy se va a entrenar por la tarde en el calor de Kansas. Queda mucho para el partido ante Austria el próximo lunes, pero creen que Nicolás Tagliafico no se va a recuperar de su desgarro. Posiblemente Medina continúe en el lateral izquierdo. La duda será Montiel o Molina en el sector derecho y si Lautaro Martínez o Julián Álvarez irán desde el arranque.
9: Río Negro, en donde nos escuchás en AM590, la temperatura es de 6 grados una décima. El cielo está nublado y no hay pronóstico de tormentas para las próximas horas. Aquí en Buenos Aires, la temperatura actual 10 grados 8 décimas, humedad 79%, el cielo algo nublado.
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0: ¿cómo están? 7 minutos pasaron de las 9 de la mañana de este jueves 18 de junio. Parece mentira, pero empezó a acelerar este sexto mes del año, ¿no?
1: ¿Será sí, que, claro, es el mundial?
0: Buen día. No sé. Sí, porque venía como medio lentón y ahora le aceleró un poquito.
1: Sí, la remada está.
0: Después del 15, empiezan a pasar un poco más rápido los días. En la percepción.
1: Porque sí, pasan lo mismo.
0: Bueno. Siguen durando 24 horas, las noches siguen siendo cada vez un poquito más extensos.
1: Sí.
0: Pero en la apreciación personal da la impresión que están acelerando un poquito las jornadas. ¿Cómo anda, Claudita?
1: Bien, muy bien.
0: ¿Cómo ha empezado esta jornada de jueves?
1: Bien.
0: ¿Tranquilita?
1: Tranquilo, sí.
0: ¿Día todo raro?
1: Ah, oh, sí.
0: Ayer me acordaba, salí de casa con charquitos congelados, tierra dura. Hoy un barrial en la ciudad. Sí. Se cambió drásticamente la temperatura. Va, drásticamente. Subió un poco la temperatura, tampoco
1: sí,
0: drásticamente.
1: Tampoco tanto, claro, pero subió
0: pero
1: un
0: pero
1: poco.
0: Pero subió y fue suficiente como para que lo que ayer era escarcha,
1: sí,
0: hoy fuera barrito. ¿Sí? Así que andar con cuidado, sobre todo porque está sucia la ciudad. Típico de esta época
1: de
0: del año.
1: Esta época, sí. El barro, en verano la tierra, en invierno el barro, es así. Bueno,
0: sí, sobre todo cuando. Por ahí, hasta que no caiga una buena nevada o una buena escarchada, vamos a seguir. Sí, todavía con estas particularidades de este año
1: sí,
0: tan raro que estamos
1: teniendo. Año loco,
0: año de mundial. ¿Será? No sé, ponele.
1: No sé qué debe ser, pero bueno. Tenemos en estos momentos 2 grados una décima de temperatura. Por eso digo, subió no tanto, pero subió. Humedad 92%, viento del oeste, pero apenitas, a 8 kilómetros por hora. Así que la sensación térmica, una décima de grado bajo cero. Estamos casi en el
0: no
1: cero
0: se
1: grado.
0: Siente. Vos te asomás y no sentís una décima de grado bajo cero.
1: ¿No?
0: No, yo hace un ratito me estuve afuera y no.
1: Mira, yo hoy tuve así un frescor, no tanto como ayer, pero tuve un frescorcito. Pero bueno, ando con las manos frías, viste, todo el tiempo, no sé qué, y eso te destempla
0: todo.
1: Sí,
0: viste, cuando tenés frío los pies y las manos.
1: Ah, oh, sí, tremendo.
0: Es terrible.
1: Bueno, la vieja diría la circulación, mala circulación, ¿no? Las manos y los pies fríos. Cielo mayormente nublado, para hoy se espera todo el día, alta probabilidad a la hora de la mañana de lluvias y nevadas, como decimos siempre, cuando es así, lluvia en la zona baja, Caramanián decía por arriba de la cota 400 sí, que se pueden dar nevadas, y después la probabilidad baja de un 10 a un 40% por la tarde y la noche. Viento del sur vamos a tener, 20, 30 kilómetros por hora en lo regular.
0: Bajar un poco por lo menos la térmica.
1: Sí. Sí.
0: Si llega a darse ese viento del sur.
1: Bueno, de hecho, acabamos de superar la máxima que estaba pronosticada para hoy, que es de 2 grados, estamos en 2 grados una décima. Puede subir un poquito más, puede subir. Y después, tal vez, nos rijamos por estas máximas, no, o sea, más no va a subir la temperatura, teóricamente, en la jornada de hoy. Entre 0 y 2 grados vamos a estar. Alguna que otra ráfaga que puede llegar hasta los 50 kilómetros por hora, estábamos hablando del viento, y ya acercándonos y pispeando un poquito el fin de semana, y si pueden levantar un poquito más las temperaturas máximas, 5 grados. Y empieza el invierno este fin de semana.
0: Teóricamente, además, hasta ayer veníamos con un pronóstico de descenso paulatino en las temperaturas, ahora cambió la curva. ¿Sí?
1: Tremendo.
0: Con la llegada del invierno, que es el 21.
1: El domingo. Bueno, a partir del lunes.
0: Ahí llegó el invierno. Estalló
1: el invierno. Hay que ver bien cuándo es el solsticio, vendría a ser, ¿no? De invierno. Si es exactamente el 21, el 22 o cuándo. Porque a partir del lunes sí bajan y bastante las temperaturas. Estamos hablando de que el lunes vamos a tener una mínima de 4 grados bajo cero y la máxima de 0. Y el martes más o menos también vamos a andar en 0 grados, ahí en promedio de temperatura.
0: A ver, teóricamente el invierno, concretamente
1: posta,
0: solsticio de invierno, sí, 5:24 del 21 de junio.
1: Bueno.
0: Ponele. ¿Sí?
1: Bueno, está bien. O sea, el domingo arranca, coincide.
0: Coincide.
1: Coincide fecha calendario con el solsticio real.
0: Exactamente, con el hecho astronómico.
1: Bueno.
0: Así que bueno, tenerlo presente.
1: Vamos a ver.
0: A partir de ese momento, teóricamente, viene el invierno.
1: La cosa es que vamos a tener dentro de todo un buen fin de semana, ¿no? Bueno, teniendo en cuenta que en la época que estamos, 5 grados de temperatura máxima, es un buen fin de semana, con probabilidad de algún chaparroncito el sábado, pero después, domingo, cielo mayormente nublado, algo nublado, y después sí a partir del lunes empezarían a bajar las temperaturas.
0: A ver, ¿cómo está el resto de la provincia en materia climática? De acuerdo a la estación astronómica de Río Grande, a esta hora de la mañana, Río Grande tiene 0.1 grados bajo cero, viento del sector sudoeste a unos 11 kilómetros en la hora, una térmica de 2.8 grados bajo cero, con cielo parcialmente nublado. Lo que estaba viendo, el pronóstico extendido del Servicio Meteorológico anuncia ya para de mañana hasta miércoles de la semana venidera, sí, temperaturas muy agradables, ¿sí?, en Tolhu, en Río Grande, máximas de entre 4 y 6 grados, y mínimas, salvo mañana, con una mínima estimada en 2 grados bajo cero, las mínimas desde el sábado hasta el miércoles van a estar en 2, 3 grados. Temperatura ciertamente agradable,
1: sí,
0: ¿sí?, para la época, sí, del año, sí, que estamos, sí, transitando. Veremos después cómo se comporta el tiempo, porque viste que acá cambia drásticamente, sí, de un momento a otro. Ayer hablaba la gente de transporte de la provincia, que alertaban sobre las complicadas condiciones de transitabilidad que hay en el sector de Los Valles, sí, de la Ruta 3. Desde el Valle Carabajal, obviamente pasando el Garibaldi hasta el Escondido, porque dicen que hay sectores donde hay hielo negro, que más allá de los trabajos que está realizando la gente de Vialidad Nacional con el esparcido de salmuera, de fundente, de sal, sigue dándose esta particularidad. Sectores donde sean estos planchones de hielo negro, que obviamente son medio traicioneros porque uno no los percibe a simple vista. Lo que recomendaba la gente de Protección Vial era, si vas a salir a la ruta, espera por lo menos que amanezca, sí, que esté más clarito, ¿sí? Porque bueno, por ahí es un poco menos complicado transitar con un poco de luz de día que en plena noche, y obviamente recordaban la obligatoriedad de portar cubiertas de invierno en los vehículos particulares. Más allá de que por ahí salís de la ciudad y habría que ver, tendría que estar funcionando 24 horas el control de ruta, pero en una de esas pasaste, no hay nadie, la responsabilidad individual. Saber que si tu vehículo no tiene las cubiertas de invierno, no tenés que salir a la ruta. ¿Sí? Y que si sos transportista, la idea, si no tenés muy en claro cómo está la condición de transitabilidad, por más que no haya en el control, bajá y preguntá, che, ¿dónde conviene que encadene? Porque si sabés que te agarra complicadito cuando estás trepando el paso Garibaldi, y bueno, ahí no tenés muchas ya opciones como para tratar de poner las cadenas sin terminar generando por ahí algún tipo de complicación absolutamente innecesaria. Operatoria de la barcaza operando con absoluta normalidad. Hoy 4 vuelos van a llegar al aeropuerto Malvinas Argentinas, como siempre el primero de ellos a las 9:30, 9:40 de la mañana. Son todos vuelos de aerolíneas argentinas. Se nota, obviamente, la merma en el movimiento aéreo. Bueno, se conocieron los datos que habitualmente difunde la Administración Nacional de Aviación Civil sobre la cantidad de pasajeros que transitan durante un determinado mes del año en cada uno de los aeropuertos de Argentina. En mayo, el aeropuerto de Ushuaia, 44.000 pasajeros. Históricamente siempre Ushuaia se ubica entre los 10 aeropuertos que registran mayor cantidad de movimiento de pasajeros. En mayo cayó, ¿sí? Ya no está ni siquiera entre los 10 principales aeropuertos en cuanto al movimiento de pasajeros. Una caída respecto de mayo del año pasado del 7%. Obviamente una tendencia que va a comenzar prontamente a revertirse, porque a partir de el 1 de junio y hasta en principio fines del mes de agosto vamos a comenzar a tener estas 9 frecuencias semanales directas de vuelos de Brasil, que mencionaba el titular del Infotur. En principio están contando ya con un nivel de ocupación del 80%. Mencionaba en declaraciones que hacía ayer Dante Carciali que incluso ya están negociando la posibilidad de extender estas frecuencias directas semanales desde Brasil a Ushuaia durante el mes de septiembre, teniendo en cuenta que nuestra temporada de esquí, por las particularidades de la región, se extiende más allá del mes de agosto. Así que bueno, habrá que ver si finalmente estas negociaciones terminan prosperando. Hablando de turismo, buena iniciativa la que lanzó la municipalidad de la ciudad, porque puso en marcha un plan de capacitación para operadores turísticos en primeros auxilios y respuestas ante emergencias, destinadas a los trabajadores del sector turístico, a los prestadores locales. A ver, si se están dando cursos para maniobra de reanimación cardiopulmonar, RCP, utilización de desfibriladores externos automáticos, aplicación de la maniobra de Heimlich, ¿sí?, para desobstruir vías respiratorias. Digamos, uno podría decir conocimientos básicos que deberíamos tener todos, ¿sí? Pero vos decís, aquel que tiene como principal ocupación recibir gente que viene a la provincia a pasarla bien, a disfrutar, bueno, obviamente tenés que tener esos conocimientos básicos como para poder intervenir en cualquier tipo de emergencia. Así que me parece que está bueno, ¿sí?, que además estas cuestiones se sigan profundizando. La semana pasada se había hecho algo similar por parte de la Secretaría de Deportes de la provincia en con referentes de la actividad deportiva, ¿sí? No profesores de gimnasia, que por ahí ya tienen este conocimiento, pero por ahí con referentes de clubes, árbitros, todo aquello que esté vinculado con la actividad deportiva también. Maniobras de RCP, utilización de desfibriladores, como para poder intervenir, sobre todo porque te acordás que hará, ¿cuánto fue?, un mes atrás en Río Grande, un fatal desenlace en un partido de fútbol. Estaban jugando un partido de futsal y una de las personas que estaba jugando tuvo una descompensación y terminó falleciendo. Digo, por ahí sí, contás con el equipamiento y el conocimiento necesario. No te voy a decir que vas a cambiar el destino, pero por lo menos le das una chance más a la persona que sufre la descompensación, sí, obviamente hasta que llega el personal médico capacitado. Así que está bueno. En algún momento, ¿te acordás que era habitual que la gente de la Cruz Roja diera los cursos, bomberos voluntarios también, se daba en los colegios?
1: Sí, bueno, se van.
0: Y periódicamente te dicen, siguen dando estos cursos, pero me parece que estaría bueno seguir insistiendo con el tema, ¿sí? Que se difunda que se siguen haciendo, ¿sí? Que no simplemente por ahí aparezca en las redes sociales, sino que a esto se le dé la difusión adecuada, como para que todos lo hagamos. Me parece que uno por ahí dice, sí, lo hacemos mañana, y te va pasando el tiempo, y en definitiva nunca terminás concretando esas iniciativas. A ver, en materia informativa, hoy hay interesantes artículos que publican distintos medios de la provincia, entrevistas que han hecho con el doctor del CADIC, integrante del CADIC, doctor en biología, Adrián Schiavini, con el que hemos hablado en alguna oportunidad por la problemática de los perros asilvestrados, en más de una oportunidad, ha hablado en esta radio, ha hablado en infinidad de medios de la provincia, o infinidad de notas, avanzando sobre esta problemática que hace ya muchísimas décadas está complicando la actividad productiva ganadera de la provincia. Mencionaba el doctor Adrián Schiavini que en marzo de este año hubo una reunión de los organismos que están trabajando de manera mancomunada como para establecer algún tipo de estrategia que permita ponerle coto a la creciente y cada vez más preocupante presencia de perros asilvestrados en la zona rural de la provincia. Mencionó que se está trabajando en la elaboración de un plan integral para coordinar acciones entre los organismos públicos, nacionales, provinciales, municipales, productores, especialistas, para en un plazo de 6 meses tratar de poder determinar una estrategia para reducir el impacto que la presencia de los perros asilvestrados está teniendo en la producción ganadera, la biodiversidad y la salud ambiental. Más allá de estas cuestiones, hay un dato significativo que me parece que es interesante tener en cuenta, ¿sí? Porque menciona Schiavini que a nivel internacional hay un contexto muy favorable para el desarrollo de la producción ovina en la Argentina, producto de la reducción de los rodeos de ganado ovino en Australia, provocado esto por factores climáticos, a lo que se suma una creciente demanda de los mercados internacionales por el acceso a fibras naturales, lana natural, no sintéticos. Esto tiene que ver con toda esta nueva corriente que hay de cuidado del medio ambiente, ¿sí? De volver a utilizar productos que no sean contaminantes del medio ambiente, y vos sabés que las fibras artificiales, que en algún momento aparecieron como la gran solución, hoy estamos viendo que tienen impactos ambientales significativos y muy a largo plazo. Mencionaba Schiavini en estas entrevistas que dio, que Tierra del Fuego en algún momento llegó a albergar cerca de 1 millón de cabezas de ganado ovino, y que hoy hay aproximadamente la mitad, y que una pérdida sustancial de la cantidad de cabezas de ganado ovino tiene que ver con la problemática de los perros asilvestrados sobre la actividad productiva. Cuando leí este artículo, me acordaba que hace un tiempito atrás, principio de mes, si no recuerdo mal, medios chilenos publicaban que se había concretado la primera exportación de lana ovina de Patagonia chilena a la India. Chile ya le viene exportando lana a China, que es el principal consumidor, podríamos decir, principal cliente a nivel mundial de fibras naturales como la lana de oveja. Ahora suman India, que es el segundo mercado a nivel mundial. Digo, y nosotros todavía estamos discutiendo qué hacemos con los perros asilvestrados. Es como que siempre nos quedamos atrás del problema, no vemos las potencialidades que tenemos, ¿sí? Por ahí, por problemas que podríamos haber resuelto hace mucho tiempo atrás, si hubiéramos puesto el empeño, la voluntad política, la decisión, ¿sí?, política y comunitaria, de ver cómo hacemos para resolver este tipo de cuestiones, ¿sí? Porque parece inconcebible que vos hayas tenido la potencialidad de convertirte por ahí en un proveedor de fibras naturales, ¿sí?, lana de oveja, para mercados internacionales, y hoy estés hablando de que la producción de el ganado ovino en Tierra del Fuego es casi marginal, cuando en su momento fue una de las principales actividades productivas que tuvimos, simplemente porque dejamos de cuidar a los perritos que teníamos en casa, ¿sí? Mencionan que obviamente en esta tarea que van a desarrollar, la idea es tratar de consultar especialistas que hayan intervenido en situaciones similares. Mencionaba Schiavini que están en contacto con especialistas de Estados Unidos con experiencia en manejos de depredadores, ya sean lobos o perros asilvestrados, para ver cómo fueron tratando de controlar esta situación. Lo que dejaba en claro, obviamente, Schiavini, es que mientras se desarrolla durante estos 6 meses esta especie de plan piloto, de esta estrategia de resolución del problema, dice, hay que ir aplicando de alguna manera medidas coyunturales que permitan contener el crecimiento de la población de los perros asilvestrados. Digo, está bueno, me parece que está piola que este tema se empiece a hablar de manera un poco más asidua y que todas las partes involucradas se pongan de acuerdo en qué soluciones tenemos que dar. Y digo, cuando hablamos de todas las partes involucradas, me parece que también tienen que empezar a jugar en esto las ONGs de defensa de los derechos de los animales, digo, porque me parece que tiene que haber una especie de criterio unificado respecto de cuál es el problema y cuál es la solución al corto, mediano y largo plazo. Porque si no, vamos a terminar siempre en las mismas discusiones. Las propuestas que hacemos siempre plantean procesos de muy largo plazo que generalmente se terminan implementando tarde y mal y nunca dan el resultado deseado. Y el problema lo seguimos teniendo y cada vez más grande. 28 minutos, sí.
1: No, que estaba mirando, pero no recuerdo dónde era que estaban utilizando, pues también había así ataques a ovinos como si fuera una ropa especial, como de una malla metálica.
0: Bueno, como la que deben utilizar los...
1: Como si fuera una polera, remera para los ovinos que le ponían, porque así, cuando las van a atacar, claro, no las pueden...
0: ¿Viste los adiestradores de perros?
1: Sí.
0: Que utilizan...
1: Bueno, en este caso era como una remerita para los ovinos, claro, porque para que no sean atacados, cuando sean atacados, que no sean fácil presa, ¿no? Qué bárbaro.
0: Pero digo, es como para empezar a pensarlo seriamente, ¿no? Porque cuando hablamos de, por ahí, la necesidad de diversificar nuestra matriz productiva, tendríamos que pensar cómo hacer para recuperar, sí, por ahí, parte de la matriz productiva que tuvimos en algún momento y que por desidia, incapacidad e inacción fuimos perdiendo, ¿no? Bueno, 28 minutitos de las 9 de la mañana.
1: 2 grados 6 décimas la temperatura, humedad 94%, cielo mayormente nublado. Si es que lo...

0: Ahí sale jugando, lo tiene McAllister. McAllister se la da para Molina. Gana la Argentina por 1-0. Sale jugando De Paul, la tiene De Paul. De Paul de Cela, Julián se la dio para Messi. Nace el tercero, se viene Lionel. Nace el tercero. La juegan para Nico, la tiene Nico, nace el tercero. Nace Lionel, pegale. Ahí está para pam pam pam pam pam pam pam pam pam pam pam pam pam. Por Dios, por Dios, me quiero morir. Por Dios, me quiero morir. Por Dios, y lo querían retirar. Por el amor de Dios, qué pedazo de jugador. Gol, gol. Me quiero morir. Me quiero morir. Gracias Dios, gracias vieja, gracias viejo, gracias Nacional por permitirme esta fiesta. Por Dios, de ver a mejor jugador del mundo, de ver a Messi, de ver a Messi. Por el amor de Dios, qué pedazo de gol hizo. Por el amor de Dios, Messi, Messi, Messi. Gol. Gol argentino, gol de Messi, gol del Pulga, gol del Pulga, gol del Pulga, gol del Pulga, gol argentino, gol del Pulga, gol del Pulga, gol del Pulga, gol argentino, gol del Pulga, gol del Pulga, gol de Messi, gol de Messi, por el amor de Dios y de la Virgen. ¡Qué pedazo de jugador! ¡Qué monstruo, por Dios! ¡Metió tres en el estreno! Y eso que estaba en duda, y eso que no venía jugando, y eso que estaba lesionado. Messi, Messi, Messi, eterno. Messi, Messi, Messi, el uno. Descomunal Messi, único, extraordinario, sublime Messi, para poner el tercero de la Argentina. Gana Argentina, Argentina, andás tres, Argentina, andás tres. Qué feliz me hace, qué feliz me hace gritar un gol de Argentina, gritar un gol de Messi. Descomunal, extraordinario. Gracias Lionel, gracias Lionel, ya pagamos el viaje. Gracias Lionel, ya pagamos la estadía. Gracias Lionel por darle esta alegría a la Argentina. Argentina 3, Argentina 3, Argelia 0. ¡Viva Messi, viva Argentina, carajo!
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0: de banal, clásico, ¿no? Jugo de tomate. En este caso interpretado por Mex Urtiz Berea junto a Woz.
1: ¿Con qué temperatura estamos a esta hora de la mañana en Ushuaia?
0: 2 grados, sí, acá está haciendo calor, se me sacaron todos los sacos. 2 grados 6 décimas la temperatura, humedad 94%, viento del noroeste a 2 kilómetros por hora, penita, cielo mayormente nublado.
1: Jornada está bastante apacible, podríamos decir, respecto de las que hemos tenido en los días previos, con algunas complicaciones que mencionábamos para circular por la ruta nacional número 3, producto de la presencia de hielo negro, sobre todo en la zona de Los Valles y hasta Lago Escondido aproximadamente, por lo menos por la información que suministraban durante la tarde de ayer desde el área de Protección Civil de la provincia. Habida cuenta de cómo puede haber ido variando la temperatura en desde Ushuaia hasta Río Grande, por ahí las condiciones puedan haber mejorado en algo, pero la recomendación siempre es transitar con absoluta precaución. En materia informativa te mencionábamos, bueno, estos trabajos que se mencionan van a comenzar a realizarse para tratar de definir estrategias con el tratamiento que debe darse en la provincia, la problemática de los perros asilvestrados. También hoy aparece destacado, tanto en la ciudad de Ushuaia como de Río Grande, la resolución que adoptó ayer el juzgado electoral de la provincia de hacer lugar a la apelación presentada por el gobierno contra la decisión que había declarado inválido el decreto de convocatoria a elección de convencionales constituyentes. Obviamente, uno de los temas que tiene que ver con nuestra realidad cotidiana, la inminente llegada del invierno, que va a comenzar este domingo 21 de junio con un elemento previo. Mañana está inaugurando, después de 15 años, nuevamente el medio, claro, de elevación del centro de montaña Glaciar Martial. Y vos sabés que el turismo únicamente no tiene que

0: que ver con los atractivos naturales. También el turismo tiene otros atractivos que tienen que ver con lo gastronómico. Y de eso vamos a hablar un poco hoy, ahora en un ratito, porque tenemos en estudio la visita de Agustín Duval. Agustín Duval es uno de los integrantes de la empresa Crustáceos de Tierra del Fuego, pero además con experiencia en la pesca de centollas, en el procesamiento de centollas y de mejillones. Por ahí podríamos decir dos de los componentes más típicos de la gastronomía ushuaiense, sobre todo, no tanto de la provincia, está como más limitada a la zona sur de Tierra del Fuego, aunque han aparecido ya también algunas iniciativas como para hacer pesca de centolla sobre la costa atlántica, por lo que tengo entendido, con una empresa de capitales rusos que está trabajando en el puerto Ushuaia, pero operando, digamos, podríamos decirlo como una especie de captura de centolla de altura, no pesca costera. ¿Cómo estás, Agustín?
1: Bueno, buen día, muchas gracias por la invitación.
0: ¿Desde cuándo en Tierra del Fuego?
1: Hace unos 4 años que empezamos este proyecto en Tierra del Fuego. Trajimos un barco, ahora compramos una lanchita más y construimos una planta procesadora con el fin de producir los productos de la isla y poder venderlos de manera local acá y poderlos llevarlos al continente.
0: ¿Pero de dónde venís? ¿Dónde naciste?
1: Yo soy de Buenos Aires, nacido en Buenos Aires. Sí. Trabajé unos 10 años en Santa Cruz.
0: ¿En alguna actividad vinculada con la pesca o nada que ver?
1: En servicios anexos a la pesca, en descarga de barcos pesqueros. Allí empezó la idea de armar esto. Si bien no soy de una familia de pescadores, como pasa mucho en la actividad, tuvimos un poco de experiencia en servicios anexos y nos encantó esta idea.
0: ¿Y de Santa Cruz a Ushuaia?
1: Empezamos un proyecto posterior con mi hermano en Buenos Aires, que tenemos una distribuidora de pescados y mariscos, y ahí la decisión de venir a Ushuaia a empezar con la idea de la pesca.
0: ¿Y la idea ya era desde siempre trabajar en el procesamiento o la idea era dedicarse a la pesca, a la captura de centollas?
1: Muchas veces va migrando las ideas, no es siempre lo que uno piensa en un principio. Por ejemplo, con el caso del procesamiento de los mejillones, van surgiendo las cosas. En sí, la idea era pescar centolla, pescar centollón, que fuimos conociendo, que es un mercado que nadie conoce, que es un excelente producto y está buenísimo. Y la idea es colocar estos productos en los mercados de Buenos Aires, Mendoza, Córdoba, Mar del Plata, Rosario. Hoy en día estamos encarando esa idea de poder cumplir con la manera de manera local acá, pero poder hacerlo conocer el producto en otros lugares de la Argentina.
0: Acá en lo que hemos visto, por lo menos en Ushuaia, de manera cada vez más creciente, es que se puso de moda la comercialización de la centolla viva. ¿Sí? Hace años, cuando, uno era chico, vivía acá en Tierra del Fuego, vos consumías la centolla o envasada o la centolla ya cocinada, digamos.
1: Correcto. ¿Sí? Hecho carne.
0: Ya hecho carne, claro. Ya procesada sin el caparazón. De golpe y porrazo empezaron a proliferar todos los locales gastronómicos que tienen
2: con las peceras,
0: las peceritas con las centollas vivas.
1: Es que está buenísimo porque es una experiencia. No es solo comer, sino ver cómo se cocina, ver cómo está viva, cómo se mueve, cómo se le saca la carne al producto.
0: Conocer qué estás comiendo.
1: Totalmente.
0: Por ahí lo que uno siempre ves que te pregunta el turista, ¿qué es la centolla?
1: Claro.
0: ¿Sí? ¿Qué le explicas? Es como un cangrejo grandote.
2: Aparte es el atractivo del turista, pararse en las vidrieras, bien, viste, donde están las peceras y mirarlas.
1: Es muy bueno, es una idea que por ahí en los mercados más asiáticos siempre se comercializa, sí, de esa manera. Yo había tenido la suerte de viajar a Japón y tener los productos vivos allí. Y está buenísimo que acá se haga. Es una experiencia gastronómica, más allá de comerlo.
0: Claro, más allá del sabor, es parte de la experiencia, claro, esta más sensitiva, de
1: totalmente
0: tener contacto de qué es lo que vas a estar comiendo, verlo en su medio.
1: Y está bueno también que usted esté sentado en una mesa y tenga las herramientas de cómo hacerlo, que no es simplemente, a ver, si vos lo ves directamente desde la carne, no terminás de entender el...
2: ¿Qué es?
1: No terminás de entender el producto en sí. Pero si lo retirás de una pata, lo retirás de todo,

0: carne vacuna, más carne ovina que productos de mar. Siempre lo miramos medio de espalda.
1: En sí no es una crítica al argentino en sí, pues la cultura, pero creo que es deber nuestro desde el privado, desde el pescador, desde el procesador, intentar llevar el producto para que lo prueben, para que se conozca y después que cada uno tome la decisión.
2: ¿Tiene que ver también un poco con los costos esto?
1: Creo que en algún punto no. Porque si te pones a analizar lo que vale un kilo de filé de merluza contra vale un kilo de bife, entiendo que no. Creo que es un poco cultural. Sí hay productos, por ejemplo, los crustáceos que son más caros, pero bueno, conlleva salir a pescarlo, procesarlo.
0: Es un producto escaso que tiene una veda determinada, digamos. Por ahí se te da con la centolla, que sí es un producto que... está dirigido un, podríamos decir, sector de clientes premium, de buen poder adquisitivo. Claro, sí. Se te da con muchos otros productos de estas características, pero por ahí el mejillón es un producto que económicamente es mucho más accesible y tampoco lo tenemos demasiado incorporado a la dieta diaria.
1: Aparte, hoy, ahora que el mundo está con los superalimentos, está saliendo los beneficios que tiene el mejillón y la proteína del mejillón. Yo creo que sí es deber nuestro mostrarlo, es deber nuestro llevarlo y que lo prueben.
0: Como para contarle a los que nos están escuchando en el resto de la Argentina, ¿cómo se pesca la centolla?
1: La centolla salís con un barco, ponés unas trampas a diferentes profundidades con carnada y las dejás unos días a la espera de que la centolla entre o el centollón entre, y después pasás a buscarlas, recogés la trampa y la llevas a la planta o a puerto o al restaurante.
0: En todo momento, desde que vos la capturás, la sacás de el agua, en este caso del canal, hasta que llega a la planta de procesamiento o al restaurante, siempre está vivo.
1: Siempre está vivo. Debe estar vivo.
0: Debe estar vivo.
1: Tiene que estar vivo. Acá las salidas en las lanchitas artesanales son todos los días, o sea, va, las recoge y las trae. Ya como hablaste antes del tema de la pesca de altura, ellos tienen un procesamiento a bordo, que no es lo que ocurre acá. Acá directamente llega el producto vivo, al restaurante o a la planta.
0: Y ustedes pescan, los pescadores artesanales, en la zona del Canal Beagle, exclusivamente.
1: Correcto, el Canal Beagle está separado en tres zonas, una más cercana entre Ushuaia y Almansa, la otra desde la isla Gable hacia el este, y la otra más allá. Actualmente se está trabajando en la zona 1 y zona 2, que es la más cerquita.
2: ¿Y todos estos productos se exportan también?
1: Empezamos con este proyecto Crustáceos Tierra del Fuego hace unos 4 años. Tenemos una pequeña planta procesadora que certificamos a Senasa, por Senasa. Estamos mandando productos a Buenos Aires con intenciones de empezar a mandar a los países del Mercosur. Ejemplo, Brasil, Uruguay. Todavía no lo estamos haciendo, pero ese sería nuestro próximo paso.
2: Claro. Pero de la gama que ustedes pescan, todos los productos.
1: Nosotros trabajamos con lo que es centolla y centollón y procesamos mejillones para una empresa que tiene un hermoso proyecto de un cultivo que vienen laburando y muy fuerte hace 7 años. Y estamos trabajando con lo que es centolla, centollón y mejillones.
2: Está bien. ¿Y esto va a Buenos Aires también para consumo, como mencionabas en el comienzo?
1: Se manda a Buenos Aires, mandamos mejillones a Buenos Aires, centollón directamente hecho carne a Buenos Aires, y hay muchos pescadores artesanales que mandan la centolla viva en avión que llega a Buenos Aires, que se consume más que nada en un mercado del barrio chino y todo un mercado más oriental.
0: Ahora, todo eso nos supone que el envío de la centolla viva en avión, más allá del costo, demanda una logística particular, ¿no?
1: Es mucho esfuerzo, porque no es que las 24 horas del día hay vuelos.
0: Exactamente.
1: Entonces, se deja la centolla en unas trampas que se llaman viveros, y cuando coordinan el vuelo se prepara en unas cajas de telgopor, con gel, con todo, y llega vivo a Buenos Aires.
2: Que es un... Ahora, le quiero hacer una pregunta... Que tal vez puede ser una pavada, ¿no? Te voy a decir, esto puede ser una pavada. Pero seguramente más de uno de los que nos está viendo se debe preguntar esta diferencia. por qué se manda viva. Digo, si también ya se

0: la forma de producirla es lista para el consumo?
1: Porque es parte, a ver, del mismo fenómeno que se ha dado en Tierra del Fuego. El comensal que va al restaurante y elige la centolla que quiere comer, ¿sí? Va y elige de una pecera la centolla que quiere comer y en ese momento se la cocinan, le sacan la carne de las patas, del caparazón, para que la disfrute en ese momento. Además, obviamente recién sacada, tiene un sabor particular la carne, un sabor un poco más rico, podríamos decir.
2: Todo producto que se hace en la planta se congela y siempre el argentino está más acostumbrado y más convencido del producto fresco. En sí, las pescaderías, el argentino le gusta el filé de merluza fresco, por más que haya congelado. Creo que un poco pasa por eso, y también lo que es gastronomía hoy en la Argentina, le gusta recibir los productos vivos. No solo pasa también con las centollas, sino con otros moluscos. Se compran muchos moluscos de la parte de San Antonio Oeste, de los pocitos con las ostras, de Madryn con alguna vieira, con ancholga, que también es un producto que hay, que tenemos que... Quizá el nombre no es el más que convence a la gente.
0: No es el más atractivo.
2: Totalmente. No, seguro. Pero también ha pasado con la entraña, que hoy en día se consume mucho.
0: Sí, sí.
2: Así que sí, se manda mucho producto vivo de estos lugares y está pegando mucho en la gastronomía en toda la Argentina.
0: Bueno, les mandamos un abrazo grande, los dejamos por supuesto a continuar con la conversación. Muchas gracias por compartir toda esta experiencia. Gracias, Sandro, un abrazo grande.
1: Igualmente para ustedes, Sebastián. Bueno, obviamente todas experiencias que hay que seguir desarrollando. Mencionabas las cholgas, aquellos que hace más tiempo vivimos acá, teníamos costumbre de, sea en Ushuaia, en Río Grande, ir a buscar las cholgas, abrirlas y con un poco de limón o los mejillones, sí, consumirlos sin mayores problemas, obviamente siempre con la precaución de que no hubiera vida por María Roja.
2: Totalmente.
1: ¿Sí? Claro, en realidad si hace años no teníamos mucha idea de... Eso fue un fenómeno más moderno, vaya a saber uno por qué. Pero la cholga, ¿han logrado tener algún tipo de mercado interno? ¿O es como que tiene mala prensa porque es muy grandota?
2: Lo que es mercado, a ver, mercado local, llamémoslo, hay excelente recepción, incluso hay mucha gente que prefiere la cholga al mejillón. Ya en Buenos Aires o en otros mercados más para el norte prefieren el mejillón en sí. Los restaurantes prefieren el mejillón. Es como más
1: más elegante al plato.
2: Más estético, llamémoslo. Más estético. Pero es cuestión de insertarlo. Muchas veces la demanda es corrida por la oferta. Y uno no va a vender lo que no tiene. Entonces, uno en sí tiene que tener el producto para que otro te lo pueda comprar. Entonces hay que empezar a desarrollarlo.
1: Agustín, se puso muy de moda, sobre todo en el invierno, el cordero fueguino en los centros de esquí, ¿sí? Como la alternativa gastronómica. ¿Han pensado por ahí con la gente del Infuetur, con los propios centros, hacer algún tipo de actividad de degustación para que el turista brasileño que viene a esquiar también tenga acceso a la centolla, al centollón, al mejillón y que se convierta mañana en un demandante en su país de origen?
2: Me encantaría, es una gran idea. Creo que lo podemos llevar a cabo. Incluso ayer estuvimos en charlas con gente del cerro. Y sí, estaría buenísimo. Bueno, me diste una gran idea para implementarla. Ya se viene la temporada. Bueno,
1: ya se viene.
2: Ya estamos. Empezó a bajar un poquito la temperatura, así que esperamos la nieve ahora.
1: Así es. Agustín, son las 10 de la mañana. Te agradecemos muchísimo la presencia acá. Nos mantenemos en contacto por cualquier novedad que tengan.
2: Muchas gracias por la invitación y buen día para todos.
1: Claudia, la temperatura.
3: Bueno, tenemos 2 grados 6 décimas de temperatura, humedad 94%, cielo muy nublado. 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

0: Mañana en la República Argentina. El presidente Javier Milei pidió un cambio liberal para Colombia. El informe de Hernán Mundo.
1: Javier Milei tomó postura de cara a la segunda vuelta electoral que tendrá lugar el domingo próximo en Colombia y brindó su apoyo al candidato que representa a la derecha del país cafetero, el empresario y abogado Abelardo de la Espriella. Frente al postulante oficialista Iván Cepeda, Javier Milei dialogó telefónicamente con de la Espriella y le manifestó, tal cual luego expresó en la red X, que este es el momento para que Colombia logre más libertad económica, más seguridad y cero tolerancia con el crimen organizado y el narcotráfico. También aprovechó para criticar al actual mandatario Gustavo Petro, al que lo identificó, según señaló, con el comunismo empobrecedor.
0: Los buques comienzan a cruzar el estrecho de Hormuz. 3 petroleros saudíes y un barco que transporta gas natural licuado de Qatar pasan por la zona que estaba bloqueada. Hacía varios meses que esas naves esperaban atravesar y ahora fueron autorizadas tras el acuerdo de paz entre Irán y Estados Unidos. Actualizamos el estado del tránsito con Romina Wiener.
2: Atentos en la provincia de Neuquén, transitar con precaución en la ruta nacional 40 desde el empalme con la ruta nacional 237 hasta la ruta nacional 231 y el camino de los Siete Lagos. En diferentes sectores la visibilidad de conducción está reducida por la presencia de bancos de niebla. Están habilitados los pasos internacionales Cardenal Zamoré, ubicado en ruta nacional 231 y Pino Achado en la ruta nacional 242. Operativos hasta las 19 horas, planificar los viajes con antelación.
0: Nacional es mundial. La información con Santiago Lucía.
3: Real Madrid está interesado en el mediocampista de la selección argentina, Enzo Fernández. José Mourinho, flamante entrenador del merengue, lo señaló como una prioridad. El club prepara una oferta superior a los 100 millones de euros por el mediocampista de la selección argentina. Recordamos que en este mercado Real Madrid ya incorporó a Marc Cucurella, a Konaté, Dumfries y Bernardo Silva.
0: En la ciudad fueguina de Ushuaia, donde nos escuchás por AM780, la temperatura es de 2 grados 6 décimas. Se registran lluvias y nevadas que se prolongarán por toda la jornada. En la ciudad de Buenos Aires, temperatura 11 grados, humedad de 79%, cielo cubierto.
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0: Hola, ¿qué tal? ¿Cómo les va? Muy, pero muy buenos días. Bienvenidos a la mañana de Tierra del Fuego. Bienvenidos a cada rincón de la provincia a través de Radio Nacional Ushuaia, a través de Radio Nacional Río Grande. Mire, hoy tenemos tiempo, lo vamos a acompañar hasta las 12:40. Así que con eso ya le digo todo, que vamos a compartir gran parte de su mañana con Claudia Nigro, con Sandro Bachera. El tipo lo veo acalorado, mire, hoy vino de mangas cortas. Se ve que hoy lo vamos a tener.
1: Estalló el verano en Ushuaia, Fernando.
0: Con buen training. Y viene desde tempranito. Hoy tuvo que salir para la televisión, Bachera, así que, claro, con razón que hoy se tuvo que producir, Bachera. ¿Cómo les va, muchachos? Buen día.
2: Buen día.
1: Todo bien, ¿qué por, tal? Todo bien, ¿qué por tal? Acá.
0: Bien, bueno, me alegro. ¿Llovió o no llovió?
2: No llovió.
0: Ah, mira.
1: ¿Le gustó o no le gustó?
2: Estaba, pero me quedé pensando. Sí. Y si chispeó un poquito, medio húmedo todo.
1: Sí, pero me parece que fue producto del deshielo que tuvimos, de la escarcha que había ayer. Hoy directamente pasamos al barro, sin escala. Sí.
0: Está bien. No, porque esta mañana había algunos portales que decían estaba lloviendo, cosa que ya no le creo más, porque siempre que dice que llueve, no llueve.
2: Por ahí llovió, así que, a la madrugada, cuando estábamos inconscientes.
1: Yo temprano no percibí cuando venía para la radio lluvia. No sé, por ahí una vez que entramos al estudio, ahí
2: también
1: ya es,
2: puede ser,
1: otro cantar.
0: Claro. Mire, yo ahora estoy viendo acá la imagen de la webcam de Ushuaia que muestra el antiguo edificio de la legislatura, calle Maipú, y la plaza que está enfrente, que disculpe mi ignorancia,
2: plaza
0: no sé cómo
2: cívica.
0: Se llama.
1: La Plaza Cívica, señor, 12 de octubre.
0: Plaza Cívica. Ah, bien, bueno, esa misma. Y le digo, las calles se ven mojadas. Por lo menos los autos, las luces de los autos reflejan en el pavimento y se ve mojada. Cielo cubierto, picos nevados por allá por el fondo y
2: que
0: día
2: casi
0: una
2: ni
0: mañana
2: se ven
0: gris.
2: Por las
0: no,
2: nubes
0: no,
2: que
0: sí,
2: hay.
0: Casi ni. Claro, sí, ahí no sé qué cota es, ya me mató, porque ya no sé a qué cota llega.
2: Eso debe
0: la
2: ser arriba de las 400, de cota 400.
0: Bueno. Está bien. Bueno, así que le digo, así se ve la imagen que muestra a esta hora la webcam de ese lugar. Con lo cual, por eso digo, a lo mejor algún chaparrón tuvieron, no sé, pero bueno, debe ser un
2: chispitas
0: de hielo nomás. Claro, está bien. Bueno, acá tuvimos una noche, mire, más seca que lengua del oro. Así que no, nada, un poquito de humedad nomás esta mañana. Ahora sí, ahora tenemos alta la humedad, 95%, pero no tenemos escarcha, no tenemos temperatura agradable, una décima de grado sobre cero, muy poquito viento. Así que, no, tenemos una linda mañana. Acá bueno, la mayoría de las calles están secas acá en Río Grande.
2: Si ustedes tienen temperatura agradable, nosotros estamos en verano, porque tenemos dos grados y medio de temperatura.
0: Sí, eso estaba mirando, que por ejemplo, en el tan popularizado ranking de temperaturas, de las 10 de la mañana, Ushuaia aparece en el cuarto lugar con casi 3 grados, según el Servicio Meteorológico Nacional. Y Río Grande aparece en el segundo lugar, detrás del Calafate, con 0 grados. En el Calafate, 3 grados bajo cero de temperatura.
2: Esas cosas
0: así
2: raras.
0: Esas cosas raras, sí, vio, qué sé yo. Por ejemplo, esta temporada, el que está desaparecido del ranking es Maquinchao.
2: ¿Qué pasó con Maquinchao? Siempre es la temperatura más baja.
1: Es una de las, sí.
0: Claro. Bueno, es que el nombre Maquinchao quiere decir eso, lugar frío.
1: Lugar frío,
0: así que, claro, para mí que lo techaron, algo pasó en Maquinchao.
1: Se ve que
2: calefaccionó, le pusieron una caldera.
0: Claro, le cambiaron la caldera, qué sé yo, no sé.
1: Parece que el tiempo no está loco solamente acá en el sur, sino que también en la zona del centro norte de la Patagonia.
0: Claro, así
1: sí, porque
0: que bueno.
1: Te pones a ver, Fernando, el pronóstico extendido del Servicio Meteorológico Nacional.
0: Sí.
1: Y para por lo menos fines de esta semana, tenemos temperaturas máximas más que agradables. 4, 6 grados mínimas que, salvo honrosas excepciones, no van a estar por debajo del 0 grado. Y el domingo, teóricamente, estamos recibiendo al invierno. Don invierno que viene.
2: Y el lunes iba a ser frío.
1: Ponele.
2: Y entre 4 grados bajo cero y cero.
1: Acá,
2: sí, va a estar
1: claro,
2: más frío,
1: acá un poco más frío.
2: Acá un poco más frío.
0: Ah, ustedes. No, porque yo estaba mirando el extendido de Río Grande y me aparece que lo que dice Sandro, temperatura, por ejemplo, el sábado entre 3 y 6 grados centígrados.
1: Sí.
0: Cielo cubierto, qué sé yo, alguna probabilidad de precipitación. El domingo sol, 0 a 5 grados de temperatura. Y el lunes entre 2 y 4, también con cielo parcial cubierto. Por lo menos el extendido hasta el miércoles de la semana que viene muestra todas temperaturas entre 2, 3, 4 grados centígrados. No aparece ni una temperatura por debajo del 0 grado, al menos para acá, para Río Grande.
2: Claro, para Ushuaia cambia. El fin de semana va a estar bueno también. Uh-huh. Temperaturas entre 0 y 5 grados. Pero el lunes baja, 4 grados bajo cero la mínima, y vamos a tener máxima de cero lunes y martes, y el miércoles la máxima es de 2 grados bajo cero. O sea,
1: ahí teóricamente vamos a empezar a vivir un poco más el invierno.
2: Más el invierno, sí.
0: Claro. Bueno, es que ya llega el invierno, precisamente, ¿no?
1: En algún momento tiene que llegar. Además, lo estamos esperando.
2: Sí.
1: No es que. Sí, lo estamos esperando, queremos que venga.
2: Don Winter.
1: Don Winter, claro.
0: Ah, ¿ustedes lo esperan el invierno? ¿Les gusta el invierno, digamos? O sea,
2: si es invierno, tiene que ser invierno.
1: Además, digamos que.
2: Como el verano, tiene que ser verano.
1: Es más lindo, de última, tener un invierno con nieve y hielo que un invierno con lluvia. Porque ya venimos de un verano lluvioso, de un otoño lluvioso.
2: Sí, todo.
1: No queremos un invierno lluvioso de vuelta.
2: Todo
1: queremos tener,
2: tintas.
1: Claro.
2: No.
1: Temperaturas agradables como solía haber en verano, y en todo caso que en el invierno se enseñore la nieve y el frío.
2: Claro, si no quedamos ahí en el medio.
1: Claro, que
2: de la
1: no
2: hay
1: ni chicha ni limonada.
2: Claro.
1: Tenés 12 meses que son el mismo pastiche. Nunca sabés en qué época del año estás viviendo.
0: Ah, mire, qué bien.
1: Además, bueno, económicamente para la zona sur, el invierno con nieve y con frío, y bueno.
2: Garpa más.
1: Exactamente.
0: Ah, bueno, está bien. Sobradas razones, entonces, para hacer cadena de oración para que llegue el invierno.
1: Si no, vos imaginate todos los comercios que hay en San Martín que están exponiendo sus vidrieras, guantes, bufanda, borseguíe, ropa de esquí, y bueno, van a tener un problemita.
0: Sí, no, terrible, terrible. Bueno, entonces vamos a hacer fuerza desde acá, vamos a soplar desde acá para que llegue el invierno para Ushuaia. ¿Qué quiere que le diga? A mí de todo esto, lo que no me convence es esto de las horas de sol, de luz natural, ¿vio?
2: Y bueno.
0: Eso, la verdad que esta época del año es la más deprimente para mí, así que si alguna mañana me ven así medio por la cuestión climática.
2: Que no decaiga,
1: pero
2: Fernando,
1: ten en cuenta que a partir del lunes empezamos ya el ciclo inverso.
2: Damos la vuelta
1: y de a poquito los días son cada vez un poquito más largos, hasta que llegamos en diciembre, en aquella época en la que casi no conocemos la noche.
0: Claro, bueno, está a punto de convencerme, Bachera, ¿qué quiere que le diga?
1: No te queda otra. Tenés dos alternativas. No. O te resignás o vas a vivir otro lado, Fer, no queda más alternativa.
0: Hace 30 años que me vengo resignando, así que un año menos. No va a pasar nada. Bueno, recién estaba leyendo, lo compartía con los oyentes aquí de Río Grande. No sé si ha visto un artículo que publica el diario Provincia 23 en el día de hoy, y que tiene que ver con algo que hablábamos ayer. Ayer a la mañana, y que tiene que ver con esto de la reducción en cuanto a los cambios de domicilio, la gente que llega a la provincia, los nacimientos, ¿no? Pero ya con datos oficiales que brindó el director provincial, Martín Romero, y la verdad que son datos que por ahí llaman mucho la atención, ¿no? En cuanto a cosas que parecían que se repetían todos los años y que ahora se han reconvertido, se han dado vuelta, ¿no? Como esto de la gente que llega, o los nacimientos, ¿no? Hasta los casamientos, se ha reducido la cantidad.
1: Sí, creo que el dato que más me impactó a mí, por ahí no tanto la caída de la tasa de natalidad, porque lo veníamos hablando en una información esta que ya hace un tiempo que se viene planteando como un fenómeno que excede a Tierra del Fuego. Pero sí me llamó la atención el dato que tiene que ver con la caída en los cambios de domicilio que se están registrando desde 2024 esta parte. Sí, porque los datos que aporta este funcionario Romero en esta entrevista que hace con el diario Provincia 23, mencionaba cómo de 2020 hasta 2023 fuimos creciendo significativamente en la cantidad de cambios de domicilio, de 3.100 a casi 6.200, y en 2024 bajamos a 4.300 y más o menos en el mismo nivel en 2025. Lo que obviamente está demostrando, a ver, uno cree que hasta por suerte, si esto ocurre, mucha gente que vive en otras provincias de la Argentina está cayendo en la cuenta que ya no es Tierra del Fuego aquel lugar en el que llegabas y tenías resuelto el problema de empleo. Viste que no hace mucho tiempo atrás había todavía en el imaginario popular aquella idea que se formaron en muchas provincias de la Argentina de los 80, ¿sí? Cuando en el boom industrial vos venías a Tierra del Fuego, te bajabas del avión y si tenías mala suerte, en una semana estabas trabajando. Si tenías mucha suerte, en 48 horas por ahí habías conseguido el conchavo.
0: Claro, sí, la isla de la fantasía, ¿no? Que le decía. eso ya no existe más. Eso evidentemente ya no existe más. Después las otras cuestiones en cuanto a el incremento de las uniones convivenciales, los casamientos, bueno, los nacimientos, como decía, son problemáticas globales, ¿no? O sea, no son exclusivas de Tierra del Fuego. Lo que vos mencionabas sí, porque era un fenómeno que se daba acá, ¿no? Únicamente.
1: Exactamente.
0: Esto de que llegaba un montón de gente. Por lo general, para el mes de febrero, marzo, ¿no? Era la época en que más gente llegaba a la provincia, y algo que aparentemente ya no es tan así, ¿no? Así que bueno.
1: Mira, yo me acuerdo, en la época que éramos adolescentes, vivías un fenómeno muy particular, porque la gente que había venido de otras provincias en la época del desarrollo pleno de 1940, claro, para fin de año se volvió a sus provincias de origen, generalmente. Claro. Todos ellos con algún vehículo bastante nuevo. Claro, eso generaba alguna expectativa entre conocidos, vecinos. Entonces, claro, a la vuelta de las fiestas, ¿sí?, para enero, febrero, empezabas a tener de vuelta el flujo migratorio del que se había ido y volvía con algún amigo, algún familiar que se radicaba en Tierra del Fuego. Y ese fue como una especie de círculo que se fue repitiendo durante periodos bastante interesantes hasta la década del 90 aproximadamente, que fue cuando tuvimos el primer golpazo en el desarrollo de la industria de Tierra del Fuego.
0: Claro, sí, evidentemente era... Bueno, pero en la década, mire, yo llegué en el 96 y ese fenómeno todavía se registraba, ¿no? El hecho de que mucha gente se iba de vacaciones y siempre algún pariente o amigo traía, o al mes siguiente caía alguno, llegaba a la Tierra del Fuego a alguien que le había contado, sí, mirá, cómo es, y bueno, después estaba lo otro, ¿no? Después vino la época en que se creaban falsas expectativas también, ¿no? De mucha gente que pintaba un panorama que no era la realidad de Tierra del Fuego, y cuando mucha gente venía se encontraba con otro panorama totalmente distinto, ¿no? Eso también pasó en algún momento. Así que, bueno, me olvidé, o mejor dicho, no le actualicé la imagen de Tolwyn, de cómo está a esta hora de la mañana el corazón de la isla, que esta mañana tempranito presentaba cielo casi despejado, le voy a decir, y ahora ya presenta algunas nubes, el cielo está parcial cubierto, está saliendo el sol, un poquito de viento, pero también se ve algo de humedad en las veredas, en las calles, pero aparentemente parece que tienen buen clima. La webcam indica 1.4° de temperatura en Tolwyn, así que más o menos agradable, podríamos decir, en el corazón de la isla la temperatura en estos momentos. ¿Hoy qué información del día o qué información de la mañana tiene Sandro para contarnos?
1: A ver, a nivel de la ciudad, bueno, obviamente aquí en Ushuaia continúan todos los eventos organizados por la fiesta de la noche más larga que culminan el domingo, ¿sí? Ha habido distintas temáticas en esta semana. Hoy, jueves 18, hay dos actividades, una de ellas destinada sobre todo a los más jóvenes, son las denominadas Super Jam, que son estos encuentros de música urbana,
2: sí,
1: estas ¿cómo se llama? Pelea de gallos, ¿la llaman?
2: Sí, Guerra de Gallos.
1: Guerra de Gallos, sí. Sí, donde, bueno, tipo rap, hip hop, se van enfrentando.
2: Se contestan, ¿viste? Se dicen cosas, se contestan.
1: ¿Cómo eran los viejos?
2: Los payadores.
1: Los payadores, como la payada moderna.
2: Claro, ¿sí? La payada moderna.
1: Como una payada moderna.
2: Batalla, no guerra.
1: Batalla de gallos. Así era el tema. Y mencionábamos una buena iniciativa que implementó la Municipalidad de Ushuaia a través de la Secretaría de Turismo, que es empezar a brindar cursos de capacitación en emergencias a prestadores turísticos. Se empezaron a dar cursos para el personal de las empresas, los prestadores locales en RCP, reanimación cardiopulmonar, la utilización de desfibriladores externos automáticos, maniobra de Heimlich, todo lo que tenga que ver con la intervención ante una urgencia de salud para tratar de garantizar la vida de la persona hasta la llegada de los servicios de emergencia. Porque digamos que esto también es parte del servicio que como ciudad turística tenés que terminar brindando, y obviamente para eso tenés que tener gente capacitada.
3: Claro, está bien. Estaba mirando ahora que decía de la fiesta de la noche más larga, me aparece aquí en un grupo de allí de Ushuaia un flyer de lo que va a ser la noche tropical en el Centro Cultural Esther Fadul, pero esto va a ser el 20 de junio, el sábado.
2: El sábado.
3: El sábado de la noche, y está detallado los 10 grupos o los 10 números que van a participar, ¿no? DJ Fabi Rivero, Lauti y la banda, Enfiestados, Señora Cumbia, Zarpados, La Chance, Improvisados, Banda Tempestad, Qué Descontrol y Los Borbotones.
2: Sí.
3: Todo esto van a estar.
1: Toma más.
3: Pero me llama la atención, ¿viste? Chupate el corcho, esa gaseosa. Pero me llama la atención que aparecen tres, al menos, que utilizan...
2: el
3: estos
2: dos.
3: Son como, claro, utilizan como vio el usuario, que uno tiene que combinar letras, números,
2: claro,
3: algún
2: porque
3: símbolo.
2: Porque es improvisa y el número dos. Zarpá,
3: claro.
2: Y el número dos, sí.
3: Claro, bueno, pero está enfiestá y el dos,
2: sí.
3: ¿No? Enfiestados. Después está Zarpá con el número 2 y una S a continuación,
2: claro.
3: Que es lo que le da el plural a la palabra,
2: dos,
3: ¿no?
2: Porque si no es 2.
3: Claro, al 2. Claro, si no es 2, es santafesino, no habla sin la S. Y si no, improvisa y el número 2, ¿no?
2: Sí.
3: En el final. Así que, bueno, y el otro, la Q con el apóstrofe y el descontrol después, ¿no? Que
2: claro.
3: Ese que descontrol, esa también es una
2: sí.
3: Manera de abreviar.
2: Uno tiene que andar... adivinando un poco a veces, ¿no? Cuando no conoces el palo, porque
3: claro,
2: ¿qué
3: sí.
2: Lo quiere decir? Tenés que andar mirando dos veces para no comerte
3: claro,
2: el sapo,
3: sí.
2: Pues si no.
3: Claro, sí, y uno queda en evidencia la edad también.
2: También.

0: Esto ocurrió hace algunos minutos, lo publican acá en un grupo en Ushuaia. Así que bueno, atenti a la zona mencionada, que seguramente, claro, en Andorra. Así que bueno, esto está ocurriendo, ocurrió hace algunos minutos nada más. Bueno, rápidamente le cuento que acá en Río Grande ayer tuvimos un principio de incendio en un local comercial céntrico, San Martín al 800, esto es San Martín casi llegando a calle Estrada, ahí a metros, sería entre Estrada y 25 de mayo, y Torne, perdón. Hay un local comercial que vende telefonía celular. Esto ocurrió en el momento que el local estaba cerrado, entre el mediodía y la tarde, con la particularidad que en la planta alta del local comercial hay departamentos, con lo cual hubo que desalojar todo el edificio por este primero principio de incendio, que fue accidental por un cortocircuito aparentemente que se produjo dentro del local comercial. Intervino rápidamente bomberos, que pudo subsanar el inconveniente, más allá de que se registraron daños y pérdidas materiales dentro del local. Y también, más o menos casi simultáneamente, pasado el mediodía, en calle Moyano al 900, esto es Moyano y Torne, también podríamos decir casco viejo de la ciudad, fue en una vivienda, se encontraron dos personas adultas fallecidas, una mujer de 66 años y un hombre de 74 años, que fueron encontradas sin signos vitales, no se percibían ni violencia ni alguna situación delictiva. Se supone que podría llegar a ser por una pérdida de monóxido de carbono, ¿no? Que fallecieron estas personas. Todavía no se ha dado a conocer el resultado de la autopsia. Bueno, esto también ocurrió ayer, pasado el mediodía, en la ciudad de Río Grande. Así que son dos de los títulos, ¿no?, que se destacan en el día de hoy. Bueno, ¿tiene algo de música? Claudia, la veo allí muy concentrada.
1: Sí, estoy muy concentrada, Así que sí, tenemos, bueno, y hoy con un grande de la música, porque está cumpliendo años Paul McCartney, está cumpliendo 84 años Sir James Paul McCartney. Si hay que describirlo, bueno, con alguna actividad de él, podemos decir que es, mira, multiinstrumentista, empresario, cantante, compositor, productor musical, pintor, activista pro derecho de los animales. Te hizo de todo en estos 84 años, Sir Paul McCartney. Bueno, ex integrante primero de The Quarrymen, hasta 1959, del 57 a 59, que es el grupo que le da origen a los Beatles en 1960. Luego formó Wings también al partir del 71, después de la despedida de los Beatles. Bueno, junto con los Beatles, que fue la revolución de la música del siglo XX, es autor del tema Yesterday, que junto con John Lennon también ha firmado piezas históricas del cuarteto. A fines del 71 edita su primer álbum en solitario con Wings, con su primera esposa Linda y Denny Lane. Y bueno, figura, te digo, Paul McCartney, me cuesta muchísimo resumir, ¿no?, toda la historia, pero figura en el libro Guinness de los récords como el músico y compositor más exitoso en la historia de la música popular, con 60 discos de oro y sobrepasando los 100 millones de álbumes y 100 millones de sencillos vendidos, tanto en su trabajo como solista como con los Beatles. Autor, como te decía, de la canción más versionada de la historia, que es Yesterday, que tiene más de 2.200 artistas que la han versionado, y repetida desde su publicación en 1965, más de 7 millones de veces en la televisión y la radio estadounidense. Cuando no se medía todavía esto de los views, ¿no?, y de las bajadas y todo esto. Bueno, autor también de 32 números 1 en los Estados Unidos y 24 en el Reino Unido. Es el único artista en haber alcanzado número 1.

Por ejemplo, como solista con Pipas de la Paz, como dúo por Ébano y Marfil de Stevie Wonder, como trío con Wings, como cuarteto con los Beatles y como quinteto con Get Back con los Beatles y Billy Preston. Así que, y como parte del grupo musical de Fairy Aid. Así que bueno, lo ha logrado todo y nos costó muchísimo, ¿no?, elegir algo para escuchar. Hoy a sus 84 años está intacta su pasión creativa, ¿no? Se encuentra también más vigente que nunca, porque la gran noticia del año fue el lanzamiento mundial de su 26º álbum de estudio, que salió a la luz el pasado 29 de mayo. Así que bueno, vamos a escuchar uno de los temas de este nuevo trabajo, que lo hace junto a Ringo Starr. El tema se llama Home to Us, es del nuevo álbum, y cantan los dos juntos, Paul McCartney y Ringo Starr.

Bueno, estábamos escuchando Paul McCartney y ya que estamos, vamos a hacer un 2x1, porque en 2010 la letra de la canción Un día en la vida de los Beatles, escrita con la pluma de John Lennon, fue vendida por $1,202,000 en una subasta en Nueva York. Se trata de la canción final de Sgt. Pepper, Un día en la vida, y es un apunte, ¿no?, de puño y letra, escrita por John Lennon, que ha estado como a punto de alcanzar el récord que se ha pagado por una letra de los Beatles en una subasta, porque en realidad lo que supera esto es $1,250,000 que se pagó por la letra de All You Need Is Love en el año 2005. La hoja de papel que fue vendida estaba escrita por las dos caras, ¿no?, con la letra de la música, y tenía ediciones y correcciones que hizo John Lennon y que escribió con un marcador negro y un bolígrafo azul, así como anotaciones en tinta roja.

0: Bueno, ahí estábamos escuchando este doblete que hicimos, ¿eh? Por un lado, por el cumpleaños de Paul McCartney, escuchábamos uno de sus temas nuevos hechos con Ringo Starr, y recién, por la venta de la canción Un Día en la Vida de los Beatles en el año 2010, estábamos escuchando esta joyita, tanto por lo que es musicalmente como por la cantidad que se vendió.
1: Está bien. Bueno, lindo el arranque musical, le digo, Claudia, ¿eh? No había leído que hoy era el cumpleaños de Paul McCartney.
2: Sí, realmente. Sir, trátelo con respeto, al Sir.
0: Al Sir.
2: Al Sir.
0: Sir Paul.
1: No, está bien, no, sí, aparte creo que debe ser uno de los artistas que todavía, a pesar de la edad que tiene, siguen tan vigente como siempre, ¿no? Porque sí. ¿Cuánto dijo que cumplía? ¿80, 80 y algo?
0: Sí, y no que... te digo, sacó un trabajo nuevo ahora, claro. A principio de año, o sea, él sigue laburando.
2: ¿Y será Paul McCartney?
0: Sí, o no.
2: O no. Porque se acuerdan la vieja teoría conspirativa que decía que Paul McCartney en realidad falleció.
0: Había muerto.
2: Cuando estaban, todavía tocaban juntos los Beatles.
1: Claro, mire usted. No, esa no la sabía. Y esto con Demi Rousseau no pasaba, le digo.
0: No, porque no estaba directamente. ¿Sabés que con este nuevo trabajo que hicieron junto a Ringo Starr, volvieron a caminar las sendas de A.B. Lord? Sí, de A.B. Sí, Roth, lo digo bien.
2: No, porque de ahí viene esta teoría conspirativa cuando ellos sacan la foto caminando por la senda peatonal de Abbey Road. Aparecen tres de los Beatles con el mismo paso, el pie derecho adelante, ponele. Y Sir Paul aparecía con el paso cambiado. Y algunos mencionaban que esa era la forma en que los Beatles estaban confirmando esa versión que mencionaba que Paul McCartney había fallecido y había sido reemplazado por un doble.
0: Sí.
1: Ah, mire.
0: Bueno, está circulando.
1: Bastante rebuscado, te voy a decir, la teoría, ¿no?
2: Los amantes de las teorías conspirativas.

0: Sí, ah, sí, seguro.
1: Ahí están, es la charla que están teniendo cuando están cruzando después de 56 años. A.B. Rod y Paul McCartney le dice: ¿te acuerdas que tuve que cruzar descalzo? La calle está contando justamente eso. Están muy bien los dos, sí. Ahora, Ringo Starr tiene una Carmela, más o menos.
2: Sí, no pero... sé, vos verás.
1: Sí, pues Paul McCartney está re canoso y Ringo Starr está... ni una cana tiene.
2: Y bueno, Carmelazo. Se da la viaba a la mañana.
0: Y bueno, claro, el tipo se pinta y bueno, ¿qué le vamos a hacer?
1: No se habla de las canas ajenas.
0: Pero viste que ahora está de moda, sobre todo en las mujeres, muy común ver dejarse mujeres que canas, claro que directamente no se tiñen más el pelo, se dejan el pelo natural del color que la vida le ha dado.
1: Sí.
0: Se ven muchas.
2: Es que parece que han ido cambiando las modas.
1: Sí.
2: Las mujeres es como que están optando más por lo natural y muchos hombres cada vez más por tratar de evitar que se note el paso del tiempo.
1: Claro, yo voy a lo natural porque me hago henna, por ejemplo. El henna tiene solo las canas.
2: Ponele.
1: ¿No? Te la hace un reflejito ahí como para que no estén del todo blancas. Pero tampoco, no soy mucho de la tintura y todo eso, el amoníaco.
0: Mire. En mi familia, mi papá los... menos de 30 años ya tenía toda la cabellera blanca. Ya estaba todo canoso.
2: Le sacó canas a su viejo.
0: Sí.
1: Poli, yo lo conocí a los 20 y pico, ya tenía canas. ¿Sí?
0: Ajá, claro. Y mi abuela Julia, que era la mamá también, igual que mi papá. Yo salí más al lado de los Sánchez, del lado de mi mamá, con algunas canas solamente. Pero a mí no me preocupan, ¿eh? La verdad que no me... es algo que no me tiene sin cuidado.
1: Tampoco, y tengo poca. Para la edad que tengo poquitas también.
2: Sí, yo cada vez tengo menos cana y menos pelo. Así que...
0: claro, por eso tiene menos cana, porque tiene menos pelo. Así es simple.
1: Pero sí, está bueno bien. También que uno se relaje, ¿no? Porque eso de andar que las raíces... Claro. Que no... sí, todo. Todo claro, canoso y listo.
0: Como ese que tenía tres pelos y una mañana se levantó y dice: pero sí, hoy salgo despeinado y listo. Qué tanto lío. Qué tanto lío de andar un pelo para cada lado. Bueno, ¿vieron algo del Mundial ayer? Bachera, ¿vio el partido de Portugal? Que estaba una expectativa tremenda.
2: No, el de Portugal no, porque el televisor en el que lo puedo ver no me queda cómodo cuando estoy haciendo otras tareas laborales.
0: Bueno.
2: Así que lo escuchaba de lejos, ¿sí? Pero siempre llegaba tarde para lo importante.
1: Claro,
2: el que pude ver con un poco más de detalle fue el de Inglaterra-Croacia.
1: Sí, yo también.
0: Ah, está bien. El de Inglaterra-Croacia ni me acordé de que estaba el partido, me puse a hacer otras cosas en mi casa y ni
2: lindo
0: me acordé que estaba el partido,
2: me acordé.
1: Sí, fue el partido
0: cuando vi
1: de
0: el resultado.
1: La tarde.
0: Mirá, claro.
2: El de Portugal, por lo que escuché, un fracaso lo de Cristiano.
0: Sí, la verdad que yo lo veía así de rato porque también estaba trabajando y por ahí había puesto en un monitor que había en el lugar, pero la verdad que sí, bastante decepcionante. El de la noche, el de Panamá y Ghana, también fue aburrido el partido.
1: Sí.
0: Y después Colombia había un rato hasta que fue el primer refrigerio y ahí me dormí porque esta mañana me tenía que levantar más temprano de lo que habitualmente me levanto, también por cuestiones laborales, así que bueno, no vi todo. Pero la cuestión es que terminó la primera fecha ya, ¿no? De todo el Mundial. Hoy comienza ya la segunda fecha y se empiezan a definir los grupos a partir de hoy.
2: Sí, señor. Bueno. Los resultados de ayer, como para recordarle a la audiencia, aquel que no haya visto los partidos, además una fecha que comenzó tempranito porque empezó a la 1 de la mañana...
1: Claro.
2: El miércoles con el partido entre Austria y Jordania, que ganó Austria 3-1. Portugal empató con República Democrática del Congo 1-1. Inglaterra le ganó 4-2 a Croacia. Lindo partido, lindos goles.
1: Sí.
2: Muy bueno el arquero croata. Se cansó de sacar goles a los ingleses.
1: Sí,
2: porque si
1: no. Menos mal, si no, llenaba la canasta.
2: Sí, va a ser una goleada histórica. Ganó a Panamá 1-0, valga la redundancia, y Uzbekistán, que perdió contra Colombia 3-1. Partido que dejó como dato de color que un defensor uzbeco no solo levantó por el aire al colombiano Díaz, al delantero, sino que también se llevó puesto un camarógrafo que tuvo que salir en ambulancia de la cancha. Fue a cortar el avance del colombiano con tanta vehemencia que no solo se lo llevó puesto al jugador, sino que en su carrera también chocó al camarógrafo, que claro, tenía estas cámaras móviles. Si no se lo vio venir, se terminó pegando un golpazo de aquellos, aparentemente incluso tuvo alguna lesión en el tobillo, porque lo tuvieron que sacar en camilla, ¿sí? Después lo retiraron en ambulancia del estadio, ¿sí?
0: Claro.
2: Claro, todo el mundo se quejaba porque al fin y al cabo no le cobraron infracción al camarógrafo. Le sacaron nada más que la tarjeta amarilla porque le había pegado al jugador de fútbol.
0: Bueno, eso pasa, ha pasado también muy habitualmente en el tenis. Viste que en el tenis también hay algunos camarógrafos que están allí casi a ras de la cancha. Y bueno, ha pasado varias veces, ¿no? Que se han llevado un camarógrafo por delante algunos tenistas también. Estaba viendo los otros días, viste cuando a veces vos estás en alguna red social y te van apareciendo videos que no son de contactos que uno tiene. Y me apareció un video de un periodista que está en el Mundial y que mostraba el sector de prensa del estadio donde jugó Argentina, en Kansas City, ¿no? Y mostraba los lugares que están destinados para los que relatan o los que transmiten los partidos, y decía, por ejemplo, que cada lugarcito que se ocupa, cada silla, podríamos decir, ¿no? Tiene un costo de $30,000, ¿no? Si usted envía un corresponsal o alguien y es una sola persona, son 30,000. Si usted necesita dos lugares, porque son relator y comentarista, por ejemplo, no es que se duplica el precio, pero llega más o menos a los $45,000, ¿no? Como una especie de alquiler del sector para transmitir en lo que es el sector de la prensa. Después hay otro sector donde no se paga nada, pero es un sector mucho más alejado y es un sector donde no está al aire libre como ese, donde uno puede escuchar todo el sonido ambiente, digamos, ¿no? Del estadio. Y mostraba todo el dispositivo que se armó especial para todo lo que tiene que ver con el cableado que tienen que hacer los técnicos, ¿no? Utilizando parte de la escalinata de la tribuna, las escalinatas que quedan en el medio, ¿no? Para que la gente pueda entrar y salir a la tribuna, se han clausurado parte y se han colocado como unas enormes bandejas que van apoyadas en los escalones, y entonces allí los técnicos pueden desplegar todo el cablerío que tienen y a través de otra bandeja que va por delante de cada atril, hacer las conexiones a lo que son las consolas, los micrófonos y todo lo que necesitan para poder transmitir. Y esta persona se sorprendía porque decía, yo ya es el tercer o cuarto mundial que hago, y la verdad que es la primera vez que veo que se preocupan tanto en ese aspecto, ¿no? En el aspecto de facilitarle la tarea a los técnicos. Claro, que otras veces los técnicos tienen que andar tirando cable entre medio de los comentaristas, los relatores y todo para poder hacer las conexiones. En este caso, la verdad que tuvieron un diseño muy bien pensado para facilitarle la tarea. Así que bueno, son algunas de las tantas cosas que no vemos en las transmisiones, pero que hacen, ¿no?, a las transmisiones y a la organización también del Mundial. Así que bueno, interesante lo que mostraba este periodista, la verdad.
2: Te cuento los partidos de hoy. A la 1 del mediodía juega República Checa contra Sudáfrica. A las 4 de la tarde, Suiza contra Bosnia-Herzegovina. A las 7 de la tarde, Canadá contra Qatar. Y cierra la jornada a las 10 de la noche, México contra Corea. Esos son los 4 partidos del día de hoy que están cerrando ya la fase de este grupo. Ahí ya se empiezan a definir las posiciones, ¿sí? Dependiendo de los resultados.
0: Claro, el de última hora entre Corea y México. Va a ser interesante porque los dos ganaron en el arranque. O sea que ahí ya cualquiera de los dos que gane ya se clasifica para la próxima fase.
2: Exactamente.
0: En ese partido.
2: Muchos ya van a estar definiendo la posibilidad de clasificarse y muchos ya estarán pensando en armar la valija para volver.
0: Y claro, sí, alguno, claro, el que perdió en la primera fecha y vuelve a perder en esta, y ya la tiene
2: muy complicada.
0: Claro, sí, ya la tiene bastante complicada. Así que bueno, ya empezamos a entrar en la etapa de definiciones, podríamos decir.
1: Sí, porque va a depender de estos resultados quienes se van encaminando para los 16, ¿no?
2: Sí, digamos, se pueden dar porque hay algunos, muchos grupos donde está muy abierto, porque todos terminaron en empate.
1: Claro.
2: Sí. Claro. Entonces, bueno, habrá que ir viendo cómo se van dando los resultados, las diferencias. Más. Hay otros que por ahí uno dice, bueno, ya están como medio cantados, no solo porque por ahí el equipo ganó, sino por la diferencia de goles que hizo, ¿sí?
1: Sí.
2: Por ahí, aún perdiendo un partido, tiene tantos goles a favor que, no sé, caso Alemania, por ejemplo.
0: Claro,
2: o
0: claro,
2: Suecia. Sí. Eso es uno supone.
0: Hay un grupo que no recuerdo bien cuál es el grupo concretamente, que los dos partidos de la primera fecha terminaron con el mismo resultado, en empate, sí, pero con el mismo resultado.
1: El grupo G, tienen, bueno. Tienen todos un punto, Irán, Nueva Zelanda, Bélgica y Egipto.
0: Claro, y los dos partidos tuvieron el mismo resultado, o sea que todos tienen la misma cantidad de diferencia de gol. O sea, no.
2: Ellos están como si hubieran empezado, todavía no empezaron el mundo.
0: Claro.
1: Sí, bueno, porque el H también tienen todos un punto, que Arabia Saudita, Uruguay, España, Cabo Verde, pero ahí depende más de los goles.
0: Claro, pero ahí un partido terminó 0-0 y el otro 1-1, así que hay dos equipos que tienen alguna pequeña diferencia, aunque sea de gol a favor. Pero bueno, hay algunos que sí, es como si no hubiesen arrancado todavía.
2: Exacto.
0: Pero bueno, es así el tema.
2: Hoy está muy interesante un artículo que publica Infobae, que habla obviamente sobre quién, sobre Lionel Messi. Y destaca el hecho de que Lionel Messi está por cumplir sus 39 años, ¿sí? Messi, que debutó con la selección argentina cuando tenía 18 años y 357 días, ¿sí? Fue en el Mundial de Alemania 2006.
1: Claro.
2: Y hace un repaso de qué edad tenían los actuales compañeros de selección de Messi cuando él estaba debutando en el Mundial de 2006. Nicolás Otamendi, que es contemporáneo, tenía 18 años.
1: Claro.
2: ¿Sí?
0: Claro.
2: Jerónimo Rulli, arquero suplente, 14 años tenía. El Dibu Martínez tenía 13. Juan Musso, también arquero, 12, como Rodrigo De Paul. Leandro Paredes tenía 11 años. Giovanni Lo Celso tenía 10. Gonzalo Montiel, Marco Senesi tenían 9 años. Nahuel Molina, Cuti Romero, Lisandro Martínez, Lautaro Martínez, Nicolás González tenían 8 años.
1: Claro.
2: Facundo Medina, Alexis McAllister, Ezequiel Palacios, 7 años. Julián Álvarez tenía 6 añitos. Sí, estaba entrando a la primaria cuando Messi ya estaba
1: empezó a jugar
2: mundial.
1: Claro.
2: Enzo Fernández, Thiago Almada, Juan Manuel López tenían 5 años. Giuliano Simeone tenía 3 años. Y Valentín Barcos y Nico Páez tenían 1 año.
1: Qué bárbaro.
0: Qué bárbaro, ¿no?
2: Lo que habla de la permanencia.
1: Sí.
2: Indudablemente de el portento físico y del cuidado físico que ha tenido Messi como para poder
1: la
2: estar
1: conducta.
2: Manteniendo el nivel de exigencia física a nivel de chicos que, sí, obviamente son mucho más jóvenes que él, tanto en la selección argentina como con los otros equipos, porque habría que sacar cuál es el promedio de edad que hoy tenés en muchas selecciones. Y obviamente debe ser un promedio bastante bajo.
1: Bueno, les paso a ver 3 minutitos para las 10 de la mañana, ya que estamos con el Mundial. Vamos a cambiar el tema de las efemérides y vamos a empezar a palpitar los goles. Porque, viste que a partir de del Mundial pasado en Qatar, se instauró esto de que las selecciones puedan elegir los temas que quieren que suene cuando meten un gol, cuando están en la cancha, bueno. Así que les voy a pasar las canciones que eligió la selección para este Mundial 2026, son todas cumbias. Uno fue, es Matador de Onda Sabanera, que sonó con los goles de Lío cuando los metió el martes pasado. Después está la para la selección, la T y la M. En algún otro momento vamos a escuchar completo. Este es el que más suena por ahí, que uno más tiene en la cabeza. Después está la cumbia de los trapos de Yerba Brava. Uno que es instrumental, la danza de los mirlos. De los mirlos.
2: ¿Cuánto?
1: Este es instrumental. Sí, no, no, no, no. Y la que vamos a escuchar completito. ¿No la bailaste? Yo la que vamos a escuchar completo la bailaba, pero por los guaguancó, en el Club América del Sur, cuando eran los bailes de carnaval, que sonaba a full. Esta. Y que es la que sonó mientras la selección saludaba a toda la tribuna. En este caso, cantada por Los Palmeras, Cumbia sobre el mar.

0: Las 11 de la mañana en la República Argentina. En Córdoba continúan las indagatorias por el crimen de Agostina. El informe de Andrea Valdivieso.
1: Secreto de sumario y una nueva indagatoria en la continuidad de la investigación que intenta determinar quién o quiénes, cómo y por qué mataron a Agostina Vega. En minutos, el fiscal Raúl Garzón recibirá a Osvaldo Faceta, sindicado colaborador de Claudio Barrelier, hasta ahora único acusado de ser autor material del homicidio triplemente calificado de la menor. Por la incorporación de nueva evidencia, la acusación de Faceta podría cambiar de encubridor a partícipe necesario del hecho.
0: El Papa León XIV viajará en noviembre a Perú. Así lo confirmó el presidente de ese país, José María Balcázar, tras reunirse con el sumo pontífice en el Vaticano. Actualizamos el estado del tránsito con Romina Wiener.
2: Atentos, en la provincia de Tucumán se debe transitar con precaución en la Ruta Nacional 9, altura Las Talitas. En el lugar se llevan adelante tareas de mantenimiento. El tránsito está reducido en el kilómetro 1300, bajar la velocidad. Además, buena circulación en el puente Chaco Corrientes, ubicado en la Ruta Nacional 16. Y buena marcha en el Camino de los Siete Lagos en Neuquén. Misma situación en la Ruta Nacional 3 en Chubut.
0: 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La información con Damián Zárate.
3: La FIFA confirmó la designación de Darío Herrera, el árbitro argentino, para el cruce entre Bélgica e Irán, correspondiente a la segunda fecha de la zona de grupos en la zona G. El partido se va a disputar el próximo domingo 21 de junio a las 4 de la tarde.
0: En la ciudad bonaerense de Bahía Blanca, donde nos escuchás por AM560, la temperatura es de 10 grados 6 décimas, se registran lluvias hasta este mediodía. En la ciudad de Buenos Aires, temperatura 11 grados 4 décimas, humedad 77%, cielo cubierto.
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0: Bueno, estamos escuchando a Rafaela Carrá Pedro, que, mira, después de, creo que 40 años de publicado este tema, se hizo viral por un meme con un mapache sonando esta canción, ¿no? Hace unos años, gracias al universo de las redes sociales, tuvo como un resurgimiento. Una canción que esconde una historia, se puede decir, de amor, de aventura, por no decirlo de alguna otra manera, ¿no? Que una de forma directa a Rafaela Carrá con la provincia de Santa Fe, nuestra provincia de Santa Fe. El origen
1: la provincia de Don Fernando
0: Tropea. De Don Fernando Tropea, claro.
2: La Invencible.
0: Sí, decí que no dice Fernando Fe, no dice Pedro.
2: No, así no.
0: Que,
2: no, bueno, ese fue Alberto Cortés que me... Claro. No, ese fue Alberto Cortés que hizo un tema al perro Fernando.
0: Claro, bueno, pero no es el caso, porque esta es una historia. Oh. Ella cuenta la historia de lo que pasó en realidad en su visita, un recital que tenía en la ciudad de Santa Fe, pero que a la tarde, como buena turista, se fue a ver, ¿no?, los monumentos, viste que dice, mirando monumentos y qué sé yo. Y en una esquina, un muchachito la hallaba suavemente, Pedro, y ahí parece que empieza como un flirteo entre Rafaela Carrá y este tal Pedro, y de ahí surge esta canción que estábamos escuchando, porque nacía en 1943 Rafaela Carrá, hoy estaría cumpliendo años, nacía en Bolonia, esta actriz, presentadora, que estuvo muy ligada a la Argentina, hizo hasta películas, ¿no? Con Jorge Martínez, me acuerdo una, no me acuerdo cómo se llamaba, pero hizo una película con Jorge Martínez. Pero bueno, muy popular en la década del 70 en Italia, España, Grecia, en toda Latinoamérica, y empezó su carrera profesional con 9 años, porque fue elegida para un pequeño papel en una película que se llamaba Tormento del Passato, allá en Italia, y ahí comienza toda una carrera exitosísima que después hizo televisión. Bueno, de hecho, el programa de Susana Jiménez, o la Susana, se basa en Parla Rafaela.
1: Sí, señora.
0: ¿No? En italiano.
1: Pudo ya recuperar el aliento, Fernando, porque cuando sonaban los Palmeras santafesinos lo vi ahí bailar arriba de la
0: se
1: mesa.
0: Se tiró unos pasos.
2: Sí. El grupo que mencionaba Claudia, Los Mirlos, si no me equivoco, también es de la provincia de Santa Fe.
0: Me parece
2: grupo.
0: Que también. Los habrá elegido Lío
2: Esos son todos de la época cuando surgió la cumbia santafesina, los Palmeras, los Mirlos, los del Bohío. Había otro que era muy popular también. Que eran todos grupos de cumbia santafesina que actuaban allí en la provincia, como pasó con los grupos de cuarteto, ¿no? Hasta que después salieron afuera de la provincia, bueno, y ganaron popularidad, digamos.
0: Bueno, acá, pero bueno, lo que estoy viendo yo, que son peruanos, ¿eh?
2: Ah, Mirlo. Peruanos son...
0: Grupo musical de cumbia peruana, procedente de Moyobamba.
2: Bueno.
0: Sí.
1: Es que hay santafesinos en todos lados.
0: Sí. Alguno debe ser santafesino, seguro.
2: Y aparte, lo de Pedro con Rafaela Carrá no me extraña, veo, porque está lleno de abordadores en la provincia de Santa Fe.
1: Al menos en esas décadas.
2: En esas décadas, sí, eran todos.
0: Abordadores. Se mató.
2: Pobre Rafaela, me imagino.
0: Se ve que le gustó, porque le escribió hasta una canción.
1: Y bueno, ¿qué te diría Pedro?
0: Claro. Después, para venir al sur, para hacer bien el amor, hay que venir al sur. O sea, escribió un montón de canciones. Me parece que el Pedro caló hondo.
2: Claro. Convengamos que Rafaela Carrá, más o menos como, bueno, hace unos años que falleció Rafaela Carrá, pero convengamos que algo más o menos parecido a Paul McCartney en cuanto a que ya estaba rondando los 80 años y seguía actuando todavía. Uno la podía ver incluso en la televisión italiana. No sé si ustedes ahí ven la RAI de Italia.
1: Sí.
2: Acá tenemos un canal que uno puede ver la RAI de Italia.
0: Sí.
2: Y yo recuerdo de haberla visto hace algunos años en programas musicales y qué sé yo, que todavía seguía, no tenía la vigencia de otras épocas, pero todavía seguía en actividad.
0: Sí, ella seguía en actividad. Tenía 78 años cuando murió.
2: Ah, mira.
0: En 2021.
2: Ajá.
0: Así que trabajó.
2: Trabajó hasta grande, digamos, ¿no? Se ve que Se ve que lancé italiano, la hacía laburar, no tenía los años aporte todavía, tenía que seguir laburando, pobre Rafael. Claro. Bueno,
1: les cuento una información de Ushuaia, porque acaba de comunicar la Dirección Provincial de Energía que los barrios Río Pipo, San Martín, Barrancas del Pipo hasta la zona del fin del mundo están sin luz. Hubo un corte de energía debido a que un camión de la municipalidad que estaba transitando por la zona, aparentemente con la caja levantada, enganchó los cables del tendido eléctrico. Y bueno, así que seguramente las tareas de reparación demandarán un tiempito. Sí, ya está trabajando el personal técnico de la Dirección Provincial de Energía en la zona, así que esperemos que prontamente se restablezca el servicio de energía eléctrica.
0: ¡Qué bárbaro! Bueno, esperemos.
2: Y esto es una zona bastante grande la que abarca toda esa zona que
1: vos mencionabas. Es una zona interesante, es toda la zona oeste, o un sector importante de la zona este de Ushuaia.
0: Eso es la República Separatista del Pipo.
2: A la miércoles.
0: Es otro, es medio Ushuaia más o menos.
1: ¿Viste cuando vas para la zona, cuando agarrás la ruta para ir al Parque Nacional?
2: Sí.
1: Bueno, una urbanización que está más a la izquierda de la ruta y después las urbanizaciones que están a la vera de la ruta 3, ¿sí? A ambas márgenes hasta la entrada a la estación del trencito del fin del mundo.
0: Sí, hasta el Monte Susana, casi.
1: Así que es una zona bastante amplia. Una parte todavía no demasiado urbanizada, sí, pero que está creciendo. Toda la urbanización San Martín, que es la que está haciendo la municipalidad, que es creo justamente el sector donde se produjo precisamente este incidente, por calificarlo de alguna manera.
0: Qué bárbaro.
2: Claro, bueno. Bueno, así que van a estar un buen rato sin energía eléctrica, entonces, en todo ese sector.
1: Con las complicaciones que decimos genera esto, porque producto de por allí algunas restricciones que había en su momento para la instalación de redes domiciliarias de gas, muchas viviendas son electrodependientes para todo. Calefacción, calentarte el agua.
0: Sí, no solo para iluminar, en esa zona sí, mucho se usa mucho la luz para todo, o sea.
2: Claro. Así que, bueno, mire, a esta hora de la mañana, bueno, acá en Río Grande tenemos 1 grado 3 décimas sobre cero de temperatura, con 3 grados bajo cero de sensación térmica, esto porque tenemos un poquito de viento del sudoeste a 16 kilómetros por hora, pero la mañana en Río Grande se presenta con cielo cubierto, podríamos decir más cubierto que claro, y con un poquito de viento como les decíamos recién. Estaba observando que a través de un portal de noticias publica a esta hora de la mañana los fundamentos de la detención de Carlos Córdoba, ¿no? El dirigente de ATE. Porque la justicia dio a conocer los fundamentos de la sentencia, y en el fallo el tribunal sostuvo que Córdoba demostró una marcada capacidad de influencia dentro de la estructura investigativa, señalando que hizo un manejo a su antojo de las instituciones sin respeto alguno, llegando incluso a denunciar a quienes habían sido sus consortes de causa. Dice el escrito, ¿no? Uh-huh. Los jueces consideraron que tras la condena existe riesgo de fuga y que no se advierte una medida menos gravosa que garantice el cumplimiento de la pena impuesta. Además, la sentencia pone especial énfasis en el temor manifestado por algunos testigos durante el juicio. Los magistrados recordaron que Mariela Calquín y Lucía Guerrero solicitaron ser trasladadas a sus domicilios por miedos a eventuales represalias. También mencionaron el caso de Daniela Soledad Taponier, vecina de Córdoba y querellante en la causa, cuya actitud durante el proceso fue analizada por el tribunal, así como el testimonio de Marta Susana Benítez, quien se mostró temerosa y presentó sugestivos olvidos mientras declaraba frente al dirigente sindical. Otro de los elementos valorados fue la declaración de Arana, quien recordó entre lágrimas una agresión sufrida en el pasado y expresó ante los jueces: una vez casi me matan, cuando salga de acá no sé qué me puede pasar. Para el tribunal, estos elementos, sumados a la gravedad de la condena y al nuevo estado procesal de los acusados, justifican la prisión preventiva para asegurar que la sentencia puede ejecutarse y evitar cualquier riesgo para el proceso judicial. Es la información que se publica a esta hora de la mañana en función de los fundamentos dados a conocer por el tribunal que juzgó a Carlos Córdoba.
1: Causa que decíamos siempre fue muy complicada, porque es cierto esto que se menciona y fue uno de los argumentos que esgrimió históricamente Carlos Córdoba para tratar de desvincularse de las acusaciones en su contra, que él había sido denunciante de estos hechos ante la justicia. Justamente claro, lo que está mencionando el tribunal es que entiende que esto fue una maniobra del propio Córdoba para involucrar a Arana y a quien era el otro integrante de esta maniobra, que es la persona que apareció muerta debajo de las gradas del polideportivo de Ushuaia y que en el transcurso del juicio se dejó sembrar la duda de que no se hubiera tratado de un homicidio, sino claro, de un asesinato. Perdón, bien, de un suicidio y no de un homicidio.
2: Claro, exactamente. Bueno, así que el tribunal se expidió, ¿no?, en cuanto a por qué aplicó la pena que le aplicó a Carlos Córdoba.
1: Y además de la prisión inmediata.
2: Claro, y además de la detención inmediata, claro. Recordemos que apenas terminado el juicio, conocida la sentencia, se ordenó la detención de Carlos Córdoba también, ¿no?
1: Sí, que además había anticipado la abogada de Carlos Córdoba que iba a solicitar la excarcelación porque entendía que no había argumentos suficientes como para que se dispusiera la inmediata detención de su detenido. El juicio terminó hará
0: dos semanas,
1: aproximadamente.
2: Sí, más o menos unos 15 días, creo que...
1: Sí, porque si no recuerdo mal fue fines de mayo, fines de mayo o principios de junio, por ahí.
2: Claro, así es. Bueno, calculo que debe ser el último capítulo, ¿no?, de este juicio, o sea...
1: Y ahora quedarán seguramente, a partir de que ya se conocen los fundamentos de la sentencia, comienzan a correr los plazos para que las partes puedan presentar las apelaciones. Seguramente la abogada defensora de Carlos Córdoba apelará la sentencia ante Cámara y, bueno, habrá que ver después qué resuelve la Cámara y queda siempre como última instancia ir en casación ante el Superior Tribunal de Justicia. Pero mientras ello suceda, Carlos Córdoba va a seguir purgando la pena de prisión.
2: Así es. Bueno, y otra información que también surge, pero esto es aquí en Río Grande, un nuevo caso de abigeato, en este caso en el sector de Cabo Domingo. Esto fue denunciado en las últimas horas, donde aparecen, hay algunas imágenes, ¿no?, donde se ven restos de animales faenados en el mismo sector del Cabo Domingo, porque la imagen muestra lo que sería el sector ya muy cerca a la playa. Es más, hay un cartel que indica, ¿no?, el sector, el Cabo Domingo, al pie del Cabo Domingo propiamente dicho, donde algunas personas faenaron y sustrajeron un toro que pertenecía a la misión salesiana. ¿Qué tal? Esto fue entre la noche del martes y la madrugada del miércoles. Y lógicamente que esto vuelve a preocupar, ¿no?, por estos hechos. Según relataron desde la misión salesiana, durante la noche del martes fueron alertados por algunas personas que transitaban por ese sector, que observaron movimientos sospechosos de personas que aparentemente intentaban carnear al animal, o a un animal al menos, ¿no? Y bueno, tras recibir este aviso, el sereno aparentemente recorrió el lugar, aunque en ese momento no pudo ver a ninguna persona en la zona, no detectó algo que le llamara la atención. Únicamente dos vehículos a una cierta distancia, que al advertir la presencia de esta persona, de este sereno, se retiraron del lugar. Y posteriormente, se constató que uno de los animales presentaba heridas en la zona de la paleta delantera, lo que empezó a hacer presumir que había sido atacado, y durante la madrugada los responsables regresaron, completaron la faena y finalmente se llevaron el toro. O sea que primero hubo un intento, no lo pudieron lograr y volvieron horas después y concretaron el faenamiento, ¿no? Así que bueno, desde la misión señalaron que por otra parte para poder robar los autores tuvieron que romper una tranquera. Hay algunas imágenes que muestran, ¿no?, la tranquera que rompieron para poder ingresar al predio y poder llevarse el animal. Este animal que sustrajeron era un toro de 4 años de edad, y desde la misión salesiana advirtieron o por lo menos señalaron que este tipo de hechos se repiten bastante frecuentemente en el sector del Cabo Domingo, y también señalaron que hay otros productores rurales que atraviesan por las mismas situaciones, ¿no? El hecho de robo de animales. Dijeron desde la misión, nos sucede de manera muy reiterada, no somos los únicos, también ocurre en otros establecimientos de la zona y vemos poco control sobre estas situaciones. Así que bueno, imágenes que son más que elocuentes, ¿no? Porque más allá de los restos faenados en el sector del Cabo Domingo, incluso en el lugar de la tranquera, que fue derribada, también se ven restos de sangre, con lo cual evidentemente el animal fue arrastrado, ¿no? Fue sacado del predio de la misión ya con heridas o ya prácticamente muerto, digamos. Así que bueno, otro caso más de abigeato, en este caso en el sector de la zona norte, porque
1: sí, generalmente se dan para el lado de la zona sur, de las estancias,
2: claro, exactamente,
1: habitualmente.
2: Exactamente. Así que bueno, información que se conoció esta mañana aquí en la ciudad de Río Grande.
1: Te comento que acá a nivel provincia se confirmó el lanzamiento de la licitación por parte del gobierno para la instalación de un sistema de cámaras de videovigilancia con asistencia de inteligencia artificial. Inversión de 20.880 millones de pesos que va a ser financiada con un aporte no reintegrable del Fondo de Ampliación de la Matriz Productiva FUEINA. Se pretenden comprar e instalar 640 cámaras de videofilmación distribuidas en 371 nodos en las ciudades de Río Grande, Tolhuin y Ushuaia. Se trata de 255 cámaras multisensor, 41 cámaras destinadas a reconocimiento automático de matrículas vehiculares y 344 cámaras fijas con análisis avanzado en inteligencia artificial, que son las que se están utilizando habitualmente para tratar de reconocer los rostros de personas que pueden estar involucradas en hechos delictivos. Recién se ha publicado este llamado a licitación, por lo tanto todavía no hay información respecto de qué cantidad de empresas se han presentado y cuál es el presupuesto que cada una de ellas presenta para participar de esta licitación.
2: Claro. Acá en la ciudad de Río Grande, recuerdo que hace ya algunos años había comenzado todo un proceso de instalación de cámaras de seguridad, que son las que todavía se utilizan, pero después, bueno, creo que el proceso no se finalizó porque todo el proyecto incluía varios sectores de la ciudad de Río Grande. Solamente se pudieron instalar y conectar en algunos sectores. Es más, se creó un centro de monitoreo que está en pleno centro de la ciudad, está donde en algún momento funcionó un boliche bailable, sobre calle 11 de Julio, entre San Martín y Perito Moreno. Con lo cual allí está el centro de monitoreo, pero bueno, el centro de monitoreo precisamente monitorea las cámaras que están instaladas, nada más, ¿no? Porque el resto lamentablemente no se terminaron de instalar y no se terminó de cubrir gran parte de la ciudad como tenía el proyecto original.
1: Sí, acá así también, que, bueno, si no recuerdo mal, Fernando, fue durante el comisario Papa, el jefe de la policía, la gestión Bertone, cuando se inició el proyecto este de instalación de cámaras de videovigilancia que después no se terminó de concretar. Se montaron los dos centros de monitoreo en Ushuaia y Río claro. Grande. Esta licitación lo que contempla es que el centro de monitoreo de Río Grande funcione como nodo central, ¿sí? Que es donde esté todo el archivo de imágenes, es el que mantenga funcionando todo el sistema, más allá de que en Ushuaia y en Tolhuin haya centros locales que les permitan también tener acceso rápido a las imágenes que se puedan captar a través de estos sistemas.
2: Claro, bueno. 11:28, Claudia, su momento musical de la mañana.
0: Bueno, ya empezaron a sonar los Guns N' Roses, porque en 1963 nacía Dizzy Reed, este músico estadounidense, de hecho tecladista de los Guns, miembro desde sus inicios en 1990 hasta la actualidad, está cumpliendo 63 años y bueno, se incorporó a la banda durante la grabación de Use Your Illusion 1, que es el tercer álbum de estudio de la banda, uno de los más populares. Y él junto a Axl Rose son los únicos que quedan de la época dorada. Y bueno, cuenta la leyenda que cuando Axl lo llamó a Dizzy con la idea de incorporar teclados a los Guns, Dizzy le dijo que sí, y que si se decidía por contratarlo, que lo hiciera ese mismo día, porque al otro día le cortaban el teléfono por falta de pago. Así que dijo, si me vas a llamar, que sea hoy, porque si no mañana no sé si me vas a poder ubicar. Bueno,
2: estaba caro
0: ese. Sí, lo contrató al instante, le dijo, bueno, listo, dale, venite. Bueno, frecuentemente, además de los teclados, también brinda respaldo en lo que es percusión y voz durante las presentaciones en vivo de los Guns, y en las canciones más antiguas, sobre todo. De uno de los primeros discos que participó, vamos a escuchar, tema que se volvió muy popular porque la canción fue seleccionada por el director James Cameron para ser incluida en la película Terminator 2, El Juicio Final. Estoy hablando de You Could Be Mine, de Guns.

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1: Ubicada en el extremo sudoeste de la provincia de Santa Cruz, a 30 kilómetros de la frontera con la República de Chile y sobre la margen derecha del río Turbio, emerge con un paisaje típico de la zona precordillerana santacruceña, la Cuenca Carbonífera, formada por las localidades de Río Turbio y 28 de Noviembre, las que suman un total de 20.000 habitantes. La histórica Ruta 40 une a la cuenca con la capital Río Gallegos y el Calafate. 28 de Noviembre, declarada capital provincial del Cóndor Andino, tiene sus atractivos principales en el Mirador de Cóndores y en la Reserva Cerro de la Cruz, mientras que Río Turbio es la capital nacional del carbón, que posee el centro de esquí Val d'Elén y el Bosque de Duendes, con esculturas en árboles que invitan a todos a recorrer los atractivos de la cuenca carbonífera en el extremo de la Argentina continental.
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0: clásico de la década del 80 de Valeria Lynch, tema melódico de Valeria Lynch, pero en este caso le pusieron un poquito de ritmo de cumbia, lo hacemos todo cumbia, con esta banda uruguaya que se llama Cumbia Club, que bueno, lo están haciendo conjunto con Valeria Lynch, esta nueva versión de este año. ¿Qué es más? Esta versión salió en abril, ponele, de este año, y a las semanas grabaron otro tema de Valeria Lynch, Qué ganas de no verte nunca más, también en cumbia. Un día de estos por ahí, si nos agarran inspirado, lo escuchamos.
1: Bueno, esta nueva onda, ¿no? Que
0: de todo te lo hacemos cumbia.
1: Claro, todo te lo hacemos cumbia. Bueno, hay un montón de temas tropicales que son hasta incluso temas históricos, ¿no? De qué sé yo, de Salvatore Adamo, ¿no? De todos esos intérpretes que en algún momento hacían una versión romántica y después hacían una versión tropical, ¿no?
0: Claro.
1: Así que bueno. Hay un tema que, mire, ahora estoy tratando de hacer memoria, un tema de Palito Ortega.
0: Sí.
1: Que es muy conocido, pero que es un tema que tiene un ritmo bastante acelerado y que lo grabó Jairo, pero como tema lento, al revés de todo lo que hacen todos, digamos, ¿no?
0: Ah, otra despeinada.

0: En melódico, una cosa así.
1: Claro, en melódico, pero hace unos años tuve la oportunidad, estaba en Rosario y hay un lugar en Rosario que es un anfiteatro que está ahí a la vera del río Paraná.
0: Sí.
1: Y esa noche, un sábado a la noche, veo en el diario que se presentaba Jairo.
0: Sí.
1: ¿No? Entonces le digo a mi señora, che, digo, ¿no querés que vayamos a ver a Jairo? Era con entrada libre y gratuita incluso, porque lo organizaba la MUNI de ahí de Rosario. Es medio lejito, le digo, donde estamos, pero vamos tranqui, le digo, total, caminando llegamos tranquilo. Bueno, fuimos. Una noche, ¿viste? Esa noche de verano, que ni mosquito había. Así que una noche espectacular. Y Jairo lo cantó, porque aparte presentó el último disco de ese momento, y explicó que Jairo durante muchos años tuvo a su ex esposa que estuvo muy enferma.
0: Sí.
1: Y él contó que una noche, después de venir del sanatorio cuando su esposa estaba internada, llega a su casa y enciende el televisor, pero enciende el televisor como para que haya algún ruido en la casa, porque la casa estaba vacía, no estaba la esposa porque estaba internada, él llegó y estaba solo. Y escuchó ese tema de Palito Ortega y dice, yo cuando escuché la letra, era la letra de lo que yo le hubiese querido decir a mi señora.
0: Qué bárbaro.
1: En ese momento. Entonces él tomó esa letra, sabía de quién era, lo llamó a Palito Ortega, le pidió autorización para grabarlo. Calculá vos que te llame Jairo y te diga, che, ¿puedo grabar un tema tuyo?
0: Claro.
1: Claro. No es lo mismo que te llamen los Mirlo, qué sé yo, ¿viste? O lo del Bohío. Así que, bueno, Palito lo autorizó y él le advirtió que le iba a cambiar.
0: Que le iba a hacer un par de cambios.
1: Claro, iba a hacer un par de cambios, ¿no? En lo que se refiere al estilo del tema. Y lo grabó en uno de sus últimos discos, pero con un ritmo mucho más lento, más romántico, ¿no? Y la verdad que una versión extraordinaria la que logró Jairo. Es más, uno tiene que ponerse a escuchar la letra con detenimiento para darse cuenta que era un tema de Palito Ortega. Mirá. Si no, no te das cuenta, sino del tema.
0: Acá por Cucaracha me dice Poli que lo hizo en down tempo. Más lento.
1: Ajá. Está. No te pongas complicado, Poli. Encima que tenemos una mañana que venimos remando en dulce leche repostero y con dos aumerios. te pones a hablar con esos términos raros. Así que
0: a ver qué puso.
1: A ver, esto acá, creo que sepas. Acá está.
0: Que nunca quise así.
1: Nunca claro. Quise así. Mire si usted se da cuenta.
0: Cuando te conocí.
2: Que mi vida comienza.
1: Claro.

0: Pero usted escucha la letra y dice, pero mirá la letra que tiene este tema, ¿no? O sea, este es un filósofo el que
1: hasta
0: hizo este tema.
1: Más profunda
0: hizo
1: la letra, ¿sí?
0: Claro, y lo hizo el autodidacta tucumano, resulta el tema este, ¿no? O sea que, mire usted cómo cambia de un ritmo a otro, increíble.
1: Lo prejuicioso que puede ser uno, ¿vio?
2: Claro.
0: Claro, ¿vio?

0: bárbaro, sí, la verdad. Nunca le...
1: No lo había escuchado. Está bueno.
2: Está bueno. Sí. Así que bueno, mire, este hizo al revés de lo que hacen todos.
0: Sí, es verdad.
2: Porque vio que hay un montón de temas lentos que los hacen con ritmo tropical y bueno, este, le ponen otra instrumentación incluso. Jairo hizo todo lo contrario, un tema que era un tema con mucho ritmo, alegre, lo transformó en un tema romántico. La verdad que este, sale de lo común, qué sé yo.
1: ¿Sabe quién anda con el corazón contento también, Fernando?
2: No, no me diga quién.
1: Don Donald Trump.
0: ¿Qué pasó?
1: Y no ayer en el Palacio de Versalles, sí, con la presencia de Emmanuel Macron, firmaron, ajá, con el primer ministro de Irán, Sebab Zarif, un memorándum de entendimiento para alcanzar la paz en Medio Oriente. ¿Sí?
2: ¿No será mucho?
1: Bueno, esto es lo que dice el documento que firmaron estos muchachos.
2: Claro.
1: Este, dijo obviamente Donald Trump que esto era necesario para tranquilizar, ¿sí?, un poco la situación internacional. Lo que firmaron son 14 puntos que, de cumplirse, van a desembocar en un acuerdo de paz. Este, el primer punto de los que firmaron contempla el cese de hostilidades entre Irán, sus aliados, ¿sí?, con Estados Unidos e Israel. El respeto a la soberanía, Estados Unidos e Irán determinaron respetar la soberanía e integridad territorial de cada uno, claro, y abstenerse de injerencias en los asuntos internos del otro país. Establecieron un plazo de negociación para alcanzar un acuerdo final de 60 días que puede ser prorrogable de común acuerdo. La Casa Blanca se comprometió a levantar el bloqueo naval de inmediato y poner fin completo al bloqueo del Estrecho de Hormuz en un plazo de 30 días. Irán se comprometió a utilizar sus mejores esfuerzos para garantizar el paso seguro de buques comerciales a través del Estrecho de Hormuz durante 60 días sin cargo alguno. Es decir, que habrá que ver si dentro de 2 meses, si se prospera en este acuerdo de paz, los buques que crucen por el Estrecho de Hormuz no van a tener que empezar a tributar algún tipo de, este, no sé, derecho,
0: claro,
1: de peaje. Vaya a saber uno, claro, en qué terminará esto. Estados Unidos se comprometió junto a socios regionales a elaborar un plan de 300.000 millones de dólares destinados a la reconstrucción y el desarrollo económico de Irán. Estados Unidos dijo que va a trabajar para poner fin a todas las sanciones dispuestas contra Irán, incluidas las de la ONU, el Organismo Internacional de Energía Atómica. También se menciona que Irán se comprometió a no adquirir ni desarrollar armas nucleares y además acordaría abordar sus reservas de material enriquecido bajo supervisión del Organismo Internacional de Energía Atómica. Mantendrá Irán el estatus actual de su programa nuclear, mientras que la administración norteamericana no impondrá nuevas sanciones ni desplegará fuerzas adicionales. Estados Unidos, a través del Tesoro, emitirá exenciones para el crudo iraní, productos petrolíferos, derivados y servicios bancarios de seguros y de transportes económicos. Va a disponer Estados Unidos, además, el levantamiento de activos congelados de Irán, de manera tal que esos fondos puedan volver a ser utilizados. También hay previsto que establezcan un mecanismo ejecutivo para supervisar la implementación del memorándum y el cumplimiento futuro del acuerdo final. Esto es lo que se firmó en París. Mencionan que la primera repercusión que tuvo esto fue una caída del precio internacional del crudo, ¿sí? El crudo WTI Texas había caído un 3,4%, hasta $74.18 el barril, había llegado a estar por encima de los $100, en tanto que el crudo Brent, que es el que se utiliza de referencia en la Argentina, había caído a $77.15 por barril, también una caída del orden de el 3%. Obviamente, en muchos lugares se menciona que la caída del precio internacional del crudo va a tener un impacto inmediato en el precio interno de los combustibles. En Argentina ya se dijo que este efecto no se va a ver en el corto plazo, que una readecuación a la baja en el precio de los combustibles, de mantenerse este nuevo escenario internacional, podría vislumbrarse recién dentro de por lo menos 60-90 días.
2: Bueno, estaba viendo que en algunos portales aparece la información hablando de temas internacionales, que se confirmó la visita del Papa León XIV a Perú, a su país, podríamos decir, ¿no? Uh-huh. Y además, esto hace que crezca la expectativa de que el Papa pueda llegar a realizar una gira que podría incluir a la República Argentina. Uh-huh. Esto lo anunció el presidente peruano José María Balcázar, que luego de reunirse con el sumo pontífice en el Vaticano, confirma esta información, y el viaje sería durante la primera quincena de noviembre de este año. Es decir que estamos algunos meses de que el Papa León XIV esté por Sudamérica.
1: Bueno, justamente te acordás, Fernando, que cuando se hablaba de la posible visita del Papa a Argentina, se mencionaba también el mes de noviembre, como la fecha más probable.
2: Así es.
1: Habrá que ver si aprovecha el viaje a Perú y se hace una escapadita también para acá abajo.
2: Claro, sí, puede ya. El Papa Francisco, recuerdo que había hecho una gira sudamericana, pero en ese momento no incluyó la República Argentina. Había estado en Brasil, no me equivoco, en Chile creo que había estado. No había estado en la Argentina. Creo que fue uno de los muy pocos papas que no estuvo en su país durante su periodo papal, ¿no? Porque recuerdan ustedes que, por ejemplo, Juan Pablo II, hablando de los papas no italianos, ¿no? Uh-huh. Juan Pablo II visitó su país de origen, Polonia. Benedicto XVI también estuvo en Alemania. Ahora León XIV viajaría a Perú. Uh-huh. Me parece que fue Francisco el único papa no italiano que no estuvo en su país o que no visitó su país mientras fue papa, ¿no? Mientras duró el pontificado.
1: Claro, habrá que ver si León XIV, además de Perú, después viaja a Estados Unidos. Su país de origen y su país adoptivo.
2: Claro, sí, exactamente, porque cuando fue anunciado nuevo papa, dijeron el nuevo papa es estadounidense, ¿no? O sea, ese fue el anuncio del Vaticano en ese momento.
1: Bueno, y un poco Donald Trump dijo, agradézcanme que tenemos papa.
0: Claro.
2: Claro. La información da cuenta que la visita podría extenderse entre 8 y 10 días y contempla un recorrido de 5 ciudades peruanas que serían Lima, Chiclayo, Piura, Cusco y Pulcalpa, con la posibilidad de sumar Puno e Iquitos. Ese sería el itinerario final, ¿no? Por lo menos el que anunció el presidente Balcázar luego de reunirse con el Papa. Así que bueno, no se descarta de que más llegada la fecha o en las próximas semanas se oficialice, ¿no?, la visita del Papa León XIV y allí tengamos un panorama mucho más claro de cómo será el recorrido. Pero por lo pronto estará en varios lugares de Perú, su país natal, digamos, ¿no? Así que vamos a tener el Papa por acá, por Sudamérica.
1: Sí, que habrá que ver quién es presidente de Perú cuando llegue el Papa.
2: Ah, bueno, claro sí. Claro.
1: Porque ya para ese entonces uno supone que se habrá definido el recuento de la segunda vuelta entre Keiko Fujimori y Roberto Sánchez, ¿no?
2: Ya habrán terminado de contar todos los papelitos, así que claro, supone que acá en noviembre tienen un tiempo prudencial como para hacer el recuento uno por uno. Bueno, nos quedan 4 minutos y se nos va Sandro, se nos va Poli.
0: Todos se van.
3: Chau, adiós.
1: Yo les cuento cortito antes de la despedida que el gobierno de la provincia sigue firmando cartas de intención con empresas que están interesadas en principio en analizar la factibilidad de hacer inversiones en proyectos acuícolas en Tierra del Fuego. Ayer se firmó un acuerdo con una empresa argentino-canadiense, Wanchese Cook, que anticipó que va a evaluar la posibilidad de, como tienen otros países del mundo, hacer una inversión para el desarrollo de piscicultura, es decir, cría de salmónidos.
2: Bueno, hablando, terminamos este segmento con algo que empezamos a hablar con el comienzo del programa, de esto de la inmigración, de que mucha menos gente llega a Tierra del Fuego. Mira, estaba leyendo un título del portal Infobae.com que dice así, textual, se lo leo. Les pido a las familias que no vengan. El intendente del Corazón de Vaca Muerta en alerta por la fuerte inmigración. Así que el intendente se va a decir, basta, no vengan más, ya somos muchos acá en Vaca Muerta.
1: Y es que además están viviendo un proceso similar al que vivimos nosotros, falta de organización previa, por lo tanto tenés mucha gente que llega y no tenés desarrollada la infraestructura de la ciudad como para atender esa demanda nueva.
2: Así es. Bueno, Sandro, que tenga una buena jornada, una buena tarde.
1: Le agradezco, Fernando. Nos reencontramos
2: en
1: mañana.
2: En el último día de la semana. Y el volador de la radio también, que tenga una buena tarde. El hombre pájaro tenemos ahí en Ushuaia.
0: El Mirlo, claro, repite todo.
2: El Mirlo, claro, está bien.

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1: Mediodía en la República Argentina. Creció en junio la confianza del consumidor. Así lo indicó un informe elaborado por la Universidad Torcuato Di Tella. El indicador se ubicó en 42,71 puntos, lo que representó un aumento mensual de 6,41%. El incremento más pronunciado se observó en el Gran Buenos Aires, en los hogares de ingresos bajos. En Mendoza se formó un grupo de empresas para proveer al sector energético. Desde Radio Nacional, en esa provincia, nos informa Victoria Lupu.
2: Quedó conformado en Mendoza el clúster de proveedores para la minería y energía de Cuyo. Su vicepresidente, Julio Totero, dio detalles de los objetivos y de las empresas que pueden ser parte.
3: La expectativa es que antes de fin de año seamos más de 100 empresas. El objetivo fundamental es poner a las empresas en un nivel de competitividad que nos permita estar firmes frente a la demanda que va a tener el sector minero y energético en general con el tema petróleo, Vaca Muerta y demás.
1: Nacional es mundial. La información con Damián Zárate.
4: Austria, próximo rival de la Argentina el lunes desde las 14. Stefan Poch, lateral derecho, podría haber sufrido una fractura en la mandíbula. Tuvo un golpe ante Jordania y el cuerpo médico le sigue haciendo estudios. Michael Fiedler, el médico, dijo, tiene un dolor en la mandíbula inferior izquierda, está de buen ánimo, está previsto realizarle una tomografía en las próximas horas y después podremos ver una valoración más precisa.
1: En la ciudad de Salta, donde nos escuchás por AM690, la temperatura 10 grados 3 décimas, el cielo se encuentra mayormente nublado y la visibilidad reducida a 8 kilómetros por neblinas. En la ciudad de Buenos Aires, temperatura 11 grados 6 décimas, humedad 75%, el cielo se encuentra cubierto.
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0: Bueno, estábamos escuchando a Yasu, el tema Don't Go, muy popular este tema en la década del 80, porque, bueno, estamos recordando a Alison Moyet, que nacía en 1961, está cumpliendo 65 años, que es el cantante de esta banda, Yasu, la cantante, nacida en Essex, que saltó a la fama como la voz del dúo de Yasu, junto a Vince Clarke, que manejaba los sintetizadores y que venía de Depeche Mode, o sea, ya venía con una trayectoria, con una historia, con quienes había editado un álbum y tres sencillos. Y cuando Alison Moyet, bueno, publica un aviso en una revista ofreciéndose como cantante, Clarke le responde a ese llamado, le toma una prueba y ahí surge este grupo Yasu.
1: Bueno, la hora 12:10 y la invito a viajar un poco, Claudia.
0: ¿A dónde vamos?
1: Nos vamos a Estados Unidos, ¿le parece?
0: Si es gratis, yo voy.
1: No sé si está disponible.
0: Tengo el carrión armado, si es gratis.
1: Ah, bueno, está bien. Nos vamos a Estados Unidos porque allí está Sebastián Vera, que es corresponsal de Radio Nacional en Estados Unidos. ¿Qué tal, Sebastián? ¿Cómo estás? Claudia Nigro, Fernando Tropea te saludan en Tierra del Fuego, en Argentina. Buen día.
2: Buen día, Claudia, Fernando. ¿Cómo les va acá?
0: Buen día.
2: Amanecimos con un poquito de lluvias en la ciudad de Kansas City, donde está haciendo base la selección argentina, donde ha debutado la selección campeona del mundo. Así que acá, esperando y tratando de ver lo que se puede hacer en un día tan lluvioso como nos tocó hoy.
1: Sebastián, para esta época del año, ¿es muy habitual que tengan tormentas o lluvias en ese sector de Estados Unidos o el clima es mejor de lo que tienen hoy, por ejemplo?
2: No, Estados Unidos en su totalidad no. Estados Unidos es prácticamente un continente. Toca los dos océanos. Por eso tiene, no solo depende de dónde estés, cambio de temperaturas o de clima, sino incluso cambio horario. Pero justamente vos que nombrás acá ese mal clima, Kansas hace un par de días tuvo amenaza de tornado, algo que cada tanto sucede en esta ciudad. Por ejemplo, hace unos días estuve en Miami, donde obviamente hay tormentas mucho más severas, tornados incluso tienen puntos de referencia para correr a resguardarse. No. La verdad que sí, esta zona suele tener tornados, pero no la ciudad. Sí, suele tener vientos muy, muy fuertes, como fue el caso de ayer, o lluvias fuertes, pero los tornados suelen suceder, sí por Kansas, pero más en zonas de campo abierto.
1: Claro. ¿Y cómo se vive el Mundial allí en Kansas, donde estás vos, teniendo en cuenta que, bueno, que la selección argentina ha hecho base allí en Kansas City y va a permanecer durante su estadía en el Mundial en ese lugar?
2: Bueno, durante la previa del primer partido se vio a la marea argentina, ¿no?, hacer prácticamente una colonización aquí en la ciudad de Kansas. Se nos veía prácticamente por todos lados, no solo con la celeste y blanca, sino empezaban a aparecer camisetas del fútbol argentino, ¿no? Algo llamativo, caminas por cualquier esquina de Kansas City, te aparece una camiseta, por decir, de Gimnasia de Esgrima de Jujuy, y empezás a, si te empieza a parecer un poco gracioso, ¿no? En cualquier momento te puedes confundir y pensar que estás por cualquier ciudad de Argentina. La verdad es que, bueno, por suerte nosotros con Radio Nacional y todo el equipo de transmisión estamos acá parando relativamente cerca de donde Argentina está haciendo base, que, bueno, obviamente a los alrededores se juntan no solo periodistas, sino algún tipo de hincha que trata de ver algo dentro de lo que se pueda. La verdad que la ciudad, después del partido, se fue quedando vacía de argentinos poco a poco, porque recordemos que el lunes se juega ya el próximo partido en Dallas, claro. A lo que sería el mediodía, horario de la ciudad, son dos horas menos allá en Argentina, y se están yendo poco a poco, porque hay mucho aventurado, porque como son 800 kilómetros más o menos, nada más, que alquilan autos y decidieron ir, emprender el viaje en auto, no en avión. Nosotros con el equipo acá de Radio Nacional partiremos el sábado y ya el domingo estaremos presentes en la ciudad. Lo mismo hará Lionel Scaloni el domingo, parecería ser el día elegido para que la selección argentina viaje a la ciudad donde disputará el segundo partido del Grupo J.
1: Claro. ¿Esa zona de Estados Unidos es una zona donde viven muchos argentinos o, como puede ser el caso de alguna otra zona, ¿no?, de Miami, donde uno sabe que hay muchos argentinos que residen en ese lugar? Para el caso de Kansas City, ¿hay muchos argentinos que viven allí o circunstancialmente por este motivo es que se ha llenado de argentinos, podríamos decir?
2: No es necesariamente la ciudad con más argentinos, la verdad, pero como en todos los lugares, la verdad que si te moves en una ciudad terminas encontrando un restaurante argentino. Yo no sé cómo hacemos, la verdad, me sorprende porque venís caminando y de repente ves un puesto que dice parrilla, parrilla argentina. Y decís, ¿cómo puede ser? Pero a cualquier lugar, No, les juro que es increíble. En la ciudad de Miami obviamente muchísimo más. Hay aproximadamente, según el cónsul, en los últimos números que dio públicos, aproximadamente 200.000 argentinos que están viviendo ya en la ciudad de Miami, así que obviamente es muchísimo más la cantidad de argentinos que hay ahí. Acá no necesariamente, pero hay, como bien te digo, hay incluso restaurante argentino, y en los últimos días parecía prácticamente que estábamos en una ciudad más nuestra. Claro. Pero bueno, probablemente lo mismo pase en Dallas, quizás es una ciudad muchísimo más grande que Kansas y habrá oportunidad de recorrer un poquito más y seguramente encontrar para un restaurante, lo que sea argentino. Va a haber, yo estoy 100% seguro.
0: Claro. Ahora, con respecto a la selección y el clima, ¿no?, que estabas contando recién, ¿hay algún tratamiento especial para prepararse? Porque al mediodía, ¿cuál es la temperatura que hay allá como para jugar el partido del lunes, no?
2: Bueno, será algo a tener en cuenta porque, bueno, obviamente la selección argentina va a estar jugando al mediodía, que es el peor horario que se puede jugar en cualquier tipo de deporte. Pero bueno, estaremos atentos. Por lo general acá también, como son 800 kilómetros, la verdad que la temperatura va a ser prácticamente la misma en cualquier horario que se juegue. Pero bueno, estará, esta vez sí vendrá bien la pausa de hidratación tantas veces denostada. Porque bueno, la verdad que sí, cambia el plano deportivo y táctico, pero bueno, esta vez el partido del lunes será más que necesario. Veremos lo que hace el cuerpo técnico, pero se los ve bien, ya se los ve acostumbrados al calor. Quizás la gente que lo sufre más son los equipos europeos, quizás el calor los va a llegar a afectar un poquito más cuando tengan que jugar partidos justamente al mediodía, cuando el sol esté realmente fuerte.
0: Bueno, en este caso el lunes tendríamos unos porotos a favor, entonces.
2: Sí, obviamente. Vamos a ver si a los austríacos les cuesta un poquito más.
0: Claro.
2: Pero bueno, el argentino quizás, teniendo, porque por lo general los jugadores de la selección están viviendo en Europa, en su gran mayoría, entonces también, pero tienen, les quedó algo del termómetro argentino.
1: Así es. ¿Vos, Sebastián, vivís habitualmente allí en Estados Unidos o estás por el tema del Mundial en Estados Unidos, digamos?
2: No, estoy por el Mundial, estoy cubriendo para todo Radio Nacional. Yo vivo en Buenos Aires, así que bien. Ahí estamos todos los mediodías con el programa Pasión Nacional, conducido por Nicolás Álvarez, y en esta ocasión me ha tocado a mí venir a cubrir junto a todo el equipo de Radio Nacional, con Daniel Moyo a la cabeza como relator, el Mono Navarro Montoya como comentarista y Luciano Profili como el operador.
1: Bueno, saludo para Chiquito, que lo conocemos de hace ya unos cuantos años.
2: Es increíble, puedo decir, lo conoce todo el mundo, Chiquito Profili. El otro día estábamos ingresando a la cancha y parecía que era Lionel Messi ingresando a la Roja. La verdad, lo paraban en todos lados, es impresionante.
1: Claro, lo que pasa es que Chiquito ha trabajado y trabaja, creo, en algunas otras radios, ha estado en Radio Mitre, en La Red, ¿no? Y bueno, y conoce, ha hecho muchas transmisiones, y bueno, y lógicamente conoce todo el ambiente de los periodistas deportivos. Contanos, Sebastián, no sé si tenés información en lo que se refiere a lo deportivo, ¿no?, del equipo argentino después del debut con el triunfo frente a Argelia.
2: Mirá, hoy a las 7 de la tarde, horario argentino, 5 de Kansas, se vendrá un nuevo entrenamiento. Ayer fue muy livianito, incluso la tarde los jugadores tuvieron la oportunidad de acercarse al hotel donde está parando la gran mayoría de las familias, así fue que más recreativo el día. Hoy a las 7 de la tarde, horario argentino, tendremos una un nuevo entrenamiento. Nos acercaremos ahí para ver si podemos presenciar los últimos o primeros 15 minutos. Y la selección argentina obviamente tiene sus dudas, ¿no? Llega con varios tocados a lo que fue el primer partido el otro día. La lupa está puesta por ahora en Nicolás Otafico, uno de los titulares inamovibles que lastimó en los últimos días, pero Facundo Medina hizo un buen papel como lateral izquierdo, así que quizás Lionel Scaloni prefiere esperar un poquito más y seguir con Facundo por ese lado. Y después obviamente está el tema del lateral derecho, que jugó un tiempo cada uno, ¿no? Molina y Montiel jugaron un tiempo cada uno, ambos habían llegado tocados, así que bueno, veremos qué decidir por ese lado. Y obviamente la delantera, porque Lautaro también jugó un tiempo y monedas entre Julián Álvarez, que siempre suele rotar mucho el 9, y el 10 obviamente será titular, pero como lo vimos el otro día, parecería que no jugará todo el partido, sino que habrá que ir guardando cosas, porque este es un mundial extremadamente largo, no solo porque se agregó una fase, están los 16avos, sino porque con el calor y unos posibles viajes más largos, esto se puede volver un poco complicado. Así que Lionel Scaloni espera meter lo mejor que pueda de contra Austria, y en la última fecha, ya prácticamente asegurado la clasificación, ir con en papeles el rival más liviano, poder rotar un poquito más el equipo y darle descanso también.
1: Claro. Sebastián, por último, ¿pensás que para el partido del lunes puede haber algún cambio en la formación inicial de Argentina, o Scaloni mantendría los 11 que salieron a jugar contra Argelia?
2: Lo que pasa es que la duda a mí me queda en el lateral derecho y en el 9, bien como te decía. Quizás vuelve a hacer lo mismo con el 4, teniendo en cuenta que son 5 cambios, que es prácticamente la mitad del equipo que podés hacer, y que estamos jugando, vamos a jugar al mediodía. Probablemente los laterales sean los que se vean cambiados en algún momento, porque si arranca Molina, estoy prácticamente seguro que va a salir en el entretiempo y entrará Montiel, a menos algún caso excepcional. Y lo mismo con los jugadores que más desgaste físico tienen que hacer en el partido, sea el caso del 9, si Lionel Scaloni decide ir a apretar a la defensa, probablemente ponga Julián Álvarez, en caso que quiera seguir bancando el toro, Lautaro Martínez también probablemente le dé rotación. La verdad que vamos a ver hoy, no me quiero anticipar, quiero ver hoy si se puede ver un poquito de lo que muestra Lionel Scaloni en los últimos minutos de los entrenamientos, y ya estaremos con más información en los próximos días para decir algo un poquito más certero.
1: Perfecto. Bueno, Sebastián, te agradecemos muchísimo este contacto con Tierra del Fuego, con las radios nacionales de la provincia, tanto Ushuaia como Río Grande. El abrazo enorme, éxitos, felicitaciones por el trabajo que están haciendo en Estados Unidos, y bueno, hasta cualquier momento, Sebastián. Muchas gracias, ¿eh?
2: No, muchas gracias a ustedes, y seguimos en contacto obviamente acá cubriendo para todas las radios nacionales de todo el país, así que les mando un abrazo.
1: Gracias, igualmente, Sebastián.
0: Hasta luego.
1: Bueno, hablábamos con Sebastián Vera, que es corresponsal en Estados Unidos del Mundial de Estados Unidos, corresponsal de Radio Nacional, hablándonos y contándonos desde Kansas City, que es el lugar donde están ahora, pero como nos decía, ya el sábado emprenden viaje para Dallas, que es la otra ciudad donde va a jugar Argentina, por lo menos los dos partidos que le quedan de la fase de grupo, porque tanto contra Austria como contra Jordania, Argentina va a jugar en la ciudad de Dallas, así que va a cambiar de estadio. Pero estaba escuchando ayer que, más allá de que cambia de estadio, Argentina va a seguir teniendo su base en Kansas City.
0: Claro,
1: es decir, que va a ir y volver, ¿no?
0: Sí, pues tiene todo preparado, jugarlo. Ya el predio y todo preparado, claro. En Kansas.
1: Sí, incluso escuchaba que a decir de quienes están en Estados Unidos y a decir de otras delegaciones, aparentemente el lugar donde está Argentina es, podríamos decir, no por muy lejos, pero es el mejor lugar de las 48 selecciones que están en Estados Unidos. Es decir que en eso no la pifió Chiquitapia, en eso eligió bien a la hora de elegir el lugar donde alojarse, donde hacer base, porque según lo que comentan, el predio del lugar donde está Argentina...
0: Sí, yo estuve viendo imágenes... Es impresionante.
1: Mejor preparado de todos. Sí, sí,
0: sí. Impresionante. La verdad. Mm. Bueno, esperemos que todo esto colabore, ¿no? Como para
1: ojalá.
0: Que para que la estadía sea larga.
1: Claro,
0: mínimo
1: exactamente.
0: Hasta el 19 de julio.
1: Exactamente, hasta el último día, que es lo que anhelamos todos. Bueno, Claudia, no sé si le queda algo desde allí, desde Ushuaia, antes de la última pausa musical que tenemos en la mañana.
0: Sí, antes de la pausita, bueno, recordar el corte de luz que se está dando, porque muchos a esta hora empiezan por ahí a volver a las casas, ¿no? Que salieron del trabajo, a hacer un break, a almorzar y todo, y se informaba hace un ratito la Dirección Provincial de Energía acá a Ushuaia que hay un corte bastante amplio afectando zonas de los barrios Pipo, San Martín, Barrancas del Pipo hasta el tren del fin del mundo, así que todo lo que es la zona oeste, pasando la tranquera, vamos a decirlo así, para los de Ushuaia, van a estar sin luz por un problemita que hubo un camión que cortó los cables de alumbrado público y se quedó en medio Ushuaia sin luz, así que estamos avisando por eso. Y otra cosita, porque antes hablamos de la fiesta nacional de la noche más larga, pero la jornada del sábado, ¿no? De la noche tropical, pero esta noche también hay fiesta, así que hoy bien. Jueves, lo quería decir antes de que se pase, hay una doble propuesta musical descentralizada en el marco de esta fiesta nacional de la noche más larga, y esta jornada abarca diferentes géneros musicales con espectáculos simultáneos de acceso libre y gratuito. El primer escenario, digamos, va a ser en el Medio Caño con el Festival de Música Urbana, el Cypher Jam, a partir de las 8 de la noche. El cronograma oficial también establece que el periodo de inscripción para las batallas, porque se tienen que inscribir para hacer estas batallas de freestyle, se va a habilitar entre las 8 y las 9 de la noche. Y posteriormente, después de este ciclo de inscripción, se da paso a las presentaciones en vivo que se van a presentar Refresco, Longo y Mougang. Y la segunda alternativa para esta noche se va a desarrollar en las instalaciones de la antigua Casa Beban, donde se va a poner en marcha una velada en formato acústico desde las 20:30, un espectáculo casi íntimo, se puede decir, que va a contar con la musicalización de Arturo Fabián y DJ, y shows en vivo de bandas locales, Guido y Katy y Valencias Trío, completando así una grilla de artistas fueguinos que, recordamos, se va a extender hasta el domingo 21 de junio, por eso vamos dando día a día todas las actividades.
1: Muy bien. Bueno, le cuento que en Tolhuin, pleno sol, poquitas nubes, calles húmedas o mojadas, pero con sol, soleado, una mañana iluminada tienen en Tolhuin.
0: ¡Qué suerte!
1: Aquí en... Sí, la verdad, es para envidiarlos. Aquí en Río Grande también tenemos una mañana con algo de sol, con cielo por ahí parcial cubierto con claros, y bueno, usted ahí en Ushuaia, no sé si por el mirador ese que tiene en la radio ahí en el estudio, puede apreciar mucho, pero por lo que veo acá, desde la Plaza Cívica, cielo cubierto, casi cubierto con claros, sobre todo en la parte de las montañas, como dice usted, cota 400 ya no se ve para arriba.
0: No se ve nada.
1: Claro.
0: Se ven los picos ni del Olivia ni de los Cinco Hermanos.
1: Nada,
0: porque nada. Las partes cubiertas, unos nubarrones impresionantes. Subió bastante la temperatura, eso sí tengo que decirlo, 4 grados estamos ya de temperatura, sí, humedad alta 91%, viento norte tenemos a 6 kilómetros por hora, así que la sensación térmica en Ushuaia es de 2 grados 7 décimas, pero está feo, a la vista está feo.
1: El Cinco Hermanos no se ve, pero se ve una botella de 8 hermanos que dejaron tirada ahí en la Plaza Cívica.
0: El anís, era bravo, el anís 8 hermanos.
1: Ese era tumbador, ¿no? Ese era, no era para cualquiera. Bueno, me encanta la risa de Claudia, la verdad es que me resulta re contagiosa la risa de... Muy radiofónica es la risa que tiene Claudia.
0: Está todo ensayado, está todo preparado.
1: La felicito, Claudia, la verdad. Es un don que le ha dado la vida, que pocos la tienen. 12:29, momento musical presentado por la señora Claudia Nigro.
0: No,
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1: La juegan para Nico, la tiene Nico, el tercero, la aceleró, la regala, ahí está para por Dios, me quiero morir, por el amor de Dios, qué pedazo de jugador. 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

0: 37 minutos y ya nos metemos en los últimos minutos de nuestro encuentro de esta mañana. Aquí en Río Grande, 2 grados la temperatura, la humedad del 95% con cielo cubierto con claros, en algunos lugares parcial cubierto, un poquito de viento del oeste a tan solo 8 kilómetros por hora y una sensación térmica de 2 grados bajo cero. Son las condiciones climáticas que tenemos en el norte de la provincia de Tierra del Fuego. Allá por el sur están un poquito mejor que nosotros. Están en modo Caribe.
1: Estamos en modo Caribe, sí, es verdad. 4 grados, se nos termina el domingo el modo Caribe acá, ¿eh? 4 grados la temperatura en estos momentos, humedad 91%, viento norte a 6 kilómetros por hora, sensación térmica 2 grados 7 décimas, y el pronóstico marca para hoy lluvias y nevadas, como decimos siempre, en zonas más altas.

0: Sí.
1: ¿Qué le vamos a hacer?
0: Y bueno, es lo que hay.
1: Y sí, es lo que hay, Claudia. Acá en Río Grande, como les decía esta mañana, cielo cubierto con claros para lo que resta del día, un poquito de viento del sudoeste, una máxima de 4 grados. Mañana va a estar más o menos igual, por lo menos durante todo el día. Para la noche, alguna precipitación se pronostica para mañana viernes. Para mañana, viernes a la mañana, se pronostica temperaturas por debajo del 0 grado, pero después a la tarde y a la noche asciende a 4 y 6 grados centígrados, así que vamos a tener, podríamos decir, buenas condiciones climáticas con un poquito de viento del sector Rota para el otro lado. Ahora, mañana vamos a tener viento del este, noreste, vio que está el dicho, viento del este llueve como peste.
0: Pero
1: qué,
0: sí.
1: Qué sé yo, vaya a saber si hace honor al dicho. Pero bueno, así estamos. Claudia, que tenga una excelente tarde, que disfrute de su tarde ahí en Ushuaia, y mañana nos reencontramos en el último día de la semana.
0: Bueno.
1: Le vamos anticipando a los oyentes que el lunes no vamos a estar al aire.
0: Es verdad.
1: Con la mañana de Tierra del Fuego. Uh-huh. Porque el lunes juega la selección, si bien el partido es a las 14, pero la previa de la transmisión de Radio Nacional para todo el país comienza a las 10 de la mañana. Así que el lunes no vamos a estar al aire con la mañana de Tierra del Fuego. Ustedes van a estar con la mañana de Nacional Ushuaia y nosotros aquí con la mañana de Nacional Río Grande.
0: De 9 a 10.
1: De 9 a 10, exactamente. Así que bueno, le vamos anticipando a los oyentes para que no se pongan mal a último momento, para que vayan asimilando la información durante todo el fin de semana, pero es solamente por el día lunes. El martes ya estamos de nuevo en el aire a partir de las 10 de la mañana. Así que es solamente un ratito.
0: Bien.
1: Buena tarde, Claudia.
0: Bueno, igualmente para todo Río Grande, Ushuaia, linda tarde, nos reencontramos mañana. Gracias.
1: Gracias, Claudia. Buena tarde para usted, para todos los chicos allí de la radio y los oyentes, por supuesto, que son nuestros principales clientes. Aquí también vamos cerrando la mañana de Tierra del Fuego con Pepe Fuensalida, con Sandro Fuensalida, con Poli Oyarzo en Ushuaia, con Claudia Nigro, con Sandro Bachera, quien les habla, Fernando Tropea, estuvimos hoy acompañándolos. Así que bueno, mañana los esperamos, 10 de la mañana por Nacional Ushuaia y Nacional Río Grande para una nueva mañana de Tierra del Fuego. Chao, gracias.
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1: 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La hora 12:42 minutos, segunda edición de Agenda Radial de hoy jueves 18 de junio de 2026, día 169 del año, nos quedan 196 días para finalizar el 2026. Bolsa de trabajo, se ofrece persona para trabajar como ayudante de electricista, gasista y pintura. Comunicarse con Gustavo al teléfono celular 2964-518222. Información de servicio, estado de transitabilidad de la Ruta 3, Río Grande, Puente Justicia, Tolwyn, Lago Escondido, Ushuaia, calzada húmeda, sectores con escarcha, cielo cubierto y vientos leves. Estado del cruce de barcaza, funcionando normalmente de 8:30 a 23 horas. Tabla de mareas, régimen de pleamares y bajamares para hoy, jueves 18 de junio. 17:12 minutos, segunda bajamar del día de 1,30 metros, 23:08, segunda pleamar de la jornada de 8,60 metros. Farmacias de turno en Río Grande, Ushuaia y Tolhuin. 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

Avenida San Martín 1557, en Ushuaia, Farmacia Autofarma 2 Quanip, de calle Quanip 776, y hasta la hora 10 de mañana viernes, en Tolwin de turno, Farmacia Tolwin, de calle Lucas Bridge 245. La hora 12:44 minutos, hasta aquí la segunda edición de Agenda Radial. 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
1: Hora 12:45 minutos en la República Argentina, en la ciudad de Buenos Aires, temperatura 12 grados una décima, humedad 74%, cielo cubierto. Desde ahora, en 15 minutos, lo más importante en información.
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1: Nacional es mundial. La selección ya se prepara para enfrentar a Austria. El informe de Damián Zárate.
2: El seleccionado de Scaloni sigue entrenando. Se prepara para la segunda fecha, que va a ser el próximo lunes desde las 14 contra Austria. Algunas cuestiones para resolver del equipo. Por la punta derecha, si continúa Montiel o ingresa Molina Lucero, que jugó el segundo tiempo en la victoria sobre Argelia. En la punta izquierda, si Tagliafico está al 100% o se queda Facundo Medina. Ya arriba, la disputa habitual que viene desde el último Mundial. Otro partido para el Lautaro o el ingreso de Julián Álvarez. Y si Thiago Almada se queda en el once inicial o ingresa uno para jugar más por banda como Nico González.
1: Desde Dallas, Celina Rotundo, una argentina que vive en la ciudad estadounidense, contó por Radio Nacional el cambio de fisonomía de la región por la llegada de los hinchas de nuestro país.
3: La emoción y la locura es total. Acá en Dallas hay un montón de argentinos viviendo, pero ahora hay un montón de argentinos dando vueltas por todos lados. Está buenísimo porque se empiezan a conectar, viste, en los grupos. Entonces, bueno, estamos bastante ahí en la movida. Re emocionante, todos los que pudieron venir, viste, porque no todo el mundo tiene la posibilidad de acceder a esto, pero Dallas es una ciudad espectacular, súper linda y es enorme. Entonces está toda la gente por todos lados. Las rutas están al palo porque ya la claro. Gente empezó a llegar. Sí, va a ser hermoso. Estamos re emocionados.
1: Martín Rueda, un argentino que vive en Austria, también contó por Radio Nacional cómo espera ese país el partido ante la selección nacional.
4: Hay como fiebre mundialista, así que la gente se junta en casas, en bares. Acá hay un lugar que se llama el Canal del Danubio, que es como una extensión del río que entra por el primer distrito, por decir de una manera, por el centro. Y ahí en el canal hay bares y hay pantallas gigantes y se va todo el mundo ahí a ver los partidos. Es como que está todo el mundo, los austríacos están totalmente consternados y felices, ¿no? Como en el buen sentido, ¿no? En la consternación.
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1: Declara uno de los acusados por el crimen de Agostina. El informe de Andrea Valdivieso.
5: Nueva indagatoria en medio del secreto de sumario en la continuidad de la investigación que intenta determinar quién o quiénes, cómo y por qué mataron a Agostina Vega en Córdoba. El fiscal Raúl Garzón recibe a Osvaldo Faceta, colaborador de Claudio Barrelier, hasta ahora único acusado de ser el autor material del hecho. En otro orden, un nuevo testimonio complica a Soledad Andriani, quien será indagada mañana. Una ex trabajadora de Huachitas las indica como proxeneta de menores.
6: Pegué onda con esta chica Soledad y bueno, ella me ofreció con mi consentimiento de trabajar ahí. Eran todas menores, yo era menor en ese tiempo también. Esta mina se aprovechaba de la situación de una. Había chicas que por necesidad tenían hijos, tenían que llevar plata a su casa.
1: Por Radio Nacional, Gino Torriani, abogado del padre de Agostina, afirmó que hay pruebas contra Claudio Barrelier por otros delitos sexuales.
7: Por supuesto que sabemos que Barrelier, el principal sospechoso y imputado hoy, habría sido un violador serial porque son muchas las mujeres que han padecido situaciones de abuso para con él. Entonces, eso lo tenemos en claro. Sí nos ayuda también a determinar que no era la primera vez que cometía un hecho o un delito contra la integridad sexual.
1: En tanto, la otra abogada de Gabriel Vega, Fernanda Alanís, afirmó por Radio Nacional Córdoba que este crimen muestra que se repiten los nombres en los delitos en la provincia.
8: este hecho tan grave que ha ocurrido con Agostina destapa una olla de delitos que ocurren en la pobre provincia, que realmente es lamentable lo que está pasando en Córdoba, y que quedan ahora a la vista de todos. Son otras investigaciones, pero tenemos personas repetidos, y eso es lo que llama la atención, ¿no? No está vinculado, pero sí hizo que salieran a la luz y nosotros estamos colaborando con la justicia.
1: El presidente Javier Milei pidió un cambio liberal para Colombia. El informe de Hernán Mundo desde Casa de Gobierno.
9: Javier Milei tomó postura de cara a la segunda vuelta electoral que tendrá lugar el domingo próximo en Colombia y brindó su apoyo al candidato que representa a la derecha del país cafetero, el empresario y abogado Abelardo de la Espriella. Frente al postulante oficialista Iván Cepeda, Javier Milei dialogó telefónicamente con de la Espriella y le manifestó, tal cual luego expresó en la red X, que este es el momento para que Colombia logre más libertad económica, más seguridad y cero tolerancia con el crimen organizado y el narcotráfico. También aprovechó para criticar al actual mandatario Gustavo Petro, al que lo identificó, según señaló, con el comunismo empobrecedor.
0: Internacionales.
1: Cae el petróleo tras el acuerdo entre Estados Unidos e Irán. El valor del crudo se ubicó en $74.18 por barril. El informe de Cecilia Diwan.
10: El Ministerio Suizo de Asuntos Exteriores afirmó que las negociaciones iniciales sobre la aplicación del memorando de entendimiento entre Estados Unidos e Irán para poner fin a la guerra siguen previstas para el viernes en Suiza. Mientras tanto, los precios del petróleo aceleran su caída al cierre de la jornada asiática con pérdidas superiores al 3%, ubicándose el valor del barril en unos $78, esto tras la firma del documento de los presidentes de Estados Unidos e Irán.
1: En tanto, tres petroleros saudíes y un barco de gas natural licuado catarí ya pudieron pasar por el estrecho de Hormuz. Las naves esperaban hacía varios meses y fueron autorizadas tras el acuerdo de paz. Licitación de las centrales de almacenamiento de energía. El gobierno formalizó 232 ofertas en la operación que busca sumar 700 megavatios de capacidad de reserva al sistema eléctrico mediante baterías. El objetivo es adjudicar la instalación de centrales de generación de almacenamiento de energía eléctrica en diversos puntos del país, considerados críticos dentro del sistema de interconexión. Construirán una red de supercargadores de autos eléctricos. El informe de Victoria Lupu desde Radio Nacional Mendoza.
11: Acordaron avanzar en la instalación de una red de supercargadores para autos eléctricos sobre los principales corredores viales del país, entre ellos el que une Mendoza con Buenos Aires. El anuncio fue realizado por el presidente y CEO de YPF, Horacio Marín, quien confirmó que ambas compañías trabajan en el despliegue de infraestructura de carga rápida en estaciones de servicio de la petrolera estatal.
1: Nuevas exenciones del impuesto al cheque lo dispuso el gobierno nacional para el sector fintech y cripto. Se considera como una respuesta a los avances tecnológicos y para equiparar las condiciones impositivas entre diferentes actores del sistema financiero. El Super Rigi será tratado sobre tablas. El informe de Amanda Alma desde el Congreso de la Nación.
12: Con la firma de más de 61 integrantes de las comisiones de Presupuesto y Hacienda, de Ciencia, Tecnología e Innovación Productiva, junto con la de Industria, se dio dictamen al proyecto de Superrigi, que la semana próxima el oficialismo buscará llevar al recinto y aprobarlo con el acompañamiento de quienes suscribieron el dictamen. Además del texto que obtuvo la mayoría de las firmas, se presentaron tres dictámenes más, algunos en disidencia y otros de rechazo.
1: Alerta nacional por la desaparición de una cápsula radioactiva en Rosario. Lo confirmó la Autoridad Regulatoria Nuclear, que precisó que el objeto no debe ser manipulado bajo ninguna circunstancia. El material es utilizado para la verificación de equipamientos de medicina nuclear y había sido dejada sin llave de seguridad. Sirve para aislar la radioactividad del resto de los objetos e incluso evitar problemas en seres humanos. Continúa la búsqueda de los pecadores en el Río de la Plata. El informe de Fernanda Germanier desde la capital bonaerense.
13: La Prefectura Naval volvió a ampliar el rango de búsqueda de los 5 pescadores que están desaparecidos desde el domingo después de ingresar al Río de la Plata en una lancha deportiva a la altura de Hudson. Los rastrillajes ahora van desde la costanera de Berazategui hasta la bahía de San Borombón. Bomberos de Berisso que participan del operativo hablaron con Radio Nacional.
14: Nos pidieron volver a estar hoy en todo lo que es puerto límite con Magdalena, en Magdalena límite con puerto.
15: También se hizo una extensión para el lado de San Borombón. La búsqueda es con medios terrestres, aéreos y náuticos.
1: Nuevo sistema de scoring para la licencia de conducir. La Agencia Nacional de Seguridad Vial informó que el objetivo es unificar criterios para registrar y clasificar las infracciones de tránsito en todo el país. La novedad es la incorporación de códigos unívocos para cada infracción, una herramienta que permitirá que las distintas jurisdicciones identifiquen igual las faltas y antecedentes. Nuevo servicio de transporte entre Catamarca y Chile. El informe de Roxana Sarmiento desde la emisora de Radio Nacional en la provincia.
16: Así lo anunció el primer mandatario Raúl Jalil, acompañado por el ministro de Integración Regional, Logística y Transporte, Lucas Poliche, quien mantuvo una reunión con directivos de la empresa 20 de junio para avanzar en la puesta en marcha del nuevo servicio de transporte de pasajeros que conectará la provincia de Catamarca con la ciudad chilena de La Serena, que fortalecerá la integración regional y facilitará el intercambio turístico y comercial entre Argentina y Chile.
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1: Nacional es mundial. Partidos comienzan de la segunda fecha de la Copa del Mundo. El informe de Damián Zárate.
2: Hoy comienzan las segundas fechas en los grupos de este Mundial. Tenemos 4 partidos en la jornada. Desde la 1:00 p.m, en un ratito nada más, República Checa contra Sudáfrica. A las 4:00 p.m, Suiza contra Bosnia-Herzegovina. Desde las 19:00, uno de los anfitriones, Canadá contra Qatar. Y a las 10:00 p.m, otro de los anfitriones, México recibiendo a Corea del Sur.
1: Crece la confianza del consumidor. Un informe de la Universidad Torcuato de Tuela informó que el indicador se ubicó en 42,7% en junio, lo que representó un aumento mensual de 6,4 puntos. El mayor incremento se registró en el Gran Buenos Aires, en los hogares de ingresos bajos. El gobierno envió recursos financieros a 3 provincias. Son alrededor de 400.000 millones de pesos por distrito que deberán reintegrarse este año y se cancelarán con retenciones automáticas sobre la coparticipación. Amplía la información Eridelmar Otman desde Radio Nacional Gualeguaychú.
17: La medida fue publicada en el boletín oficial e incluye también a las provincias de Santa Fe y Jujuy. De acuerdo al texto oficial, las 3 jurisdicciones se ven impedidas en forma transitoria de atender financieramente compromisos urgentes derivados de la ejecución de presupuestos y la amortiguación de deudas. Ante este escenario, la Casa Rosada salió en rescate de las 3 provincias. El decreto lleva las firmas del presidente de la Nación, Javier Milei, el jefe de gabinete, Manuel Adorni, el ministro de Economía, Luis Caputo.
1: Juicio por la desaparición de Loan. El Tribunal de Corrientes canceló la audiencia de esta jornada para que la nueva defensa de uno de los imputados se ponga al tanto de la causa. Se retomará el miércoles que viene con declaraciones de los acusados y las testimoniales de los padres del nene de 5 años desaparecido hace 2 años en Corrientes. El informe de nuestra enviada especial, Nerina Álvarez, periodista de Radio Nacional, Paso de los Libres.
18: El fiscal Schaffer habló en exclusiva con Nacional y planteó las distintas irregularidades que se vienen presentando a lo largo de las audiencias.
19: Yo ya se lo dije bien claro al tribunal, si lo deja intervenir a Colombo, yo ya se lo dije bajo su responsabilidad. Es nulo su intervención con una defensa que dice que no lo puede defender. Nadie puede estar en un proceso indefenso y eso nosotros debemos garantizarlo, somos el Ministerio Público Fiscal. Eso es lo que le venimos diciendo al tribunal, que tenemos una función mucho más importante que una solamente una acusación, sino somos control de legalidad, somos la garantía de que el proceso se lleve en tiempo y forma cumpliéndose las normas procesales, y ellos lo que están haciendo es violando una normativa que es la garantía de la defensa en juicio.
1: Hasta aquí el panorama federal de noticias. Nuestra próxima edición esta tarde a las 18:45. Los dejamos ahora con un clásico de la radiofonía y pasión nacional.
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0: Buenas tardes, ¿cómo les va? Bienvenidos a Pasión Nacional. Aquí estamos comenzando la jornada del jueves 18 de junio. Se termina la segunda fecha de esta Copa del Mundo. Ya están jugando la República Checa con Sudáfrica. Dos minutos del primer tiempo, están empatando 0-0. A las 4 de la tarde, Suiza-Bosnia. A las 19, la presentación de Canadá frente a Qatar. Vuelve a jugar México a las 10 de la noche frente a Corea del Sur. Venimos de la victoria de Austria, próximo rival de la Argentina. El empate que provocó una desazón en Cristiano Ronaldo y en todos los portugueses porque no le pudieron ganar al Congo. La goleada de Inglaterra 4-2 a Croacia, confirmando la vigencia de Harry Kane. Con los dos goles gana, como no podía ser de otra manera, le ganó a Panamá 1-0. Y ganó Colombia, era el último de los equipos sudamericanos que tenían que presentarse en la Copa del Mundo. Darío Herrera, debe ser una jornada muy feliz para el árbitro argentino porque se confirmó que va a dirigir Bélgica e Irán. Vamos a estar pendientes de las novedades de la selección argentina. Veremos si hay alguna modificación, los laterales, el Lautaro o Julián. Neymar no viaja a Filadelfia. Esto es una noticia de último momento que tiene que ver con el fútbol de Brasil y comienza la gestión de Rodolfo Martino Arruabarrena en Boca. Me llama la atención que Boca no lo haya anunciado en las redes. Comienza a trabajar el técnico, ya tomó decisiones y todavía no hay una confirmación oficial por parte de Boca. Estamos acá con la participación especial de Santiago Lucía, junto a Damián Zárate, Javier Vicente, Sergio Zarratea, la producción de Juan Ignacio Gijón. Mi nombre es Nicolás Álvarez y nos vamos a los Estados Unidos. Allí en Kansas los saludamos a Carlos Fernando el Mono Navarro Montoya, que comenta los partidos de la selección por Nacional y para todo el país. Fernando, qué gusto saludarte, buen mediodía.
1: Hola Nico, muy buenos días para vos y para todo el equipo.
0: Bueno, ¿cómo amaneció la jornada ahí en Kansas?
1: Está lloviendo, nublado desde la mañana, 21 grados en este momento. La previsión es que haya un poquito más de lluvia. La verdad que un día más otoñal que de verano.
0: Bueno, por suerte, porque la verdad que ese calor terrible, la verdad es un factor de preocupación importante, pero fundamentalmente para los que juegan al fútbol. Viste, la historia vuelve a repetirse como en el Mundial del 86, partidos a las 12 del mediodía y la queja de Maradona, de Rummenigge, de Beckenbauer, de Bilardo y de los referentes de la época.
1: Sí, bueno, son cuestiones que todavía no se han podido modificar y que, bueno, a la decisión de la FIFA de jugar estos torneos en los veranos del hemisferio norte, siempre se va a estar expuesto esta situación. Y como la idea siempre de la FIFA es jugar en la finalización de los torneos del hemisferio norte, sobre todo de Europa, lamentablemente se va a seguir jugando con temperaturas altas, ¿no? Salvo cuando se realiza un mundial en el hemisferio sur.
0: Fernando, tiene que ser más que inteligente Lionel Scaloni a la hora de tomar decisiones, teniendo en cuenta que este mundial, en la previa, tiene un partido más, el de 16avos de final. Y hay que saber administrar las energías, los momentos, los egos, bueno, un montón de cosas que pasan por la cabeza de los futbolistas.
1: Bueno, depende, porque no es que tiene 10 partidos más, es un partido más. Lo que sí tiene que barajar el entrenador es la condición física de su futbolista, ¿no? Entonces, allí donde tiene que evaluar a qué tipo de desgaste tiene que poner, si es necesario que, si el partido está resuelto, que juegue los 90 minutos. Bueno, seguramente él lo irá estudiando. Por lo que comentó en la conferencia de prensa última, el único futbolista que no estaría todavía totalmente recuperado es Tagliafico. Por los demás, dijo que estaban todos aptos.
0: Sí, por supuesto. Está ganando la República Checa 1-0 frente a Sudáfrica en otro partido de la Copa del Mundo. Déjame hacer un parate, un minuto. Lo saludo al Negro Romero, la participación especial de José Luis Romero desde Radio Nacional Córdoba. Hola, José Luis.
2: Hola, ¿qué tal, Nico? Fuerte abrazo para vos, los compañeros, a la audiencia. Llovizna a esta hora en la capital cordobesa. 13 grados 4 décimos la temperatura, está frío, 89% la humedad.
0: Bueno, perfecto, ya vuelvo contigo. Fernando, entonces, los laterales y la duda que está instalada desde hace tanto tiempo, esto ya viene del Mundial pasado, si juega Lautaro Martínez o si juega Julián Álvarez.
1: Bueno, es, son dos grandes futbolistas, Nico. Lo que sucede es que cada uno le aporta al equipo cuestiones diferentes. Hay una cuestión que los unifica, que es su tarea en la zona de definición, pero después en la evolución del juego, Julián le da al equipo algunas cosas que Lautaro no le da. Entonces esa es la evaluación que evidentemente hace el técnico a la hora de conformar el equipo. Lo importante es que Julián se lo vio recuperado totalmente de esa lesión que tenía en el tobillo, como tal cual lo dijo Scaloni, que están todos aptos. Entonces a partir de ahora será una decisión del entrenador en base a la evaluación de lo que cada uno él entiende puede aportar al equipo.
0: Vos sabés que adelantamos en este programa que el Real Madrid estaba interesado y sigue estando interesado, aparentemente las negociaciones van a buen puerto, por Enzo Fernández, y estaría dispuesto a pagar una cifra descomunal para quedarse con el gran mediocampista argentino.
1: Bueno, yo creo que es un reconocimiento, ¿no?, a Enzo Fernández. Me parece que cuando los grandes equipos, él ya está en un gran equipo, pero sigue los intereses de los equipos de élite, es porque evidentemente Enzo Fernández ha logrado una evolución y está en una evolución que lo hace cada vez mejor jugador.
0: Sí, claro. Fíjate que fue la revelación del Mundial pasado. Empezó como titular Leandro Paredes y con el correr de los partidos perdió el puesto con Enzo Fernández.
1: Sí, bueno, pero bueno, esa es la disputa, ¿no, Nico? Esa es la disputa que hay y es muy bueno que haya esa competencia interna porque permite que el grupo, que el colectivo, que el equipo siga creciendo, ¿no? Nadie se siente dueño del puesto y hay un entrenador que es justo, que eso es muy importante que lo sea, cuando ve a alguien que está mejor que otro, juega ese jugador y eso es muy importante.
0: Sí, la jornada del miércoles dejó la decepción de Cristiano Ronaldo porque su selección no pudo justamente con el Congo, los goles de Harry Kane para confirmar la vigencia de este delantero excepcional y el muy buen partido de Colombia con la figura de Luis Díaz.
1: Sí, a ver, sí, Luis Díaz digamos que fue el futbolista que más peligroso de Colombia, inclusive tuvo un remate en el palo. Es el jugador más desequilibrante de Colombia y ayer, más allá del resultado final que parece abultado el 3-1 con el gol sobre el último minuto de Campas, después de una gran jugada de Hernández por el sector derecho, le costó a Colombia lo que le opuso Cannavaro en el juego, sí. Un bloque defensivo muy cerrado, con muchos defensores y muchos volantes delante de la línea de la pelota, entonces delante de la línea de pelota de Colombia, detrás de la línea de pelota de Uzbekistán, entonces le costó a Colombia, pasó algún que otra zozobra, pero finalmente se pudo imponer.
0: Bien, mañana va a jugar Brasil, justamente por la Copa del Mundo frente a Haití, 21-30, y se acaba de confirmar que no viaja con la delegación Neymar. ¿Sería la última estrella que aún falta aparecer en esta Copa del Mundo?
1: Sí, pero era previsible, ¿no? Porque ya Ancelotti en una conferencia de prensa previa al Mundial había dicho que por ahí Neymar en el primer partido, en los primeros partidos, no iba a poder estar o iba a llegar no en las condiciones óptimas. Entonces, evidentemente, como en el caso de Tagliafico, seguramente estará buscando llegar lo mejor posible antes de que termine la fase de grupos.
0: Sí, es cierto. Estamos hablando con el Mono Navarro Montoya, enviado especial de Radio Nacional al Mundial de los Estados Unidos, Mundial 2026. Negro, ahí en Córdoba, ¿alguna pregunta para Fernando?
2: No, le quiero preguntar, Fernando, digo, llegaron con el rótulo, y bien merecido lo tienen, de ser candidatos al título, hablo de España, hablo de la selección de Portugal, me parece que los técnicos deberán cambiar, están a tiempo todavía, porque jugadores de buen pie, que tocan la pelota, que dominan, que tienen la iniciativa, pero que les cuesta romper los planteos defensivos del oponente. Y los otros días ante Cabo Verde parecía que España iba a estar 3 días y no le iba a poder convertir, al margen del buen desempeño defensivo de ellos y de la buena tarea del arquero. Y lo mismo le pasó a Portugal. Algo había esbozado Argentina en el primer partido de Qatar y dio un giro importante Scaloni y le imprimió otra velocidad con mediocampistas que le brindaran electricidad, y ahí fue donde impuso condiciones. Los otros días Messi, cuando ya era medio abúrico el toque argentino, es el que cambió la marcha, y ahí fue donde Argentina pudo ganar.
0: Fernando.
1: Sí, a ver, siempre es difícil cuando el rival te achica los espacios, cuando retrocede en forma organizada, y hoy en día la mayoría de los equipos, cuando la presión alta no surte efecto, retrocede todo el bloque muy cerca de su área en el último cuarto de cancha, y a partir de allí trata de no generar espacios, ¿no? Y bueno, la dificultad ahí es máxima para el que tiene la pelota. Se necesita de mucha precisión para poder meter un pase entre líneas, a espalda de las presiones del rival, o alguien que gambetee, porque la gambeta es el que desequilibra, desordena la organización del rival. Y claro que es difícil, y claro que es complejo, pero finalmente, salvo España, porque España falló mucho en la definición, pero creó situaciones. El resultado realmente es totalmente diferente a lo que fue el trámite. Pero en líneas generales, los equipos que solo se ocupan de defender generalmente no obtienen premio. En cambio, los equipos que tienen una propuesta de tenencia de pelota y de tener mucho tiempo la pelota en campo rival, suelen tener un premio final, aunque cueste, ¿no? Y esto se está viendo también en este Mundial.
0: Sí, claro. Estaba pensando en la goleada de Estados Unidos el otro día frente a Paraguay, el partido anoche de Colombia, el encuentro de la Argentina, donde Messi fue el gran protagonista con el hat-trick. A mí Uruguay me dejó una muy buena impresión, más allá de que no le pudo ganar a Arabia Saudita, porque mejoró radicalmente el equipo de Bielsa en el segundo tiempo.
1: Sí, en el segundo tiempo mejoró, sobre todo al final, ¿no? Al final que intentó quebrar ese empate, que para algunos es sorpresivo, pero para mí ya no lo es. Me parece que Uruguay tiene algunas cuestiones que son mucho más complejas, ¿no? Que tiene que ver con su relación interna, con algunas cuestiones que tienen más que ver con el día a día que con el partido de fútbol, o que terminan teniendo, por supuesto, importancia en el trámite del juego.
0: Sí, es así. Bueno, vuelve a trabajar hoy la selección argentina y veremos, porque nos separan 4 días esperando el partido del próximo martes frente a Austria, que lo vamos a tener por Nacional con la previa desde las 10 de la mañana, sabiendo que ganó el equipo austriaco en las últimas horas, pero también confirmando que la Argentina le ganó a Argelia, que a priori era el rival más importante en esta fase de grupos.
1: Sí, Nico, ahora Austria va a ofrecer otras complejidades, ¿no? Porque es un equipo diferente a Argelia, es un equipo más cercano a lo que es el fútbol alemán, un equipo de mucha dinámica, un equipo organizado, un equipo de velocidad, sobre todo cuando logra tener la pelota. Otra problemática que te va a enfrentar Scaloni, creo yo que Argelia es más que Austria, pero bueno, repetir, esto es un campeonato mundial en la cual y se está demostrando partido tras partido, no suelen encontrarse rivales accesibles o fáciles.
0: Bien, una pregunta, se me ocurre esta curiosidad. Cuando ves un partido de fútbol, Se lo pregunto al amigo Carlos Fernando Navarro Montoya. ¿Prevalece el ojo del entrenador, el ojo del futbolista por aquella prédica del Loco Gatti que uno es futbolista hasta el último día que vive, o el ojo del hincha común que se apasiona por el fútbol? ¿Qué prevalece, Fernando?
1: No, a ver, más allá del rol que uno esté cumpliendo circunstancialmente, lo que prevalece es la pasión y el amor que le genera este deporte. Vos sabés, Nico, que yo soy un gran consumidor de fútbol, me gusta la cancha, disfruto del juego, disfruto del espectáculo que genera el fútbol, entonces lo miro desde ese lugar. Después hay, lógicamente, hay matices, uno por ahí percibe ciertas cuestiones de los futbolistas porque ahí estaba ahí adentro, después evalúa algunas cuestiones que tienen que ver con lo que hacen los entrenadores, bueno, esas cuestiones que son pequeños secretos que uno fue aprendiendo a través de tantos años como futbolista, después como entrenador, pero siempre por encima de todas las cosas que fue aprendiendo por alguien que ama el fútbol desde que tiene uso de razón.
0: Sí, la verdad que sí. Bueno, siempre es un privilegio, Fernando, hablar contigo, le digo al Mono Navarro Montoya. Vamos a saludar a Daniel Moyo. Daniel, que está ahí también en Kansas City, en los Estados Unidos, es el relator de los partidos de la selección argentina en nuestra radio y en todo el país. ¿Qué tal, Dani? Bienvenido.
3: Hola, Nico. El placer enorme de saludarte a vos y a todos los oyentes. Estaba escuchando mientras averiguamos alguna información que nos da tranquilidad. Estaba escuchando mientras hablabas con el Mono y analizando este Mundial que de a poco va tomando color, ¿no?
0: Sí, de a poco, ¿no? Con la victoria de Colombia anoche, justamente a última hora, con la confirmación de Inglaterra y los goles de Harry Kane, y se va acomodando de a poco la Copa del Mundo en esta fase de grupos.
3: Exactamente, ¿no? La confirmación de los grandes líderes que tiene este torneo, el caso de Messi, el caso de Mbappé, el caso de Haaland y Ronaldo, que todavía no apareció, que es lo más importante, ¿no? Que Portugal todavía no pudo mostrar a su estrella.
0: Sí, con ese empate, la verdad que generó sorpresa en el mundo del fútbol frente a Congo. Recién le decía a Fernando la ausencia de Neymar, que lamentablemente sigue lesionado para el equipo de Ancelotti. Y me parece que asoma en esta fase de grupos, por lo menos de los partidos que hemos visto, Lionel Messi como la figura central de este Mundial hasta el momento.
3: Sí, claro. Sí, de acuerdo a lo que hemos visto. Por excelente, no solo por los goles, sino por liderazgo, por todo lo que significa, sin lugar a duda, la gran figura del Mundial.
0: Sí, vos sabés que uno se entusiasma con el partido de la Argentina del otro día, fundamentalmente con el rendimiento de Lionel, pero también hay que bajar la espuma, es la responsabilidad que tenemos como comunicadores, porque esto recién empieza. Creemos que Argentina no va a tener ningún problema en llegar a los 16avos de final, pero este Mundial tiene un partido más y después, cuando empieza la ronda decisiva, el que gana sigue y el que pierde se queda fuera, lamentablemente.
3: Seguro, no podés equivocarte. Esto es como la vuelta previa en la Fórmula 1, ¿viste?
0: Sí.
3: Estamos metiendo vuelta previa y después habrá que ver en la parte final cómo vienen las cosas, ¿no? Pero no podés equivocarte ahí.
0: Sí, es verdad. Bueno, se espera un nuevo entrenamiento. Veremos si con la presencia, Daniel, de Lionel Messi en la práctica de la tarde.
3: Yo tengo la información de que va a estar. A esta hora te digo que va a estar.
0: Bien, es una buena noticia.
3: Exactamente.
0: Es una buena noticia porque está el mundo del fútbol pendiente ahí en el entrenamiento, en la concentración argentina, con las últimas noticias.
3: Exactamente. Aprovechamos para saludarlo al doctor Agustín Rodríguez, que nos está escuchando allá en Buenos Aires. Le mandamos un saludo grande y obviamente que son muchos los que están llamando desde Buenos Aires. La información que yo tengo a esta hora, de muy buena fuente, es que Lionel está en la concentración de la selección argentina y que va a estar en el entrenamiento de la selección nacional.
0: Muy bien, ese es el anticipo que podemos dar a través de Radio Nacional, siempre con información de primera mano que trae Daniel Moyo. Les cuento que está ganando la República Checa 1-0 frente a Sudáfrica. Se juegan 20 minutos del primer tiempo. ¿Cómo sigue la jornada, Daniel, allí en los Estados Unidos?
3: Bueno, era una jornada que venía tranquila, se alborotó un poquitito, pero a las 5:30 hora nuestra, 7:30 de la tarde, está previsto el entrenamiento de la selección argentina. Allí estaremos con nuestro representante, con Sebastián, con Fernando, en el entrenamiento de la selección nacional, y a ver cuáles son las novedades que se generan en este momento, ¿no?
0: Sí, lógico. Vamos a tener entonces el minuto a minuto en el programa de Eladio Rey, en la segunda edición de Pasión Nacional. Daniel, estamos a micrófono abierto, tienen prioridad tanto vos como el Mono Navarro Montoya, con cualquier noticia de último momento que pueda suceder desde allí. ¿Te parece?
3: Me parece perfecto. Tenemos al minuto con todo lo que está pasando acá en el Mundial de Estados Unidos y todas las informaciones que se están generando.
0: Bueno, a cuidar esa garganta, porque el lunes hay que transmitir Argentina-Austria, la segunda presentación del equipo de Scaloni en este Mundial. Dani, un gran abrazo y cualquier cosa volvemos.
3: Abrazo enorme, te quiero, cuídate.
0: Muy bien, Daniel Moyo y el Mono Navarro Montoya, también saludos para Fernando. Lo saludo en la apertura de Pasión Nacional a Hernán Exmayer, nuestro locutor. ¿Qué tal, Hernán?
4: Muy buenas tardes, Nico, buenas tardes para todos. Tenemos una temperatura en Buenos Aires de 12 grados 4 décimas. Se esperan lluvias, Nico, el cielo está totalmente cubierto y tenemos el WhatsApp para que se puedan comunicar desde cualquier punto de la Argentina, 113-870-7485.
0: Muy bien, tenemos la primera pausa de Pasión Nacional.
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12: Muy bien, 26 minutos después de la 1 de la tarde, está ganando la República Checa 1-0 frente a Sudáfrica. Los saludo a Santiago Lucía, todas las voces, todas.
13: ¿Cómo te va, Nico? ¿Qué decís? Muy buenas tardes.
12: Hola, bueno, una línea de lo que esperás de Argentina para el lunes.
13: Primero ver qué equipo puede llegar a poner Scaloni, cuáles son las modificaciones, que intuyo que alguna habrá, y ver cuál es la respuesta física, porque más allá de lo que rindió el equipo, de la satisfacción en líneas generales que le quedó al cuerpo técnico, intuyo que lo físico sigue siendo el ítem de análisis muy importante todavía.
12: Damián, querido, comenzó la era de Arruabarrena en Boca, aunque no lo anunciaron todavía oficialmente.
14: No lo anunciaron formalmente, pero ya está entrenando con las salidas, ya estaba confirmado esto, de André Herrera y de Edinson Cavani, y además Weigand, Barinaga, Hanson y Martegani.
12: Todas las voces, todas en el comienzo de Pasión Nacional. Agustín Domper con River.
15: Hola, Nico, buen mediodía. River volvió a los entrenamientos ayer en Ezeiza y en las próximas horas viaja a Alicante y ya se sumó Arambarri, el uruguayo, es el segundo refuerzo para Coudet. Y después te voy a dar la lista de los jugadores que no viajan a Alicante. Por ejemplo, Bustos. Por ejemplo, Galopo. Por ejemplo, Salas.
12: Bueno, larga la lista. Bueno, Javier, con el anticipo que diste la semana pasada de la posibilidad que Enzo Fernández vaya al Madrid.
16: Prioridad número uno para Mourinho, la contratación de Enzo Fernández. Ya hay acuerdo
2: con el jugador, a través de las negociaciones que llevó adelante el propio Florentino Pérez con el representante, falta el acuerdo con el Chelsea. En principio, el Real Madrid ofrecería 100 millones de euros. El Chelsea quiere 120, que es lo que le pagó en su momento al Benfica.
12: Muy bien, estamos con Sergio Zarratea.
16: ¿Cómo le va, Álvarez? Si usted pone 3 millones de dólares en este momento acá arriba de la mesa, yo le vendo a Romania.
12: No, bueno, pero no tengo para... Además, ¿por qué tendría que poner
16: si...? ¿Lo va a poner Román?
12: Bueno, los tendrá que poner si Arruabarrena quiere un lateral.
16: ¿Dónde quiere jugar Romania? En un ratito le cuento.
12: Bueno, ¿no quiere jugar por la derecha?
16: No, juega de marcador central.
12: Bueno, pero no, a lo mejor lo buscan para jugar de lateral por la derecha.
15: Sumo va por centro-derecha porque es diestro. La información que yo tengo...
12: Si juega por derecha, mucho mejor.
15: Corroborar a Zarratea, la oferta va a llegar, pero San Lorenzo le va a decir que no a Boca y va a renovar el vínculo con Romania.
12: Bueno, esperemos. Dos mensajes, Hernán, de los amigos que se comunican al 11-3870-7485.
17: Aldo, desde Jacobasi, en la provincia de Río Negro, manda saludos, nos está escuchando a través de AM1370.
12: Muy bien, ahí recordamos las vías de comunicación para los amigos que están en la sintonía de Nacional en todo el país.
17: 11-3870-7485.
12: Bueno, me decía el amigo Juan Ignacio Gijón, que nos está dando una gran mano en la producción, que hay una gran expectativa también en la ciudad de La Plata con cada presentación de la selección argentina. Actualizamos tiempo de juego y marcador, Santiago, del partido que se juega a esta hora.
13: 29 minutos del primer tiempo, la República Checa, que había empatado en su primera presentación con la República de Corea, ahora le está ganando Checa 1-0 a Sudáfrica.
12: Hay una mujer dirigiendo el partido.
13: Sí, es el primer partido que dirige una mujer en esta Copa del Mundo. Fue quien dirigió, Tony Penso, por primera vez un partido masculino de la MLS, es norteamericana, mujer árbitro y está al frente de su primer partido.
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18: 1:30 de la tarde en la República Argentina. El gobierno otorgó un año para declarar armas no registradas o con documentación irregular. La disposición oficial da un plazo de 360 días para realizar el trámite. De esta forma, el portador podrá acceder al perdón de sanciones siempre que no posea causas judiciales abiertas. Juicio por la muerte de Diego Maradona. Declaran dos acompañantes terapéuticos del ex capitán de la selección. Alfredo Cotaro y Carlos Bacchini lo visitaron en la clínica de Olivos y en la residencia del barrio San Andrés, donde se realizaba la internación domiciliaria. Keiko Fujimori amplía su ventaja en los comicios presidenciales de Perú. El informe de Cecilia Diwan.
19: La autoridad electoral peruana procesó el 99,3% de las actas de la segunda vuelta presidencial, donde Keiko Fujimori supera a Roberto Sánchez por más de 39.000 votos. El escrutinio primario finalizó, solo restan 572 actas observadas por el jurado electoral especial. El voto en el exterior y en ciudades como Lima definió la ventaja de Fujimori. Sánchez, mientras tanto, se impuso en zonas rurales. El Jurado Nacional de Elecciones va a proclamar los resultados oficiales a mediados de julio.
18: En la ciudad de Buenos Aires, temperatura 12 grados 4 décimas, humedad 73% y el cielo continúa cubierto.
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0: Muy bien, en la continuidad de Pasión Nacional, 1:33 PM, actualizamos tiempo de juego y marcador del partido que se juega Santiago a esta hora en el Mundial.
1: 33 minutos del primer tiempo, sigue ganando la República Checa 1-0 frente a Sudáfrica en este primer partido que tiene el jueves mundialista. Zadiek, el gol del equipo checo. Insisto que con este resultado se empieza a acomodar en un grupo que pinta parejo también, ¿no? Después, más tarde, en el marco de este mismo grupo, estará jugando México frente a Corea del Sur.
0: Muy bien.
2: Bien Toripenso, ¿eh? Bien el árbitro. Se hace respetar, ¿eh? Por lo que estamos viendo.
0: Vuelvo a Córdoba con José Luis Romero, Negrito.
3: Ya tienen el alta médica, motivo por el cual ya jugaron unos minutos en el debut ante Argelia. Hablo de futbolistas que uno se presume que son titulares en el equipo de Scaloni, como Molina, como el Cuti Romero, como Julián Álvarez, que entró en el segundo tiempo. Lo que uno advirtió, pudo ver, es que por ahí están faltos de fútbol. Y me parece que contra Austria, Argentina puede sellar ya su clasificación. Después se verá, ¿no?, la posición, la ubicación y los posibles cruces. Pero me parece que lo que necesita y no debería dejar lugar a dudas es que tanto Molina, Cuti, Julián Álvarez, para mencionar algunos, tienen que hacer camino al andar. Y el camino al andar es jugar, es tener minutos, volver a recuperar el nivel y la productividad futbolística. Y me parece que ante los europeos es la gran oportunidad para allá, porque después ya va a venir lo más serio, lo más difícil, y necesita tener en todos los aspectos a estos jugadores al 100%.
0: Nos ha dejado una gratísima impresión la selección norteamericana, que goleó a Paraguay en el debut y su técnico es argentino. Mauricio Pochettino, que habla sobre Lionel Messi, también la selección argentina.
4: No, es de otro planeta, ¿no? Que es imposible. Cualquier comparación o cualquier metáfora que utilicemos o palabra que queramos o adjetivo describirlo es imposible, no sería justo, ¿no? Es increíble verlo, es increíble ver a la campeona del mundo, ¿no? Ver a la campeona del mundo por jugadores, ver a la campeona del mundo por cuerpo técnico, Lionel Scaloni y su cuerpo técnico. Ver a la afición, la hinchada argentina es campeona del mundo. Sí, es el único partido que yo escuchábamos, que estábamos escuchando, y que se escuchaba más a la gente que a la transmisión de los comentaristas.
5: Cierto, cierto, cierto.
4: Y teniendo la guinda, ¿no?, en el pastel con Messi, ¿no? Y hacen, bueno, yo creo que es el rival a batir, es la favorita, es la candidata, es la favorita, y yo creo que ayer lo mostró en un primer partido que siempre. Yo estaba escuchando a Leo después, que siempre es difícil, ¿no?
0: Bien, y seguimos escuchando a Pochettino sobre los cruces que le gustaría tener. Guarda que lo dio como candidato a la Argentina y como favorito también al equipo de Scaloni. A ver, Pochettino.
4: Bueno, a ver, cruzarnos con España o Argentina, o Argentina y España, sería una buena señal para nosotros. O sea, eso ya es...
5: Sí, si sois primeros de, si sois primeros de grupo y España es primera de grupo, nos veríamos en cuartos de final, si no me equivoco, ¿no?
4: Eso sería una gran señal, exacto, sería una gran señal. Ahora, me gustaría cruzarme más con España que con Argentina, por un tema emocional, ¿no? Porque cruzarme con Argentina,
5: claro,
4: y pelearnos ahí a ver quién sigue, ¿no? Quizás,
5: sí.
4: Quizás más España, ¿no? Pero...
5: Un poco fraticida, sí. Ibas a perder muchas amistades, Mauricio, muchas.
4: Bueno, no creo, yo creo que también la gente no valora, equipo como Estados Unidos, y también le hace ilusión que haya un argentino, ¿no?
0: Bien, hasta ahí Mauricio Pochettino. ¿Queda establecido, Santiago, que prefiere el técnico argentino que dirige a los Estados Unidos enfrentarse a España y no a la Argentina, porque sabe del potencial del equipo de Scaloni?
1: Bueno, ahí vistió la camiseta argentina en mundiales, Mauricio Pochettino. Es lógico, por lo que brinda el equipo, que tenga una mirada elogiosa, como la tiene el mundo hoy, hacia la selección. Pero también él está atravesado por una cuestión emocional, y que es haber vestido esa camiseta y también tener los mejores deseos para la selección argentina. De todas maneras, yo coincido con Pochettino, por lo menos por lo que vimos en el Mundial, él como entrenador de otra selección, y enfrentarse a Argentina en una final, me imagino que nadie lo querrá.
0: Bueno, a ver, para que opinen todos en la mesa, un potencial rival para la Argentina en la instancia de 16 de final. Si fuera Uruguay o España, ¿qué equipo eligen? A ver, Agus.
6: Bueno, Nico, puede ser también Arabia o Cabo Verde, ¿no? Porque los resultados fueron empates. Pero contestando a tu pregunta, yo prefiero Uruguay. Para mí los grandes equipos como España, más allá de un flojo debut, pueden ir mejorando, como le pasó a Argentina en Qatar.
0: Sí, yo creo que a este equipo argentino también le convendría enfrentar a Uruguay. ¿Vos, Damián?
7: Jugar con España, que hace mucho que no lo hacemos. Y aparte, está tan marcada como... Hasta el entrenador de España dijo, somos los mejores del mundo. Vení, De La Fuente, a ver si son los mejores del mundo.
0: A ver, Javier.
2: Me da la sensación, y creo que va a ser España el rival, por cómo se dieron los resultados en la primera fecha. Y atención con una decisión de De La Fuente, porque el técnico español, ante la urgencia de cara al partido con Arabia, decide romper el pacto con el FC Barcelona.
0: Ya lo das, pero el tema es que estamos que participen todos. Vos, Sergio.
8: Prefiero jugar con España.
0: ¿Por qué?
8: Uruguay con Bielsa... Te puede complicar, pero me gustará o no me gustará.
0: Bien, pero

0: España, el encumbrado España, candidato favorito para la cátedra. Ahora, si España juega como los otros días, dámelo a España, ¿eh? No, déjalo que toquen, ¿eh? Déjalo que toquen nomás. Y Uruguay no creo que mejore mucho más. Me da lo mismo. Y no es por agrandarme, ni inflarme el pecho, ni pecar de vanidoso. Con lo que vi, España va a mejorar. Uruguay no creo que mucho más progrese. Pero si juegan así, con cualquiera no tengo drama.
1: Bueno, está repartida la opinión en la mesa. Vuelvo a los Estados Unidos. Tomamos contacto con Sebastián Vera en Paseo Nacional. Seba, estás en el aire.
2: ¿Cómo estás, Nicolás? Acá seguimos con una tarde, un mediodía en realidad lluvioso acá en la ciudad de Kansas City, esperando dentro de un par de horitas el entrenamiento de la selección argentina.
1: Bien, ¿y qué novedades con relación al partido del lunes frente a Austria? ¿Qué se espera en la práctica de hoy? ¿Qué puede llegar, qué decisiones puede llegar a tomar Scaloni pensando ya en el próximo rival?
2: Bueno, estamos esperando a ver cómo termina el entrenamiento del día de hoy, Nicolás Tagliafico, obviamente el que apunta para estar el lunes, pero me parece que Lionel Scaloni no va a apurar nada su recuperación en caso de que lo note un poco dolorido. El otro día la actuación de Facundo Medina fue bastante convincente para el cuerpo técnico. Licha Martínez, que también había terminado con algunas molestias el otro día en la zona lumbar, pero parece que no hay nada para preocuparse. Y bueno, ya con algunos sparring que ya se han retirado, el único que queda de esos nombres para decir es Beltrán, el arquero de River, que se queda hasta el día domingo con la selección argentina y después de eso queda liberado para retornar a Argentina.
1: Bien, con relación a Tagliafico, no va a poder contar Scaloni con él para el partido del lunes y aprobó el examen Medina. ¿Vos creés que va a seguir como titular Facundo Medina jugando en el lateral por la izquierda?
2: Sí, obviamente, el otro día en cancha se lo vio bastante sólido, estaba debutando, ¿no?, en el Mundial también, entonces los nervios podían haberle jugado una mala pasada, pero la verdad que fue muy buena su actuación y me parece que de no mediar nada raro en el medio, parecería que sería titular también el día lunes al mediodía acá en la ciudad de Dallas.
1: ¿Cómo es el predio donde se entrena la Argentina en Kansas City?
2: Bueno, por suerte, sabes que estamos relativamente cerca, estamos a unos 5 minutos en auto de donde estamos parando acá con todo el equipo de Radio Nacional, pero la verdad que se lo ve bastante extenso. Es un predio en el que Argentina viene acondicionándolo hace tiempo, ya hace largo rato que AFA había decidido poner trabajo acá, así que obviamente contando con todos los sistemas de seguridad, con lonas para tratar de tapar y que no se vea nada que no quiera la selección argentina que se vea, porque hasta donde supe hubo varias especulaciones con temas de drones, también sobrevolando algunos entrenamientos de otras selecciones, problemas de espía, se le puede decir, pero por suerte acá está todo muy resguardado.
1: Perfecto. ¿Alguna novedad más que quieras contar esperando la práctica de la selección argentina de la tarde?
2: No, por ahora seguimos esperando eso, todo continúa con normalidad y dentro de un rato ya partiremos para el predio acá cerquita y trataremos de vivir los 15 minutos que suelen darle a la prensa para que podamos estar un poco cerca de los jugadores de la selección.
1: Bueno, es un día muy importante hoy informativamente, tienen la prioridad ustedes, tanto Daniel Moyo, el Mono Navarro Montoya y vos, porque hay noticias, bueno, que estamos esperando confirmaciones en esta jornada del jueves, así que estamos al habla seguramente en la próxima hora del programa, ¿te parece?
2: Sí, obviamente estamos acá todos esperando algún tipo de novedad y cualquier cosa lo llamamos.
1: Perfecto, Sebastián Vera, desde los Estados Unidos ya volveremos con él a tomar contacto. Santiago, novedades en la Copa del Mundo, actualizamos el partido.
3: Llegando al final, Nico, del primer tiempo, del partido que le gana la República Checa 1-0 a Sudáfrica. Hasta ahora el sudafricano es uno de los equipos más débiles que se mostró en la Copa del Mundo. No había mostrado mucho frente a México. Hoy algún avance con la necesidad de conseguir algún gol, porque si no se queda eliminado ya del Mundial. Sudáfrica por el momento gana solo 1-0. ¿No?
4: Te iba a decir, sí. La particularidad tercero, de este Mundial, que salvo que pase algo extraordinario, todos van a llegar a la última fecha con alguna chance.
5: ¿Sí? Y sí, porque pueden ser mejores terceros.
4: Porque si vos ganás la última fecha con 3 puntos, ganando, podés ser un mejor tercero.
3: Mejor tercero, son 8 mejores terceros.
4: Por eso, son 8 mejores terceros, vos llegas a la última fecha, todos tienen posibilidades.
1: No tengo nada contra Paraguay, pero no lo veo llegando
6: hay
1: con chances.
6: Hay que ver los partidos, muchachos, hay que ver los partidos, Zárate. Sudáfrica no tiene ninguna chance, voy a

0: Contra Corea, la última de Corea es un equipazo.
1: Mirá que yo me esfuerzo por defenderte y por darte la razón, pero en esta estoy con Agustín.
2: Es un dato, el dato que dan ellos.
0: Los Bafana, Bafana.
2: Es cualitativo futbolístico, yo te digo, desde lo cuantitativo.
3: Sí, pues, pero que con México mostró muy poco.
2: Muy poco.
3: Hoy no la está pasando bien con República
2: Chica. Es un equipo flojo, República Chica es flojo.
4: Sí. Se le queda Corea, qué bueno.
0: Se lo vio ahí en las tribunas del Estadio de Atlanta, donde se está jugando el partido, a uno de los jugadores checos más famosos de todos los tiempos, que es Pavel Nedvěd.
2: El León.
0: Claro, Nedvěd. Y Panenka, que fue el inventor de los penales pinchados, ¿eh? Por eso en Europa, cuando se pincha un penal al estilo Loco Abreu, se dice, lo pateó a lo Panenka.
1: Tendría que decir a lo Abreu. Completá el tema de España, que querías hablar del equipo de La Fuente.
0: Sí, que justamente de La Fuente, ante la premio de tener que ganarle a Arabia, rompió el pacto con el Barça. Pues había un pacto para que Lamine Yamal juegue.
1: Ahora 15, lo precisa.
0: 15 minutos el primer partido, 30 el segundo, 60 el tercero. Bueno, va de titular. Contra Arabia Saudita va de titular.
1: ¿Cuánto desprecio por parte de los españoles y de los mexicanos para con la selección argentina? No entiendo de dónde viene el desprecio, sinceramente.
0: Bueno, a los campeones siempre se les quiere ganar.
1: Está bien, que se les quiera ganar me parece muy bien, pero andar llorando por los canales de televisión, allí por los streaming españoles, porque a Messi no le sacaron una tarjeta, lo quieren ver a Messi afuera de la cancha.
0: Lo que se está generando en derredor de este Mundial, sobre todo de la prensa de los distintos países que confrontan con la Argentina, es un ambiente de que Argentina se lo está favoreciendo de como se lo, tal como se lo favoreció en Qatar. ¿Y eso qué significa? Que el día de mañana te puede tocar un arbitraje, ¡pumba!
1: Sí, por supuesto.
2: Igual, arbitraje, ¡pumba! Sin haber visto todos los partidos. Si algo, porque no veo que estemos quebrando una lanza acá, porque cuando los árbitros se equivocan, le erran, los castigamos, los fustigamos, no hay casi errores.
3: No, ayer el penal de Kane dejó mucho para la suspicacia, pero fundamentalmente porque no se termina de ver la acción. Patea Kane, la ataja el arquero croata.
0: Se había adelantado.
3: Pero no,
0: eso es lo que dice el VAR.
2: Está el VAR. Sí, que se dio una situación reglamentaria.
0: La repe 10 minutos después en el partido.
3: No
0: en el momento.
2: En el partido de Estados Unidos con Paraguay, que hubo cambio de identidad en la amonestación. Con Miguel Almirón.
3: Cuando se tira Miguelito
2: Almirón. Pero salvo algunas cuestiones que fueron detalles.
3: Sí.
2: Arbitralmente es una gran Copa del Mundo, no hay polémicas.
3: Y la gran diferencia es la posición adelantada, ¿no? Como rápidamente se define hasta qué parte del cuerpo está adelantada o no. Digo, en la comparativa con lo que vemos nosotros habitualmente domingo a domingo o en las competencias Conmebol, ¿no? A años luz está la manera de detectar el offside.
1: Mirá que yo tengo ganas de darte la razón siempre, pero es que
2: no hay polémicas casi en el Mundial.
1: Bueno, va a haber.
2: Y la de Messi la podemos discutir igual, ¿eh?
1: No, por supuesto.
2: La de Messi la podemos discutir.
1: Va a haber porque Darío Herrera va a dirigir Bélgica e Irán. ¿Querés un mal arbitraje? Ahí lo vas a tener en Bélgica e Irán.
5: Escúchame, ayer habló el papá de Zidane arquero. Habló Zinedine Zidane.
3: Sí.
5: Dijo que vio la imagen 40 veces y no es ni tarjeta.
1: Y lo dijo Zidane, ¿eh?
5: Lo dijo el padre del arquero de Argelia. Dale.
0: No tiene nada para decir del hijo.
2: Del hijo.
1: No, malo, ¿eh? La pausa, poné la pausa, dale.
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12: Muy bien, estamos en la continuidad de Pasión Nacional. Ha terminado el primer tiempo de tantos partidos que se van a jugar en el día de hoy. La República Checa le está ganando a Sudáfrica 1-0, segunda derrota consecutiva de Sudáfrica, que se queda de esta manera afuera del Mundial. Estamos esperando con gran expectativa el partido de México frente a Corea del Sur. Nueva presentación de México allí en el Distrito Federal. Vuelvo a Córdoba para el cierre de José Luis Romero. Negro querido.
13: A ver, son todas giladas de lo que dicen en la prensa de España, que a la selección argentina la favorecen, como fue en Qatar. Pero por favor, a ver, no es el referato argentino tan observado, tan cuestionado, criticado, o la manipulación del VAR aquí en nuestro fútbol. Estamos hablando de la FIFA, donde todo es impoluto, donde no hay lugar a sospechas. Estamos en un país serio como es Estados Unidos, donde se está jugando el Mundial. Es decir, vos ves que Marruecos juega bien, tiene velocidad, la que requiere este Mundial, que le falta definición, que son ingenuos todavía a la hora de concretar, por eso no le ganaron a Brasil, que Brasil debe corregir muchas cosas, que Alemania es un equipo fuerte, al margen de que Curazao no fue un gran oponente y dio todo tipo de ventajas, que Inglaterra le ganó de manera incuestionable a Croacia, que ha tenido grandes jugadores, pero que ya están en su retirada. Ya no están en su plenitud Modric y, o Perisic, para mencionarte a los que fueron finalistas o semifinalistas después. Vos te das cuenta el nivel de jerarquía de Argentina contra Argelia, que hizo un gran papel y que seguramente le va a ganar a más de uno en el grupo. Pero Argentina tiene un distinto como es Messi, y que cuando se enchufan y adquiera la velocidad de Qatar y va a imponer condiciones, mirá si va a estar necesitando de un arbitraje por todo lo expuesto.
12: No, y además con esa muy buena declaración de Didier Deschamps, el técnico francés, diciendo que existen los grandes futbolistas, las leyendas, y después viene Messi, ¿no?, encumbrando de alguna manera al gran futbolista argentino, Negro.
13: Ah, no, indudablemente. Por eso digo, a ver, que se queden nomás con eso. Si eso les sirve, digamos, en la política comunicacional, para tener más seguidores, para generar polémicas y hacer ruido en los medios, en buena hora. Después en la cancha vos te das cuenta quién es mejor que el otro, quién tiene mejores jugadores, las propuestas. A ver, nosotros criticamos a Francia. Francia que viene siendo campeón del mundo, que es protagonista, que los otros días, sí, no jugó bien, Senegal lo tuvo a maltraer en el primer tiempo, pero después agarran la pelota los de adelante, son avión y te ganan. Y no vamos a estar diciendo, no, oh, a Francia lo están favoreciendo los árbitros. Dejalo que hablen nomás.
12: No, por supuesto. Además, partió dos veces al arco Mbappé y metió dos goles. Mirá al negro lo fenomenal que es como futbolista.
13: Sí. Después podemos discutir todas esas cosas, ¿no? Bueno, habrá que ver cuándo va a jugar Neymar.
12: Sí, se queda fuera del partido de este viernes frente a Haití. Lo bajó Carlo Ancelotti de la delegación y es un factor de preocupación importante porque es a la única figura que espera el Mundial. Fíjate lo que contaba Javier recién, que tiene que romper el pacto que la selección española tenía con el Barcelona. Lo necesitan a Lamine Yamal porque España no se puede dar el lujo de volver a empatar un partido en este Mundial.
13: Mirá la osadía mía, ¿no? Antes de que diera la lista, cuando se hablaba de que Neymar podía ser convocado por Ancelotti, y yo dije, no, yo lo considero una persona seria, Ancelotti. No creo que lo convoque. Es decir, ¿quién no quisiera tener en el equipo? Son esos jugadores que vos los podés esperar hasta el
12: último. Sí, pero te digo algo, hizo muy bien Ancelotti en llevarlo, ¿sabés por qué? Porque hubiera generado un ruido interno terrible. A eso agregale que Ancelotti es italiano, que no nació en Brasil, y hubiera sido todo un inconveniente para el hombre que el hombre que mejor se viste en el mundo, que es Carlo Ancelotti del fútbol. Justamente no haberlo llevado a Neymar hubiera sido una complicación total.
13: A ver, pero Neymar, un crack, jugador que me encanta y nos encanta a todos, ¿cuánto hace que no juega regularmente? Lesiones tras lesiones, no da pie con bola, está ahora en el Santos, hace malabares, hace jugadas, pero de a ratito, de a puchito, y no, a tal lugar de visitante no va. Bueno, a este partido sí voy a ir, es poco serio, es decir, y tiene espalda suficiente Ancelotti para levantarlo a Brasil y tener una propuesta seria. Por algo lo fueron a buscar, porque los otros brasileños, los que eran, son muy buenos técnicos, no daban pie con bola. Es decir, por eso lo fueron a buscar a un tipo serio, y lo va a seguir siendo toda la vida, pero no sé, ¿viste? Lo de Neymar.
12: Bien, okay. te escuchamos a la tarde en la edición de Pasión Nacional junto a Eladio Rey. Negro, gran abrazo.
13: Igualmente, va a ser un gusto. Abrazo para todos.
12: Bien, el Negro Romero desde Córdoba. Mensajes, Hernán, que llegan al 11-3870-7485.
0: Francisco de la Boca dice, buenas tardes, Nicolás y equipo. La verdad, yo prefiero a España, porque para salir bicampeón necesitamos demostrar que somos los mejores.
12: Bueno, ahí está. Está hecha la pregunta también para los amigos. ¿A quién prefieren de rival en 16avos de final? ¿A Uruguay, al equipo uruguayo de Marcelo Bielsa, o a la selección española de La Fuente?
0: Omar desde Santa Fe dice, Uruguay le gana a la Argentina si se juega en la cancha de Boca. Otro lado no creo.
12: Bueno, ganó muy bien Santiago en aquella oportunidad.
7: Ese día sí, claro. Sí. Debe ser el partido entre ciclos mundialistas que peor la pasó Argentina.
14: Sí, que más superado fue el equipo de Scaloni.
7: Sí. De hecho, el mismo entrenador argentino reconoció la superioridad de Uruguay esa noche en la Bombonera, pero bueno, son partidos. Obviamente que Argentina tiene un potencial que está por encima de Uruguay,
12: sí,
7: por
12: claro.
7: Lo menos mi lectura, lo propio con España. Pero el fútbol, sabemos, muchas veces se reduce en 90 minutos y que ante potencias son partidos complejos.
12: Para el parámetro del fútbol uruguayo me parece que es un muy buen antecedente, porque no era un amistoso, era un partido por la eliminatoria sudamericana.
14: Sí, pasó mucho tiempo igual, O sea, el fútbol como la vida es dinámica.
7: Sí.
14: Esa fue una fotografía. Después siguieron partidos y partidos y partidos.
12: Dinámica de lo impensado, decía Dante Panseri. Bueno, perfecto. Nos estamos acercando en un par de minutos al informativo de las 2 de la tarde. Y Arruabarrena sigue trabajando, pero todavía Boca no lo anunció oficialmente como nuevo entrenador.
14: Es impresionante que comunicacionalmente, para mí es un error, alguno puede decir es un desorden. Le decía el otro día Eladio en el segundo tiempo de Pasión Nacional, que no lo haya anunciado y que ya esté trabajando con el plantel.
15: ¿Usted lo va a despedir al señor Cavani allí en la Carbonera que va rumbo a Montevideo?
16: Familia Messi.
12: Bien, con una noticia, Santiago, último momento, a ver.
7: Sí, un comunicado de la familia Messi, lo vamos a ir compartiendo en vivo a medida que lo vemos. La familia Messi informa que Jorge atraviesa una situación de salud. En estos momentos se encuentra bajo seguimiento médico, recuperándose y evolucionando favorablemente dentro del cuadro que presenta. Ante las versiones, rumores y especulaciones que han circulado en las últimas horas, la familia quiere expresar su profundo malestar por la falta de sensibilidad, respeto y escrúpulos con la que algunas personas han tratado una situación estrictamente privada y familiar. La familia desea aclarar, además, que únicamente su familia más cercana cuenta con información real y precisa sobre el estado de Jorge. Por lo tanto, cualquier versión, declaración o información que no provenga de la propia familia y sus canales correspondientes no debe ser considerada válida ni veraz. En un momento como este, pedimos responsabilidad, prudencia y humanidad. La salud de una persona y la tranquilidad de su entorno no deberían ser objeto de especulación ni de interés mediático irresponsable. Agradecemos sinceramente las muestras de cariño, respeto y preocupación recibidas y solicitamos que se preserve la privacidad, confidencialidad y la intimidad de Jorge y de toda su familia durante este proceso. Cualquier novedad relevante será comunicado oportunamente por la familia y los canales correspondientes. Gracias por la comprensión. El comunicado que acaba de emitir la familia de Lionel Messi.
12: Muy bien, el comunicado oficial, nosotros nos manejamos en el marco de un absoluto respeto. Así que respetamos esta situación. 2:00 p.m.
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16: Las 2:00 p.m. en la República Argentina. Reiteramos información sobre la salud de Jorge Messi. Está en línea nuestro compañero Diego Frisco desde Radio Nacional Rosario. Diego, ¿estás en el aire?
17: No tengo retorno.
16: Ampliamos ahora la información con Diego Frisco y continuamos. Cobertura de 15 vacantes en el Poder Judicial. Corresponden a juzgados y cámaras de la Capital Federal, Corrientes, La Plata, Santa Fe y un defensor público en Corrientes. Fueron publicadas por el Poder Ejecutivo en el Boletín Oficial. Alerta meteorológica rige para Corrientes, centro y norte de Entre Ríos y Santa Fe, centro y este de Formosa y Chaco y este de Santiago del Estero, donde se esperan tormentas fuertes con abundantes lluvias y ráfagas de viento fuertes. Volvemos a tomar contacto ahora con Radio Nacional Rosario. Allí está nuestro compañero Diego Frisco ampliando la información sobre la salud de Jorge Messi.
17: Muchas gracias. Efectivamente, hace instantes la familia Messi ha emitido un comunicado a los medios periodísticos señalando que Jorge, el papá de Lionel Messi, atraviesa una situación de salud. En estos momentos se encuentra bajo seguimiento médico, recuperándose y evolucionando favorablemente dentro del cuadro que presenta. Ante las versiones, rumores y especulaciones, dice el comunicado, que han circulado en las últimas horas, la familia quiere expresar su profundo malestar por la falta de sensibilidad, respeto y escrúpulos con los que algunas personas han tratado una situación estrictamente privada y familiar. El comunicado sigue pidiendo responsabilidad, prudencia y humanidad y culmina el mismo señalando que cualquier novedad relevante será comunicada oportunamente por la familia y los canales correspondientes. Termina el comunicado diciendo gracias por la comprensión. De esta manera, la familia del capitán de la selección y jugador de el Inter Miami y de la selección argentina, el rosarino Lionel Messi, expuso cuál es la situación de salud que atraviesa el padre del capitán de la selección ante los rumores que se difundieron en las últimas horas.
16: Era la información de Diego Frisco desde Radio Nacional Rosario. En la ciudad pampeana de Santa Rosa, donde nos podés escuchar por AM730 y FM96.1, la temperatura es de 11 grados 7 décimas y el cielo se encuentra nublado. En la ciudad de Buenos Aires, temperatura 12 grados 4 décimas, humedad 73%, cielo cubierto.
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1: Muy bien, de 4 minutos después de las 2 de la tarde, urgente, nos llama Daniel Moyo desde los Estados Unidos. Daniel, recién leímos el comunicado sobre las noticias de las 2 de la tarde, pero con lo que tengas vos a esta hora.
2: Lo que habíamos adelantado y anticipado allá por las 13:15, que era una falsa noticia, en primicia a través de Radio Nacional, que hicimos el ABC del periodismo, ir a las fuentes lo más cercano posible, que nos confirmaban que Messi está en la concentración y que eso era una buena noticia. ¿Te acordás cómo había sido el cierre nuestro allá por las 13:20? Vení, Sebastián, léelo tal cual el comunicado que vos leíste en su totalidad, lo lee nuevamente Sebastián.
3: La familia Messi informa que Jorge atraviesa una situación de salud. En estos momentos se encuentra bajo seguimiento médico, recuperándose y evolucionando favorablemente dentro del cuadro que presenta. Ante las versiones, rumores y especulaciones que han circulado en las últimas horas, la familia quiere expresar su profundo malestar por la falta de sensibilidad, respeto y escrúpulo con la que algunas personas han tratado una situación estrictamente privada y familiar. La familia desea aclarar además que únicamente su familia más cercana cuenta con información real y precisa sobre el estado de Jorge. Por lo tanto, cualquier versión, declaración o información que no provenga de su propia familia y sus canales correspondientes no debe ser considerada válida ni veraz. En estos momentos pedimos responsabilidad, prudencia y humanidad. La salud de una persona y la tranquilidad de su entorno no deberán ser objeto de especulación y de interés mediático irresponsable. Agradecemos sinceramente las muestras de cariño, respeto y preocupación recibidas y solicitamos que se persevere la privacidad, la confidencialidad y la intimidad de Jorge y de toda su familia durante este proceso. Cualquier novedad relevante será comunicada oportunamente por la familia y los canales correspondientes.
2: Perfecto. Ser una buena comediante, ser una buena actriz, no te habilita que conduzcas un programa y ejercer el periodismo y tirar este tipo de mazazos. Esto corre por mi cuenta. El ABC del periodismo, Nico, es chequear todo tipo de información.
1: Completamente de acuerdo, Daniel. Completamente de acuerdo.
2: Por eso que nosotros fuimos a la fuente, llamamos, averiguamos, y nos dijeron, Lío está acá, y no estamos sorprendidos con la noticia. Una vez más, hagamos periodismo. Como le decís vos al maestro,
1: el supremo. Además voy a contar una infidencia. Yo hablé muy temprano con Daniel, Daniel Esmoyo, 12:30 del mediodía, le trasladé esta inquietud de esta noticia que estaba circulando y él me dio la precisión y me dijo, Messi se va a entrenar a la tarde, lo que Daniel adelantó, me adelantó en privado, después lo contó al aire con la precisión informativa a la que nos tiene acostumbrados un periodista con la seriedad y con la experiencia de Daniel Moyo.
2: Lo tengo acá al lado de Navarro Montoya. Navarro Montoya fue un gran arquero. Como 9 quizás hubiese sido un fracaso. Entonces, si vos sos una buena actriz y una buena comediante, dedícate a lo que sabés y no ensuciemos más al periodismo, ¿no? Cualquiera no puede conducir. Las noticias hay que chequearlas, y más cuando son noticias de este calibre.
1: La verdad que sí. Fernando, tu opinión al respecto de esta noticia, bueno, que tiene que salir la familia Messi a aclarar en un comunicado oficial.
4: Mi opinión es que ante este tipo de situación uno tiene que ser prudente, respetuoso y esperar siempre el comunicado de la familia. Lamentablemente estamos en un tiempo en lo que parece que tener la primicia es ser un ser superior. Y me parece que en estos casos donde está de por medio de la salud de una persona, lo primero y lo único que uno debe hacer es tener prudencia.
1: Sí, absolutamente. Lionel Messi debe ser uno de los futbolistas, me animaré a decir, el futbolista más querido y más respetado del planeta. Daniel, recordemos, vos estuviste ahí trabajando muy bien en el Mundial 94 cuando se suscitó el doping de Diego Maradona, que causó una conmoción en el mundo del fútbol y fundamentalmente en la República Argentina, recordarás.
2: Claro, a tal punto fue que cuando estaba el rumor, yo estaba en Dallas en ese momento, Argentina estaba en Boston, y estaba tomando un café con Pablo Abatangelo, sí, que era secretario general de Boca y secretario de la FIFA y mano derecha de la AFA y mano derecha de Julio Grondona. Y me lo llama Julio a Pablo Abatangelo y le dice, Pirulo, porque le decían Pirulo, yo lo escuché, abrió el teléfono, lo tengo imagen, ese teléfono que se abría.
1: Tipo, sí, sí, me acuerdo, me acuerdo.
2: El StarTAC, era un StarTAC
1: ese teléfono que se abría. Y ¿sabes qué recuerdo? Que vos te colgaste de una columna para hacer una nota con Julio Grondona, año 94, por ese tema.
2: Exactamente, y Pablo Abatangelo nos entrega la primicia, me entrega la primicia, estábamos tomando un café en el Hotel Cosmo de Dallas, mirá cómo me acuerdo, y me dice, le dio positivo a Diego. Y así todo, le digo, Pablo, certificalo, corroboralo, y esperé dos comunicaciones más de Abatangelo con Grondona para dar la noticia. Imagínate más cuando se trata de una muerte, ¿no? Hagamos periodismo por el amor de Dios y la Virgen.
1: Por supuesto, Daniel, a ver, vos que sabés tanto de radio, presentalo vos a Omar Sapienza, nuestro periodista allí en Radio Nacional Rosario. Saludalo vos.
2: Omar, querido, un saludo enorme desde acá, desde Kansas, donde estamos en una mañana tribulada, movida, por algunas personas que quieren hacer periodismo y no saben. ¿Cómo estás, amigo?
5: Hola, Daniel, qué gusto escucharte a vos desde hace tanto y tanto tiempo. El relato, todo lo que le metiste a los goles de Argentina, como lo hacés siempre en tu profesión, el saludo para el gran arquero, también gran periodista como el Mono Navarro Montoya, y te imaginarás, vos hiciste una reseña extraordinaria, querido Dani, lo que es Rosario, ¿no? Convulsionado Rosario cuando escucharon a esta persona que vos estás nombrando dando esta falsa noticia, total, pero totalmente falsa noticia. Realmente se conmocionó todo, nuestra radio comenzamos, la gente de producción, todos los chicos, las chicas, con las llamadas pertinentes, corriendo hacia un lugar, corriendo hacia otro, y bueno, hasta que felizmente llegó este comunicado de la familia, que se lo pasé inmediatamente a Nicolás Álvarez, ahí en la mesa, en Maipú 555, bueno, que trae un poco de tranquilidad para todo, para el hombre que está sufriendo, para la familia, para Messi, para el mundo que quiere, que adora a Messi, y que por supuesto nosotros somos solidarios total, pero totalmente, con la familia Messi, con este momento tremendo por el cual están pasando, querido Dani, y no esperaba otra cosa de vos cuando saliste de confirmar, ir como bien vos marcaste a la fuente, porque este es un hecho muy, pero muy grave. No se puede alegremente estar en una pantalla, estar frente a un micrófono y dar este tipo de noticias, Dani.
2: 1:20, yo tenía la confirmación que Messi estaba en la concentración, había hablado, me guardo la fuente, con una persona muy importante.
1: Lógico.
2: Que está allí con los jugadores, y me dijo tal cual, lo tengo acá escrito, te lo vio Fernando recién, está acá, no pasa nada. Aquellos que creemos que nuestros padres son lo más extraordinario con nuestros hijos, que nos da la vida, no se te puede joder, yo me pongo loco con estas cosas y pido disculpas. Me pongo loco, no podemos, como dijo Fernando recién, por tener un minuto la primicia de salir con semejante estulticia, con semejante estupidez, como hizo esta gran comediante, gran actriz, y no sé para qué se mete en este terreno.
1: Sí, es cierto, coincido plenamente con cada una de tus palabras. Omar, ¿algo más desde Rosario?
5: No sé si amerita algo de la información deportiva. Esto era lo principal. Simplemente te cierro diciendo que Jorge Bron está hablando con la gente de Gimnasia Esgrima de La Plata, que puede ir o no. No habló Belloso, nadie se expidió, pero que tiene las puertas abiertas, si es que Jorge Bron, ese gran arquero, vos sabés que para mí es el arquero titular de Central, tiene contrato 6 meses más con Rosario Central, pero dicen que Central no pondría ningún palo en la rueda si es que quiere ir a Gimnasia y Esgrima. Y por supuesto, lo que vos hablabas de Hamilton Campaz, del gol que consiguió ayer, Hamilton Campaz que comenzó en el Deportes Tolima, que después fue a Gremio, que de Gremio vino a Central, que fue campeón con Miguel Ángel Russo en el 2023, y en la tabla general con Holland, el Central, que terminó primero en el 2024, buen momento de Campaz, y bueno, es lo único que tengo de deportes, que realmente es para agregar simplemente algo, porque la verdad que toda la noticia, y para felicidad de todo el mundo, terminó siendo una falsa noticia que ya Daniel y el Mono desde los Estados Unidos, ustedes en Maipú 55, nosotros y nuestra gran producción desde Rosario, bueno, pudimos llevar la verdad hasta este momento y la solidaridad nuevamente con toda la familia Messi.
1: Bien, bien, Omar, muchas gracias. Omar Sapienza desde Rosario. 2:14 p.m. Vuelvo, Daniel, contigo allí a Kansas City.
2: Simplemente que está definido, tal cual lo habíamos adelantado antes, el entrenamiento de la selección argentina, 7:30 p.m, hora de ustedes, 5:30 de nosotros, en el momento en que amaga con salir el sol, en una mañana que fue movida, pero que afortunadamente podemos llevar tranquilidad. La situación es difícil, que se sepa, como lo leyó recién en el comunicado Sebastián y lo había leído vos, pero que mientras hay vida, siempre hay esperanza, querido amigo.
1: Sí, absolutamente, Daniel. Bueno, cualquier cosa volvemos contigo, con el Mono Navarro Montoya, con Sebastián ahí, con toda la muchachada de Nacional ahí en los Estados Unidos. Gran abrazo, Dani, gracias.
2: Otro, hasta luego.
1: Bien, la radio es una sola. Daniel Moyo, desde los Estados Unidos, vamos a Córdoba. Le doy la bienvenida a Gerardo Murúa en este jueves convulsionado en la República Argentina. Gerardo.
6: Nico, querido, qué gusto saludarte. El gran abrazo para vos, los compañeros y toda la audiencia. La verdad que sí, qué momento que se ha vivido, Nico, y obviamente fue repercutió en todos lados. Es increíble cómo la gente se hace eco también, lamentablemente, de noticias que no están chequeadas. Hoy se viraliza tan rápido la información que es inmediato, es una explosión. Lamentablemente, sea real o no la noticia, por suerte se ha confirmado todo lo contrario a lo que se informó. Nico, brevemente me permito agregar sobre el Mundial, que ayer pensábamos en un duelo favorito de Inglaterra y Croacia, y realmente los ingleses han mostrado su poderío. Habrá que ver después si Croacia es la misma que vimos en los Mundiales anteriores, pero si es así, los ingleses han dado una muestra de poderío, porque ayer jugaron muy bien. Me permito agregar los Estados Unidos y Argentina como los que mejor debutaron en esta primera fecha. En lo futbolístico para los cordobeses.
1: Después, Gerardo.
6: El ruso Cianic, que se termina fin de año por el lado de Belgrano. Saldrían algunos jugadores que tuvieron pocos minutos. Talleres intenta renovarle a Matías Catalán, que a partir de hoy entrena diferenciado hasta que se arregle su continuidad o no en el conjunto de Barrio Jardín. Instituto espera una oferta por Juan Méndez de Grecia, y es inminente que llegue una oferta por Gastón Lodico, que podría irse en este mercado de paz.
1: Muy bien, vuelvo después, Gerardo, contigo.
6: ¿Cómo no?
1: Gerardo Murúa desde Córdoba. Mensajes, Hernán, que llegan al 11-3870-7485.
7: Desde la ciudad de Buenos Aires nos escribe Guillermo, dice que vamos por mucho más con Argentina.
1: Bien, la pausa. Está ganando República Checa 1-0 el partido que se está jugando a esta hora frente a Sudáfrica.
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0: Muy bien, en la continuidad de Pasión Nacional, 21 minutos después de las 2 de la tarde, se sigue jugando el Mundial. La República Checa le está ganando a Sudáfrica 1-0, y con este resultado, ¿qué pasa con la República Checa, Santiago?
1: Bueno, escala en su grupo la República Checa. Recordamos que había empatado con Corea del Sur en su primera presentación 1-1. Le gana 1-0 a Sudáfrica, que intenta reponerse en el juego, tener el control de la pelota. No lo inquieta demasiado al arco de República Checa. Con este resultado, hasta que juegue México, por supuesto, República Checa se transforma en el líder de este grupo ánico.
0: Perfecto. Sí, Javier, con más noticias de la Copa del Mundo.
2: Sí, de la Copa del Mundo y también del ámbito del fútbol internacional, porque se produjo una separación.
0: A ver.
2: Se produjo una separación, Claudio Vivas ya no va a seguir junto a Diego Pablo Simeone en el cuerpo técnico del Atlético de Madrid.
0: Algo similar había ocurrido hace unos años con el Mono Burgos.
2: Con el Mono Burgos. Justamente Claudio Vivas.
1: No, Nelson David.
2: Nelson David Vivas, que me confundo con el otro entrenador.
1: Vivas también.
2: En este caso, Nelson Vivas, el de la camisa.
1: Exacto.
2: El de la famosa camisa rota.
1: Marcador central de la selección.
2: Lateral también. Derecho de Quilmes, se inició futbolísticamente en Quilmes mundial. Y en tantos clubes. Desde hace un tiempo a esta parte venía trabajando con el Cholo, después de reemplazarlo en Mono Burgos, justamente, y ahora ha tomado la decisión de separarse del cuerpo técnico del Atlético Madrid. Será reemplazado por Gavi, que es un exjugador del Atlético Madrid, y que va a sumarse de este modo como ayudante de campo del Cholo Simeone.
0: Gerardo, ¿a qué equipo, a qué selección viste como la mejor hasta el momento en el Mundial? Sabiendo que ganó Estados Unidos, que dejó una muy buena impresión el equipo de Pochettino, los 7 goles de Alemania ante un rival que no ofrece equivalencias, y la gran victoria de la Argentina por los 3 goles de Messi. Gerardo.
3: El nivel del rival tendría que decir Inglaterra. Tuvo falencias defensivas, sí, fue un partidazo también. Pero si en la previa planteábamos Inglaterra-Croacia probablemente como el mejor duelo de la primera fecha, los ingleses salieron realmente levantando la bandera de su candidatura ayer. Obviamente todos los que nombraste dieron muy buena presencia en esta primera fecha, Estados Unidos, Alemania, Argentina, Francia, inclusive regalando un tiempo, pero me da la sensación que si hablamos de lo futbolístico, Inglaterra ayer levantó la mano.
0: Bueno, siempre es un candidato potencial Inglaterra a ganar un Mundial, pero siempre se queda a las puertas del título.
3: Sin lugar a dudas, también hay que reconocer, y lo charlábamos un poco en serio, un poco en broma con los muchachos aquí en Córdoba, es un histórico perdedor, ¿no? La verdad es esa, es un equipo que siempre se queda corto más allá de las pretensiones.
0: Sí, es verdad. ¿Tu mirada, Agustín?
4: Bueno, coincido, pero sumaría el dato que recién hablábamos. Tiene un técnico alemán, Tuchel, que además que puede tener suerte, acá me mira Hernán. Es un técnico muy trabajador, ¿eh? Así que ojo con Inglaterra, y después, bueno, también... hay que ver qué pasa con Portugal, que no tuvo un buen inicio, pero con un solo partido me parece no alcanza para ya dejar afuera al equipo de Cristiano.
0: Bueno, para mí la gran expectativa, y espero mejor opinión de la mesa, es saber qué va a pasar con España, porque España es gran candidata a quedarse con el título. No pudo frente a una selección menor como Cabo Verde, y ahora tiene que romper el pacto, como vos contaste en la primera hora del programa, Javier, tiene que romper el pacto de la Fuente que había firmado de palabra con el Barcelona, porque lo precisa Lamine Yamal.
2: Sí, yo creo que España va a encontrar el nivel de a poquito y va a ser gran candidato, ¿no? Tengo duda de eso. Una cosa es la primera etapa, la fase de grupos, que hoy en día tenés la posibilidad de clasificar hasta como mejor tercero, y después el de 16avos de final para adelante. Es una Copa del Mundo larga, donde pueden pasar muchas
4: lo
2: cosas.
4: Lo mismo con Portugal.
2: Por eso una vez se sentencia por un primer partido... Y después las cosas varían.
0: No,
1: tenemos
0: por supuesto.
1: El ejemplo también, Nico Javier, de lo que fue el Mundial pasado.
0: Después había ganado Ecuador, la Ecuador de Alfaro, y después se quedó afuera.
1: No, lo que pasó con Argentina, que también perdió con Arabia Saudita, claro. Y España, si...
2: Y estuvo a tiro de perder si no hace el gol Messi contra México,
1: no quedaba afuera. Que no había jugado bien ese partido, claro, que quedaba afuera. Messi. Por eso esos son ejemplos que los tenemos cercanos. Y la propia España, si no me equivoco, en la primera fecha del Mundial de Sudáfrica 2010, pierde con Suiza.
2: Exacto.
1: Y termina siendo campeón del mundo, España. Sí.
0: Yo quería poner el ejemplo de los 3 países que organizan la Copa del Mundo. Estados Unidos por un lado, México por el otro y por supuesto Canadá. De los 3, ¿ustedes a qué equipo ven con mayor potencial, a qué selección para llegar lo más lejos posible sabiendo que no van a campeonar ninguno de los 3?
1: No, eso yo no lo sé, yo no lo sentenciaría.
2: Estados Unidos sorprendió.
1: Estados Unidos mostró un nivel altísimo. Lo que
4: puede...
1: tiene que sostener, por supuesto.
4: Puede ser la inversa de lo que estamos hablando de España o Portugal, que Estados Unidos haya alcanzado el techo en el debut por todo todo lo que significa el debut ser. Y que ahora empiece a jugar.
2: México va a estar en la conversa.
4: Sí, para mí también.
2: México va a estar en la conversa.
0: ¿Le tenés fe al equipo del Vasco Aguirre?
2: Sí, va a llegar a cuarto, por lo menos va a llegar. Los locales siempre, hasta cuarto, tienen su posibilidad.
0: Yo miro con...
2: No tanto Canadá, claro, por ahí, pero sí México y Estados Unidos.
0: Yo miro con cierta simpatía a los Estados Unidos, no por el país en sí, sino por el entrenador. Siempre me gustó el perfil del técnico argentino Mauricio Pochettino.
1: Y bueno, y es un entrenador que por algo tuvo en el Chelsea, en el Paris Saint-Germain, en el Tottenham. No, los equipos califican.
0: No, por
1: en
0: supuesto.
1: Caso no fue un equipo, un gigante de Europa, sino que dirigió a varios.
2: Fíjate, el caso del Vasco Aguirre es el quinto mundial que dirige. Dirigió tres veces a la selección de México y después dirigió otras dos selecciones más.
0: A ver, o sea, no sería descabellado, claro, no sería descabellado pensar que si al final del Mundial Scaloni decidiera no seguir en la selección argentina, bueno, uno de los potenciales candidatos, porque no podría ser el propio Mauricio Pochettino.
1: Sí, y sí, yo creo que califica por el Pochettino, como el Cholo, por supuesto, son los nombres que recurrentemente aparecen, además también por su pasado con la camiseta de la selección argentina. Pochettino representó a nuestra selección en Copa del Mundo, creo que completa un montón de ítems.
0: A mí me parece un gran entrenador que ha tenido una muy buena evolución a lo largo del tiempo y además, como dice Santiago, califica, cuando ves el currículum de Pochettino, ha dirigido equipos muy importantes.
1: Sí,
2: Nico,
1: y sobre todo es un entrenador que, y lo demostró con Estados Unidos, que dirige equipos que son valientes para jugar, y eso en Argentina se valora.
0: Sí, Gerardo.
3: ¿Me permiten ser el contra? No gano nunca nada, Pochettino.
4: Bueno, es verdad. No, en París tiene títulos, ¿eh? En París Saint-Germain tiene títulos.
3: Bueno, ganar la liga con el París Saint-Germain es un trámite. Pero
4: no, pero decir que no ganó nada, pero sí no ganó quizás nada importante, pero...
0: No le quiten mérito, pero bueno.
2: Llegó una final de Champions con el Tottenham.
4: Y llegó una final de Champions.
2: No es poco.
0: No es poca cosa, es cierto. Pero está bien, es la mirada de Gerardo.
1: Es el parámetro José Luis, el de Gerard. Tú no has ganado nada.
0: Bueno, en ese sentido decís que Simeone le sacaría una luz de ventaja a Pochettino ante una eventual convocatoria. Estamos haciendo una hipótesis, ¿no?
3: No necesariamente, porque el Cholo tiene muchos títulos con el Atlético, ninguno gigante como una Champions, ha ganado Europa League, ha ganado la Liga, que es más difícil ganar la Liga Española que la francesa con el PSG, pero por ahí en el recorrido podría elegir al Cholo Simeone.
0: Bueno, sería una muy buena elección.
2: ¿Por qué están buscando reemplazante a Scaloni? Si Scaloni iba a renovar hasta 2030.
0: Yo no le busco reemplazante. Estoy hablando ante una hipotética situación que Scaloni tiene todo el derecho a quedarse, independientemente de cómo le vaya a la Argentina. A mí me parece que tiene el respaldo del presidente de la AFA. Logró Chiquitapia que la sede de la AFA se mude a provincia sin ningún problema. Esa es la noticia de la jornada de hoy. Chiquitapia tiene todo el derecho a seguir con Scaloni. Me parece que si haces una compulsa, el hincha argentino Santiago va a querer que siga Scaloni, en definitiva.
1: Por supuesto, después de lo que consiguió y cómo juega el equipo y la identidad que tiene el futbolero con la escaloneta.
4: No, pero me parece que ya que lo traes al tema, Chiquitapia va camino a ser el presidente más exitoso en la historia del fútbol argentino, ¿no? De la AFA, porque si mete ya el debut del otro día de Chiquitapia con los lentes, con la pelota, ¿no?
2: Sí, lleva la pelota, se la dio Messi.
4: En un lugar superando a Don Julio, ¿no?
0: Muy bien, vienen las noticias de las 14:30 en la República Argentina, nos queda media hora de Pasión Nacional.
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6: Las 2:30 de la tarde en la República Argentina. Por la baja de natalidad no será necesario construir jardines de infantes en 2027. Se desprende de un informe de la ONG Argentinos por la Educación que indica una caída de la matrícula en la colegiatura inicial del 12% en los últimos años. La entidad estima que en 2027 no hará falta recurrir a la ampliación o construcción de nuevos jardines de infantes para cubrir la totalidad de la matrícula. Internaron a Chiche Hellblum, el informe de Miriam Mariotto.
7: El periodista Chiche Hellblum tuvo que ser nuevamente internado en el sanatorio Mater Dei después de haber sido de alta tras una internación de 30 días en terapia intensiva. Sufrió algunas líneas de fiebre y le están realizando en este momento estudios en el sanatorio porteño.
6: León 14 visitará Perú. Lo confirmó el presidente de ese país, José María Balcázar, luego de una reunión con el Papa. El viaje sería la primera quincena de noviembre e incluiría Argentina y Uruguay. En la ciudad de Buenos Aires, temperatura 12 grados 6 décimas, humedad 72%, cielo cubierto.
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0: Muy bien, en la tarde de Radio Nacional, estamos con Pasión Nacional hasta las 15:33 minutos después de las 2 de la tarde. Recuerden, antes del informativo de las 14, leyó Santiago Lucía el comunicado que sacó la familia Messi, diciendo que el padre de Lionel se encuentra bien, recuperándose, y que se tiene que respetar la... todo lo que acontece desde el punto de vista familiar, y por supuesto nosotros desde Radio Nacional somos muy respetuosos y muy cuidadosos. Hemos tenido muy buena data con Daniel Moyo en la primera media hora del programa, diciendo que Lionel se va a entrenar por la tarde. Daniel manejando información de primera mano con relación a este tema, y por supuesto somos muy respetuosos de algo que tiene que ver con la privacidad, de algo que tiene que ver con la familia. Por eso Messi, el otro día, que fue la enorme figura de la victoria de la Argentina frente a Argelia en la goleada 3-0, salió en la conferencia de prensa diciendo que había pasado unos días difíciles por un tema personal, pero nunca confirmó que se trataba del padre. Después, con el correr de las horas, se sabía que el padre está con un problema serio de salud, y que deseamos, por supuesto, la familia de Radio Nacional, como todo el país, que pueda salir de esta situación. Tenemos un cariño enorme por la figura de Lionel Messi, que es el gran embajador del deporte argentino en el mundo. La figura de Lionel Messi, independientemente de lo que significa Lionel como futbolista, pero la bandera de la decencia, del espíritu deportivo, del fair play, del compañerismo, del tipo que no se cree un ser superior, aunque lo sea jugando al fútbol, bueno, por ese tipo de situaciones, por esa inspiración que Messi logra en los chicos más jóvenes, en los adolescentes, Messi es el deportista por excelencia. Y así como Gabriel hace 30 años que no juega al tenis, sigue siendo la gran embajadora del deporte argentino, justamente por la inspiración, por lo que genera Gabriela como persona. Y más allá del futbolista y de los títulos y de la Copa del Mundo y de la Champions y de la Copa América y de las vueltas olímpicas que Lionel dio con la camiseta argentina, aquí lo que queda es la persona, porque en definitiva es lo que cuenta, el ser humano, la persona, la forma de ser, la forma de comunicarse, y no creerse un ser superior, aunque lo sea. Él, en ese grupo de la selección argentina, él es el líder adentro y afuera, aunque él en ningún momento le hace creer a sus compañeros que él es el líder. Él pasa a ser uno más, y no quiero seguir hablando porque me voy a emocionar muy mal. Bien, Hernán, recordamos las vías de comunicación y ya voy a una comunicación.
1: 11-3870-7485, Nico.
0: Muy bien, los saludamos a Fabián Codevila. Pomelito, te mandamos un gran abrazo.
2: ¿Cómo te va, Nico? Un abrazo grande para vos y para los compañeros, obviamente, para los oyentes de Nacional en todo el país. Abríense bien, les pido por favor, que la gripe este año vino con todo. Vengo de una recaída, Nico, después de haberme parecía recuperado. Y otra vez me atacó muy mal, y de verdad que desde el 23 de mayo vengo luchando contra esta tos y esta gripe que persiste, pero acá estamos.
0: Está muy bien. Yo te aviso que hoy tengo salida a la noche, así que veo difícil tener que hacer una grabación.
2: No, eso es para eso. Ayer lo hemos hecho, hoy también. Tranquilo.
0: ¿Cómo te reís, Pomelito?
2: No, seguramente. Usted es un gran golero uruguayo, usted ya lo dije. Un gran arquero.
0: ¿Pero por qué? ¿Por qué uruguayo?
2: Porque usted siempre destaca, a usted le gusta el gol uruguayo.
0: Claro, el relato de Solé, de Heber Pinto, de Kessman, con esas voces portentosas.
2: Imagino usted en el arco, sí, diciendo, ¡ataja, Álvarez! Un gran golero uruguayo.
0: Sí.
2: ¿O no?
0: Sí. ¿Viste? Sí. Ahí caí, dale.
2: Por eso digo, yo lo escucho, digo, estoy viendo un partido, usted en el arco de Peñarol y dice, ¡ataja, Álvarez!
0: Claro, tendría que ser de Mazurkiewicz,
2: Otro gran arquero era Cascioli también.
0: Sí, lo que pasa...
2: ¿Te acuerdas que atajaba Cascioli?
0: Cascioli ocupa gran parte del arco.
2: Y Balazol, en la época que era pobre, jugaba en pata el fútbol, sí, ¿no? Y sí, jugaba con botines de Borussia.
0: Sí, sí.
2: ¿Cómo cambia toda la vida?
0: No, y ahora sigue en pata. Él dice que no, pero sigue.
2: Mentira, Balazone. Bueno, pico alto, Balazone.
0: Sí, sí. No,
2: pero
0: no.
2: Vamos a hablar de Racing.
0: Dale.
2: Información. Primero, de mentiras a los operetas de siempre, porque esto surgió hace media hora nada más. Salieron con grandes títulos en redes sociales. Racing y La Luz sellaron la llegada.
0: Sí, lo leí.
2: Está ya ¿qué es acuerdo total? Nada de eso. Pero tan lejano la realidad como que del lado de Racing y del lado de La Luz, ambos presidentes han desmentido totalmente. Y son gente que supuestamente es creíble. Yo eso no voy a poder entender. En épocas donde la tecnología y donde la comunicación es tan rápida y cercana, ¿qué ganan intentando poner títulos que no existen? Por ahora son solo negociaciones por Sasha Marcic, como por Tomás Molina en Argentinos Juniors, aunque es difícil. Tiene un gran contrato el 9 de Argentinos. Gana mucho dinero mensual. Tiene un contrato por 3 años. Y conociendo a Milito, difícilmente pague ni siquiera cerca lo que gana Molina en Argentinos. Aunque les tiro un dato preciso de Argentinos.
0: Sí.
2: Antes de ayer, Nico, compañeros y oyentes, se plantaron, hubo una fuerte discusión. Les deben 3 meses de sueldo, jugadores, cuerpo técnico. No están cobrando en Argentinos Juniors y se han plantado, entre ellos Fattori, como responsable del grupo, para un reclamo. Digo esto porque quien maneja Argentinos Juniors es el secretario general de la Asociación de Fútbol Argentino, ¿no? Pero en Racing, por ahora, son todas negociaciones, nada es cerrado, inclusive me animo a decir que hasta viendo lo difícil que es tratar con La Luz, que se puso firme, que quiere una plata de contado importante, Racing quiere por lograr, hoy están lejos, Marcic. Lo mismo con Tomás Molina, por lo que gana me parece difícil.

0: en el país guaraní. Bueno, ahora está todo dado para que se haga en Buenos Aires. Insisto, 22 de junio arranca, será una semana en Avellaneda y posteriormente viajan a la zona de Cardales. Y por ahora, Nico, solo salidas. Recordemos, Pardo, 2 millones de dólares, se fue al Santos Laguna de México. Y Gaby Rojas, 6 millones de dólares limpios para Racing, se fue al fútbol de Cruzeiro. Estas son las novedades de la academia.
1: Ayer, Pomé, ¿cómo te va? Te saludo, buenas tardes. Con cierta sorna en las redes, ayer muchos celebraban como el mejor día de la gestión Milito, ponían. Y tenía que ver con Leandro Milito.
0: Ah, claro, con el hijo de Diego. Debutando en la tercera división de Racing.
1: Hizo dos goles ayer, pibe de Milito, en su primer partido en reserva.
0: Y vos sabés que quienes lo conocían desde más chico no creían que podía siquiera llegar a tener las condiciones del padre. Pero evidentemente esto demuestra, Santi, y es muy bueno esto que vos proponés de charlar del hijo de Milito, muchas veces a los chicos chiquitos se los pinta como crack y nunca terminan llegando. Y a otros que los ven en divisiones de dicen, este pibe no tiene pasta. Claro. Cuando explotan, a la edad que explotan, terminan siendo fundamentales. Recordá, Santi, Nico y oyentes, que Diego Milito, cuando Gustavo Costas lo puso en primera división, era repudiado.
1: Sí, claro.
0: Y después terminó cambiando la historia con un gol importantísimo para salvar a Racing del descenso ante Colón en Santa Fe.
2: Mirá qué bueno que lo cuentes, yo no lo recordaba
1: eso. Sí, claro, decía el erragol, le decían en la tribuna.
2: Mirá, a Diego. Sí, mirá qué apodo.
0: Aparte, había, por ejemplo, yo recuerdo un muchacho de la zona de Villa Urquiza que se paraba en lo que era el alambrado perimetral, hombre robusto él, y le gritaba de todo a Milito en ese momento. El cítrico le decían, no sé si todavía va a la cancha como hincha, pero era uno de los que más repudiaba a Milito.
1: Es muy conocido el cítrico.
0: Que se mostraba en aquel momento. Sí. Y después viste la vida como es. Siendo el héroe del Inter, campeón de la Champions, jugó un mundial y ni hablar.
2: No, claro.
0: Llegar a presidente.
2: La vida es una rueda.
1: A mí el cítrico una vez en la cancha de Banfield, cuando todavía había visitantes, me vio en la tribuna. Yo estaba viendo a Racing en condición de visitante y estaba ovacionando a un capitán de Racing en esa época. Y ese mismo hincha que trabajaba con la estática.
2: Mirá vos,
1: me vino a repudiar al alambre.
2: Después me van a decir quién es el cítrico,
0: Uno escuchaba el grito de Úbeda.
2: Sí, claro.
0: Y no lo podía creer.
2: Exacto.
0: Como también escuché el grito de Luercio. Y también podemos recordar a Abelardo por Vallejo.
1: Reaccionaba el cítrico ante esos gritos.
2: ¿Sí? Bueno, Pomelito, otro día volvés con el relator uruguayo que me hiciste reír mucho, por favor.
0: El relator y el golero uruguayo.
2: Pero déjalo ahí. Te mandamos un gran abrazo. Y a recuperar esa vocecita, por favor.
0: No, lo que quiero recuperar es dejar de toser, porque en cualquier momento me explota el pecho y sale alguien.
2: No, por favor, esperemos que no. Fabián Codevila. Bueno, está Santiago, ahora nos ponemos serios. Está muy enojado Nicolás Occhiato, el dueño de Luzu, y va a tomar cartas en el asunto con la persona que difundió una noticia falsa.
1: Sí, fue Florencia Peña, lo dijo en el streaming del canal Luzu, que había hablado de algo que no había sucedido en relación al padre de Lionel Messi. Por eso el propio Nico Occhiato, en un comunicado, dijo que va a tomar medidas contundentes. Pero acá, más allá de eso, que tiene que ver con los medios de comunicación, lo trascendente es el comunicado de la familia Messi, donde dice que está evolucionando favorablemente Jorge Messi, en el momento en el que hay novedades en el Estadio Azteca de México, empata Sudáfrica frente a la República Checa, gol de penal,
3: esto es para Don, porque ya lo quería eliminar a Sudáfrica, y todavía falta.
1: Sí.
3: No nos desayunemos la cena, siempre le digo lo mismo, segundo partido.
2: Hoy tengo ganas de darle la razón a Agustín.
3: Tienen chances hasta la última fecha, porque al clasificar algunos terceros, van a tener chances todos. Y si esta semana le toca a Sudáfrica...
1: Mocoena hizo el gol de penal.
2: Perdóname, como dice Silvio Soldán. Y si esta semana te toca a vos...
3: Bueno, le pueden decir a Mocoena.
1: Yo no confiaba, también para ser sincero, me pongo en el mismo equipo que Don, pero no confiaba absolutamente en Sudáfrica, pero bueno, ahora está empatando con Checa y llega con posibilidad.
3: Analizando de verdad el torneo, y hasta aquí tenemos casi dos partidos completos de República Checa. República Checa es una sombra...
1: Sí.
3: a lo que en algún momento fue que nombramos siempre a Pavel Nedved.
1: Sí,
3: o sea, no es esa generación ni
4: lo
3: mucho menos.
4: Pegando en el

0: Así que termine todo acá, ¿eh?
1: ¿Qué dice, no, Zarratea, cómo anda?
0: ¿Cómo le va?
1: ¿Vino contento hoy? ¿Está? ¿No?
0: No, ¿por qué?
1: Pero viene con la camiseta motivos? Argentina siempre. Sí,
0: pero ¿dónde nacimos?
1: No, claro, nacimos acá. Por
0: ¿se está jugando qué cosa?
1: Se está jugando el Mundial. Entonces, pero yo no vengo igual con la camiseta argentina.
0: ¿Hace mal?
1: No, pero no tengo camiseta argentina.
0: Perdón, ¿cuando es un día patrio no viene con una escarapela?
1: No, tampoco. Mira, en otra época solía traer muy bien el señor. Tengo un dije de plata de la escarapela argentina, cada
0: me
1: tanto la uso.
0: Los que armaron que era la Copa del Mundo con...
1: Ah, me gustó ese. Hernán, mensajes y vamos a la pausa.
2: Mensajes al 11-3870-7485. Nico, escribe Elena de Santo Tomés Corrientes. Dice que hoy está cumpliendo 33 años de aguante con don Manuel Ponce.
1: Bueno, un beso grande, Elena, qué linda edad, 33, diga 33, que la pase muy lindo y celebra mucho.
2: Fernando desde Pilar dice que nos escucha en la radio del bisabuelo, la mejor compañía, y manda una foto de la radio, nos alegra muchísimo.
1: ¿Qué dice, Zárate?
3: Muy bien.
1: ¿Y La Plata? Pues usted vive en La Plata, en La Paternal, yo nunca sé dónde vive.
0: ¿Y La Plata?
4: Claro. ¿Y La Plata, Zárate?
3: Me preguntan a mí.
4: Y bueno.
3: Y yo no tengo respuesta.
1: Nati, un momento de piedad, la pausa.
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0: Muy bien, estamos en el tramo final de Pasión Nacional. Nos separan 10 minutos después de las 3 de la tarde. Agustín, con River, con el equipo de Eduardo Coudet, que va a tener su plantel después de la herencia pesada de Gallardo.
1: Sí, no será igual, nada será igual en River. Un plantel distinto. River arrancó la pretemporada, mañana viajan a España. Y atención que los prescindibles que van a quedarse laburando acá en el predio de River en Ezeiza son Paulo Díaz, Maxi Mesa, que yo te dije que lo quería Gimnasia, Bustos, Pesela, Salas, Galopo, Zubiabre y Lencina. No viajan a Alicante. Lo de Zubiabre y Lencina tiene que ver con que se van a ir a préstamo y van a buscar sumar minutos.
2: Solo una línea, ahí también están lo de Castaño y Galarza Fonda, que están en competencia mundialista.
1: Pero sabes que los dos van a seguir, van a seguir en River, por lo menos van a viajar a Europa a la pretemporada, al igual que Beltrán.
2: La fría letra de un comunicado los pone a todos en la misma bolsa, y ahí hay un campeón del mundo que River se jactó hace 3 años y medio, que era fruto Made in Casa.
1: Sí,
2: producto de la cantera. River debió tener un trato diferente con Germán Petzela.
1: Sí.
2: Por lo menos desde lo comunicacional. Es un error grosero de River, ¿eh?
1: Como Boca con Cavani, que lo limpió en un comunicado.
2: Diferente. Porque Petzela es más para la historia de River que Cavani para la historia de Boca.
0: Yo creo que hubo una comunicación interna de los dirigentes con Cavani.
1: Y con Petzela también, pero él dice que para poder dejar fuera frío el mensaje.
2: Pero Petzela fue capitán en todas las inferiores.
1: Sí.
2: Campeón del mundo, y vos te golpeaste el pecho hace 3 años y medio diciendo identidad de River. El tipo volvió teniendo contrato en España y lo tratan como un trasto viejo, ¿eh?
1: Sí, lo
2: no
1: que pasa
2: es que... No sé si la responsabilidad es de Di Carlo, de Francescoli o de Coudet.
1: O del propio Pesela, que tuvo también un entrenamiento muy bajo.
0: Bien,
1: que fue un exjugador,
0: Pesela. Vamos a escuchar a un futbolista que respetamos muchísimo, sí, que lamentablemente no rindió con la camiseta de Boca, pero que es un caballero en todo el sentido de la palabra.
2: Y aquel debut que relató Jorge Godoy y comentó Santiago Lucía contra Monte Maíz, si no me equivoco.
3: Argentino de Monte Maíz, ese fue el primero, mira, no me acordaba.
2: Enero del año pasado, ahí desplegó todo su caudal futbolístico Ander Herrera, pero después se fue lesionando y ahora se despidió de Boca.
4: Por tanto cariño y que es una experiencia de mi vida que no la voy a olvidar.
5: ¿Con qué sensaciones te vas? De lo que pudiste aportar, de las relaciones que hiciste acá adentro.
4: Agradecimiento total a Boca que me trajo, que me dio la oportunidad de cumplir un sueño y deseando lo mejor a lo que viene, deseando lo mejor a mis compañeros. Creo que Boca tiene unas posibilidades enormes. Este último año y medio se han hecho cosas bien, pero es cierto que al final la exigencia de Boca es ganar y no hemos ganado y hay que asumirlo, hay que aceptarlo y desearle lo mejor al nuevo cuerpo técnico, a mis compañeros y bueno, yo quiero mucho este club, soy un agradecido y desde la distancia pues intentar ayudar, apoyar y como ya dije el otro día también con el club, con el vídeo que hicimos con el club, bueno, pues Boca siempre me va a tener para lo que necesite, porque repito, soy un agradecido enorme de haber podido vestir estos colores.
5: En ese video se te vio emocionado y desde que llegaste también te querías dar este gusto de jugar acá y tal vez no salió como pretendías, pero no te lo borra nadie eso.
4: No, yo lo veo todo desde un punto positivo. Ha habido momentos muy buenos, he podido vestir esta camiseta, he podido disfrutar de la Bombonera, he podido viajar con Boca, he podido ver lo que este club mueve a lo largo del país y nada, no tengo en absoluto ningún reproche para nadie. Al contrario, agradecimiento al presidente que me trajo, a los cuerpos técnicos que he tenido, a los compañeros que me ha tocado compartir. Tenía unas expectativas antes de venir y esto lo ha superado con creces. Pero, obviamente, en este año y medio no se ha ganado y Boca necesita ganar. Es lo que hay, pero como te decía, ningún reproche, súper agradecido. Y bueno, voy a ser alguien que Boca me va a tener siempre que me necesite porque soy, repito, un agradecido.
2: Boca necesita ganar. Un tipo que primero desde la distancia y después habiendo vivido el mundo Boca un año y medio, dio en la tecla. A veces lo decimos nosotros desde acá, no con la obligación, pero sí con la necesidad. Y Boca necesita ganar y hoy comenzó el ciclo de Vasco Arrobarrena. Habrá que ver cómo es la salida de Cavani, que con Cavani había más expectativa. Nosotros estuvimos el día que, ¿te acordás que le renovaron el contrato?
0: Sí,
2: y que le
0: agregaron
2: un telón.
0: Es verdad.
2: Con la imagen
0: sí.
2: de Cavani y los flechazos.
0: Sí, y hay que yo le quiero hacer un reconocimiento a la figura de Riquelme. Riquelme lo bancó hasta donde pudo. Creo que fue el gran sostén de Cavani en Boca del presidente.
2: Lo que pasa es que el último año, ya no decir el último año fue muy malo de Cavani. Pero sí, hasta sin poder él defenderse adentro de la cancha. Claro.
1: Por eso, más allá de las opiniones personales, es muy parecido a lo de Cavani y Pesela. Llegaron los dos muy encumbrados y después no rindieron. El equipo millonario, el dirigente, se pudo haber manejado mal, sí. Ellos no rindieron dentro de la cancha. Y es muy parecido el presente de ambos. Sí. Fíjate vos, la limpieza que hay en River y en Boca es muy parecida.
0: Ojalá que Ander Herrera tenga la posibilidad de tener revancha en Boca. Ya no como futbolista, pero trabajando desde otro lugar. Insisto, es un caballero en todo el sentido de la palabra.
2: Después tendrá que demostrar también que tiene un desarrollo profesional si decide ser entrenador. Sí. No solamente porque es un caballero.
0: Si Riquelme es reelecto el año que viene, no me cabe ninguna duda que Ander Herrera en el mediano plazo o en el largo plazo va a trabajar en Boca. Acordate lo que te digo, desde la experiencia. Gerardo, estamos con vos para la despedida desde Córdoba. Listo, lo despedimos a Gerardo. Un gran abrazo, Gerardo, hasta mañana. Santiago, con lo de la Copa del Mundo.
3: Sí, bien, Nico, 6 minutos más dieron de tiempo agregado al reglamentario en el Estadio Azteca. Siguen empatando 1-1, República Checa y Sudáfrica. Recordamos que es un resultado que deja a Sudáfrica con 1 punto y a la República Checa con 2, por lo que había sucedido en esta primera fecha de la Copa del Mundo, así que veremos, le quedan solamente 3 minutos al partido, siguen empatando 1-1.
0: Bien, y recordamos así escuetamente el comunicado oficial de la familia Messi que leíste antes de las 2 de la tarde.
3: Sí, que pidió prudencia, responsabilidad a la hora de informar por lo que se estaba diciendo y que Jorge Messi está atravesando un momento complejo de salud, pero evolucionando favorablemente.
6: Respeto. Sí, básicamente.
0: Respeto. Es el respeto que tenemos en Radio Nacional, no solamente por la familia Messi, sino por todos. Una buena noticia para el referato argentino es que fue convocado Darío Herrera.
2: Te lo dije.
0: Para dirigir Bélgica e Irán.
2: El partido del domingo.
0: Bueno, ojalá que le vaya bien, le deseamos éxito.
2: ¿Lo decías de verdad que le vaya bien
0: a...? Sí, deseo de verdad, a pesar de que es un mal árbitro.
2: Bueno.
0: Y deseo que le vaya bien a Paraguay, a pesar de que Alfaro se defiende y no le gusta atacar.
2: No crees que le vaya bien a Alfaro.
3: Le aligó Alfarito también.
2: No,
0: le aligó Alfaro.
2: ¿Crees que le vaya bien?
0: Sí, tengo más ganas de que le vaya mejor a Paraguay que a Alfaro. Lo que pasa es que para que le vaya bien a Paraguay le tiene que ir bien a Alfaro.
2: Mañana podemos profundizar, pero ayer convirtió Campas el primer gol argentino en una Copa del Mundo.
3: Representante del fútbol doméstico, claro.
2: Pero es un mundial con mucho Newell's. Messi, Pochettino, Bielsa, Scaloni y Becasese. El mundial es de Newell's.
0: Sí, es verdad.
2: 5 nombres te di.
0: Un agradecimiento muy especial a Juan Ignacio Gijón, que nos estuvo dando una gran mano en la producción. Lo vamos a tener mañana y el lunes en el móvil de 10 de la mañana a 1 de la tarde. Ah, en el móvil, Juan, tal vez desde La Plata, veremos.
1: Sí, bueno, en La Plata el lunes.
2: En La Plata, en La Plata, sí.
0: Sabés que es muy lejos La Plata y bueno, no tenemos la culpa.
2: No conviene más en
0: City. No, si viene mañana.
2: ¿En Citibel no conviene? ¿No conviene Citibel que lo haga directamente?
0: No.
2: ¿Que hay un polo futbolero?
0: Mañana tiene que venir, que estamos en Mundial. Avísale, Nati, que estamos en Mundial. Modo Mundial. Bueno, Santiago, nos vamos hasta mañana, sabiendo que la selección se entrena por la tarde, 5:30 de Estados Unidos, 7:30 de la Argentina.
3: El único jugador no disponible sigue siendo Nico Tagliafico, más allá de todos los títulos que tiró Agustín, habrá que ver qué equipo arma Scaloni. Final, en el Estadio Azteca, empataron 1-1 en el primer partido del día, en la segunda fecha del Grupo A, República Checa y Sudáfrica. A las 4 de la tarde empiezan a jugar Suiza-Bosnia, a las 7 Canadá-Qatar y a las 22 México, Corea del Sur.
0: Muy bien, Hernán, nos vamos. ¿Con qué temperatura en la ciudad de Buenos Aires?
6: Exactamente 12 grados 8 décimas. Bien, se viene la lluvia.
0: Lamentablemente.
6: Atente, se viene la lluvia.
0: Bueno, un beso muy grande a mi querida amiga Susan Ferrer, que esta noche se presenta en Clásica y Moderna. Con el espectáculo de Ladia Blázquez, así que ahí estaremos. Y me contaron que en el final del espectáculo va a cantar la canción del Mundial 90, así que...
3: ¿En serio?
0: Para los que vayan... ahí está la querida Susan.
6: La versión en español.
0: La versión en español que la hizo maravillosamente muy bien hace 36 años. Gracias a Santiago, a Agustín, Damián, a Pomelo, a Sergio, a Javier, a Hernán. A ver, Fran, ¿cómo es lo tuyo en el final? Muy bien, y seguimos con la Copa del Mundo. No sé si a Sinatra le hubiera gustado ver el fútbol y la Copa del Mundo. Yo creo que no, ¿eh? y creo que Frank siempre tiene razón. Viene el informativo, viene Nora Brioso y en la continuidad nacional viene la programación. Gracias a Natalia Lugaroff en la operación técnica. Mi nombre es Nicolás Álvarez. Las 3 de la tarde en la República Argentina. 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
8: 3 de la tarde en la República Argentina. Crece la exportación caprina. El informe de Noelia Moreira desde Radio Nacional Resistencia.
9: A través del programa Ganadero del Norte, Progano, se puso en marcha una nueva etapa de comercialización caprina para exportar producción chaqueña con destino al sudoeste de África y países de Asia, principalmente Omán. Desde el Centro de Desarrollo Productivo de Miraflores, en el impenetrable chaqueño, pequeños productores completaron 7 contenedores de chivos y cabras. Para cada embarque se requieren unos 1.200 animales y se prevé completar un contenedor por cada 20 días, lo que implica la comercialización de aproximadamente 400 animales por semana.
8: El bebé intoxicado con cocaína en Bahía Blanca ya había sido hospitalizado por un cuadro similar. La justicia confirmó que el menor ya había sido atendido por una situación similar hace un mes. El bebé de 3 meses que ingresó con cocaína en orina al Hospital Municipal de la ciudad bonaerense ahora presenta buen estado general, se encuentra estable y en condiciones de recibir el alta. Alerta meteorológica rige para la zona precordillerana y cordillerana de La Rioja, el norte de San Juan y el sur de Catamarca, donde se esperan nevadas localmente fuertes con viento blanco. Actualizamos ahora el estado del tránsito con Ernesto Arriaga.
10: Avenida Cabildo, en Puente Saavedra, para continuar por el Maipú, respete la zona de colectivos y vaya 40 kilómetros por hora, no hay demoras. Panamericana y Pelliza, totalmente habilitado. Aeroparque de Ezeiza, en estos momentos, opera con normalidad. No está lloviendo en el AMBA, se esperan algunas lluvias, precaución. Cinturón de seguridad y no ingerir alcohol antes ni durante el viaje.
8: En la ciudad formoseña de Las Lomitas, donde nos podés escuchar por AM1270 y FM99.5, la temperatura es de 11 grados 7 décimas y el cielo se encuentra nublado. En la ciudad de Buenos Aires, temperatura 16 grados 2 décimas, humedad 94%, cielo cubierto.
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0: 5 de la tarde, el permitido que nos damos todos los días, un espacio así para estar relajados, para reírnos un rato, recreíto después del almuerzo y después volvemos a la vida. Por ahora, bien, todo bien. Bueno, un día lindo, medio nublado, con frío, que vino el frío de golpe. Y con mucha información que tiene que ver con el mundial, tiene que... Mucha de toda te lo vamos a contar. Pero siempre con alegría, siempre con alegría.
1: Arriba.
0: Pero arriba, arriba, terraza, te pido por favor. Bueno, está Nati por ahí, linda ella, espléndida siempre, que nos pone música, que nos pone alegría. Brañeiro con su broche hoy de oro. ¿Viste el broche que tiene? Tanto pelo,
1: no,
0: Brañeiro.
1: No, el broche.
0: Un pelazo, por supuesto.
1: Ah, el pelo, sí.
0: Bueno, la recibimos a la voz de la selección argentina, Carlita Ruiz, nuevamente con nosotros, para que me saco el guante para aplaudir.
1: Ahí está.
0: Nos ponemos de pie. Chicos, qué manera de tener publicidad en esta transmisión de Argentina. Impresionante.
1: Impresionante.
0: Bien, contenta.
1: Bien, contenta. Hermosa transmisión.
0: Muy linda.
1: Hermosa transmisión, hermosos compañeros y generosos. Hablo de todos, de los que estuvimos al aire, de mis compañeros con los que me crucé, de Fernando Subirat, de Fernanda Carbonell. La verdad que muchas gracias a todos.
0: Muy bien, merecido, Carlita, la verdad, súper merecido, un excelente profesional. Y bueno, Moyo lo tenemos allá desgañitado ya. El gol te mantiene el gol.
1: Es que claro.
0: Impresionante.
1: Viene hablando todo el tiempo. Te grita el gol y después te canta, te lo festeja.
0: No, te canta, te sigue cantando. Es un montón.
1: Entonces, deja todo.
0: Deja todo.
1: Otra que Messi. Deja
0: y
1: todo
0: otro que está dejando
1: cancha.
0: Todo acá, más en este. Siempre deja todo, pero ahora más. Ahora que es amigo de Tim Payne, íntimo.
1: Sí, me la perdí a esa.
0: Es Audomper, pero también me saco de los guantes. Pero hola, buena, ¿cómo va?
2: Buenas tardes. Día de mucha movilización periodística en cuanto a lo deportivo. Después vamos a hablar, obviamente, del comunicado de la familia Messi por tantas versiones que surgieron desde hoy muy temprano en varios medios. Y lo concreto es que la selección se entrena a las 19:30, horario de nuestro país.
0: Es cierto que se entrenan con unos chalecos especiales fríos,
2: refrigerantes, sí, que tienen
0: pequeñas mucho calor allá,
2: bolsitas,
0: ¿no?
2: de hielo para refrigerar.
1: ¿Son los mismos que usan en la Fórmula 1?
2: Claro, son el mismo estilo para bajar rápidamente la temperatura del cuerpo. Lo cierto es que el único que venía con algún tema físico, que era Tagliafico, hasta quizás él se ha exigido hoy o mañana para ver si, aunque sea, puede ir al banco el lunes. Así que esa situación está, por suerte, quedando atrás de los lesionados en la selección después del debut, aparte que le fue también a Messi y a todos los jugadores. Y veremos qué pasa el lunes 14 horas con Austria.
0: Ay, sí, por favor. Después horario... contá bien cómo son los australianos.
2: Bueno, los austriacos son buenos. El otro día ganaron 3-1 a Argelia.
0: Los australianos son de Australia.
1: De Australia.
0: Claro, austríacos son de Australia.
1: Pero si nos querés contar de los australianos.
2: Son vecinos de Nueva Zelanda, nuestro equipo de Tim Payne. Pero la realidad es que va a ser un partido bravo el del lunes, porque se puede definir el primer puesto, porque Austria ganó también. Así que es claramente el partido que lo puede dejar a Argentina clasificado de cara a los 16avos de final. Y puede, si gana, puede hasta ya asegurarse el primer puesto. Así que están todos los objetivos de Scaloni puestos en ese día lunes.
0: En Austria. Bueno, hablabas de la salud del papá de Messi, fuimos contando a lo largo del programa en el día de ayer todo lo que tiene que ver con el estado, que lo vimos muy emocionado a Leo, que en general él no es tanto de emocionarse, y después en la conferencia de prensa, ese pedazo lo podemos buscar en la conferencia de prensa, que eso me parece que lo pusimos ayer, en donde él decía, ¿no?, que había un tema familiar.
2: Sí, que fueron días muy bravos, ya para que, conociéndolo a Lionel Messi...
0: Para que diga, eso es un
2: entorno,
0: montón.
2: Para que Messi, después del mejor partido en la historia de su carrera, seguramente, porque hacer 3 goles con la selección supera cualquier otro partido para él en lo personal.
0: Claro.
2: Salga a decir eso, es porque evidentemente la situación es grave y es importante para la familia. Bueno, después lo que sucedió en el día de hoy, por eso te decía que era un día muy agitado en cuanto a lo periodístico.
0: Es que hay que chequear información.
2: Bueno, o sea, eso ni hablar, ¿no?
0: No, pero bueno, también es cierto que hay que poner, cuando vos tenés determinadas noticias, mínimamente necesitas tres fuentes. Hay mucha gente hoy que tampoco, no es periodista, que sale a decir
2: que
0: cosas.
2: Que ocupa
0: espacios periodísticos, y si estás ocupando ese espacio, tenés que tener mínimamente la dignidad. El
2: creo que ese espacio igual no lo va a ocupar más, porque ya salió una comunicar que va a haber cambios.
0: De seguir unas pautas, ¿viste? Porque cualquiera habla de cualquier cosa sin chequear nada.
1: Pero aparte con algo tan delicado como es la vida o la muerte de un ser humano, ¿no?
2: Sí, pero más allá de...
1: Primero chequearlo, después... ¿Primicia para qué?
0: ¿Para qué?
1: ¿Y por qué?
0: Esas cosas son las que no hay que decir.
1: Exacto.
0: Lo tenés que chequear 20 veces, ahí no importa la primicia. No. Estamos hablando de los dichos con respecto a la salud del papá.
2: Sí, de Jorge Messi. De Jorge el comunicado Messi. Oficial habla de que la familia Messi informa que Jorge atraviesa una situación de salud. En estos momentos se encuentra bajo seguimiento médico, recuperándose y evolucionando favorablemente dentro del cuadro que presenta. Bueno, después aclara, ante las versiones, rumores y especulaciones que han circulado en las últimas horas, la familia quiere expresar su profundo malestar por la falta de sensibilidad, respeto y escrúpulos con las que algunas personas han tratado una situación estrictamente privada y familiar. Y después aclara que únicamente la familia más cercana cuenta con información real y precisa sobre el estado de Jorge. Por lo tanto, cualquier versión, declaración, información que no provenga de la propia familia y sus canales correspondientes no debe ser considerada válida ni veraz. Así que bueno, pide
0: en momentos como este pedimos responsabilidad y prudencia y... humanidad.
2: Exacto.
0: Y humanidad, lo mínimo.
1: Lo mínimo, lo mínimo.
0: Lo mínimo, chicos.
1: Aparte, a ver, esto para cualquier ser humano, esto, ¿no? De la vida y la muerte, digo, pero en este momento, Messi, si siempre es el centro del mundo, por estos días, por el Mundial y por su desempeño en el último partido, es más el centro del mundo. Y si hubiese pasado algo y la familia decide que por el momento que está transitando Messi ahora no se lo quiere comunicar...
0: Claro, es una falta de respeto.
1: O sea, sí, es una falta de respeto.
0: Yo diría,
1: por donde lo mires.
0: Me quedo con estas tres palabras: responsabilidad, prudencia, humanidad,
1: lo mínimo.
0: La salud de una persona y la tranquilidad de su entorno no deberían ser objeto de especulación ni de interés mediático irresponsable. Agradecemos sinceramente las muestras de cariño, respeto y preocupación recibidas. Solicitamos que se preserve la privacidad, la confidencialidad, la intimidad de Jorge y de toda la familia durante este proceso. Cualquier novedad relevante va a ser comunicada oportunamente por la familia y los canales correspondientes. Gracias por la comprensión. Primero, además, entender el contexto de Messi, que es una persona que nunca ha hecho de su vida un circo mediático.
1: Jamás.
0: Que fue súper respetuoso, privado, críptico. Entonces, realmente que salgan a decir cualquier cosa, y más de la salud de una persona tan querida como su papá, la verdad es una irresponsabilidad.
2: Sí.
0: Irresponsabilidad.
2: Sí, sí. Más allá de esto, que está bien decirlo las veces que sea necesario, y obviamente no deja de ser periodismo de verdad el que uno trata de hacer. Yo creo que igual hay que estar preparado, porque algo o sucedió o va a suceder en las próximas horas. Por eso sale el anuncio oficial de la familia. Esperemos que no.
0: En el tiempo que corresponda,
2: obviamente.
0: En el tiempo que la familia
2: pero,
0: quiera decir.
2: Totalmente, pero...
1: Delicado y tan privado que para mí no se puede ni...
2: No, pero yo lo hablo del lado más relacionado con el propio Lionel, ¿no? Después, obviamente, que ni hablar lo de los medios... bueno, el periodismo murió hace rato para mí por estas cosas, ¿no? Pero digo, está claro que va a ser un mundial especial, ¿no, Nori? Lamentablemente, ¿no? Porque
0: Además,
2: está atravesando algo que ya él mismo lo hizo público. ¿Querés escuchar el audio como lo decía el otro día?
0: A ver cómo lo decía el otro día.
2: Así Messi anunciaba lo que estaba atravesando después de haber goleado a Argelia.
3: No, la verdad que una cuestión totalmente ajena a lo deportivo. Pasó unos días difíciles, complicados. Pero nada, agradecido a toda la delegación, a todos mis compañeros, porque pues estuvieron siempre, como siempre, al lado mío, dándome mucha fuerza para que esté bien y nada más.
2: Ahí está. A esto iba
0: clarito.
2: Yo, Nori. Yo me quedo con esto. El propio Messi ya hace público, después que cada periodista diga lo que quiera, y si quiere dar falsas primicias, bueno, ya después evidentemente lo va a tener que pagar. Ahora, está claro que desde lo personal para Messi se vienen días y se viene un Mundial que no será igual al anterior. Por lo personal, después Argentina puede jugar mejor, peor. Él hizo 3 goles el otro día, algo histórico, pero evidentemente él ya da a entender que son días complicados, ¿no?
0: Sí, sí, es un día muy complicado. Además, digo, más allá del amor que uno puede tener por sus padres, también Jorge Messi es una persona que mucho tiene que ver con la carrera de Messi. No es solamente el papá, digo.
2: Fue que el que se fue con él a Barcelona a los 12 años.
0: Se fue a Barcelona, hicieron toda la movida, sin un peso, bancó todo, manejó los negocios, a veces bien, a veces mal, tuvo problemas, sí. ¿Se acuerdan con el fisco en algún momento?
2: Sí, tuvo que ir a juicio
1: tuvo que ir aprendiendo también, ¿no?
0: Fue aprendiendo, no es una persona que viene del manager, un manager que había manejado 20 jugadores, persona que venía de Rosario, que le puso el hombro a su hijo, pero, que creció, que
2: totalmente.
0: Lo hizo crecer.
2: Pero me parece que sabes dónde pagó, obviamente con su salud, el padre de Messi también, y que está relacionado, por eso yo te decía de que el periodismo para mí hace rato que no funciona, fue con las críticas. Que el primero que le puso el pecho a las críticas de Messi, ¿te acordás cuando las críticas a los mundiales? Fue la madre, pero sobre todo Jorge Messi, que era el que siempre la ligaba de rebote y obviamente era quien apoyaba a su hijo y a su familia.
0: Pero tenía que tener un crecimiento Messi, él, ¿no?, de verlo. Yo pensaba el otro día, ¿cuándo entendió lo que significaba la camiseta argentina en la selección? Para mí es cuando pudo ver a través de los ojos de sus hijos lo que significaba Argentina. Porque él no lo podía entender. O sea, jugaba divino en el Barcelona, era un genio allá, pero no tenía la empatía. Cuando sus hijos fueron un poquito más grandes y vio cómo ellos vivían la bandera, la selección,
2: hay una historia que el propio Messi cuenta, que su hijo más grande, Thiago, le dice ¿por qué te insultan o por qué te trata mal en Argentina? ¿Por qué vas? Le pregunta.
0: Claro.
2: Le pregunta, ¿por qué vas si allá no te... Bueno, y ahí es como que él empieza a entender esto que vos decís muy bien, ¿no? Que lo bueno y lo malo se ve a través de los hijos por la selección.
0: Claro, lo vio a través de los ojos de sus hijos.
2: Exactamente.
0: Y ahí llegó todo lo bueno. Llegó lo bueno. También fue, además de administrador y manager, el que firma el contrato con el PSG, en el que hace todo el desembarco para que él estuviera en Miami, hace todo la preliminar. O sea, al ser administrador de todo, la verdad que ese hombre a la vida por el amor de su hijo, claramente.
1: Sí.
0: Que bueno, lamentable que se filtre una información que esperemos no sea, obviamente.
2: No,
0: pero
2: ya está aclarada por la familia.
0: Decir la familia.
2: No, y esperemos que sí. Siga mejorando, ¿no, Jorge?
0: Mejore.
2: Eso me parece que tiene que ser, más allá de, obviamente...
0: Y por favor, criterio. O sea, hay gente que, la verdad, qué necesidad. Sí. ¿Por qué no se dedica a lo que sabe hacer la gente, que sabe hacer determinadas cosas?
2: Bueno, pero ¿quién la pone ahí, no? Y ese es el tema. ¿Quién pone, quién arma los medios ahora?
1: Hay dos cosas, ¿no? Es lógico que una actriz, un actor, bailarín, humorista, no tiene lo que tiene un periodista, un comunicador que viene haciendo esto hace años, que estudió, que se preparó y que sabe sortear determinadas cosas. Pero detrás de esta persona, y no la voy a mencionar, porque no la quiero defender... también hay una producción que tal vez acercó esta información. Entonces también va... Está en la persona, o sea, si la producción me acerca algo y yo no estoy de acuerdo humanamente con eso, bueno, discutiré con la producción, pero no lo digo. Por ahí le falta esa cintura porque no es comunicadora, no es periodista.
2: Y tampoco es un medio tradicional donde salió,
0: ¿no? También pidió disculpas, está perfecto, okay, tampoco me parece bueno que salgan a matar a nadie en este momento, ya está.
1: Pero también...
2: Yo entiendo lo que dice Carly, también hay que matar al medio, no solamente al que lo dice.
1: Lo que más falta acá es una palabra clave del comunicado que leíste recién, que es humanidad.
0: Humanidad, mínimo.
1: Humanidad. O sea, ante una noticia de esa envergadura terrible... Tiene que haber humanidad por parte
0: no
1: de
0: vale
1: la producción. No interesa.
0: Mira, nos pasó, por ejemplo, el otro día, y con eso vamos a la pausa, el otro día con lo de Agostina Vega, que fue un caso tan terrible, ¿no es cierto? Estábamos en A24, y mirá qué locura, porque todos los medios televisivos coincidimos en ese criterio. Ya teníamos la información de que habían aparecido los restos el sábado a las 4 de la tarde, y ninguno de los tres medios más grandes de noticias, así que canales de noticias, ninguno lo dijo. O sea, lo decían los portales, ya lo iban diciendo los diarios, y la verdad que esperamos chequearlo y rechequearlo, porque es una información innecesaria, una primicia innecesaria, si no está súper chequeado.
2: Claro.
0: Y bueno, tenés que ver cuáles son ahí tus valores, claramente.
4: gente.
0: La humanidad,
4: ¿cuáles son? Claro, la humanidad,
0: mismo,
4: una palabra que es justa. Bueno, las 3 de la tarde, 24 minutos, sí. Ya llegó el café.
0: Ay,
4: sí,
0: bien.
4: Ya llegó el café, así que Carito llega con su café y sobre todo llega, antes de las noticias, con el alfajor más querido de esta radio y de otros medios aledaños, ¿sí? El alfajor de Tim Payne. Enseguida me contás novedades.
5: Tim Payne, ¿no?
4: Tim Payne, Tim, vamos a la pausa con Tim Payne. Enseguida me contás.
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0: Piancheros porque estamos con el mundial.
1: El mundial. Arriba.
0: ¿Qué escuchan los chicos cumbia, de la selección? Cumbia, mate.
1: Mate, cumbia.
0: Mate, cumbia, cuarteto sí. Y los alfajores que vienen en un ratito. No, Caro Valverde, hola, buenas tardes. Contanos todo del alfajor. Tim Pain.
2: Y te digo que al primero que se le ocurrió que fue a Seba Gaudio. Y sí, es como tener esa chispa de decir.
0: Ahora.
2: En el momento justo, ahora es. Así sí, que sí. Creó el alfajor Tim Pain, que ahora cuando él venga lo vamos a analizar, ¿no?
0: Por favor.
2: A ver cómo está compuesto. Y yo me imagino lo que le quiero preguntar es, o sea, ¿por qué relaciona esos gustos que puso en ese alfajor con Tim Pain?
0: Claro.
2: No, o sea, ¿cómo hizo para crearlo?
0: ¿Cómo,
2: o sea,
0: llegamos a eso?
2: Claro, ¿qué?
0: A la receta mágica.
2: Para decir,
3: ¿qué le analizó al Tim Pain?
2: Claro.
3: ¿No? Para...
0: Pero la, vos sos la gerenta, yo le voy a decir hoy que la gerenta de marketing sos vos, Carito, de la marca, porque ya otros medios lo están requiriendo.
2: ¿Sí?
0: Sí, sí, sí, te están llamando. Así que acá tenemos a la representante.
2: Queremos ganar.
0: Sí, sí, y vamos a tener también para sortear.
3: Vamos a tener para sortear, así sí. Que presten atención.
0: Ya pueden ir mandando mensaje. ¿Sí? Quiero la caja de alfajores de Tim Pain.
3: Caja de alfajores Tim Pain para vos. Mensaje por escrito. 11-3-8-70-7-4-8-5. ¿Cuál es tu cábala cuando juega Argentina?
0: Vamos todavía. 3:30, noticias. 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
5: Hora 15, 31 minutos en todo el país. Crece la confianza del consumidor. Un informe de la Universidad de Torcuato Di Tella informó que el indicador se ubicó en 42,7% en junio, lo que representó un aumento mensual de 6,4 puntos. El mayor incremento se registró en el Gran Buenos Aires, en los hogares de ingresos bajos. Las personas con discapacidad podrán asociar el CUD a la SUBE para viajar. La Secretaría de Transportes recordó que las personas con discapacidad pueden continuar viajando sin costo en el transporte público mediante la presentación de su certificado único de discapacidad físico que mantiene plena vigencia. Recordó que a partir de mañana, además, quienes lo deseen podrán asociar su certificado a una tarjeta SUBE que esté registrada para acceder al beneficio en colectivos de jurisdicción nacional y en los trenes. Esta modalidad es opcional y no reemplaza al sistema actual. Por este motivo, las empresas de transporte y los conductores deberán aceptar tanto el certificado único de discapacidad físico como la acreditación del beneficio a través de una tarjeta SUBE asociada. En la ciudad de Buenos Aires, cielo cubierto, temperatura 12 grados, son 2 décimas, humedad 75%.
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0: tarde, 35 minutos. Bueno, acá estamos compartiendo esta tarde de mucha información, de mucho fútbol. Y recién estábamos hablando acerca de los dichos de Florencia Peña. Acaba de pedir disculpas con la gente de LAM. Estuvo hablando, sí. Los micrófonos de LAM se acercaron. Si les parece, lo compartimos, porque también, dale, es cierto que hay que mostrar esta parte, ¿no?
1: Se dijo.
2: Quiero decir esto. Estoy muy mortificada, es la primera vez que me pasa algo así. Primero quiero pedir infinitas disculpas. Yo estaba al aire en el programa, me dijeron por la cucaracha esa noticia que no la quiero repetir, me pidieron que lo diga, como yo estaba en shock, yo estaba al aire, pensé que no, yo no tengo ni el teléfono, ustedes pueden chequearlo, ni la compu, yo no tenía idea lo que estaba pasando. Desde la producción me dijeron, está pasando esto. Yo lo repliqué y en el momento que lo replico me dicen, ay, no, para, que parece que no está chequeado. Yo quiero pedir infinitas disculpas. Primero, estoy temblando porque nunca me pasó algo así, pero de verdad es que yo estaba sin saber qué estaba pasando y me lo dijeron por la cucaracha, y yo repetí lo que me pidieron que diga. Hablé con Nico Chiato. Ellos van a salir con un comunicado.
1: Sí, ya salieron hablando de una sanción.
2: Sí, no a mí. La cuestión es con la producción.
1: ¿A quién le corresponde la sanción?
2: A la producción. Igual yo pedí que no tomen ninguna represalia. No, sé que es gravísimo. Vuelvo a pedir disculpas. Pero lo que sucedió al aire es que yo no tengo ni teléfono ni computadora, yo no miro nada, lo pueden chequear, yo estoy desconectada de lo que la gente dice, de cuánta gente nos está viendo, siempre estoy desconectada, yo trato de hacer mi programa. Estábamos en vivo, me lo dijeron por la cucaracha, me pidieron que lo diga y después se dieron cuenta. Entiendo después, tratando de entender y hablando con la gente, que era algo que se estaba diciendo, y ellos lo tomaron como cierto y me lo dijeron.
0: Bueno. No. Ahí están los dichos, de Flor Peña, la verdad. No. Mandar a la frente, o sea, nada, yo te quiero un montón, te respeto como actriz, te respeto como cantante, pero vos tenés que primero bancar a tu gente, después tener la idea de que si te dicen algo, lo chequeás previamente, no
3: tenés,
0: se dice.
3: Autonomía de tu producción para vos, y considerás que es algo que no podés chequear porque no tenés nada alrededor y que es terrible la información, no lo decís. Claro. Y haces señas, o no sé cómo es en el streaming, porque debes tener algún momento de una pausa o de algo.
4: De comunicación.
3: Y te haces responsable de no decir la noticia. Esto,
4: claro,
3: pasa.
0: Y además no tener, sí, nada.
3: Y
0: o sea,
3: no bancar a la producción, entregar a... Ay, a mí no, a la producción.
0: Me parece un montón.
4: Sí, sí. No, voy a eso. Vos, o sea, ay, yo no estoy en comunicación con nada. Pero sos una comunicadora, mamu. ¿Cómo?
0: Pero
4: que
0: se
4: no
0: dedican
4: no,
0: a otra
4: no,
0: cosa, no, chicos. No, hay no, miles de actividades.
4: Estoy desconectada. Bueno, entonces, ¿para
0: no,
4: qué estás
0: no tengo
4: ahí?
0: Computadora, no tengo teléfono. O sea, no podés estar... No, hace otra cosa, hace una ficción, claro, que me parece genial, espléndida.
3: Musicales.
0: Que no necesitas una computadora ni un teléfono, pero para trabajar en los medios, informar, no podés eso. No es así, no son las reglas, no es la manera, no es la manera.
3: Y se banca a la producción y se banca a quienes laburan todos los días con uno.
0: No sé, todo bien, no es que le quiero pegar a esa torre.
4: La responsabilidad es tuya, al mando de ese programa, de ese streaming, de esa emisión. Entonces, por más que la producción te diga, che, decí esto, si vos no estás segura, no lo decís.
0: Y si pasó algo grave y la familia no dice un comunicado porque no lo quiere decir, porque es una situación difícil, tenés un hijo que está en un mundial, supongamos, claro, que quizás no quiere decir nada de lo que está pasando y está en una situación compleja, tenés que respetar también mínimamente a la familia, o sea, no
5: sí,
0: sé.
5: Yo creo que ahí es donde tenés que respetar aún más, ¿no?
3: Humanidad, bueno, volvemos,
5: claro,
3: siempre a la misma,
5: claro, claro,
3: palabra,
5: ya,
3: ¿no?
5: Recién escuchamos lo que dijo Messi. Si Messi él mismo está diciendo públicamente tras un partido que son momentos difíciles,

0: responsabilidad a los medios y de chequear ni hablemos. Me dicen que la producción lo leyó en Twitter y se lo tiró. A ese tipo de noticias es mejor llegar último. Y remarco esa última frase, ¿no? Ahí no, ¿qué? Primicia, ¿para qué, no?
1: ¿Para qué? Sí. Por eso, me parece que tenés que respetar. Hay noticias que no son primicias, jamás. Que son tristes noticias. Y la verdad que darla sería mejor directamente, ¿no?
2: Hace una hora Nico Quiatto publicó en su cuenta de ex Twitter: quiero expresar que lo que acaba de suceder al aire de Luzu me indigna igual que a todos ustedes. No me representan a mí ni a lo que queremos transmitir desde nuestro trabajo. Mi desacuerdo es total, corresponde a una revisión interna y una sanción contundente porque fue un error inadmisible para mi forma de comunicar. Pero me parece como que
1: tampoco
2: la culpable de todo esto, o sea, únicamente la producción...
1: Por eso, pero tampoco, la revisión es qué conductores pones, a quién pones a comunicar dentro de un medio, qué tipo de programa le das, porque quizás son muy buenos Flor y Marley para hacer otro tipo de programa, divertido.
0: Viajar por el mundo,
1: de
0: con
1: chiste,
0: humor.
1: Claro, claro. Otra cosa, que está muy bien y la gente le gusta porque tienen su rating eterno de toda la vida, pero para hacer otro tipo de cosas, pero no
0: actualidad.
1: No para algo donde vos no puedes hacer actualidad sin una computadora, a ver, no, o sea,
2: Sí, desconectada del mundo.
1: ¿Y qué me vas a informar? ¿Sí? O sea, hace otro tipo de cosas, otro tipo
2: es que
1: de...
2: bueno, el tema es, estos programas
1: contenido.
2: No tienen que ser informativos, entonces no des ningún tipo de noticia si no va a ser informativo, porque no estás capacitada, claramente. Igual yo creo que a este programa mañana ya no ve la luz, ¿eh?
1: No sé, pero la verdad que hay una decisión para tomar claramente.
2: Sí.
1: Bueno, vamos a seguir hablando de la selección. No sé si, Pato, cuando me digas, si está nuestro Tanito, que en un ratito queremos hablar con él. Es un hombre que sabe todo de lo... Porque en la peluquería uno se relaja, ¿o no?
0: Y hablas.
1: Y habla, y habla.
0: Hablas y te preguntan también.
1: También,
0: lo mismo
1: ¿eh?
0: Cuando te vas a hacer las manos y eso, o los piecitos, tiqui, tiqui, tiqui. Te
1: es
0: preguntan
1: como un terapeuta.
0: Y vos largas. Sí.
1: No sé por qué se dicen cosas que no se lo decís a nadie, pero al peluquero, o si el que te hace manos, pies. También se dicen cosas y los secretos que debe saber este hombre que vamos a hablar en un ratito. Bueno, estamos tratando de comunicarnos con él, pero antes, hablando de la salud de Messi, también otro trascendido tiene que ver con la salud de Luis Miguel, que también es críptico con respecto a todos sus temas, pero hoy apareció en un medio español y en un medio mexicano que fue internado de urgencia después de una intervención cardíaca. También ha tenido muchos problemas de salud con respecto a su corazón. Me lo contaba hace poco un ex-manager de Luis Miguel. Pero lo que se habla ahora es que estaría recuperándose en el hospital Monte Sinaí después de una cirugía cardíaca, acompañado por Paloma Cuevas. Pero bueno, siempre hay misterio, hermetismo, trascendió esto, así que vamos a chequear esta información, lo contamos porque ya trascendió en otros medios importantes, pero estaría recuperándose de ese problemita. Muy bien, bueno, además del alfajor de Tim Payne, que viene en un ratito, ¿de qué vamos a hablar hoy, Carito?
2: Y vos sabés que, por ejemplo, se viene algo súper lindo en la provincia de San Juan, porque se viene la segunda edición de Sabor Sanjuanino. Sabor en cuanto a una sigla que es sabores alimentarios basados en orígenes regionales. Por eso Sabor Sanjuanino. Es una iniciativa que justamente busca rescatar, visibilizar y proyectar el patrimonio gastronómico de la provincia de San Juan como motor de desarrollo económico, cultural y turístico. Esto que siempre hablamos, ¿no?
1: Claro.
2: Cómo a través de la gastronomía se puede impulsar todo lo que se relaciona con el sector turístico, que da muchísimo trabajo, es una industria que da muchísimo trabajo y que trae dividendos también al país con el turismo que viene de otros países. Entre las propuestas que va a haber durante estos dos días, del 24 al 26 en Sabor Sanjuanino, una feria de productores y establecimientos gastronómicos, 50 puestos que van a estar dedicados a la exhibición, degustación y comercialización de los productos que más se identifican con la provincia de San Juan, y además va a estar la ronda clasificatoria del Torneo Federal de Chef FEGRA. Esto se realiza todos los años en el marco de FEGRA, que es la feria de gastronomía y hotelería la más grande del país. Se suele realizar acá en La Rural, y acá La Rural ya viene como los finalistas de cada una de las provincias.
1: Claro.
2: Entonces, cada provincia a su vez organiza su propio torneo, su instancia como local, para ver cuál es el equipo que va a representar, ¿no?, a la provincia. Claro. Así que bueno, dentro de este sabor sanjuanino también va a estar este torneo federal de chef para ver cuál es el equipo que

0: va a estar esto acá representando a la provincia de San Juan. Así que para todos los que estén en esa zona maravillosa que es la región de Cuyo, del 24 al 26, sabor sanjuanino.
1: Yo, imperdible, imperdible. Relleno, decimos,
0: oliva, aceite de oliva, vinos,
1: hermoso.
0: De Barreal, del Valle de Calingasta, ¿qué más se me ocurre ahora? ¿Cómo se llama el corte típico de carne que hacen ellos asado? Punta de espalda.
1: Mira.
2: Sí. Vacío, más rico, más sabroso.
0: Exacto, pero tiene la forma de San Juan, por eso es típico de
3: eso, con una ensaladita, con oliva y un vinito, una fiesta.
1: Qué rico.
0: Ya está, yendo siempre. Nos manda la radio a cubrir.
1: Sí.
3: A todos.
1: El programa completo una semana.
0: Sí, tal cual.
1: Bueno, querés hacer pausita, pero bueno, antes, en un ratito vamos a contar un poco qué está pensando Scaloni, si te parece, para Austria,
2: sí,
1: ¿no?
2: Sí, porque hoy entrena la selección a las 19:30 horario aquí, Nori. Después se viene el viaje a Dallas para el partido del lunes en fin de semana. La selección está en Kansas. Y hay algún cambio que se viene, quizás en el lateral derecho, quizás en el medio campo, con Almada, ¿no? La defensa de Nico González. Veremos si quizás Julián Álvarez ya es titular el próximo lunes. Hay puestos que siempre los rota Scaloni y me parece que esta vez no va a ser la excepción, así que en un ratito te cuento novedades de la selección.
1: Muy bien, todo esto acá en Radio Nacional, ya volvemos.
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0: pasadas. Muy bien, 10 minutos faltan para las 4 de la tarde. Enseguida, Anita Carela, que ya está con nosotros con su escarapela. Pero antes vamos con Cristian Varela, que está en el Garraham en estos momentos. Hola, Cristian, buenas tardes.
1: ¿Qué tal, Nora? Muy buenas tardes.
0: Buenas tardes.
1: Estamos aquí porque hay una bebé que tiene 5 meses, se llama Emma Victoria, y nació con una miocardiopatía dilatada severa y está luchando por su vida aquí en el hospital de Garraham. Ella es oriunda de Entre Ríos, de la localidad de Gualeguaychú, y en todas las estancias desde que nació, los pronósticos siempre fueron el peor. Sobre sus chances y sus perspectivas de vida, tanto en los hospitales de Gualeguaychú como de Paraná, y ahora se encuentra internada aquí, donde es la primera bebé que es atendida en estas condiciones, ya que hay medicación para tratar este tipo de dolencias, pero a partir del año de vida, y esta bebé tiene tan solo 5 meses.
0: Claro. Mira.
1: Si te parece, escuchamos lo que decía Lorena, que es su mamá.
0: Perfecto, la escuchamos. Cris, ¿lo tenés por ahí? ¿Tenés el audio vos?
2: Bueno, nació con una miocardiopatía dilatada severa. Su cardiólogo allá me empieza a decir que me tenía que preparar para todo. Me dice, no me explico cómo sigue viva. No entiendo, me dice, cómo ella está viva. Entonces, yo que no puedo esperar a verla morir acá en mi casa. Estaba descompensada, me la traigo por mis medios. Garrahan era la primera de bebé que Garrahan recibía, que había nacido con una miocardiopatía, y ellos no tenían una solución, una cura para ella. Recién al año tienen una medicación específica. Siempre el pronóstico fue, ella se va a morir. Los cardiólogos lo empiezan a decir, ellos están sorprendidos porque tampoco se entienden cómo Emma ha logrado todo este tiempo, a pesar de sus problemáticas, vivir una vida medianamente normal.
1: La fuerza vital de esta bebé, cuyos pronósticos eran todos negativos, y paso tras paso va dando expectativas de que va evolucionando. Los médicos del Hospital Garrahan están apostando a una solución farmacológica, pero indudablemente con el paso del tiempo va a necesitar un trasplante cardíaco, porque te decía que es una bebé de 5 meses, y por la dilatación de su corazón, es el corazón de una niña de 12 años.
0: Qué bárbaro, qué bárbaro. Bueno, la verdad, ahí acá estoy viendo una fotito de Emma que es hermosa. Un abrazo para la mamá, para todo Gualeguaychú, que deben estar viviendo este caso de una manera muy cercana. Sé que la mamá tiene algún tipo de cuenta o demás para la gente que quiera ayudarla. Así que, bueno, vamos a seguir minuto a minuto lo que pasa, pero hay gran solidaridad, ¿no es cierto?, entre la gente y el hospital de Gualeguaychú. Dicen que se movió mucho, ¿no? Así que bueno, ahora en el Garrahan, Emita.
1: Sí, y la colecta básicamente, Nora, es para tratar de radicarse ya definitivamente aquí en la ciudad de Buenos Aires, porque necesita estar cerca del hospital Garrahan cuando, si el pronóstico es afortunado y se ha dado de alta, deberá estar cerca de este hospital de alta complejidad, y hay 3 niños de la misma familia que están esperando en Gualeguaychú, y la expectativa de la familia es traerlos aquí a la ciudad de Buenos Aires.
0: Muy bien, muchísimas gracias, Cristian, estamos atentos.
1: Hasta luego.
0: Hasta luego. Cristian Varela, entonces, desde el Garrahan, contando la historia de Emma, esta bebé, una luchadora, 5 meses, es hermosa, hermosa, hermosa, y bueno, ahí luchando por su vida, va a salir adelante, ¿no? Vamos
3: sí,
0: a ponerle
3: otra. Vamos a rezar todos por esa bebé.
0: Muy bien. Bueno, minutos para las 4 de la tarde. Obviamente la noticia que impacta en estos momentos tiene que ver con la salud del papá de Messi. A pedido de la gente que nos dice, ¿pero qué dijo Florencia Peña? ¿Pero qué dijo? Recién pasamos el audio, pero vamos a volver a pasarlo porque pidió disculpas. Es cierto que decíamos, la verdad que hay noticias que es preferible. Primero hay que chequearla, mínimamente profesionalidad.
4: Pero ese tipo de noticias mil veces más que las otras hay que chequear.
0: Claro. Y también, bueno, la responsabilidad de a quién pones en el micrófono para comunicar qué. O sea, claro, una cosa es divertir, una cosa es hacer una ficción, otra cosa es informar. Entonces,
3: y tampoco te podés escudar, tampoco te podés escudar en que la producción me lo dio y yo no tenía.
4: Bueno,
3: no,
4: eso es lo que bueno, dijo, Flor, bueno, te digo. No. Janina Latorre acaba de postear en su cuenta.
5: Flor, ¿cómo Esperá. Estás?
0: Ahí está, te escucho y lo pongo.
4: No, que Janina Latorre acaba de postear en su cuenta que dice, acaban de desvincular a Flor Peña y dos productores del USU. Ampliaremos. Janina informa.
0: Y bueno, pero la verdad que no.
4: Que ella suele tener buena data en este sentido,
0: sí,
4: Janina
0: sí,
4: Latorre,
0: seguro,
4: así que lo más
0: lo
4: probable...
0: Bueno,
4: ya
3: advirtieron qué medidas iban a tomar.
0: Claro, esto es lo que había dicho Flor hace un minuto nada
5: Flor,
0: más.
5: Flor, ¿cómo estás después del programa? Todo no, lo que se dijo.
6: Quiero decir esto. Estoy muy mortificada, es la primera vez que me pasa algo así. Primero quiero pedir infinitas disculpas, yo estaba al aire en el programa, me dijeron por la cucaracha esa noticia que no la quiero repetir, me pidieron que lo diga, como yo estaba en shock, yo estaba al aire, pensé que no, yo no tengo ni el teléfono, ustedes pueden chequearlo, ni la compu, yo no tenía idea de lo que estaba pasando. Desde la producción me dijeron, está pasando esto. Yo lo repliqué y en el momento que lo replico me dicen, ay no, para, que parece que no está chequeado. Yo quiero pedir infinitas disculpas. Primero, estoy temblando porque nunca me pasó algo así, pero de verdad es que yo estaba sin saber qué estaba pasando y me lo dijeron por la cucaracha, y yo repetí lo que me pidieron que diga. Hablé con Nico Chiato. Ellos van a salir con un comunicado.
5: Sí, ya salieron hablando de una sanción.
6: Sí, no a mí. La cuestión es con la producción.
5: ¿A quién le corresponde la sanción?
6: A la producción.
0: Copada. Bueno, no a mí, a la producción. Y vos, Caro, decís que...
4: Según Janina Latorre, también a ella le va a llegar la sanción y va a ser desvinculada. No solamente ella, sino dos productores de
0: mal. Claro, también hay reglas de convivencia en el trato con humano, de un grupo humano. Vos tampoco podés decir es un problema de la producción, porque a mí me puede llegar a decir, viene Pato y me dice, no vos, el otro Pato, vamos a echarle la culpa a Julce. Dice algo. Si es una cosa de esa magnitud, espero, vamos a una pausa, lo chequeamos, igual, lo charlamos.
3: Y después lo hablas afuera. Lo manejás fuera de aire antes de dar cualquier información. Así que ella es responsable y es espantoso cargarle las tintas solo a sus compañeros, cuando ella también es la responsable.
0: Pero también es cierto que hay como una banalización de determinadas profesiones, ¿no?
3: Sí.
0: Y algo que decía Anita Carella. Cualquiera se siente y dice cualquier cosa, sí, porque ustedes son unos tarados que estudiaron, claro, ¿entendés? Porque si vos estudiaste periodismo, yo estudié en el grafotécnico, estudié locución, o sea, y finalmente vos va cualquiera y se sienta, y la verdad tiene razón, porque la persona la habilitan a hablar de cualquier cosa sin ninguna experiencia.
3: Sin experiencia, sin criterio.
7: Pero lamentablemente eso pasa en todos lados y no
3: y cada vez hay más
7: profesionales.
3: Cada vez hay más.
7: Después de este caso, porque bueno, es demasiado, pero lamentablemente.
4: Pero el streaming tiene un poco, me parece.
7: Bueno, pero
4: es
7: general.
3: Si pones la tele también,
4: Si también, bueno, sí.
7: Pasa en todos los medios.
0: Bueno, está bien, estás
7: se
0: ahí, tenés la suerte de que estás ahí, chequealo, fíjate cuáles son los códigos mínimos.
3: Lo que pasa es que tampoco, por ahí de códigos puedo aprender y de chequear puedo aprender una persona, hombre o mujer, que arranque desde muy chica en eso, sin ser locutora y periodista, y lo va aprendiendo. Pero alguien que recién...
0: Pero vos estudiaste, él estudió.
3: Sí, obvio, periodismo y locución es lo
0: de... mínimo, ¿entendés? Algo.
3: Va en la experiencia, pero también en el estudio, al estudiar se estudia.
4: Si nosotros queremos actuar, tenemos problemas. Sí. Seguramente no nos van a tomar, no nos van a aceptar, claro.
3: Voy a ser extremista. Entonces... Y aquí las noticias, voy a ser extremista. A mí me dejan entrar a un quirófano a operar a alguien.
0: Por supuesto que no.
3: Bueno.
0: 4:00 p.m, noticias.
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9: 4:01 p.m. en la República Argentina. Nacional es Mundial, el informe de Sergio Zarraté.
10: Sigue la Copa del Mundo y ya comienzan a jugar Suiza ante Bosnia-Herzegovina. Jugaron temprano y empataron 1-1 la República Checa ante Sudáfrica.
9: El gobierno buscará reformar la ley de cabotaje. Desde Casa de Gobierno nos informa Liliana Arias.
11: En el marco del proceso de desregulación, el Poder Ejecutivo está elaborando una reforma de la ley de cabotaje. El objetivo es seguir reduciendo costos en logística, eliminar trabas burocráticas y mejorar la competitividad del sistema, explicó el ministro de Desregulación, Federico Sturzenegger.
12: Estamos batiendo récords de transporte, de pasajeros y cargas. Vamos a estar mandando al Congreso un proyecto de desregulación bastante grande, que incluye, digamos, una reforma de la ley de cabotaje, que básicamente genera libertad para la navegación tanto en los ríos como en los mares argentinos para el cabotaje, o sea, entre puertos argentinos. Esto, para que te des una idea, a la industria forestal de la Mesopotamia les baja el costo total 15 puntos. A las productoras agropecuarias del norte del país es como que le bajaron las retenciones 8 puntos.
9: Actualizamos la información del tránsito con Ernesto Arriaga.
13: Comenzó a llover en todo el AMBA, la autopista Panamericana del Oeste, Richieri y Buenos Aires La Plata. Por favor, la máxima 90 kilómetros para autos y 70 para camiones y micros. Mantener distancia teniendo en cuenta que el pavimento se encuentra totalmente resbaladizo. Por otra parte, Aeroparque de Ezeiza no presentan demora por ahora. Recordemos también que la autopista 25 Mayo, Perito Moreno y Villepiane, la máxima es 80 kilómetros por hora. Mantener distancia de frenado por la lluvia.
9: En la ciudad de San Juan, donde nos podés escuchar por AM910 y FM101.9, la temperatura es de 13 grados 4 décimas y el cielo se encuentra mayormente nublado. En la ciudad de Buenos Aires, cielo cubierto, temperatura 12 grados 2 décimas, humedad 75%.
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1: Buenas noches, respetable público del Teatro Relámpago Federal.
2: Hola, buenas noches. ¿Y qué tal?
1: Hola, Felipe.
3: ¿Qué viste, Iván?
4: Amigos oyentes, tengan ustedes muy buenos días.
1: Buenas noches para todos ustedes.
5: Y bienvenidos, Calleja.
6: Buen día. Permiso.
7: Ay, pero qué hermoso escuchar toda la radio, esas aperturas. Qué
8: hermoso.
7: Eso significa que está Ana Carela con
8: sí.
7: nosotros.
8: Sí, bravo, Anita.
9: ¿Qué tal, chicos? Buenas tardes a todos. ¿Cómo les va? Cuando hay algo vintage, estoy yo en el medio.
10: En esa época ya se comían alfajores, ¿no? En la radio.
7: ¿Había alfajores? ¿Había como
9: en la radio?
7: Comida,
9: no
7: la radio.
9: Sé, me parece todavía que no se permitía, no se podía comer, ¿viste? En la radio.
7: No se podía comer, ¿no?
9: No se podía comer.
10: Nosotros no hemos laburado en esa época.
7: No habíamos trabajado nunca.
8: No, nos dedicábamos a otra cosa.
9: Confieso que yo tampoco estaba en la radio, chicos, en esa época.
7: ¿Tomar algo se podía o tampoco? Nada.
10: Mate, que no, agua.
9: No, mate, solo agua.
7: No, no, yo me acuerdo cuando entré Mitre, por ejemplo, que se había empezado a tomar mate y lo sacaron todo el mate porque alguien una vez se le cayó en una consola.
9: Claro, ¿no? Claro, ese era el
10: sí, tiene una
9: problema.
10: Explicación, no,
9: tiene una explicación.
7: Claro, se cayó en una consola un
10: sí, o un mate. Líquido se te cae en una máquina.
9: Claro. No, y además te podés atragantar con una yerbita sí. y te agarra un ataque de tos que ni te cuento, eso sí. tampoco está bueno.
7: Bueno.
9: Así que
7: mate, no, esos problemas no teníamos.
9: No tenían claro. esos problemas.
7: Recorriendo toda la historia de la radio argentina con Ana Carela. ¿Y dónde nos vas a llevar hoy?
9: Estamos en la década del 50.
7: El 50.
9: Pero empezando, ahí en los comienzos de los 50. Bueno, en esta década, al principio de los 50, la radio ya empieza a incursionar un poco en la política. Ajá. O sea, que antes sabíamos, la radio en general estoy
7: sí,
9: hablando,
7: sí,
9: ¿no?
7: Sí, sí.
9: Sabíamos que se había creado Radio del Estado especialmente para que se cuenten las acciones del gobierno, porque las radios privadas no querían como meterse
7: nada.
9: En ese tema.
7: Está bien.
9: Entonces ya en el 50 sí, empiezan a incursionar un poco en política y por supuesto es el auge del radioteatro.
7: Claro.
9: La época dorada del radioteatro. Eso era más o menos lo que pasaba en las radios en la década del 50. Pero en 1951 aparece la televisión.
7: Claro, es verdad.
9: ¿Y qué pasó? Empezó una competencia con la radio.
7: Sí.
9: Pero la radio en ese momento quedó como rezagada un poquito más y abocada mucho a la información y a la música.
7: Ajá.
9: Por el tema este de la gran aparición de la tele.
7: Claro.
9: Igualmente
7: me imagino que en esa época no todo el mundo tenía una tele.
9: No, claro. Eso es lo que les iba a contar.
7: Claro.
9: Tenía una gran ventaja la radio, que los primeros televisores eran aparatos muy costosos y no todo el mundo podía tener una televisión.
7: Claro.
9: Por eso es que la radio continuaba con esa ventaja y además, bueno, después les voy a contar otra novedad de la radio que hacía que a su vez también tuviera un poquito más de ventaja sobre la tele.
7: Muy bien.
9: Pero ustedes, yo les conté que las publicidades en esa época eran todas en vivo y eran cantadas, muchas publicidades eran cantadas. Y aparece el primer jingle de Aerolíneas Argentinas en 1950.
7: Mirá.
9: Y quiero que lo escuchen porque es un poema.
7: Es un poema, a ver.
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2: ¡Wow! ¡Wow! ¡Qué hermosa! Es una comedia musical. Es una comedia musical, sí, tipo claro. La Novicia Rebelde, una cosa así, me lo imaginé.
3: Además es mega soprano.
2: Cosa.
3: Tenemos que practicar, chicas, si podemos hacer un nuevo jingle de aerolíneas.
4: Qué 2026.
3: A ver si nos sale ese gritito, no, no es fácil, ¿eh? No, yo creo que a mí
4: me llegaba en algún momento, pero ahora no me llega más.
3: Me pasa
4: arriba.
3: Igual.
2: Yo no les tiro un agudo porque las...
4: ¿Vos sí te llega un agudo?
2: Sí, sí, sí, no, sí, tengo unos
3: acá
2: agudos.
3: Acá sí, bueno, estuvo practicando el fin de semana.
2: Claro. los agudos.
3: Bueno, arriba, bueno, arriba. Acá tenemos una posible... Mirá qué bien que te sale, espectacular.
4: Pero digo, eso no queda grabado, o sea, que eso cada vez que hacían la publicidad venían
3: en ese momento lo hacían en vivo, wow. Y para eso utilizaban las orquestas que estaban en los estudios. Así que los locutores, yo digo...
4: Tenían que ser cantantes, actores...
3: Claro.
4: Todo.
3: Yo creo que, por ejemplo, este tipo de publicidades grabadas las hacían personas cantantes, eran cantantes.
4: Sí, sí, ¿no?
3: Porque... Está bien, un locutor podría hacerlo también, ¿no? Pero yo creo que ya este nivel voz me parece que
2: súper afinado.
3: No, era como una soprano.
4: Pero además en los 50 se usaban esas voces tan altas, ¿no? Pienso en Libertad Lamarque, pienso...
3: Son voces muy finitas.
2: Nini Marshall.
4: Nini Marshall, claro.
3: Claro.
2: Lolita Torres.
4: No se fumaba tanto ni se fumaba tanto, que te baja un poco la voz.
2: Puede ser.
4: También. Bueno, en los 50 se fumaba.
2: Sí.
3: Sí. Y yo creo que...
2: A ver, si vos ves la serie, perdón, Ani, sí. Mad Men, los 50, los 60, en los 50 se fuman las embarazadas, fuman adelante de los niños, fuman en el avión, no, era impresionante el consumo de...
3: Es más, yo creo que en esa época las mujeres fumaban mucho más que ahora.
4: Sí, ¿te parece?
3: Me parece que sí, las mujeres fumaban muchísimo.
2: Más en los 60, claro,
3: las actrices fumaban todas, chicas.
4: Claro.
3: ¿Recuerdan Susana Jiménez, Mirtha Legrand? Las grandes conductoras, las actrices, todas. Y además, no sé si se acuerdan, en las novelas, estoy hablando por ahí ya de los 70, que el protagonista siempre estaba, y la protagonista, estaban de traje, el hombre estaba de traje en su casa... Y con el vaso de whisky y el cigarrillo en la mano.
2: Sí, sí, claro.
3: Y casi todas las novelas. Y las mujeres estaban en su casa con taco aguja.
4: Claro.
3: Vestidas como para ir al Colón, más o menos. Y la mayoría fumaba.
4: Claro, porque la penetración, el marketing del cigarrillo fue a través de las películas. Por eso las principales actrices eran referentes de fumar.
3: Claro.
4: Vi un documental que hablaba del marketing, de cómo fue la penetración cultural, ¿no? Del cigarrillo. Marilyn, Lorin Bacall, Rita Hayworth, todo era fumar.
2: Pensaba que la boquilla, sensualidad.
3: Claro.
4: No te provoca nada de eso. Pero bueno.
3: Las fotos sensuales eran con la boquilla larga y, ¿no? Una cosa así,
4: claro.
3: Con el tema del cigarrillo.
4: Misterio,
3: bueno.
4: Sensualidad, glamour, independencia y empoderamiento femenino.
2: Sí.
4: De eso se trataba. Mira.
3: Bueno, hablamos de que la radio tenía, el radioteatro estaba en su auge, por supuesto, que empezó a participar en política, que tenía Radio del Estado, justamente en nuestra radio, al nivel de las grandes emisoras internacionales. Tuvo en la década del 50 orquestas sinfónicas y de cámara. Entonces eso hizo que estaban en forma permanente.
4: Qué
3: los
4: locura.
3: Estudios, ¿no?
4: Sí.
3: Esto hizo que los conciertos se afianzaran también como uno de los pilares de la programación. Lo que intentaba también, como lo hemos contado en las décadas anteriores, la radio era dar un servicio, sobre todo Radio del Estado, ¿no? Y la verdad que un servicio como para ayudar a los papás a criar a sus hijos, ayudar a las amas de casa con las tareas, a darles consejos, lo que ahora vemos en TikTok, que decimos, bueno, hay recetas nos enseñan,
4: claro,
3: cómo sacar una manchita del pantalón. Bueno, más o menos sus antecesores fueron estos programas de radio. Y a mí me causó mucha gracia estos nombres de estos tres programas de radio que iban, y son programas reales, que existieron, que iban a distintos horarios para orientar a los papás cómo alimentar a sus hijos.
4: Ah.
3: Pero me pareció, era como una especie de... doctor Sokolinski, sí, que daba, bueno, daba todo tipo de consejos, pero tararán, también sobre alimentación.
2: Tararán, ay, qué lindo, a mí me encantaba mirar.
3: Era re lindo, sí, claro, que después pasó a la tele. Pero me encantan los títulos de los programas, escuchen. Uno era Alimentos sugeridos para un escolar de 10 a 14 años.
4: Ah, directo.
3: Ese era el título del programa, el nombre del programa, claro.
4: Era como un informe médico.
3: Sí, exactamente. Otro programa se llamaba Desayuno adecuado para un escolar.
4: Ay.
3: Ese era el programa.
4: Qué largo el título.
3: Otro,
4: y pero el otro te lo cantaban. Desayuno.
3: Sí. Y el otro era
4: adecuadísimo.
3: El otro era preparaciones de leche más adecuadas para un escolar.
4: Hermoso.
3: Eso hermoso, era, hermoso. O sea, es tierno. Es tierno. A mí me da mucha ternura ver esos títulos o escuchar esos títulos. Bueno, decíamos que había, empezó la tele en el 51, que empezó la competencia con la radio y que obviamente tenía una ventaja la radio, que era que los aparatos eran muy, muy caros
4: y
3: no todo el mundo, y costosos. No todo el mundo podía tener un aparato. Pero además, en el año 50 aparece la queridísima Spica.
4: Claro.
3: Gracias a la invención de los transistores aparece una radio mucho más chica.
4: Que te la llevabas de acá para allá.
3: Que se podía trasladar de un lugar a otro, incluso se podía sacar a la calle, sacarla claro, de casa. No solo trasladarla
4: porque
3: de un ambiente a otro.
4: El núcleo era la casa para escuchar la radio. No
3: había
4: que mover.
3: No solo la casa.
4: Alrededor.
3: El lugar donde estaba instalada la radio, porque no se podía trasladar de un ambiente a otro. Eran como muebles.
4: Sí,
3: eran grandes
4: muebles
3: y pesadas.
4: Sí.
3: Bueno, la Spica permitió incluso a los señores llevar a la cancha la radio, ir por la calle escuchando la radio.
4: Y se veía el partido y se escuchaba con la Spica.
3: Sí, pegadita.
2: Y los que realmente se dormían con la Spica abajo de la almohada.
3: Claro. También.
4: Mi abuela.
3: Bueno, esa era la
4: abuela Nevi, que le mandamos un beso al cielo. Si no llevaba la radio abajo de la almohada, no se dormía.
2: No, claro.
4: No.
3: Bueno, y otra novedad, digamos, para el año 50, es que nace el ciclo que se llamó Música Argentina, que era estaba destinado a divulgar los estilos musicales de cada una de las regiones de nuestro país.
4: Ah.
3: Y eso fue como el inicio de la música folclórica difundida, digamos, en la radio. Así que bueno, esas son las novedades del 50-51.
4: Vamos
3: y
4: de
3: como
4: poquito.
3: Siempre elijo un tema musical.
4: Por
3: que
4: favor.
3: Que ver. El tema de hoy era, no podía ser de otra manera, Video Killed the Radio Star. O sea, el video mató a la estrella de la radio, porque justo aparece la tele y me pareció que era. Pero la radio no la mató nadie.
4: Señores, sigue viva
3: y más viva que nunca.
4: Anita Carela, muchas gracias. Nos vamos entonces con
3: ustedes, un placer.
4: Con esta estrella que sigue viva.

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0: pasa, lo mirando y después me dijo, mirá.
1: 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Atención.
2: Sí. Atención, escuchen.
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3: Sí.
2: 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Y lo sorteamos y te podés llevar la caja de alfajores Tim Payne, que parece que están buenísimos.
3: Ahora el lunes, sí, que juega Argentina a las 2 de la tarde, sí, espectacular. Haces como un almuerzo medio tarde y después el postre, un Tim Payne.
1: Un Tim Payne.
2: Cafecito, cafecito con Tim Payne.
4: Tim Payne, Tim Payne.
5: No, un Payne no hay. Podemos hablar de que el alfajor de Tim Payne me parece que está mejor que él dentro del campo de juego, no. Pero que el alfajor de Tim Payne es riquísimo, es una realidad. Lo acabamos de probar con Caro.
1: Le damos la bienvenida a Sebastián Gaudio, chicos. Un aplauso.
6: Hola. ¿Qué tal? Buenas tardes.
1: Sos el hombre del momento. Nos tenés que contar, y ahora vienen las noticias, pero nos tenés que contar de todo porque registraste la marca, tenés los alfajores de Tim Payne, primeriaste a todos, ¿o no?
6: Sí, cuando...
1: Gambeteó. Sí.
6: Cuando
1: gol.
6: Veo en las redes que este chico lo empezaba a fogonear, lo iba creo que 1,5 millones de seguidores, y lo llamé a mi abogado y le dije que,
1: por favor,
6: que lo patente y lo registre en el INPI.
1: Claro, así que está tu nombre, Tim Payne, está tu nombre.
6: Alfajor y chocolate Tim Payne, sí.
1: Claro, no el nombre de Tim Payne, pero alfajor y chocolate es tuyo.
6: Sí,
1: está,
6: Tim
1: está
6: Payne,
1: registrado.
6: Exactamente.
1: Qué genio, por
3: no,
1: favor.
3: No, es tremendo, pero me mata esto de que está mejor el alfajor que el jugador.
5: ¿Qué te puedes hablar que decir que está mejor? Prueba este alfajor.
1: ¿Cómo es el Instagram, Sebas? ¿Cómo?
6: Arroba El Senor Alfajor en Instagram.
1: El Senor
6: Alfajor.
3: Claro, porque no hay
1: Alfajor. No, claro.
6: Entonces, guarda que nos hicieron, cuando ganamos el mundial, nos hicieron como 10 Instagram.
1: No.
6: Truchos, sí, pero el nuestro es el que tiene,
1: el que
6: casi
1: tiene
6: 57.
1: El primero. ¿El primero?
6: Sí.
1: Ah.
6: Tiene 57.000 seguidores.
1: Sí, es cierto. Ese. Otros.
6: Sí, un montón.
1: Ahí está. El Señor Alfajor, todo
5: sí,
1: junto. Ahí está. Sí, sí. ¿Qué
5: decías? Te decía, Nori, que si Tim Payne llega a probar este alfajor, es muy probable que venga a jugar a Sudamérica, porque viste que los neozelandeses no son de comer tanto alfajor como nosotros. Se va a hacer fanático de los alfajores argentinos y más de los de Señor Alfajor.
1: No, por supuesto. Ah, nos cuenta todos los secretos, sí, en un ratito. Estamos con Sebastián Gaudio, Carito, así que vamos a las noticias primero, ¿sí?
3: Sí, porque hay mucho
1: para mí,
3: contar.
1: No te puedo
3: sí,
1: creer.
3: Tenés que, y tenés,
1: ay,
3: que probar el Tim Payne, ahorita.
1: Y sí, el Tim Payne en vivo lo vamos a probar. Sí.
3: Ahí está.
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0: 16:30 minutos en la República Argentina. El gobierno envió recursos financieros a 3 provincias, son alrededor de 400 mil millones de pesos por distrito que deberán reintegrarse este año y se cancelarán con retenciones automáticas sobre la coparticipación. Amplía la información el Idelmar Otman desde Radio Nacional Gualeguaychú.
1: La medida fue publicada en el boletín oficial e incluye también a las provincias de Santa Fe y Jujuy. De acuerdo al texto oficial, las 3 jurisdicciones se ven impedidas en forma transitoria de atender financieramente compromisos urgentes derivados de la ejecución de presupuestos y la amortiguación de deudas. Ante este escenario, la Casa Rosada salió en rescate de las 3 provincias. El decreto lleva las firmas del presidente de la Nación, Javier Milei, el jefe de gabinete, Manuel Adorni, el ministro de Economía, Luis Caputo.
0: Una bebé entrerriana espera un trasplante en el hospital Garraham, nos informa Cristian Varela.
2: Emma es una bebé de 5 meses, oriunda de Gualeguaychú, Entre Ríos, y se encuentra internada en el hospital Garraham por una miocardiopatía dilatada severa para la cual existe tratamiento, pero a partir del año de edad. Su mamá, Lorena, habló de la fuerza vital de la pequeña.
3: Siempre el pronóstico fue, ella se va a morir. Los cardiólogos nos empiezan a decir que ellos están sorprendidos porque tampoco se entienden cómo Emma ha logrado todo este tiempo, a pesar de sus problemáticas, de vivir una vida medianamente normal.
0: Cielo cubierto con lluvia en la ciudad autónoma de Buenos Aires, temperatura 11 grados una décima, humedad 89%.
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0: estamos como locos con Tim Payne, lo rebancamos.
1: Al control los Tim Payne y viste, es una fiesta.
0: Llegaron los Tim Payne al control, llegó Seba Correa, con Seba Gaudio con los Tim Payne, los originales, chicos.
1: Los
0: tenemos
1: verdaderos.
0: Atención porque sí. Tenemos alfajor de Tim Payne.
2: Alfajor de Tim Payne, es que era lo que faltaba. Faltaba. Yo apenas lo vi, yo dije,
3: yo una tengo
2: idea
3: una caja.
2: Genial.
3: Yo tengo una caja.
0: Regalamos
3: si
0: una
3: no
0: caja
3: se van en el sorteo, me la llevo yo,
0: 11-38-70-74-85.
2: Está lloviendo, pero cualquier, no sé, tachero, cualquier persona que está acá en las inmediaciones de la radio puede venir y se lo damos a O Vivo.
0: A O Vivo, exactamente. ¿No? Antes data de
1: sí,
0: el
1: está,
0: Mundial.
1: En vivo está jugando Suiza frente a Bosnia 0-0. El partido está por terminar el primer tiempo y recordemos que hoy Nori igualaron 1-1 República Checa Sudáfrica. Y hay dos partidos más esta jornada de hoy. Yo recomiendo el de las 22, quizás para verlo desde la cama.
0: Sí, sí, sí.
1: Ya con este frío y lluvia que tenemos en Buenos Aires. México-Corea del Sur será a las 10 de la noche. Juega
2: ah,
1: local.
2: Y ese lo veo. Ese lo veo.
1: Para los amigos mexicanos.
0: Vos por Corea. Te vas a casar con un coreano, te quiero decir. Te lo voy a vaticinar en este momento.
2: Yo te voy a decir una cosa nada más.
1: Sí.
2: Presten atención al 9 de Corea. Nada más voy a decir.
1: Y además por México, ¿no? Que también tenemos siempre amigos, bueno, como Carly, que tiene a su hijo viviendo allá.
2: Sí.
1: Y a las 19, Canadá-Qatar.
0: Ah,
1: Canadá también,
0: bien.
1: Un local que juega hoy, uno de los tres anfitriones, Canadá-Qatar. Ese partido es a las 19, pero yo recomiendo hoy el de las 22 para verlo quizás ya cerrando el día. México-Corea del Sur.
0: Me encantó. Muy bien, bueno, Seba, nos estás contando todo. Dijiste, Tim Payne, ¿qué pasó con este fenómeno? Merece un alfajor. ¿Cómo fue esta historia?
4: Lo veo al influencer que estaba fogoneando las redes.
0: ¿Cómo se llamaba el
1: escarso?
4: El escarso.
0: Sí.
4: Y agarré, llamé por teléfono a mi abogado, le dije, patentame Tim Payne. Me dijo, estás loco, vos paténtalo.
0: Patentame Tim Payne, no te pago para que me
4: como
0: preguntes.
4: Alfajores y chocolates.
2: Para la gente que no sabe, ¿qué es el INPI?
4: El INPI es donde se registran todas las marcas y se patentan. Todas las marcas de grandes empresas, medianas y chicas, ¿no?
0: Claro, todas.
4: Para asegurarte, vos te asegurás de que nadie te pueda copiar. O sea,
0: claro.
4: Te pueden copiar, pero les mandas carta de documento. Y bueno, el paso legal, eso se encargan, el abogado que te inscribe se encarga de hacer el seguimiento y notificar a cada uno que...
0: O sea, hoy alguien claro. Quiere hacer una marca,
2: un alfajor, primer
0: marca, quiere
2: no
0: hacer
2: puede.
0: Un Tim Payne,
4: como alfajores y chocolate, no.
0: Asociate, no lo niegues, asociate. Decirle, bueno, mira,
4: se los producimos nosotros tenemos todas las habilitaciones.
0: Ah, también.
4: Tenemos RNE y le hacemos un RNPA, tengo una ingeniera en alimentos que se encarga de hacer la nota, y se lo producimos a Fasón, no hay problema.
0: Bien. Bueno, no, buenísimo. Este alfajor, porque sí. Vos lo probás, yo lo acabo de probar, es espectacular,
2: sí.
0: Espectacular.
2: Eso, o sea, ¿cómo fue este proceso creativo, digo, más allá de cómo se te ocurrió inscribirle la marca Tim Payne? O sea, eso, ¿pensaste en algo, en algún atributo del jugador, en algo como para crear este alfajor 100% casi chocolate? Porque contemos a la gente que es
0: mucho chocolate,
2: con chocolate, con más chocolate,
0: un poco de
2: y una pasta
0: leche.
2: De chocolate.
0: ¿Qué tiene?
4: Fue, te digo la verdad, hasta coincidió en el negro con la camiseta.
1: Sí, yo te iba a decir eso. Ah, yo también lo probé.
4: Sí,
1: lo
4: que... Es más, tiene tanto chocolate, como dicen
1: chocolate.
4: Ustedes,
0: verdad,
4: que se iba a
0: chocolate.
4: Llamar Chocoloco.
1: Claro.
4: Se iba a llamar Chocoloco. Tiene dos tapas extra cacao, tiene una cintura dulce de leche, una crema de chocolate con almendras tostadas en el corazón.
0: Claro.
4: Tiene arriba de la tapa un poco de crema de avellanas y barquillo picado. Y después lo bañamos en chocolate.
0: Tiene como media crocancia.
4: Sí, y eso, el crocante le quedó muy bueno.
3: ¿Y a quién tenés de tu cercanía que sea de catador? Que vos digas, bueno, tengo ganas de hacer un alfajor con esto, esto y esto, y sacás uno, ¿y quién lo prueba? Para vos.
4: Yo soy chef, soy pastelero, y también soy chocolatero. Entonces... Todas las recetas las diseño, yo me encierro, nadie me tiene que hablar. Cuando se va todo el personal, arranco a divertirme.
0: Claro.
4: Y estoy tan enamorado de lo que hago que también le erro, ¿no? O sea,
0: claro.
4: lo diseño y lo voy, hago 50. Prueben y cada vez le digo, probalo y no me voy hasta que no lo probaste.
0: Ah.
4: Y digo, criticame. Y toda la crítica la anoto.
3: ¿Y esa gente, quién es? ¿Gente de la familia, amigos? ¿Quiénes son?
4: Familias, amigos, a veces extraños. Un cliente que justo entró a la fábrica, le digo, mira, vení que estoy probando algo, lo hago probar, lo cata, y le digo, decime, no, ídolo no. ni ídolo, ni maestro, ni lindo, ni nada. Vos decime qué es lo que no te gustó. Claro. Y eso lo voy mejorando. Claro. Tomo nota y hago un resumen.
1: Y es, más, es todo práctica, ¿no? O también tenés teorías, más allá de lo que estudiaste, digo, cuando estás ahí creando, en la parte creativa, o hay una parte más teórica, ¿no?
4: Lo único que hay que hacer exactamente, y el proceso es con el chocolate cobertura que usamos, que hay que hacer las curvas. Todo lo demás es práctica, es ir cambiando, jugando, divirtiéndote con los sabores. Claro. Yo te puedo asegurar que de todo lo que estudié, solo los ni una receta de gastronomía que yo estudié está en mis alfajores. Solo el procedimiento.
0: Ah, claro.
4: Pero recetas no, si no terminamos siendo un alfajor es común, bueno, y corriente.
1: A ese va yo, claro, por sí. Algo soy distinto.
3: La curva de templado,
2: la curva de templado. Eso es lo que iba a decir, digo, más allá de los procedimientos y las técnicas y todo, me parece que en este tipo de alfajores, más los alfajores artesanales, lo vimos cuando vinieron las chicas la otra vez, lo primordial y la base de todo es una buena materia prima. Si la materia prima es como medio-medio, tu producto va a salir medio-medio.
0: Claro.
2: Si tu materia prima es verdaderamente muy buena, obviamente eso trae un costo, tu producto va a ser muy bueno.
3: Ahora, vos sos campeón, como eso. Campeón mundial de alfajor 2024 y campeón argentino 2026.
4: 2024, campeón soy, campeón del mundo 2024, Copa Argentina 2025, campeonato argentino 2026 en Berisso y en Berisso.

0: bien.
1: Y Señor Milanesa nace porque justo estaba viendo la película de Nicolas Cage, El Señor de la Guerra, y vi un montón de armas y dije, si él tiene un montón de armas, yo voy a tener un montón de milanesa. Entonces le puse Señor Milanesa.
0: Bien.
1: Fue un éxito, fue un éxito. Bueno, vino la pandemia y bueno, me cerraron todos los locales.
2: Y ahora vino el postre, sino el alfajor.
1: Y ahora vino después el... Y después la milanesa... Empezamos, nos fundimos, nos refundimos, nos dimos.
0: Porque ahí
1: una
0: te
1: piña.
0: Agarra la pandemia.
1: Y yo tenía 24 claro. familias
0: Ay,
1: trabajando
0: Dios,
1: conmigo. Un decreto presidencial, yo no podía echar a nadie.
0: No.
1: Me cerraron en marzo, volví a hablar, a abrir en junio y fundido, porque primero que había que aguantar todo eso. Y segundo,
0: la estructura y locales físicos,
1: ¿sí? La gente que venía a pagar eran los mayores de 40 y supuestamente eran los primeros que se morían. En 3 meses la gente encerrada aprendió a pagar por teléfono.
0: Claro.
1: El negocio se murió.
0: Se murió.
1: Automáticamente pasé claro. de hacer 250.000 tickets por mes con una estructura para eso a 15.000, junio claro. 2020.
0: Claro, claro.
1: Y no hubo forma de volver atrás.
0: Pero más,
1: me quedan 3 cuotas todavía.
0: ¿No?
1: ¿Qué tres cuotas judiciales sí, sí. me quedan todavía.
0: 3 cuotas judiciales sí, de juicios laborales.
1: Sí, porque esa empresa pagó todo al ser fiador solidario. Y después, si no, venían por nosotros.
0: Claro.
1: Entonces me quedan 3 cuotas grandísimas, pero...
0: La vas a pagar.
1: Ya está, ya lo tengo.
0: Con creencia.
1: Ya está, ahora es pan comido.
0: Bueno, y de ahí, espera, que llegué a la milanesa, llegué a la factura.
3: Claro.
0: Pero me falta el alfajor. ¿Cómo
1: y bueno,
0: se te ocurrió?
1: En casa vendía helado, vendíamos budines. Y me vino a buscar un señor de una fábrica de helado para que trabaje con él. Me dijo, mirá, yo vi lo que hiciste. Le digo, no, estoy refundido, no tengo plata, renegado. Vení que yo te voy a poner esto, esto, lo otro. Empecé a vender helado, termina la temporada de helado. Me dice, te voy a dar esta maquinita para bañar alfajores, porque sos bueno hacer alfajores, porque en invierno lo vas a pasar mal, me dijo.
0: ¡Wow! ¡Qué amor! Mirá.
1: Y
0: me regaló vecino?
1: Una, no, un tipo que le hice ganar mucha plata ese verano y se portó muy bien conmigo.
0: Muy bien.
1: Sí. Y una
0: maquinita
1: evolución.
0: Para bañar.
1: Sí, así empecé.
3: Mira. Pero acá yo voy a volver a mi comentario y pregunta inicial y quiero que cuentes un poco la materia prima. ¿Qué materia prima utilizás? Contá bien, porque de ahí redunda, me parece un poco el éxito de estos alfajores.
1: Y usamos manteca calidad, usamos dulce de leche de mucha calidad.
0: Claro.
1: Sí, los rellenos, el relleno, te diste cuenta, es...
0: Premium.
1: Sí, de muchísima calidad. Y el chocolate es cobertura.
0: Claro, claro.
1: El chocolate cobertura es chocolate real, con manteca de cacao.
0: Uh-huh.
1: Eso tiene la cruda de templado, que hay que llevarlo hasta 50 grados, hay que bajarlo a 27, después subirlo a 30. Esa curva de templado tiene un proceso y unos tiempos. ¿Viste
0: sí.
1: cuando está el chocolatier con las espátulas?
0: Sí.
1: Le está bajando la temperatura en el mármol.
0: Ah.
1: Tenés, es como la temperatura corporal, la temperatura del chocolate. Vos tenés que bajarle de 48 grados a 27 en 2 grados por minuto. Si vos no cumplís eso, la manteca de cacao tiene 7 partículas, que hay 7 cristales, que hay que ir rompiéndolos. Y si la dejás enfriar despacito, salen para afuera. Y queda como el chocolate manchado, horrible.
0: Claro. Ah, sí.
3: Cuando está blanco, de
0: cuando
3: hecho.
0: Blanco. Es que
3: porque
0: sale la manteca.
1: Claro.
3: Es que está mal templado
1: no
3: el chocolate.
1: No está feo,
3: no está
1: pero
3: salen
1: como honguitos, parecen hongos, claro. pero son manchas blancas.
0: Claro. Sí, hoy por primera vez vi un cacao. Nunca lo había visto, el cacao.
1: Es una semilla.
3: El grano.
0: Claro,
3: el grano de cacao.
0: Grande, es un grano
3: sí.
0: así que tenés que sacar toda esa
1: sí.
0: parte.
1: Sí.
0: Ahí es una belleza lo que
1: sí.
0: significa un cacao. No sé si lo vieron alguna vez.
3: No.
1: Es amargo,
0: como si fuera,
1: amargo.
0: No sé, ¿qué podría ser?
3: Y el proceso,
0: mandioca,
3: y el proceso
0: no sé,
3: sigue siendo muy artesanal.
0: Y además es blanco por dentro.
1: Como un mango, ¿viste el mango?
0: Sí.
1: Bueno, así, pero con una forma un poco más rústica. Y
0: más
1: adentro
0: dura.
1: Tiene, claro, dura y durísima, sí. y adentro tiene semillitas.
0: Las semillitas eso, blancas y toda forma...
4: Ah, tengo que googlearlo.
0: No, googlealo porque
1: el proceso,
0: es una belleza además.
1: Sí. Y ahí has empezado a hacer el chocolate.
0: Pero eso ya lo com... ¿Eh?
2: Claro, no vieron acá la,
3: claro,
2: la fábrica
3: no,
2: de chocolate.
3: La fábrica de chocolate.
0: La fábrica de chocolate.
3: Y también, bueno, destacar que Seba, además de los alfajores, esto es como un guiño a nuestra infancia. Porque
0: sí.
3: ¿quién nos reclamó alguna vez que vuelvan el Tubi 3, el Tubi 4, el Tubi 5?
2: Yo me llevo uno para probar, porque es verdad.
0: Todos. Por una ciudad soleada.
4: Acá te cantamos todo.
3: Todos. Hasta que un día. Todos nos acordamos del jingle, de la golosina. Para mí fue una de las golosinas más ricas.
0: Claro,
3: y que nunca más volvió a aparecer.
0: No.
3: Nadie entiende.
0: ¿Qué pasó con el Tubi?
3: Nadie nunca
0: ¿Hay una historia?
3: Cómo no volvió nunca más.
4: La historia secreta del Tubi.
0: Hay una historia secreta del Tubi. ¿Por qué desapareció?
3: La verdad, yo
0: desconozco,
3: ¿sabemos? Pero hay grupos mismo en X, en Twitter, que reclaman que vuelva el Tubi. Bueno, señor Alfajor hizo Tubi 4, Tubi con almendras, diferentes. Mira qué es esto.
0: Ay, no te puedo creer que es el mismo sabor.
3: Para probar, no, es, te digo...
1: La gente cuando se acerca a comprarlo nos canta la canción.
4: No,
1: se mueren,
4: no,
1: sí.
4: No fuimos originales.
2: Claro, no es solamente caro la que tiene.

0: Es impresionante.
1: Es un tubi.
2: Nora Brioso está probando en este momento en exclusivo.
1: Escucha, mirá.
2: No puede terminar de hablar, pero tiene cara de que le está gustando.
1: No, es una locura. Ah, es oblea. Y el secreto está en la...
3: El pastita, chocolate, el maní, tiene mucha pasta
1: maní.
3: Tiene bastante praliné de maní arriba, poco caramelo y doble crema de maní entre las obleas.
0: Pero es el tubi, ¿no te acordás?
1: Sí, me acuerdo perfecto.
0: Tremendo.
1: Volvimos al tubi.
3: Yo le digo a la gente que lo hicimos Full HD. Antes era VHS, nosotros lo hicimos hoy Full HD.
0: Es verdad,
3: está
0: bueno.
3: Un poco más, con más relleno, lo potencié bastante.
1: Si les parece, mientras lo baja el tubi, tubi 3 y tubi 4, después le decimos, @senoralfajor, ahí pueden contactarlo a Seba. Hacemos una pausa, tomamos
4: por medio... Por favor, y ya tenemos...
2: ¿Hay
4: ganador? ¿Ganadora?
1: No sé, 11, 38, 70, 74, 85, atragantada con el tubi.

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13: Buenas tardes a todo el equipo y la audiencia de Radio Nacional. La Secretaría de Agricultura, Ganadería y Pesca del Ministerio de Economía de la Nación ha informado que Argentina se convirtió en el primer país del mundo en aprobar una nueva tecnología herbicida para el control de malezas y se trata del primer herbicida selectivo a nivel mundial para controlar estas malezas gramíneas resistentes en soja y algodón en casi 40 años, producto que ofrece una solución urgente para productores que hoy trabajan con herramientas que son cada vez menos efectivas. Esta nueva tecnología está diseñada para controlar a esas malezas gramíneas resistentes en cultivos clave como soja y algodón y en aplicaciones presiembra en cereales y maíz. El ingrediente activo del producto, la molécula, fue aprobado por el Servicio Nacional de Sanidad y Calidad Agroalimentaria, SENASA, el 15 de diciembre de 2025, su formulación en tanto en abril de 2026 y fue lanzado oficialmente al mercado en junio de este año. César Tapia, Radio Nacional.
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0: listos para las 5 de la tarde acá, disfrutando de los sabores, de los alfajores.
1: ¡Qué rico!
0: Y también me encanta la cultura del emprendedor. Los argentinos somos muy resilientes, de salir adelante. Sí. Pero esta idea de emprender también es muy hermosa, porque además lo compartís con tu familia, ¿no? Recién nos contabas.
2: Sí, toda la familia trabaja con nosotros.
0: Claro.
2: Estamos todos juntos.
0: Un beso para tu hija, que maneja las redes, gracias a Dios. Porque Mili, si no, si mete mano acá...
2: Te echaron. Sí, le contestaba a la gente.
1: Sí. Se peleaba con todo el mundo. Está muy bien.
0: Lo que va este, ¿no? El de frambuesa limón.
1: Sí, ese te lo llevas para probar.
0: Pero contanos un poco la historia de este.
2: Fue ese de frambuesa limón. Antes del Mundial 2023 le digo a mi hija Mili, hacete algo con frambuesa limón.
0: Ajá.
2: Y lo hizo en blanco y en negro, y ganó en votación el blanco. Y tiene una ganache de crema de limón, doble volcán de frambuesa.
0: Ah,
2: es increíble.
3: Suena rico.
2: Sí, sí, muy, dos veces ganó en el Mundial medalla y fue dos o tres veces también elegido al mejor alfajor de fruta en cada competencia.
0: Y para este que viene, para lo de Caminos y Sabores, es Caminos, ¿no?
2: Sí.
0: ¿Qué tenés? ¿Se puede...?
2: Va a ir uno que me dejan competir solo con uno.
0: Sí.
2: Y voy a ingresar en la categoría de autor. Y se llama Patagónico el alfajor.
0: Nada más, no tenemos idea porque después...
3: No, pero ya me imagino.
2: No, es que lo probé yo solo. Todavía no, nadie ni en la fábrica saben cómo es nada.
0: Nadie, no digas nada.
4: Wow.
2: Ya lo tengo.
4: Wow. Es como un mundial, ya que estamos también disfrutando o viviendo el mundial de fútbol, el tema de la lista, ¿no? Hay cierto misterio hasta que se acerca la competencia porque alguno te puede,
3: en tu caso...
4: Es
3: como robar en vez de la lista de Scaloni, la lista de Gaudio.
4: Claro, exactamente.
2: La lista de Gaudio y...
4: La receta.
2: Viste como el DT...
0: La receta de los alfajores.
4: La receta de Scaloni para que el equipo juegue.
2: Claro, porque tenés que ver en qué categoría lo metés, cuántos van a ir a cada categoría, porque esto es como todo, chicos. Muchos, ¿viste cuando vos sos chiquito tu mamá se cree que sos Brad Pitt?
4: Sí.
2: Que te dice que sos re lindo y no lo sos. Bueno, esto es lo mismo. Van y todos lo idolatran. ¡Oh, qué bueno alfajor, qué bueno alfajor! Vos tenés el mejor alfajor de dulce de leche. Entonces van todos a chocar acá como jurado.
0: Sí.
2: Usted, la verdad, no puede saber.
1: Sí. En el mundial pasado, sí.
2: ¿Cuántas veces prueban alfajor de chocolate y dulce de leche? Todos van a chocar, entonces yo voy por otros carriles.
0: Otro camino. Bueno, me imagino cuando salió el pistacho, ¿no? De golpe que hubo un momento...
3: Todo era Uruguay.
0: Se le ocurrió hacerlo, ¿entendés? También es verlo antes, para dónde iba a ir la tendencia.
1: Sí, igual yo creo que, por ejemplo, esto con el chocolate de Dubái, es como todo el mundo se puso a hacer alfajor chocolate de Dubái. Todo el mundo.
3: Llega un momento
1: como...
3: una cosa es la novedad.
1: Llega un momento en el cual es todo lo mismo.
3: Mira que yo soy amante del pistacho, pero ya llega un momento que, ¡buah, listo! Todo lo vas a meter.
2: Pasa
3: en Dubái.
2: Que también se desvirtuó. Había mucha gente que no lo conocía y lo quería probar. Y como no sabían lo que era pistacho, te vendían cualquier cosa por pistacho. Hacen, muelen maní.
4: Eso también es típico de nuestro país. Como los
2: muelen maní.
3: Colorante y a la mierda.
2: Claro, colorante y sabor pistacho.
4: El ganador.
3: ¡Ganadora!
4: Decir,
0: atención, tenemos ganador.
3: Ganadora.
0: Y el ganador es...
3: Rocío, es de Almagro, 481, termina su documento. Y la cábala para ver a Argentina, me encantó, es verlo en familia y respetando los lugares en que empezamos a verlo.
0: Claro, y que sentarse en el mismo lugar.
1: Claro, no me cambies el lugar.
3: Bueno, a pasar por Maipú 555, ahora te explico todo por WhatsApp.
4: Y hay
3: WhatsApp.
4: Foto, y tiene que dejar una foto
0: venite,
4: también. ¿Eh?
0: Si podés, Rocío, venite el horario del programa.
3: Ahí
0: de
3: está.
0: 3 a 5, así de paso entras al programa, acá al estudio, nos conocés.
4: Nos
0: convidás
4: un alfajor, los
0: alfajores son para Rocío, chicos.
3: No le pidan
0: sacamos una foto.
3: Ni facturas, no le pidan nada.
0: Y se la subimos a las redes.
3: Claro.
0: El señor alfajor.
1: ¿No va a haber un alfajor mundial? Más allá de Timpay, ¿no?
0: Ah, con la bandera de Argentina.
1: Un alfajor mundial, 3 estrellas.
0: Un alfajor Messi.
3: 4 estrellas.
1: Un alfajor Messi.
0: ¿Hiciste?
2: Hice con motivos. Tienen arriba de la tapa, tiene una moneda de chocolate al 70.
1: Sí.
2: Y algunos tienen la Copa del Mundo, otro dice, tiene la 10.
0: Ah,
2: campeones, las 13 estrellas, sí. Hice una caja de 6. La hicieron con el motivo, con la etiqueta, con la banderita argentina, está muy linda. Y adentro tiene las 6 etiquetas de la selección y el chocolate está grabado.
0: Ah,
2: en el Instagram.
0: Ahora, yo
2: está.
0: Estoy escuchando, estoy en el interior del país. Tengo un café, tengo un local y te quiero contactar, pero ¿podés mandar? Si hay envíos al país también.
2: Sí, trabajamos con muchos puntos turísticos en todo el país también.
0: Lo mandan.
2: Le mandamos, sí, por encomienda.
0: Perfecto.
2: Ponle, ejemplo, Bariloche. Despachamos martes y viernes.
0: Ajá.
2: Despachamos martes, el viernes está en Bariloche.
0: Perfecto. Bueno, un aplauso para Seba Gaudio, que se animó.
3: El señor alfajor.
0: En Instagram. El señor alfajor. Chicos, un placer. Muchísimas gracias. Mañana seguimos.
1: Vuelvo mañana.
0: Sí, volvemos todos.
3: Sí, a las 3 de la tarde.
0: Y el lunes Argentina. Besos. Sí.

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1: Las 5 de la tarde, un minuto en la República Argentina. Nacionales Mundial, el informe de Sergio Zarratea.
2: Desde las 7 de la tarde por la Copa del Mundo, Canadá enfrenta a Qatar y a las 10 de la noche, México ante Corea del Sur.
1: Superávit comercial desde Casa de Gobierno, Liliana Arias.
3: Con un nuevo récord durante mayo, las exportaciones de bienes superaron los 9.500 millones de dólares. Además, las importaciones también superaron los 6.000 millones de dólares, lo que determinó un saldo comercial positivo de 3.504 millones de dólares, el valor mensual más alto de la historia, según informó el Ministerio de Economía. Los datos fueron revelados por el INDEC y así la Argentina alcanzó durante mayo 30 meses consecutivos de superávit comercial, alcanzando un 14,6% más que en mayo del año pasado.
1: Detuvieron al portero de un jardín de infantes acusado por abuso sexual. El informe de Leonardo Pérez antes de Radio Nacional Santa Fe.
4: Detuvieron al portero de un jardín de infantes acusado de abusar a niños de 4 y 5 años. El hombre de 55 años fue arrestado la semana pasada en Rosario. La justicia de la ciudad ordenó su prisión preventiva tras ser imputado por 3 hechos. La fiscal a cargo de la causa, Antonella Valente, imputó a Rubén Augusto Lima por abuso sexual simple contra 2 niños de 4 años y otro de 5 en una audiencia y explicó que existen más de una decena de denuncias que están siendo investigadas.
1: Actualizamos la información del tránsito con Ernesto Arriaga.
5: Continúa lloviendo en todas las zonas autopistas del Sol del Oeste, Richeri, Buenos Aires, La Plata. Por favor, camino buen aire, circular 80 kilómetros por hora. Por otra parte, recordemos que todo el tránsito en el puente de Avellaneda es normal a esta hora con lluvias, máxima 40 para camiones. Aeroparque y Ezeiza operan con normalidad.
1: En la ciudad de Viedma, donde nos podés escuchar por AM1150 y FM93.5, la temperatura es de 14 grados 4 décimas y el cielo se encuentra ligeramente nublado. Aquí en la ciudad autónoma de Buenos Aires, cielo cubierto con lluvia, temperatura 11 grados 1 décima, humedad 89%.
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0: 5:04 de este jueves lluvioso en la ciudad de Buenos Aires, 18 de junio. La bienvenida, por supuesto, para todos ustedes, para los oyentes que fielmente nos acompañan todas las tardes en todos los puntos a donde llega Radio Nacional, en este segundo round hasta las 18:45, con toda la información, con la campana, por supuesto, que debe sonar como corresponde a esta hora, allí con el señor Pepe Undiano en los controles. Y por supuesto, claro que sí, firme allí con el comando de este equipo, importantísimo su rol, y desde ya nosotros, como decíamos, con las notas, con la actualidad y con todo lo que sucede en el horario del regreso, por cierto, a tener mucho cuidado en lo que acontece en zonas en donde está lloviendo, aquí en la ciudad de Buenos Aires, en los alrededores, zona centro del país. Iremos también actualizando lo que acontece con algunas alertas que hay también establecidas para otros puntos de la República Argentina por vientos, con la información, por supuesto, oficial del Servicio Meteorológico Nacional. Una tarde que, bueno, nos invita a reflexionar también sobre el rol del periodismo y también sobre lo que hoy por hoy se comenta también y se da a conocer en espacios como las redes sociales, pero también en formatos nuevos como los streamings, además, por cierto, de los medios convencionales, y que obliga una vez más, y no se trata en este caso de dar cátedra, pero sí de apelar a la rigurosidad informativa, en todo caso al chequeo de la información y a saber que cuando se da una información que, por ejemplo, tiene que ver con una supuesta muerte, se pone en riesgo la salud emocional, la vida de una familia, y que todo lo que nosotros decimos frente al micrófono, por supuesto, tiene una consecuencia. Por lo tanto, a ver, todos nos podemos equivocar. Y de hecho nos equivocamos, nadie es infalible frente a un micrófono, frente a una cámara, pero sí a apelar al chequeo y en todo caso a no creer que por unos segundos antes estamos en presencia de una primicia que nos puede dar ventaja sobre otros y desde ya también generando un efecto nocivo para las personas que pueden sufrir, de hecho, por cierto, por una información indebidamente chequeada. Con esto, desde ya, porque la audiencia se renueva, damos cuenta del comunicado oficial por parte de la familia Messi, que ustedes ya escucharon a lo largo de la programación de Radio Nacional, pero como decíamos desde ya, hay gente que de repente sintoniza la radio a esta hora. Recordamos lo que publicó la familia de Lionel Messi pasada la hora 13. La familia Messi informa que Jorge Messi, o sea, el padre de Lionel, atraviesa una situación de salud en estos momentos. Esto sucedía hace unas horas, reitero, se encuentra bajo seguimiento médico, recuperándose y evolucionando favorablemente dentro del cuadro que presenta. Ante las versiones, rumores y especulaciones que han circulado en últimas horas, la familia quiere expresar su profundo malestar por la falta de sensibilidad, respeto y escrúpulos con la que algunas personas han tratado una situación estrictamente privada y familiar, indicó la familia Messi, que agregó en este comunicado que, por lo tanto, cualquier versión, declaración o información que no provenga de la propia familia y de sus canales correspondientes no debe ser considerada válida ni veraz. Y en momentos como este, dice la familia Messi, pedimos responsabilidad, prudencia y humanidad. La salud de una persona y la tranquilidad de su entorno no debería ser objeto de especulación ni de interés mediático irresponsable. Agradecemos sinceramente, cierra este comunicado de la familia de Lionel Messi, las muestras de cariño, respeto y preocupación recibidas. Solicitamos que se preserve la privacidad, la confidencialidad y la intimidad de Jorge y de toda su familia durante este proceso. Cualquier novedad relevante será comunicado oportunamente por la familia y por los canales correspondientes. 17:08 en la República Argentina, segundo round. La bienvenida, como corresponde, a esta hora de la tarde. Carlita Ruiz, ¿cómo estamos?
1: Buenas, Hernancito. ¿Cómo va? ¿Cómo estás?
0: ¿Cómo andamos? ¿Bien?
1: Pero muy bien, sí.
0: Bueno, con una tarde gris, oscura y
1: fría.
0: Con frío y lluvia.
1: Sí, todo junto, cubierto con lluvia, está el cielo, 11 grados una décima la temperatura. Atención, porque es la hora del regreso, hay visibilidad de 8 kilómetros, llueve mucho, así que circulá con muchísima precaución, porque el pronóstico de lluvia va a durar todo lo que resta del día, con lluvias aisladas, algunas localmente fuertes, y también toda la madrugada. Ya estaremos recorriendo el país, pero en principio la recomendación de siempre, pero especialmente hoy, circular, respetando más que nunca las velocidades, la distancia entre vehículo y vehículo, y las velocidades también.
0: Vamos a estar repasando lo que sucede justamente en accesos en un ratito más con Ernesto Arriaga, y también actualizando información de servicios. Recordemos que fue una mañana muy complicada en lo que respecta al tren Roca, que vincula la ciudad con la zona sur, fallas de tipo eléctrica, también porque a partir de esas fallas Trenes Argentinos decidió poner en pausa los servicios a lo largo de un buen rato, sobre todo de la primera mañana. Luego las cosas se restablecieron, pero estaremos mencionándolo.
1: Ahora, información de hace una hora escasamente, están bien, ¿sí? El tren Roca, Ramal Escón, Ezeiza, a La Plata, Bosques vía Temperley, Bosques Quilmes, tienen sus frecuencias normalizadas. Vamos a estar atentos a este dato.
0: Muy bien, sigue rodando la pelota y, por supuesto, la información la tiene el señor Sergio Sarratea. ¿Cómo estamos?
2: ¿Cómo le va, mundo? Aquí estamos con este Mundial que sigue su curso, con un partido que está en juego ya en el inicio del segundo tiempo, donde Suiza empata 0-0 con Bosnia. Le puse 2-1 en el prode, así que necesito goles.
0: ¿Suiza por encima de Bosnia?
2: Puse gana Suiza 2-1.
0: Bueno, puede haber goles en el segundo tiempo.
2: Sí, lo estoy esperando. A primer turno hoy, República Checa empató 1-1 con Sudáfrica. Ese lo acerté exacto. Puse 1-1, terminó 1-1. Había arrancado bien el día, ya se me pinchó.
0: Seis puntos en la cosecha.
2: Se me está pinchando en este momento. Pero bueno, espero, ni siquiera estoy invocando quién gana. Pero bueno, así estamos con la Copa del Mundo, que tendrá hoy lo que tiene que ver con los primeros grupos, sí, porque esta noche va a estar jugando México a las 10 de la noche ante Corea del Sur. Ese tal vez sea el partido más interesante del día de hoy. Y antes, a las 7 de la tarde, allá cerquita del final de nuestro programa, Canadá estará jugando ante Qatar. O sea, hoy tenemos dos de los tres países organizadores haciendo su segunda presentación.
0: Muy bien, y esperando lo que va a ser el entrenamiento de la selección, uno de los entrenamientos de cara al partido del día lunes.
2: Sí, señor, para saber también cómo está Tagliafico. Uno cree que no va a estar, pero bueno, seguramente habrá alguna prueba respecto a eso, y empezar a ver si Scaloni empieza a decidirse por alguno de los posibles cambios. Todos coincidimos en que va a haber variantes respecto al 11 que arrancó el otro día. Veremos qué determina el entrenador argentino.
0: Muy bien, y para completar la información desde el lugar de los hechos, Seba Vera, desde Kansas, Estados Unidos, en clima mundialista, con toda la información. Seba, Hernán Mundo de Buenos Aires, ¿cómo estamos?
3: Hola, ¿qué tal, Hernán? No sé si me escuchan bien ahí.
0: Ahí te estamos recibiendo bien.
3: Perfecto, sí, acá estamos en la ciudad de Kansas, que amaneció con algunas lluvias, algunas nubes que amenazan, pero todo muy tranquilo, un par de horitas nada más de lo que será el entrenamiento del día de la selección argentina, donde nos dirigiremos ahí con todo el equipo de Radio Nacional.
0: Seba, ¿y qué va transcurriendo a medida que pasan las horas con la posibilidad de alguna modificación, sobre todo en el once inicial? En virtud también de lo que vimos, lo que charlábamos ayer con Daniel Moyo, aquí en el piso con Sergio Sarratea, respecto a, sobre todo, al estado físico de Montiel y también algún cambio que pudiera surgir de mitad de cancha hacia adelante.
3: Bueno, ayer por la tarde Nicolás Tagliafico por un lado entrenó haciendo su puesta a punto de cara a lo que serán los próximos partidos. Veremos hoy qué sucede, veremos si está listo para el partido del lunes. La idea del cuerpo técnico es no apurar ningún tipo de lesión, porque saben que este torneo es extremadamente largo y hay tiempo para todo. Además, no sintieron urgencia por ese lado. Bueno, Lisandro Martínez, que tenía algunas molestias en el lumbar, pero parecería no ser nada grave, y obviamente tratar de poner a punto a los jugadores que han estado con alguna molestia los días anteriores, ya como dijiste, Nahuel Molina, Gonzalo Montiel, también el propio Julián Álvarez, que pudo sumar minutos el otro día, que venía de arrastrar algún tipo de molestias y lesiones, y obviamente los que faltan aún sumar minutos, como es el caso de Leandro Paredes también.
0: Seba, ¿y qué pasa con la gente? Vos hablabas justamente que Argentina obviamente juega en Dallas el día lunes. Hay gente que ha acompañado, por cierto, un gran número allá a la selección en Kansas. ¿Está previsto que la gente se vaya trasladando? Ya hay gente que empezó a dirigirse a Dallas, hay gente que seguramente ya está en Dallas aguardando el partido del lunes.
3: Sí, exactamente, así hay gente que se empieza a trasladar. Justamente nos estábamos cruzando con unos argentinos que iban a agarrar la ruta, iban a alquilar un auto para dirigirse a Dallas. Están aproximadamente algunas 7 horas y media, 8 horas más o menos de viaje por ruta, así que hay muchos argentinos decidiendo emprender ya camino para Dallas y estar más tranquilos en la ciudad, y otros que obviamente pueden decidir la vía aérea, que es muchísima más rápida. Son, como te digo, 800 kilómetros aproximadamente los que dividen las ciudades, así que poco a poco se empieza a mover la gente para esos lados para estar ya listos para el partido del lunes al mediodía en horario local, ¿no?
0: Seba, bueno, comenzábamos el programa haciendo mención a lo que ha sido la publicación de esta comunicación, de este comunicado por parte de la familia Messi respecto del estado de salud de Jorge, el papá de Lionel, después de lo que fue una información indebidamente dada a conocer por un medio aquí en la República Argentina. El propio Messi el otro día daba a conocer después del partido que estaba atravesando un problema de tipo personal. Después, con el correr de las horas, se supo de qué situación tenía que ver. ¿Cómo es, dentro de lo que se conozca, y por supuesto respetando la privacidad y manejando la información con el rigor que esto requiere, cuál es el acompañamiento y qué se sabe sobre, bueno, el grupo, el trabajo que hace también el cuerpo técnico para, bueno, respaldar a Lionel Messi en un momento que, bueno, desde lo emocional, desde ya, que es inevitable que tenga que haga mella y que de hecho lo afecte?
3: No, obviamente estas son horas claves. El otro día no solo a Messi se lo vio emocionado, incluso el propio DT de la selección dejó ver algún tipo de lágrima cuando Messi salía del campo de juego. Obviamente después pudimos saber de qué se trataba, ¿no? Son horas bastante difíciles para la familia Messi, porque no solo tiene que transitar lo que es la enfermedad de un familiar y todo lo que eso conlleva, sino, bueno, esto que sucede en los medios, que se filtra información y que ellos mismos no quieren dar a conocer, y la especulación también es quizás lo que más duele. Sabemos que Messi acá está acompañado por Antonella y sus hijos, también otros parte de su círculo más interno, y por ahora, bueno, tendremos que tener prestar bastante atención en cómo plantea Scaloni y compañía llevar esto, pero por ahora parece estar todo un poco más calmo después de lo que fue el cimbronazo de hoy más temprano. Pero bueno, son horas claves para ver cómo se desarrolla esto, y obviamente tratando de ser más cautos con las noticias, ¿no? Obviamente, y guiarnos por lo que dice la propia familia, porque es un momento delicado más allá de la noticia, ¿no?
0: Totalmente. Seba, vos estás en Kansas, vas para Dallas. Dallas es una ciudad, y sobre todo Texas es un estado que tiene mayor presencia todavía de migrantes de distintas partes del mundo, una presencia también latina, por cierto, muy muy muy destacada. El Mundial va cobrando temperatura. ¿Qué es lo que está viendo? Está en Kansas, es una localidad que no tiene que ver con para nada la historia del soccer, del fútbol, en todo caso muy muy desarraigada del fútbol. ¿Qué es lo que se va percibiendo?
3: Bueno, a razón justamente, Hernández, lo que venís diciendo, ayer quisimos acercarnos al Fan Fest, que son estos eventos que organizó la propia FIFA para que los hinchas que no tengan entradas y también los que quieran vivir un poco de la sensación de Mundial se puedan acercar en las distintas ciudades que son sedes. Bueno, ayer y hoy estaban cerrados, o sea, nos hemos encontrado con hinchas chocándose contra las vallas, tratando de ver los partidos y que no se pueda, así que hace un ratito nomás nos acercamos a lo que es el estadio del Sporting Kansas City, el equipo de la Major League Soccer, que acá hace las veces de local, que organizó una watch party, que es a la razón es lo mismo que el Fan Fest, de manera gratuita se podían acercar cualquier persona y tratar de ver los partidos en pantalla gigante. También había carpas con algún tipo de premio, comidas, etcétera, así que nos pudimos acercar un poquito para ver lo que era el Mundial, pero teniendo en cuenta que la FIFA mantuvo cerrado 2 días seguidos lo que es el Fan Fest. Es una ciudad que tuvo recién su primer partido el otro día como local, y Dallas es una ciudad que ya viene con varios partidos encima. Es una ciudad, como vos decís, muchísimo más grande, tiene un equipo de NBA, o sea, está acostumbrado un poquito más al movimiento, y obviamente con mucha más presencia latina.
0: se va a ver a nuestro compañero allí en Kansas, en los Estados Unidos, siguiendo de cerca lo que está pasando con la selección argentina, y ya muy próximos, ya con el correr de las horas estaremos contando y haciendo cuenta regresiva para el partido del lunes a las 14, que por supuesto podrá vivir la audiencia de Radio Nacional, el partido frente a Austria. Seba, un abrazo grande.
3: Un abrazo, Hernán, y estamos en comunicación.
0: Por supuesto, hasta la próxima.
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0: 24 minutos han transcurrido desde las 5 de la tarde en este jueves de segundo round. Carlita actualiza los datos del tiempo. Sí. Importante hasta ahora para aquellos que se están movilizando, que nos están escuchando y que alguno que está en casa y que por alguna razón tiene que salir, u otro que está corriendo para llegar a casa, bueno, con calma.
1: Con calma, con calma. El cielo está cubierto con lluvia. Va a persistir hasta la noche y una llovizna durante la madrugada. Frío, ¿eh? 11 grados una décima. Atención, porque ahora se viene una seguidilla de días con una mínima, ¿eh? Sí. 8 el viernes, 6 el sábado, 7 el domingo. Bueno, estamos arrancando ya el invierno, así que son temperaturas acordes. Lluvia solo hasta la madrugada de hoy.
0: Muy bien, en un rato más, el clásico de segundo
1: round. Sí, ya está listo acá.
0: Con las temperaturas más bajas y las temperaturas que, bueno, aquellos que estamos con más frío y aquellos que añoran el calor, bueno, les van a permitir llevar la tarde de una manera mejor. Y también actualizando la información del tránsito en un ratito más, sobre todo de cara a los accesos que en días de lluvia siempre tienen una complejidad mayor. Actualizamos con el señor Zarratea lo que está sucediendo con Suiza y Bosnia.
2: 21 minutos ya de la segunda parte, siguen igualando 0-0. Acaba de anunciar la FIFA un cambio respecto a los fotógrafos en la Copa del Mundo, a través de una queja que hizo el técnico de Inglaterra, que en el momento del himno todos los fotógrafos se le pusieron a menos de un metro a sacarle fotos a Tuchel, el ex técnico del Paris Saint-Germain, ahora técnico de Inglaterra. Casi en la cara sacándole fotos en el momento de la entonación del himno, y él hizo una declaración diciendo: no pude disfrutar un momento tan lindo como es el himno. La FIFA acaba de anunciar que le va a poner limitaciones también previo al partido a los fotógrafos en el sector donde pueden estar ubicados, especialmente en el momento de la entonación de los himnos.
0: Muy bien, le hago una pregunta al estilo de consultorio del Mundial. Ajá. ¿Por qué surge esa pregunta de aquellos que están frente al televisor?
2: ¿Lo de los botines rosa?
0: No, me refiero a los himnos. Desde ya cada federación lleva su versión del himno. Algunas versiones son un poco más extensas que otras. Por ejemplo, el otro día el himno de Brasil se extendió algo más. Es erróneo lo que escuché en algún relato en donde decían el himno fue completo. No, el himno no fue de ninguna manera completo, fue...
2: Los palmeras no sonó, ¿no?
0: No sonó los palmeras, ni sonó ninguna escuela de samba, en absoluto. Pero el himno argentino fue una versión bastante acotada, que es la que en general se repite.
2: Algunos son muy largos. El himno argentino es largo.
0: El himno argentino es muy largo.
2: Tampoco quieren... Lo que sí ha elegido o ha pedido Argentina cambiar la parte que era la que se solía poner en los... Muchas veces se ponía el tramito final.
0: Sí.
2: En una época. En otra época era solo la parte inicial con música sin letra. Bueno, dependiendo la etapa, que era lo que pedían las selecciones.
0: Totalmente. Sí,
2: eso... No, este no es el himno.
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0: Y ahí estamos más complicados para elegir el tramo, ¿no?
1: Sí.
0: Pero bueno, hay que decirle al muchacho, al operador, al agente del sonido, bueno, que te
2: atenta. ¿Cómo le robó ese día?
0: Para
2: que no sepa, esto pasó en el partido con Honduras, amistoso, donde en el momento del himno empezó a sonar el bombo.

0: antes de la noticia le digo rapidito.
1: Por favor.
0: Que la FIFA le dio a todas las selecciones, además de la versión del himno, un tema musical a elegir, ¿sí? Cada selección entregó 5 temas y de ahí se hizo la selección para que suene en ciertos momentos. Y el tema elegido para la selección argentina es Matador de Onda Sabanera.
1: ¿Matador de Onda Sabanera?
0: Sí. Esa es la versión que suena representando a Argentina en ciertos momentos.
1: ¿Y eso surge de algún diálogo o discusión entre los propios jugadores?
0: No. Esto no,
1: está bien.
0: La AFA le dio 5 temas. Este que acabamos de decir, el de la Tela M famoso. Un tema de Yerba Brava, la cumbia de los trapos, los mirlos, la danza de los mirlos, y los palmeras, cumbia sobre el mar. Y fue elegido este. La FIFA lo eligió.

0: la música elegida por la AFA en este caso, dentro de este abanico de temas musicales. Nos vamos a la noticia de las 5 y media. Por favor.
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2: 5:30 de la tarde en la República Argentina. Récord histórico de las exportaciones de bienes y la balanza comercial. El Instituto Nacional de Estadística y Censos informó que en mayo las exportaciones llegaron a más de 95 millones de dólares, registrando un crecimiento del 34,4% interanual. Las importaciones sumaron 6.000 millones de dólares y la balanza comercial registró un superávit de 3.500 millones de dólares, el mayor valor mensual de la historia. Condenan a un gendarme por asesinato, el informe de Ricardo Tolaba desde Radio Nacional La Quiaca.
3: Walter Álvarez, que pertenecía al Escuadrón 21 La Quiaca de Gendarmería Nacional, fue encontrado culpable por el crimen de Ivo Torres en la frontera La Quiaca, Argentina, Villazón, Bolivia. Fue condenado a 17 años de prisión. La madre del joven asesinado, oriundo de una comunidad indígena de la Puna de Jujuy, sobre el fallo de la justicia, dijo lo siguiente:
4: me hubiese gustado que sea cadena perpetua, y aún así podía irse este vacío que vamos a quedar nosotros como familia. Tenemos que aprender a vivir el día a día.
2: La información deportiva con Agustín Domper.
5: Jornada en la Copa del Mundo, a 20 minutos del final, igualan 0-0 Suiza y Bosnia. Recordemos que República Checa igualó 1-1 con Sudáfrica.
2: En la ciudad de Buenos Aires la temperatura es de 11 grados una décima, humedad 89%, cielo cubierto.
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0: 32 minutos de las 5 de la tarde aquí en Segundo Round por Radio Nacional. Y por supuesto la información vinculada a los trenes, aquellos que regresan y que comenzaron la jornada, y no nos reímos, lo decimos seriamente, con percance, sobre todo en el Tren Roca. A esta hora, ¿qué pasa con los distintos ramales que vinculan a la ciudad con el Gran Buenos Aires?
1: Ahí está, la línea Belgrano Sur, sí. Ramal Marinos, está con servicio limitado entre Tapiales y Libertad por problemas técnicos. El ramal González Catán con demoras también por problemas técnicos. ¿Sabés que está lloviendo en esta capital, en el Gran Buenos Aires? Y te completo la información diciéndote que por ello y por el horario de regreso están lentas todas las salidas de la ciudad de Buenos Aires desde el norte, autopista Ilia, Cantilo y Panamericana, también General Paz al Riachuelo, desde el oeste, autopista 25 de Mayo, autopista Perito Moreno hacia acceso este, y desde el sur, los puentes Pueyrredón y La Noria.
0: Muy bien, 17:33 minutos, el deporte con Sergio Zarratea.
2: Sigue la Copa del Mundo, hay gol de Suiza, 15 minutos del final, llega la apertura del marcador, Suiza le está ganando 1-0 Bosnia, necesito un gol más de Suiza y uno de Bosnia, estamos bien. Pero bueno, 1-0 gana Suiza.
0: ¿Qué ha pasado con el tema de este torneo, este prode organizado por justamente...
2: Ha habido alguna denuncia como que sería una especie de apuesta... y que no tiene autorización por no ser un casino, ni un bingo, ni nada, no tendría autorización.
0: Estamos hablando del PRO organizado por una firma muy importante, con mucha presencia, y
2: una
0: que ha generado...
2: Visual,
0: exactamente, una billetera visual que ha generado bastante adhesión.
2: Sí, muchísima
0: sí,
2: gente.
0: Sí, mucho comentario, incluso uno estando en la cancha el otro día, el comentario de la gente que estaba allí, mientras se veía el partido, era cómo iba el partido, y en función... Bueno, yo en el PRODE, en este tipo de PRODE o de pronóstico...
2: La respuesta fue que ellos no es una apuesta por dinero. Uh-huh. Porque lo que están dando son ciertos cupones para compras y
1: pero
2: demás.
1: Termina siendo dinero.
2: Vino por ahí la respuesta.
1: Es más, dice, tanta plata, creo que 10.000 y 50.000.
2: Sí. Pero los 50.000 sí son en efectivo.
1: Y bueno, entonces es plata.
0: Bueno. Carlita actualiza un dato importante hasta ahora.
1: Sí, si sos usuario de la línea C, atención porque circula con demora.
0: Retiro Constitución, importante para vincular zona sur y zona norte de la ciudad de Buenos Aires. En el contexto del Mundial, por supuesto, de lo que está sucediendo allí en Estados Unidos, en México y en Canadá, bueno, no dejamos de observar lo que sucede con la política internacional. Recordemos un conflicto muy extenso. Del que se habla, mañana tendrá una firma de un entendimiento con 14 puntos. Estamos hablando del acuerdo entre los Estados Unidos e Irán, que habla particularmente del Estrecho de Hormuz, este lugar estratégico en cuanto al paso de barcos que trasladan, entre otros recursos, petróleo y otros hidrocarburos, en un conflicto, como decíamos, prolongado y que además ha generado consecuencias en materia de precios para todo el mundo. No hay país que haya quedado exento de justamente el litigio entre Estados Unidos e Irán, un litigio bélico, con participación además desde ya de otros países que hacen a Medio Oriente. Y bueno, habrá que ver efectivamente dentro de estos 14 puntos, uno de ellos contempla que se alcance un acuerdo final dentro de un plazo máximo de 60 días, prorrogable por consentimiento mutuo. Atentos entonces a lo que suceda mañana en Ginebra, Suiza. Para analizar, para desglosar este acuerdo y saber efectivamente si esta vez estamos en presencia de, bueno, una pausa en lo que refiere a un conflicto importante, como veníamos mencionando, y no va a haber idas y vueltas como ha pasado en últimas semanas. Saludo aquí en Radio Nacional a Nicolás Bonini, él es analista internacional. Nicolás, Hernán Mundo aquí en Radio Nacional, ¿cómo estás?
3: Hola Hernán, buenas tardes y a la mesa.
0: El gusto de saludarte como siempre. Nicolás, ¿tu primera impresión de lo que se va a firmar mañana?
3: Bueno, mi primera impresión es que ha llegado a un punto de acuerdo Irán con Estados Unidos, en el cual parecería ser que está siendo desfavorecida la postura de tensión geopolítica que estableció Estados Unidos. Hay que ver, bueno, como decías vos, cómo se va dando en el transcurso, primero, luego del acuerdo, ya que lo que realiza el acuerdo es incluir a naciones que no son firmantes, pero que les está repercutiendo de manera directa en su, tanto su estrategia geopolítica como en su proceder de manera armamentística. Estamos hablando de dos países que, si bien no firman, están teniendo consecuencias, como el Líbano, que ya en el primer punto se lo menciona de manera directa, y Israel, que es el gran aliado de Estados Unidos en la región, y que ha salido no solo desfavorable, sino también a contradecir o a intentar contrarrestar el poderío de Irán luego de este acuerdo, generando una fractura interna de ese eje Estados Unidos e Israel. Sin ir más lejos, hubo un cruce entre Vance, quien es el vicepresidente de Estados Unidos, y la burocracia política de Israel, donde Vance dice: fíjense que con nuestros impuestos estuvieron defendiéndose los últimos meses de una guerra en la cual ustedes han tenido una iniciativa al momento de que se decrete.
0: Nicolás, y un acuerdo que hablábamos de los recursos, hablamos de el petróleo, hablando de este sitio, por cierto, central en lo que es justamente el transporte de hidrocarburos, como es el Estrecho de Hormuz. Las primeras consecuencias empezaron a ver ya desde anteayer, ayer y hoy misma también consolidadas en lo que es el precio del petróleo en sus variantes WTI, también Brent, con valores que en su momento llegaron a estar $110, $115 y hoy están en el orden de los $79, $78. ¿Qué puede pasar de aquí en más si esta tendencia evidentemente se va a consolidar? Habrá que ver si esto también, entre comillas, vale la expresión, derrama también sobre precios que se habían incrementado. De hecho, la Argentina no fue la excepción.
3: Bueno, me parece que acá lo interesante dentro del acuerdo es que lo que hace Estados Unidos es retirar su posición dominante al momento de acordar con Irán y diciéndole al Estado iraní que directamente negocie con Omán cuáles van a ser los términos de la reapertura total del Estrecho de Hormuz, saliendo a visibilizar una postura de, bueno, los que garantizamos que baje el petróleo y que no haya un colapso energético fue el gobierno de Donald Trump, cediendo en esta posición que tenía dentro del estrecho. A su vez, también lo que se negocia en este acuerdo es las distintas posiciones que tienen las tropas de los Estados Unidos en la cercanía del estrecho, como en territorio alrededor de Irán. Si bien no se retiran del Golfo Pérsico, lo que sí realizan es una medida de, bueno, te concedemos este punto que vos nos estás manifestando de la cercanía de las tropas como una amenaza, pero bueno, no se toca el cuál es el libre paso de los distintos buques, ya que también dentro del acuerdo lo que se menciona es que no va a haber ningún arancel de extraordinario al momento de que los distintos buques intenten pasar por el estrecho.
0: Nicolás, ¿qué hay que entender de aquí en más sobre la postura de Irán en cuanto a la producción de armas nucleares? Bueno, de hecho, uno de los motivos centrales de las incursiones bélicas por parte de los Estados Unidos. Recordemos que en el punto 8 de este acuerdo que se va a firmar mañana, Irán y los Estados Unidos

0: nuclear y cuál es la potencial el potencial desarrollo que puede llegar a tener en esta materia. Me parece que acá está bien que Estados Unidos lo plantee como un punto exacto en el cual no puedan utilizarlo para realizar arsenal de material enriquecido, como menciona taxativamente el acuerdo, sino que a su vez Irán en algún momento dijo, yo de esto no me corro ni absolutamente ningún tipo de concesión respecto a esto. Lo que sí es interesante es que hace partícipe a organismos multilaterales a la hora de hablar de este armamento que tendría potencialmente, al menos en lo discursivo, Irán para la disuasión de un ataque y Estados Unidos para tener la ventana para poder meterse militarmente en este territorio. Ya empieza a ser una...
1: Sí, te escucho.
0: No, que ya empieza a ser una cuestión de, bueno, nos incluimos en todo, a todos los países dentro del multilateralismo que hay en los organismos internacionales de diálogo para poder llegar a un consenso. Retomando tal vez lo que Trump decía al principio de su gobierno, que era que él venía a terminar con las guerras que tenía abiertas Estados Unidos luego del gobierno demócrata.
1: ¿Qué pasa con el financiamiento de Hezbollah? Recordemos, ligada a el régimen iraní, si a partir de este acuerdo, porque leí algunas interpretaciones sobre que evidentemente podían considerarse beneficiadas por este acuerdo y que volviera o en todo caso o aumentara o incrementara o en todo caso ese flujo desde Irán hacia este espacio, esta organización terrorista, tenga, si se quiere, más afinidad o que incluso salga revitalizado. ¿Qué impresión tenés?
0: Recordemos que Hezbollah, como los hutíes y otros distintos grupos, como también estaba Hamas, son parte de lo que se llama el eje de la resistencia, que está dentro de un marco geopolítico que resultaría ser que eso conduce Irán o que intentaría conducir Irán. Acá lo fundamental es cuál va a ser el rol de Israel en este tipo de acuerdo, ya que Hezbollah, recordemos, tiene fuerte nexo y además arraigo en el Líbano. Entonces, al tener este arraigo en el Líbano y ya incluir en el primer punto que es que terminan las distintas distintos conflictos militares allí y que a su vez Irán garantizaría también que Hezbollah no continúe con sus prácticas, me parece que acá se le da una responsabilidad a Irán en el marco de si el acuerdo continúa o no continúa. O sea que vos te jactás y vos me subás a mí al Líbano en el acuerdo, porque en las negociaciones previas que se iban dando se trataba de ver si se iba a incluir al Líbano o no dentro del acuerdo, ya que Estados Unidos no estaba teniendo una situación central allí. Bueno, podría salir fortalecido en el marco de si Israel deja de tener acciones militares allí. Y bueno, y habrá que ver cuál es la responsabilidad de este grupo a la hora del cumplimiento del acuerdo o qué hará Irán para poder mantenerlos a rajatabla en este contexto.
1: Nicolás, para cerrar la charla, por supuesto no se trata un conflicto bélico de un partido de fútbol, pero y tampoco para decir simplistamente quién ganó o quién ha perdido, pero de alguna manera puede pensarse que después de lo que fue la avanzada de Estados Unidos, y también vos lo decías, ¿no? De hecho también un conflicto bélico también se juega en estos tiempos en las redes, en los discursos, en la guerra dialéctica, ¿no? En las expresiones que Donald Trump terminó sucumbiendo también a partir de lo que han sido los efectos para el mundo de un conflicto así, sobre todo por lo que decía, de un conflicto que ha también traído consecuencias en términos económicos.
0: Nosotros en las distintas comunicaciones que estuvimos teniendo respecto de este conflicto siempre hablábamos del tema de los cambios de régimen o no respecto de las distintas incursiones militares de Estados Unidos. Bueno, acá vuelve a ponerse en claro, adelante de los ojos del mundo, que bueno, que eso, a pesar de todas las acciones graves que se han hecho en cuanto al ataque de Estados Unidos contra lo que se dice el régimen iraní,

0: no pudo lograr un cambio de gobierno. Entonces, respecto a lo discursivo de Estados Unidos, bueno, lo que va a decir el gobierno es que ellos trajeron la paz a un sector que viene en tensión durante mucho tiempo, y también podrían decir que sin la incursión ni de China ni de Rusia, ya que Rusia está muy metido en su guerra con Ucrania y China observando más desde el lado económico. Ahí, digamos, en el marco de las elecciones que se vienen en Estados Unidos, lo que se está empezando a manifestar es que el ala más conservadora, que quiere quedarse con el legado de Trump, le empieza a decir que ellos anticiparon que esto no iba a llegar a ningún punto, y los demócratas que le plantean es que es una guerra que comenzó desde un fracaso. Entonces, lo que nosotros acá podemos entender es que va a haber una tensión en este triángulo de poder, que uno puede incluir a Israel como un estado más que tiene injerencia en los Estados Unidos, y que el gobierno de Donald Trump, a mi entender, le va a costar a que esto sea una victoria. O sea, que todos estamos muy informados, los ciudadanos del mundo hoy en día, con las redes sociales y con los portales, y cada uno puede llegar a una conclusión distinta. De hecho, sin ir más lejos, Estados Unidos, en uno de los puntos del acuerdo, plantea financiar la reconstrucción de Irán en los daños que tuvieron dentro de la guerra. Me parece que hay un reconocimiento a un error táctico, pero sí a un daño que se hizo a un país respecto de el inicio de una batalla que, bueno, que esperemos que con este acuerdo llegue a su fin.
1: Nicolás Bonini, analista internacional, muy agradecidos por esta charla. Un abrazo.
0: Muchas gracias, abrazo para todos.
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0: 17:52 en la República Argentina, Radio Nacional. Seguimos haciendo segundo round con la temperatura que sigue bajando en la Ciudad de Buenos Aires.
1: Así es, 10 grados 9 décimas la actual. Mañana esperamos una mínima de tan solo 8 grados. Ahora está nublado con lluvia débil, pero te recuerdo que el pronóstico habla de una alta probabilidad de lluvias aisladas para lo que resta de la jornada. Muchísima humedad, 90%, y atención, porque la visibilidad está reducida a tan solo 5 kilómetros.
0: Atención con ese dato, que no es menor, sobre todo para los que están circulando entonces Ciudad y Gran Buenos Aires. Y a esta hora, con la visión país, también hablamos de temperaturas, la más fría y la más cálida.
1: Así es, yo pensé que la más fría iba a ser más fría, pero no, es 7 décimas de grado de térmica.
0: Ayer ganó Río Grande. ¿Repite Río Grande?
1: Muy bien.
0: La provincia de Tierra del Fuego.
1: Y la máxima.
0: Y ahí siempre es más complicado acertar, porque ahí compiten palmo a palmo varias ciudades y varias provincias. Nos vamos a inclinar por Posadas, en la provincia de Misiones.
1: Formosa.
0: Bueno.
1: Formosa.
0: Entonces, con una temperatura agradable.
1: Agradable, sí. Muy bien.
0: Prácticamente el final del partido. Falta un minuto nada más. Suiza-Bosnia, actualiza el señor Zarratea.
2: Indignado. ¿Qué pasó? Y porque se me escapa el PRODE por un gol. Suiza le gana 3-1 a Bosnia. Se llegó a poner 3-0. Acaba de descontar a Bosnia en el instante final, ya en el tiempo adicionado. Y ahí viene Suiza. Ahora que le haga 8 si quiere, porque ya no lo acierto. Penal, mirá vos. Penal para Suiza. Ahora sí que le haga 4, 5, ya está. Me arruinaron el PRODE. 3-1 el partido y penal para Suiza cuando quedan 30 segundos del adicionado.
0: Por supuesto, goles que son importantes en cada uno de los grupos, en donde empiezan a dirimirse ya posiciones.
2: Y no, porque hay aclarar algo. La definición en caso de igualdad de un puesto es por sistema olímpico.
0: Bien.
2: Después, si empataron, ahí sí entra la diferencia de gol. O sea, vamos a suponer, Suiza ahora marca el cuarto gol, ¿sí? Y termina 4-1.
0: Sí.
2: Y quedan igualados en puntos para definir la clasificación o para definir un puesto Suiza y Bosnia. Pero supongamos que en los otros dos partidos Bosnia ganó 8-0 y 8-0. La diferencia de gol sería a favor de Bosnia. Pero el sistema olímpico implica el partido entre ellos o los partidos entre ellos. En este caso, el partido entre ellos, por lo cual el que quedaría arriba, si existiese una igualdad, sería Suiza y no Bosnia.
0: Bien.
2: Esa es la explicación de este sistema olímpico que ha decidido usar Conmebol en esta temporada de Copas Internacionales y ahora la Copa del Mundo.
0: Bien, con este triunfo Suiza suma 4 puntos.
2: 4 puntos, sí señor.
0: Y Bosnia queda con 1 punto.
2: Casi por la cantidad de terceros que pasan, prácticamente ganando un partido de los tres, tenés casi la seguridad de que te metes en...
0: Claro.
2: 16avo de final.
0: Totalmente. ¿Al penal?
2: Va el penal y el gol de Suiza. Llega el cuarto, ya estamos en 7 minutos adicionado. Gana Suiza 4-1 ante Bosnia.
0: Muy bien, recordemos, hoja de ruta para hoy, partidos que tendremos en el próximo horario y el de última hora, que como decíamos más temprano, Sergio, es el que tiene más y que reúne más interés.
2: Sí, 7 de la tarde estará jugando Canadá, uno de los países organizadores, contra Qatar, el último organizador de la Copa del Mundo. Y a las 22 horas, México ante Corea del Sur, en el día de mañana, anote mundo, tal vez le interese.
0: Sí, anoto.
2: Hay 3 partidos nada más. A las 4 de la tarde, o sea, lo va a tener el segundo tiempo aquí en el programa, Estados Unidos-Australia.
0: Juegan los rapiditos, muy bien.
2: Le tengo fe a este partido, Estados Unidos-Australia. A las 7 de la tarde, Escocia con Marruecos, y a las 21:30...
0: Brasil, los hermanos.
2: Haití. Vamos a ver. No llegan a Brasil mañana. Sí, las cosas que dijeron con el empate de Marruecos, que Casemiro estaba gordo, que no se puede mover, no le llegan a ganar a Haití, es un escándalo.
0: Haití que viene de ser perjudicado arbitralmente, sí. Y que buscará el milagro. por lo menos
2: con un empate, un resultado bárbaro,
0: ¿eh? Uno imagina festejos como los de Cabo Verde en los últimos días. A falta de 2 minutos para las 6 de la tarde, recordamos una de las informaciones importantes del día, que empieza todavía, no tiene confirmación respecto de comunicado por parte de la Santa Sede en relación a la visita a la República Argentina, pero lo cierto es que sí, a través de la presidencia del Perú se dio a conocer la confirmación de la visita del Papa León XIV a Perú para el mes de noviembre, entre otras ciudades. Por supuesto, estará en Lima y también en Chiclayo, en el norte del país, ciudad en la que León XIV fue arzobispo. Desde allí se abren las posibilidades, efectivamente, de que el Papa León XIV esté visitando la República Argentina y que de esta forma acepte la invitación formal que se le hizo el 11 de febrero pasado, recordemos, en el Vaticano, cuando el canciller Pablo Quirno le entregó en mano a León XIV una invitación formal firmada por el presidente Javier Milei. En Casa Rosada lo que señalan es que la visita está confirmada, pero claro que falta el detalle y la oficialización por parte del Vaticano, pero que aguardan que efectivamente el Papa, después de estar en Perú, dentro de un periplo todavía a definirse, recordemos, Perú, Uruguay, ya países confirmados, y la Argentina. Ponemos puntos suspensivos, pero con estas altas chances efectivamente de que se concrete. En el caso de Perú ampliamos, decíamos Lima, decimos Chiclayo, también Piura, Cusco, Pujalpa, y el recorrido podría incluir Iquitos en la selva amazónica y también Puno en el sur del país. Por lo tanto, estamos hablando de una visita que se va a prolongar por varios días y que, como decíamos, sumaría a la República Argentina con lo que se señala sería Buenos Aires, además de Córdoba y de Santiago del Estero, dos ciudades muy identificadas también con la historia de la Iglesia Católica aquí en nuestro país, y que combinarían entonces el paso del Papa por nuestro país. Habrá que ver qué sucede en próximas horas y cómo se da a conocer, pero insisto, lo que señala aquí el Gobierno Nacional es que es la Santa Sede la que debe dar a conocer esta oficialización. 6 de la tarde, ustedes escucharon el top, nos informamos en Radio Nacional.
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4: Las 6 de la tarde en la República Argentina. Nacionales, Mundial, el informe de Agustín Domper.
5: Acaba de finalizar otro de los duelos de la jornada en la Copa del Mundo. Suiza derrotó 4-1 a Bosnia. Y en instantes, a las 19, Canadá enfrenta a Qatar. Y hoy, a las 22, México enfrenta a Corea del Sur.
4: El Banco Central compró 34 millones de dólares. De esta manera, la entidad monetaria llegó a acumular 47.500 millones en reservas brutas. Por su parte, el dólar oficial cerró en 1.470 pesos y el paralelo se vendió a 1.485. La información del tránsito con Ernesto Arriaga.
6: Continúa lloviznando y en algunos sectores lloviendo en las autopistas Panamericana del Oeste, Richeri, Buenos Aires, La Plata, la autopista Camino Parque del Bonaire, la zona de Delepiane, Perito Moreno y 25 de Mayo. Máximo 80 kilómetros por hora para autopistas, teniendo en cuenta el egreso de la Ciudad de Buenos Aires y la gran cantidad de autos que lo hacen a esta hora. General Paz, la velocidad promedio es de 40 kilómetros por hora. El paso internacional a Cabeza Moré, hubo neviscas, por favor, transitar hasta las 19 horas del día de hoy con tranquilidad.
4: En Isla Malvinas, en donde nos escuchás por AM780, la temperatura es de 6 grados, con cielo nublado. Aquí en Buenos Aires, 11 grados una décima, humedad 89%, cielo cubierto con lluvia.
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0: 4 minutos han pasado de las 6 de la tarde en esta tarde lluviosa en la ciudad de Buenos Aires. Bueno, invitándolos a todos a manejar con pausa y hacer el regreso, por supuesto, lo más prudente posible. Segunda hora de segundo round, Carlita Ruiz actualiza los datos del tiempo.
1: 10 grados, 9 décimas, la actual, nublado, con lluvia. Atención, la visibilidad está reducida a tan solo 5 kilómetros, mucha humedad. Llueve 90%. Donde también está lloviendo copiosamente es en Corrientes, ¿sí? 20 grados 3 décimas, pero está nublado, con tormenta allí. Y atención, porque hay una alerta amarillo, pero alerta por tormenta para lo que resta del día y la mañana de mañana.
0: Muy bien, a tener en cuenta todo ello. Señor Zarratea, con la información del deporte.
2: Bueno, ganó Suiza finalmente 4-1. En este partido de la Copa del Mundo, y metiéndonos un poco en el fútbol local, porque también próximamente en el correr de estos días van a ir de a poco volviendo los equipos para iniciar la pretemporada en primera división del fútbol argentino. Hoy se despidió formalmente Ander Herrera, ya lo había hecho con un video, pero hoy pasó por el club a despedirse. Y Carla Ruiz no me va a dejar mentir, lo anticipé en la transmisión de la selección argentina.
1: Es cierto.
2: El martes, Boca le dijo a Cavani, gracias por todo. Cavani está negociando su rescisión de contrato.
0: Tenía contrato hasta fin de año.
2: Hasta fin de año. Y no me lo creyeron ni Álvarez ni Moyo, ¿vio? Al fin la Zarratea tenía razón.
0: Bueno, un último tramo de Cavani atravesado por lesiones.
2: Claro. Bueno, el tema es que Arruabarrena llegó a Boca con la decisión de hacer una limpieza importante del plantel. Él marcó los nombres que no va a ser tenidos en cuenta. Como Arruabarrena todavía no empezó formalmente a trabajar, es la directiva la que está comunicándose con cada uno de los jugadores, informándole la decisión. Se habló con Cavani, le dijeron, mira, no vas a ser tenido en cuenta, decidí qué es lo que quieres hacer. Si quieres rescindir para que sigas tu carrera en otro lado, si te quieres retirar, y ese es otro vínculo que hay que definir. Bueno, finalmente Cavani va a rescindir su contrato y después decidirá qué es lo que hace con su vida profesional. Pero está casi al borde del retiro, imagino yo.
0: Claramente, un rendimiento que comenzó en un pico muy alto y también de un vínculo...
2: ¿En Boca?
0: Sí, claro.
2: Tuvo en el comienzo una racha de muchos goles. No en los primeros partidos, le costó en el arranque. O sea, sí jugaba bien, sí marcaba diferencia, pero no hacía goles. Hasta que se abrió el arco y tuvo una racha goleadora. Y de repente se le cerró el arco otra vez y llegó las lesiones que lo dejaron afuera.
0: Pero bueno, claro, como vos decías, ya muy próximo a dejar la actividad.
2: Era un sueldo muy alto de un jugador que no es que tiene 26, 27 años, entonces lo querés recuperar para tenerlo. Estamos hablando de un jugador que por ahí se retira a fin de año.
0: ¿Y le ha manifestado algo respecto de efectivamente dejar el fútbol?
2: No, por eso te digo, bien, en principio es una rescisión de contrato. Estamos esperando a ver qué informa Cavani, si es retirarse del fútbol o... A ver, técnicamente nadie lo va a contratar porque está lesionado y no puede jugar hoy. Entonces es como rara la situación, pero bueno, esperamos la voz oficial de Cavani. En Boca no va a jugar.
0: En Boca no va a jugar más, tal cual. Son las 6:08 de la tarde. Nosotros esperamos la comunicación con la provincia de Corrientes para tener información respecto de lo que está sucediendo con las audiencias por el caso Loan. Saludamos a nuestra compañera coordinadora allí de Nacional en Santo Tomé y también en Paso de los Libres, trabajando en la ciudad de Corrientes, Nerina Álvarez. Nerina, ¿cómo estás? Buenas tardes.
3: Buenas tardes a toda la audiencia de Nacional y, por supuesto, a todo el equipo que está ahí en el piso. Bueno, como bien contabas y veníamos contando a lo largo de estos días de audiencia que se vivieron aquí en la capital correntina, en el Escuadrón 48, y bueno, la verdad que audiencias llenas de tensión, audiencias extensas. La de la jornada del día de ayer duró hasta las 18 horas, la audiencia que estaba prevista para la jornada de hoy se suspendió, como lo veníamos contando. ¿Se acuerdan que Rosy Colombo presentó una nueva defensora? Bueno, resulta que para que esta defensora pueda ejercer debidamente el derecho a su defendido, tiene que estudiar el caso, tiene que estudiar el expediente, así que tiene 72 horas para poder inmiscuirse en el mismo. así que entró en un cuarto intermedio hasta el día miércoles 24, jueves 25, quiere decir que los padres de Loan que estaban por declarar hoy, como sabían, y el hermano mayor de Loan queda para quizás el jueves, porque todavía tenemos las indagatorias que va a ser el día miércoles. Hola, ¿me escuchan?
0: Sí, ahí te estamos escuchando, Lilian.
3: Perdón que estoy en el colectivo, es por eso que por ahí pueden escuchar algunas interferencias. Bueno, así que queda la audiencia prevista para el día miércoles, el día jueves, con la espera de que puedan testificar los padres de Loan, que va a ser, la verdad, creo que el momento más emotivo de toda la audiencia. El día de ayer hubo mucha tensión en la sala, hubo muchos cruces entre la fiscalía, entre el tribunal, entre la defensa. La verdad que estuvo cargado de muchas acusaciones, tanto de la defensa como de la fiscalía. Estuvimos conversando también con el doctor Schaffer, con el fiscal, y bueno, nos decía que ellos habían pedido en un principio el apartamiento de Rosy Colombo, que no podían permitir que sigan entorpeciendo el juicio. Si ustedes saben, hasta el momento tuvimos que volver todo a cero, volvimos a escuchar todo de nuevo las acusaciones por Rosy Colombo, que en un momento se presentó 7 horas después de lo que estaba prevista la audiencia, porque no podía pagarse el pasaje para estar de forma presencial, y se presentó con un abogado vía Zoom 7 horas después, que el mismo abogado, el doctor Delgado, en ese momento dijo que no podía representarlo. Entonces, lo que hace el tribunal es asignarle una nueva abogada defensora. Esta nueva abogada defensora claramente necesita los tiempos procesales correspondientes para inmiscuirse en el expediente, pide las 72 horas, y bueno, volvemos a un cuarto intermedio hasta el día miércoles 24 y jueves 25. Así que no está previsto de que exactamente el día miércoles declaren los padres de Loan, sí el día jueves, porque son 17 las indagatorias, también tienen que hacer los procesamientos de posibles nulidades, así que bueno, estamos todavía expectantes a lo que pueda pasar con estas audiencias, que hasta el momento son un verdadero papelón, porque eso es la verdad, es un procesamiento que está llevando más tiempo de lo que estaba estipulado. Supuestamente iban a durar 2 o 3 días por semana durante 4 meses, pero como bien lo dijo el fiscal Schaffer y como lo dijo la fiscal Porcel, si seguimos así, esto va a durar mucho más de 4 meses.
0: Nerina Álvarez, con toda la información vinculada entonces al inicio del juicio por la desaparición de Loan Danilo Peña, y como bien lo relataba Nerina y lo veníamos charlando también ayer, un comienzo, por cierto, muy accidentado y que habla a las claras también del mal funcionamiento, lamentablemente, por supuesto uno no generaliza, pero sí de algunas instancias del Poder Judicial en la República Argentina. Nerina, buen regreso y por supuesto seguimos comunicados, sobre todo cuando lo imponga la información, seguramente la semana que viene. Un abrazo grande.
3: Un abrazo a todo el equipo y a toda la audiencia. Muchísimas gracias.
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0: Estamos en todo el país. Santa Cruz, la Cueva de las Manos, se encuentra en el pintoresco cañadón del río Pinturas, al este de los Andes, en el norte de Santa Cruz. Las impresiones de manos en múltiples colores y otras pinturas rupestres son de aproximadamente 7.350 años antes de Cristo. Declarada Patrimonio Cultural de la Humanidad por la UNESCO, las figuras han permanecido inalterables a través de los años y corresponden a los primeros habitantes, una civilización pretehuelche. 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

0: 17 minutos han pasado de las 6 de la tarde aquí en la ciudad de Buenos Aires. ¿Con qué panorama? Veo la marca térmica que sigue bajando.
1: Sí, sí, sí, 10 grados 9 décimas, está lloviendo, por supuesto, pronóstico de lluvia para lo que resta de... Perdón, me río por cosas que pasan afuera, ¿no?
0: Sí.
1: De lo que resta de la jornada. Y también hacia esta madrugada, también probabilidad de una madrugada con llovizna ya. No van a ser grandes lluvias, pero una madrugada con lloviznas, donde también está lloviendo y hay alerta amarilla por tormenta.
0: Atención.
1: Es en Resistencia, Chaco. Allí está lloviendo en este momento y el pronóstico habla de tormentas eléctricas y fuertes para lo que resta de la jornada y toda la madrugada. Ahora con 19 grados una décima, me refiero a Resistencia, Chaco.
0: Nos vamos a la ciudad de Rosario. Saludamos a esta hora de la tarde al colega y, por supuesto, amigo Diego Frisco, de Radio Nacional Rosario. Diego, ¿cómo estás?
2: Hola, Hernán. ¿Cómo te va? Buenas tardes para todos.
0: ¿Cómo andan las cosas por allí? ¿También con lluvia?
2: Sí, sí, con una lluvia que no digo que nos sorprendió porque estaba prevista en el servicio meteorológico, pero fue más fuerte de lo que se pensaba y ha llovido, te diría, de las 11 de la mañana hasta ahora, con algunas interrupciones, pero una jornada pasada por agua con una temperatura que está en 10 grados aproximadamente. Así que bueno, sí, sí, digamos que nos sorprendió un poquito. Pensamos que iba a ser un chaparrón nada más, pero bueno, fue un poquito más largo.
0: Diego, ¿y cómo se prepara Rosario para el sábado por la mañana? Por supuesto, actos por el Día de la Bandera. ¿Ha complicado en algo, me refiero a protocolo, organización, esta mala condición del tiempo?
2: No, porque ya en teoría, de acuerdo al servicio meteorológico, mañana vamos a tener, mañana viernes, un día espléndido de sol.
0: Bien.
2: Así que bueno, se espera que el sábado también no haya precipitaciones. Lo que complicó hoy la lluvia fue la jura de la bandera. Vos sabés que todos los años vienen chicos de distintas provincias, uh-huh, son chicos de cuarto grado, de la primaria, que vienen a jurar la bandera. Pasaron muchísimos chicos, más de 2.500, pasan por estos días, hacen un acto de la jura de la bandera. Hay un actor que entra en el patio del monumento a caballo personificando a Belgrano, algo muy lindo, muy emotivo para los chicos en ese contexto. Bueno, hoy como llovió, se hizo en el estadio cubierto de Newell's y en la rural, en el predio de la rural, porque bueno, las condiciones meteorológicas lo impidieron. Pero para el sábado está todo listo, el presidente Javier Milei va a encabezar el acto. El acto central empieza a las 10, va a estar un ratito antes, alrededor de las 9 tendría que estar llegando el presidente a Rosario, y a las 10 presidiendo el acto del Día de la Bandera junto al gobernador Maximiliano Puyaro y al intendente de la ciudad, Pablo Hapkin, en un monumento que después de tantos años se terminó de restaurar. O sea, vamos a tener el monumento nuevo, flamante. Habían pasado muchos años, había algunas partes que se habían deteriorado. Uh-huh. Bueno, se limpió todo, toda la piedra, toda la fachada, que no es pasarle una hidrolavadora, ¿no?
0: Sí.
2: Digamos, es algo mucho más complejo, con tareas de restauración muy específicas. Se abrió nuevamente, había una fuente, todo eso estaba parado hace años. Bueno, volvió a funcionar. O sea, vamos a tener un 20 de junio, como siempre queremos los rosarinos. Primero con los presidentes. Siempre nos gusta que vengan, sea el presidente de turno que sea, que el 20 de junio haya un presidente en el acto. Tenemos un monumento nuevo a estrenar, por decirlo de algún modo, y una fiesta popular que le va a dar marco, que va a empezar muy temprano, a tipo 6, 7 de la mañana. ¿Sabés con quién, Hernán? Con los asadores, que van a prender el fuego, porque se hace el concurso de asadores a la estaca en el patio que está enfrente del monumento a la bandera. Entre el monumento y el río,
0: sí,
2: hay un parque muy grande. Uh-huh. Ahí se hace el festival de asadores a la estaca, y ellos van tempranito para prender el fuego. Hacia el mediodía pueden vender parte de lo que han asado, ¿no?
0: ¿Ya se había hecho este festival de asadores? Perdón, que no lo sabía, no sabía que estaba contemplado,
2: sí,
0: dentro,
2: sí,
0: de la misma actividad.
2: Sí, se hace todos los años, no recuerdo tanto, pero 10 años seguro. Bueno, se suspendió en la época de la pandemia, obviamente, pero es una fiesta popular que empieza con este concurso de asadores, después viene el acto, el concurso de asadores sigue porque es paralelo, digamos, al acto. Después hace el acto protocolar, y en el escenario del acto, que es un escenario muy grande, después empiezan a subir a lo largo de ya pasado el mediodía distintos grupos musicales, y sobre la tardecita, antes de que oscurezca, va a cantar Abel Pintos, haciendo el cierre en una serie de espectáculos musicales. Para nosotros es la fiesta de la ciudad, el 20 de junio. Vos sabés que Rosario no tiene una fecha de fundación, y el día más o menos que hemos adoptado como si fuera el cumpleaños de la ciudad es el Día de la Bandera, el 20 de junio. Que bueno, en realidad la bandera se creó el 27 de febrero, pero para que se celebre en el calendario escolar se determinó hace muchos años que sea el 20 de junio, y esa es la fecha adoptiva de los rosarinos como cumpleaños de la ciudad.
0: Obras que decías en cuanto al Monumento a la Bandera fueron realizadas por el gobierno de la provincia de Santa Fe, eso también vale aclararlo. Presencia entonces el sábado por la mañana del gobernador Puyaro, del intendente Hapkin. De aquí la información que tenemos es del Gabinete Nacional, con presencia hasta donde sabemos íntegra, o sea, con todos los integrantes del gabinete. El presidente ha confirmado su presencia, el jefe de gabinete Manuel Adorni, y quien ha dicho que estará es la vicepresidenta Victoria Villarruel, que no fue invitada por el gobierno nacional. Hasta donde sabemos, no recibió invitación directa del gobierno de Santa Fe, que señala que es la nación la que debe cursar las invitaciones, pero la propia Villarruel, que ha dicho que estará el sábado en Rosario.
2: Sí, sí, efectivamente, acá, digamos, el acto siempre lo organiza el área de protocolo de la Municipalidad de Rosario, pero cuando viene un presidente, eso se deriva a protocolo de la Nación. Por lo que sabemos, la invitación no le fue enviada a Victoria Villarruel, ella dijo que va a venir igual, no sabemos, si seguramente podrá estar con el público, ¿no? Porque es un acto abierto, pero quizás no esté en el palco, o no. Bueno, va a haber muchos condimentos políticos, ¿no? Indudablemente, no solo por la presencia o no de Villarruel, la propia presencia del presidente siempre tiene una connotación importante, va a estar con todo el gabinete, así que bueno, va a ser, digamos, el epicentro político del país. El sábado va a estar acá en Rosario, así que vamos a ver qué pasa.
0: Con un operativo de seguridad que combina, por supuesto, la Policía de Santa Fe y desde ya con la presencia del presidente, Casa Militar y Policía Federal.
2: Sí, sí, todos los años se hace eso. El monumento es una zona abierta, pero bueno, se puede ir haciendo cierres en distintas calles aledañas para evitar cualquier tipo de inconveniente, ¿no? Así que bueno, ya está el operativo, estimo que ya mañana va a comenzar ese operativo, y el sábado a la mañana, si es a las 10 el acto central, eso va a empezar tempranito, a las 8 se iza la bandera, como se hace todos los días, 8 de la mañana, 8 y cuarto es el horario previsto, donde se iza la bandera. Bueno, ese día lo hará el intendente, quizás ya esté el gobernador, y esperarán la llegada del presidente para el acto central.
0: Diego Frisco, Radio Nacional Rosario, un abrazo grande.
2: Un abrazo, Hernán, hasta siempre.
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0: ni WhatsApp, ni mensaje de texto estamos.
1: Para Irene se le comunica que anda un potrillo costeando, si es de su propiedad, que lo retire.
2: A Eduardo, estoy saliendo para Costa de Lepa, firma Fabiana.
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0: 17 minutos han transcurrido desde las 6 de la tarde en la República Argentina, segundo round hasta las 18:45, momento en que llega el panorama federal, luego la tira deportiva con el señor Eladio Arregui.
1: Claro que sí, obvio.
0: Claro que sí, sí, con toda la información y con lo que suceda en vivo con el partido de Canadá en Vancouver, ¿no?
1: Sí, que ya está haciendo la entrada en calor junto a Qatar dentro del campo de juego.
0: Muy bien, Carlita, hasta ahora, datos del tiempo a la Ciudad de Buenos Aires.
2: Así es, aquí la temperatura exactamente es de 11 grados 6 décimas, subió un poquito, bueno, subió un poquito, mucha humedad, atención, la visibilidad es de tan solo 7 kilómetros. ¿Querés algunos mensajitos de los que llegaron?
0: Por favor, adelante.
2: 11-3-870-7485, saluda Alejandro de Flores, saluda Rubén de Jujuy, Miguel desde Tucumán, Atair en San Pablo, un abrazo para Sergio Zarratea. Y un fuerte abrazo a todo el programa.
0: ¿Quién manda? ¿Atair?
2: ¿Atair? ¿Atair?
1: Qué grande.
2: Sí. Hola, Hernán y equipo de segundo round. Importante reflexión la del inicio del programa. Volviendo a casa junto a ustedes. Caótico el tráfico. Gracias por hacerlo más llevadero. Nuestra amiga hacedora de sopas, Rose de Caballito. Rose, hoy sí que es una noche para clavarse una sopa ahora de aquellas.
1: Sí, una sopita.
0: ¿Con qué ruido. ¿Qué preferencia, Zarratea, de sopa?
1: ¿Los munición?
0: Simple.
1: Sí, está bien.
0: Pero con, con queso.
1: Y me gustaba con huevito duro tirado.
0: ¿Qué tal? Bueno, un agregado yo no lo tenía. Hay quien le agrega hoy. Para... Carla, mira, no adhiere tanto. Bueno, es cuestión de gusto.
2: Cada no, por supuesto.
1: Usted agarra el plato... Obviamente plato sopero, ¿no?
0: Sí.
1: Usted agarra el plato y dice... ¿Al final?
2: No, porque lo tomo en un tazón. Al cabo.
1: Ah, no lo tomas con cuchara.
2: No.
1: En plato.
0: El ruidito es más para una cosa casera, de entre casa.
2: Sí, sí,
0: puede pedir una sopa por ahí en algún restaurante, sí,
1: no,
0: en algún bar.
1: No, un restaurante no.
2: No pido una sopa no. inglesa porque es un postre, no se va a llevar el
1: chasco. En casa sí, una sopita. Las que toma Carla son las instantáneas, esas.
2: No. Ah. No, yo el fin de semana, por ejemplo, hice herví carne, herví verdurita, eso lo metí en la heladera, le saqué la capa de grasa y lo colé y me quedó un caldo maravilloso.
0: Siempre los oyentes aquí de segundo round se suman con su propuesta.
2: Sí, claro que sí.
0: Si no lo hacen hoy en los últimos 15 minutos del programa, bienvenido también cualquier propuesta, porque además cada región del país se identifica con... Bueno, también algún condimento distinto.
2: Claro.
0: Hay quien le puede agregar...
1: una milanesa. Alguna...
0: No sé si tanto como una milanesa.
2: A mí me gusta,
0: pero bueno,
2: el caldito, me gusta con queso rallado encima. Cosa de revolver.
1: Ah, obvio, y sí,
2: que,
1: sí.
2: O si no, quesito cuadradito y quesito mantecoso también.
1: Una tira de asado arriba, ¿no?
2: Dele, ahora le hago.
0: Quien no está tomando sopa, está trabajando, por supuesto. Bueno, a ver, podría ser también un buen envión para seguir, y sobre todo, bueno, una zona fría de la Ciudad de Buenos Aires, próxima a la Plaza de Mayo. Liliana Arias, con toda la información desde Casa de Gobierno. Buenas tardes, Lili, ¿cómo andamos?
3: Muy buenas tardes, muy fría y me prendo con un mondongo, ¿eh?
0: ¿Mondongo?
3: Oh, me encanta el mondongo.
0: ¿A esta hora?
3: Yo cualquier hora te puedo comer, no tengo problema. Cualquier hora, cualquier cosa te puedo comer. No tengo problema. Es muy loco el estómago de Arias. A raíz de lo que sucedió con Florencia Peña, sí, y esta falsa información en torno a la familia Messi, es que acaba de publicar el presidente Javier Milei un largo posteo en Twitter, por el cual la califica de chimentera de poca monta y vuelve otra vez a investir contra lo que él considera el 95% del periodismo, y lo hace bajo el título Corpo Basura, muy extenso, pero no obstante eso, digo, el presidente Javier Milei no perdió esta posibilidad de volver a cuestionar a un sector del periodismo, el 95%, dice el jefe de Estado, y lo hacen con palabras muy duras para con, en este caso, para aquellas personas que hablan al micrófono, tienen una pluma en mano, dice el presidente, y no obstante eso, resalta que el canal de Sim se rectificó y bueno, tomó las medidas pertinentes. Esto es todo lo que... Y está, es un tuit que acaba de salir, tiene sí. nada más que 10 minutitos, y que está siendo reposteado por todos los miembros del gabinete prácticamente. Recién vi que lo reposteó el propio Manuel Adorni, el jefe de gabinete, Martín Menem, quien todavía está en Israel, Santiago Caputo, el asesor presidencial, en fin, una serie de... Santiago Oría, el cineasta presidencial, que comienza ya a circular este tuit por todas partes, sumándose así a las voces de repudio en torno a esta falsa noticia por la salud del papá de Lionel Messi. Esto por un lado. Por otro lado, sí. te tengo que contar algo que es importante para las personas que tienen discapacidad. ¿Por qué? Porque estuvo confusa tal vez la información cuando la dimos el otro día, no por parte nuestra, sino que fue confusa por cómo salió la información. ¿Qué tenemos que avisarle a las personas que tienen discapacidad y pueden obtener el 100% de gratuidad en un pasaje de tren o de colectivo? Primero, que todas las empresas de... Porque hubo problema, me enteré. Estuve chusmeando mucho hoy con fuentes de Secretaría de Transporte. Muchos colectiveros le hacían bajar porque no tenían, porque le querían cobrar con la SUBE, ¿sí? Y hubo problemas. Así que, por lo pronto, las empresas de transportes y los conductores... Vamos a saludar a la histórica Marta López, que se está yendo. ¡Chao, Martita! Marta López, histórica de Radio Nacional, que sigue trabajando en Casa Rosada. Ella viste que es infinitamente trabajadora. Vuelvo a las empresas de trabajo, de transporte, que todas las empresas de transporte tienen la obligación, más que nada los conductores deben aceptar tanto el certificado único de discapacidad, el físico, como la acreditación del beneficio mediante la SUBE, ¿sí? Eso es sí o sí, nadie puede bajar a nadie de un transporte público. El CUT, el Certificado Único de Discapacidad, sigue vigente. Se puede, como una alternativa, vincular la SUBE, ¿sí? La tarjeta SUBE al CUT, por lo cual la persona que va a sacar con la tarjeta SUBE su pasaje ya automáticamente tiene el 100% de gratuidad y no necesita mostrar el documento al chofer, ¿sí? No tiene fecha límite y cada persona puede adherirse cuando lo desee. Lo cierto es que se puede viajar con el Certificado Único de Discapacidad o con la tarjeta SUBE asociada a discapacidad. ¿Por qué? Porque la Secretaría de Transporte va a sancionar a la línea de colectivo que se nieguen a tomar este beneficio para los discapacitados. Por eso pueden hacer, en caso de que no se lo tomen, pueden hacer la denuncia, la línea gratuita 0800-333-0300, de lunes a viernes, de 8 a 20, ahora lo vamos a repetir, lo pueden hacer por mail, todas las denuncias se hacen en la Comisión Nacional de Regulación del Transporte, CNRT, y si tienen que decir para la denuncia línea de colectivo, el interno o el dominio de la unidad, la patente, la fecha en que aconteció y el suceso. Es muy simple esta denuncia. ¿Por qué? Porque la Secretaría de Transporte, a través de la CNRT, los va a sancionar a aquella línea de colectivo que no tome la gratuidad del pasaje de una persona con discapacidad. Reitero, Hernán, el teléfono gratuito 0800-333-0300.
0: Liliana Arias, con toda la información desde Casa del Gobierno. Un abrazo grande, Lili.
3: Abrazo enorme. Chau, chau.
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0: 18:37, tramo final del segundo round por Radio Nacional. Esperamos entonces por la continuidad de los partidos de la Copa del Mundo. El señor Sergio Zarratea actualiza lo que va a suceder en minutos más en Canadá con el anfitrión.
1: Sí, señor, día 8 de Copa del Mundo y se viene Canadá ante Qatar. Más tarde estará jugando México ante Corea del Sur, los dos partidos que restan en esta jornada de... ¿Estamos ya? Jueves.
0: Estamos a jueves, sí, ya estamos perdidos, sí. Y usted además que anduvo por las noches, sobre todo en partidos que terminaron tan tardíamente. Sí, claro.
1: Entonces ya, para mí era todo un día. Hubo dos días que fueron uno para mí en conjunto, así que...
0: Claro, pero porque el señor se quedó viendo después partido de madrugada.
1: De Jordania.
2: No, yo llegué a casa y me puse a ver una serie. Me dormí como a las 3 de la mañana, porque de tanta ahí arriba había que bajar. Me hice un caldito.
0: Ahí está.
1: Un caldito.
2: Sí.
1: Yo comí lasaña ese día.
2: Bueno.
0: Muy bien. Reiteramos, hoy es jueves y hay partidos entonces de Canadá y luego el partido de México.
1: Juega Canadá y después juega México, todos de los países organizadores.
0: Bueno, Estados Unidos, que también es noticias en el último minuto, Carla, por una información de un tiroteo en la ciudad de Nueva York.
2: Así es, esto es información información en desarrollo. Está llegando de a poco la información. Un presunto tirador abrió fuego en el sector del Times Square de la ciudad de Nueva York, así allí en Estados Unidos. Habría sido tras el desfile de los Knicks.
0: De los New York Knicks, campeones de la NBA.
2: Y bueno, se vivieron momentos, obviamente, de tensión en uno de los puntos turísticos más concurridos de ese país. Luego que se registraran varios disparos, ya están circulando algunos videos, se ve la gente que se agacha, que sale corriendo sin saber bien a dónde. Aparentemente el sospechoso había sido detenido. Pero bueno, la información está llegando de a poco y te vamos a ir informando.
0: Claro, bueno, en un momento en donde había una gran cantidad de gente movilizándose y en una zona, por cierto,
1: comercial y céntrica. El equipo campeón, claro, pudo haber habido mucho más gente todavía, porque fue no exactamente donde se estaba desarrollando el desfile, sino a metros del lugar, ¿no?
0: Muy bien, estaremos actualizando y seguramente lo hará el Panorama Federal en próximos minutos aquí en Radio Nacional, así que a tenerlo muy en cuenta. Repasamos, Carla, un regreso a casa complejo.
2: Sí, perdón, sí. Hermancito, me llega más información.
0: Por favor,
2: aparentemente ampliamos. Una persona herida y un sospechoso fue detenido por la policía de Nueva York, momentos claramente de pánico. Perdón,
0: No, está muy bien. La información, como decíamos, en desarrollo respecto de este tiroteo, entonces, en plena ciudad de Nueva York, en un momento en donde, como decíamos, se desarrollaba, además de la actividad habitual, bueno, un desfile que tenía que ver con los últimos campeones de la NBA, y estamos hablando además de Estados Unidos, epicentro del Mundial de Fútbol. Decíamos un regreso complicado aquí en la ciudad de Buenos Aires para circular con gente que nos manifiesta que está tardando muchísimo en el regreso a casa por la lluvia, porque además obviamente hay más tránsito, porque hay gente que utiliza el vehículo y no lo hace habitualmente, a tenerlo en cuenta entonces para aquellos que están retornando a sus hogares.
2: Así es, está lentos todos los egresos de la capital federal. En cuanto a las avenidas, va lento porque la visibilidad está reducida y porque también hay muchos autos, ya había pronóstico de lluvia, entonces la gente decide no viajar en transporte público y sacar el auto, y esto, bueno, perjudica más. Atención, autopista Ilia Cantilo con demora ya desde Retiro. El regreso es lentísimo, recomiendan paciencia, precaución. Acordate que la línea C de subtes, el servicio está con demora. Y bueno, mucho más que eso, que ir con precaución, ¿sí? Uh-huh. Porque la visibilidad en este momento es tan solo de 7 kilómetros.
0: Y en el cierre del día todavía con este clima que nos va a acompañar durante la noche.
2: Sí, lluvias aisladas para lo que resta.

0: Porque sí, estamos
1: en instantes debe comenzar.
0: En próximos minutos.
1: La selección, sí.
0: Muy bien, así que veremos cómo va delineando, o en todo caso, cómo va perfilando Lionel Scaloni, el equipo que va a presentarse el lunes próximo a la hora 14 en Dallas, frente a Austria, con una mega transmisión, la del lunes de Radio Nacional, que va a comenzar por la mañana.
2: 10 de la mañana.
0: El partido es a las 2.
2: Sí, de 10 a 17, ¿no? ¿Se rotea?
1: Sí, esperándolo a usted.
0: A las 5.
1: Se podría hacer como el Macaya Márquez.
2: Claro.
1: Para el resumen serio, formal.
2: Claro, partido, en realidad hacemos la transmisión, exacto, para esperarlo a usted.
1: Justo.
0: De todas maneras, el lunes próximo a las 17 tenemos todas las repercusiones del partido.
1: Por supuesto. Esperamos a usted.
0: Claro que sí.
1: Estar en casa escuchando.
0: Aquí estaremos desde ya. Nosotros nos vamos. Pato Brañeiro en la producción, el señor Charlie Suboski también desde temprano con la producción del programa, el señor Pepe Undiano. Allí que levanta los dedos y también cierra el puño. Feliz, muy bien.
2: Feliz porque se va a la casa.
0: Claro que sí. Señor Sarratea, ¿usted no lo vemos mañana?
1: No.
2: El lunes tampoco.
0: Bueno, será hasta pronto entonces.
1: Algún día.
0: Muy bien, ahí está. Carlita, usted sí mañana.
2: Sí, claro.
0: Mañana viernes de libros y también con una invitada especial.
2: Así es. Muy interesante la entrevista de mañana.
0: Por supuesto que sí. Un abrazo, nos reencontramos mañana. Cuídense, prudencia en el manejo y buen regreso a casa. Gracias.

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1: 18:45 en la República Argentina.
2: En Buenos Aires, 11 grados 6 décimos la temperatura. El cielo está nublado con lloviznas.
1: Estas son las voces del día.
3: Jorge Messi se encuentra recuperándose y evolucionando favorablemente dentro del cuadro de salud que atraviesa. Este texto sale en respuesta a versiones que circularon en las últimas horas y que produjeron malestar en la familia de Lionel Messi.
4: Genera libertad para la navegación, tanto en los ríos como en los mares argentinos. A la industria forestal de la Mesopotamia les baja el costo total 15 puntos.
5: Estamos acá aguantando y tratando de hacer un poco de justicia para saber dónde están los...
6: Pegué onda con esta chica Soledad y bueno, ella me ofreció con mi consentimiento de trabajar ahí. Eran todas menores. Esta mina se aprovechaba de la situación de una.
7: La emoción y la locura es total. Acá en Dallas hay un montón de argentinos viviendo, pero ahora hay un montón de argentinos dando vueltas por todos lados.
8: Es increíble verlo, es increíble ver a la campeona del mundo, ¿no? Ver a la campeona del mundo por jugadores, ver a la campeona del mundo por cuerpo técnico, Lionel Scaloni y su cuerpo técnico.
9: Yo estaba pensando en contratar a un Messi para jugar los próximos.
1: Y Radio Nacional es mundial, la información con Eladio Arregui. Eladio, buenas tardes.
10: Hola, muy buenas tardes. La selección argentina se entrenará en minutos con vistas al segundo encuentro el próximo lunes a las 14 ante Austria en Dallas. Julián Álvarez por Lautaro Martínez, Nahuel Molina por Montiel. No se descarta la salida de Thiago Almada del equipo y el posible ingreso de Nico González. En tanto, Nicolás Tagliafico se recupera favorablemente. Con respecto a Lisandro Martínez, tendría un golpe en la espalda, pero no sería de gravedad. El probable equipo para enfrentar a Austria el próximo lunes a las 14 con transmisión de Nacional. Desde el lugar del hecho estará Daniel Moyo y Fernando Navarro Montoya. El equipo formaría con Martínez, Molina, Romero, Lisandro Martínez y Medina, De Paul, Alexis McAllister, Enzo Fernández, Nico González, Messi y Julián Álvarez.
2: La familia Messi emitió un comunicado sobre la salud de Jorge Messi.
1: Desde Radio Nacional Rosario nos informa Diego Frisco.
3: El mismo señala que Jorge Messi se encuentra bajo seguimiento médico, recuperándose y evolucionando favorablemente dentro del cuadro de salud que atraviesa. El comunicado señala que solo la familia más cercana cuenta con información real y precisa sobre el estado de salud y que de producirse alguna novedad será comunicada oportunamente. Este tema esto sale en respuesta a versiones que circularon en las últimas horas y que produjeron malestar en la familia de Lionel Messi, que recordamos permanece en Estados Unidos junto a la selección en el marco del Mundial de Fútbol.
2: El comunicado de la familia Messi se refiere a lo ocurrido en el canal de streaming Luzzo TV, donde la conductora y actriz Florencia Peña difundió una

0: noticia falsa sobre la salud de Jorge Messi.
1: El presidente lamentó el episodio ocurrido por una noticia falsa sobre la salud de Messi.
0: Mediante un posteo en redes sociales, Javier Milei advirtió que determinados personajes se ocupan de recordar que siempre se puede caer más bajo, siempre pueden decir una aberración peor y siempre pueden infligir más daño.
1: Agregó que las aberrantes e inescrupulosas declaraciones sin chequear de Florencia Peña en un canal de streaming recuerdan la impunidad con la que algunos individuos creen que pueden operar por el simple hecho de tener un micrófono.
0: El presidente además destacó que el canal tuvo la decencia de rectificar la información y echar a la autora de la difusión falsa.
1: Agregó que por lo menos los chimenteros de espectáculos no pretenden señalar desde el banquito de la moral, dijo el presidente, mientras cobran pauta de los políticos para sostener medios.
0: Crece la confianza del consumidor.
1: Un informe de la Universidad de Torcuato de Itela informó que el indicador se ubicó en 42,7% en junio, lo que representó un aumento mensual de 6,4 puntos.
0: El mayor incremento se registró en el Gran Buenos Aires, en los hogares de ingresos bajos.
1: Superávit comercial nos informa Liliana Arias.
2: Con un nuevo récord durante mayo, las exportaciones de bienes superaron los 9.500 millones de dólares. Además, las importaciones también superaron los 6.000 millones de dólares, lo que determinó un saldo comercial positivo de 3.504 millones de dólares, el valor mensual más alto de la historia, según informó el Ministerio de Economía. Los datos fueron revelados por el INDEC y así la Argentina alcanzó durante mayo 30 meses consecutivos de superávit comercial, alcanzando un 14,6% más que en mayo del año pasado.
0: Se reanudó el juicio por la desaparición de Loan Peña. Desde Radio Nacional Santo Tomé nos informa Nerina Álvarez.
3: El tribunal reinició el juicio para evitar nulidades y suspendió las declaraciones de los padres de Loan. Para evitar futuras nulidades, el tribunal resolvió reiniciar el juicio apenas 26 horas después de haber comenzado, tras la incorporación de una nueva defensora para Rosy Colombo. La medida derivó en la suspensión de las declaraciones y reprogramó el avance del debate.
1: El fiscal federal Carlos Schäfer advirtió sobre el entorpecimiento en el juicio.
4: Yo ya se lo dije bien claro al tribunal, si lo deja intervenir a Colombo, yo ya se lo dije bajo su responsabilidad. Es nulo su intervención con una defensa que dice que no lo puede defender. Nadie puede estar en un proceso indefenso y eso nosotros debemos garantizarlo, somos el Ministerio Público Fiscal. Eso es lo que le venimos diciendo al tribunal, que tenemos una función mucho más importante que una solamente una acusación, sino somos control de legalidad, somos la garantía de que el proceso se lleve en tiempo y forma, cumpliéndose las normas procesales, y ellos lo que están haciendo es violando una normativa que es la garantía de la defensa en juicio.
0: Una bebé entrerriana espera un trasplante en el hospital Garrahan.
1: El informe de Cristian Varela.
5: Emma es una bebé de 5 meses, oriunda de Gualeguaychú, Entre Ríos, y se encuentra internada en el hospital Garrahan por una miocardiopatía dilatada severa para la cual existe tratamiento, pero a partir del año de edad. Su mamá, Lorena, habló de la fuerza vital de la pequeña.
6: Siempre el pronóstico fue, ella se va a morir. Los cardiólogos nos empiezan a decir que ellos están sorprendidos porque tampoco se entienden cómo Emma ha logrado todo este tiempo, a pesar de sus problemáticas, de vivir una vida medianamente normal.
0: La selección ya se prepara para enfrentar a Austria.
1: Desde Dallas, Celina Rotundo, una argentina que vive en la ciudad estadounidense, contó por Radio Nacional el cambio de fisonomía de la región por la llegada de los hinchas de nuestro país.
7: La emoción y la locura es total. Acá en Dallas hay un montón de argentinos viviendo, pero ahora hay un montón de argentinos dando vueltas por todos lados, que está buenísimo porque se empiezan a conectar, viste, los grupos. Entonces, bueno, estamos bastante ahí en la movida. Re emocionante, todos los que pudieron venir, viste, porque no todo el mundo tiene la posibilidad de acceder a esto, pero Dallas es una ciudad espectacular, súper linda y es enorme. Entonces está toda la gente por todos lados, las rutas están al palo porque ya la gente empezó a llegar. Sí, va a ser hermoso, estamos re emocionados.
0: También Martín Rueda, un argentino que vive en Austria, contó por Radio Nacional cómo espera ese país el partido ante la selección nacional.
8: Hay como fiebre mundialista, así que la gente se junta en casas, en bares. Acá hay un lugar que se llama el Canal del Danubio, que es como una extensión del río que entra por el primer distrito, por decir de una manera, por el centro. Y ahí en el canal hay bares y hay pantallas gigantes y se va todo el mundo ahí a ver los partidos. Es como que está todo el mundo, los austríacos están totalmente consternados y felices, ¿no? Como en el buen sentido, ¿no? En la consternación.
1: Y nuevo contacto con nuestro compañero Eladio Arregui. Eladio, te escuchamos.
9: Comenzó la segunda fecha de la Copa del Mundo. República Checa y Sudáfrica por el grupo A empataron 1-1. En tanto, Suiza goleó en el final del partido en los últimos minutos a Bosnia 4-1 y quedó muy cerca de la clasificación. Al comenzar, Canadá enfrentará a Qatar y a las 22 horas de nuestro país, México estará enfrentando a Corea del Sur.
0: El gobierno envió recursos financieros a 3 provincias.
1: Son alrededor de 400.000 millones de pesos por distrito que deberán reintegrarse este año y se cancelarán con retenciones automáticas sobre la coparticipación.
0: Amplía la información el Idelmar Otman desde Radio Nacional Gualeguaychú.
10: La medida fue publicada en el boletín oficial e incluye también a las provincias de Santa Fe y Jujuy. De acuerdo al texto oficial, las 3 jurisdicciones se ven impedidas en forma transitoria de atender financieramente compromisos urgentes de derivado de la ejecución de presupuestos y la amortiguación de deudas. Ante este escenario, la Casa Rosada salió en rescate de las 3 provincias. El decreto lleva las firmas del presidente de la Nación, Javier Milei, el jefe de gabinete, Manuel Adorni, el ministro de Economía, Luis Caputo.
1: Autorizan la fusión entre Telecom y Telefónica.
0: Lo decidió el Tribunal de Defensa de la Competencia.
1: Ordenó que Telecom ceda 6 millones de clientes móviles, más de 200.000 de banda ancha fija y de 130 MHz excedentes del espectro radioeléctrico para garantizar que la unión no produzca un monopolio.
0: Los clientes móviles, que representan el 50% de su cartera, están distribuidos entre el área metropolitana de Buenos Aires y las regiones norte y sur.
1: El gobierno buscará reformar la ley de cabotaje.
0: Desde Casa de Gobierno informa Liliana Arias.
11: Lo explicó así el ministro de Desregulación, Federico Sturzenegger.
12: Estamos batiendo récords de transporte, de pasajeros y cargas. Vamos a estar mandando al Congreso una reforma de la ley de cabotaje, que básicamente genera libertad para la navegación, tanto en los ríos como en los mares argentinos. A la industria forestal de la Mesopotamia les baja el costo total 15 puntos. A las productoras agropecuarias del norte del país es como que le bajaron las retenciones.
11: También en materia logística, Sturzenegger recordó que se está terminando el proceso de licitación de 9.000 kilómetros de ruta, a los que se va a sumar la privatización del Belgrano Cargas.
12: También va a ser un proceso exitoso, en gran medida porque como desarrollaste la demanda de tren de carga en la cordillera con la industria minera, entonces eso hace que aparezcan operadores que estén interesados en participar en eso. Estamos ya terminando el proceso de licitación, los 9.000 kilómetros de rutas troncales.
1: Declaró uno de los detenidos por el femicidio de Agostina Vega desde Radio Nacional Córdoba. El informe de Eduardo Galfré.
13: En el marco de la causa por el femicidio de Agostina Vega, el fiscal Garzón tomó declaración indagatoria hoy a Osvaldo Faceta, quien seguirá detenido por encubrimiento agravado en contexto de violencia de género. Faceta negó los hechos y se abstuvo de declarar. La imputación sigue igual y retornó a la cárcel de Bower. Recordemos que Faceta es amigo de Claudio Barrelier, quien está acusado por abuso sexual y homicidio triplemente calificado y era inquilino en la casa de Barrio Cofico, donde sucedió el ataque y el crimen según la justicia. La indagatoria fue en los tribunales de la ciudad de Córdoba. Había alta expectativa porque más allá de que Faceta podía negar los hechos y no declarar tal como lo hizo, había que esperar si el fiscal le mantenía la imputación o si se la agravaba. Finalmente, su calificación siguió sin alteraciones. A Faceta se le achaca haber vivido en la casa cuando presuntamente pasó todo y haber mantenido contactos con la madre en las primeras horas, supuestamente tratando de despistarla.
0: Eduardo Molina Allende, abogado de Faceta, aseguró que la situación de su defendido es solo una pantalla mediática.
14: La detención de mi cliente fue una puesta en escena para tratar de tapar haber estado 4 días sin hacer nada en esta causa. En los 4 primeros de iniciales hasta que él toma la decisión de hacer el allanamiento oficial, el 25+1, un allanamiento que no fue oficial, pero bueno, entonces para cubrir este vacío, dijo, tenemos que hacer algo para demostrar que estamos haciendo algo.
1: Marina Román, abogada de Soledad Andreani, manifestó que su defendida colaboró con la justicia las veces que se lo solicitó.
15: Ella, como te digo, todo lo que supo y pudo decirle a la justicia, se lo dijo, colaboró dos veces como testigo y así le fue, terminó presa.
16: Bien, con respecto a este testimonio nuevo,
15: no me consta absolutamente nada de lo que dice y ella no reviste la calidad de testigo en la causa que yo le estoy representando a la Soledad.
0: Mientras tanto, el abogado del padre de Agostina, Gino Torreani, aseguró que no existen dudas de la culpabilidad de Claudio Barrelier.
1: La UBA continúa entre las 100 mejores universidades del mundo.
0: Conservó su posición en el puesto 84 a nivel global. Por segundo año consecutivo, es la única de América Latina en integrar ese ranking.
1: La clasificación anual es elaborada por la consultora internacional QS, que además mostró que la Universidad de Buenos Aires ocupó el primer lugar de la región en los últimos 11 años.
0: Crece la exportación caprina, nos informa Noelia Moreira desde Radio Nacional Resistencia.
17: A través del programa Ganadero del Norte, Progano, se puso en marcha una nueva etapa de comercialización caprina para exportar producción chaqueña con destino al sudoeste de África y países de Asia, principalmente Omán. Desde el Centro de Desarrollo Productivo de Miraflores, en el impenetrable chaqueño, pequeños productores completaron 7 contenedores de chivos y cabras. Para cada embarque se requieren unos 1.200 animales y se prevé completar un contenedor por cada 20 días, lo que implica la comercialización de aproximadamente 400 animales por semana.
1: Cerrando este panorama nacional, Ernesto Arriaga y la información del tránsito.
18: Aeroparque Ezeiza operan con normalidad, sigue llovinando en autopistas, por favor mantener distancia en el egreso de la ciudad de Buenos Aires, al igual que las autopistas urbanas, sin demoras, pero a la velocidad promedio de 70 kilómetros por hora. Por otra parte, toda la zona del paso Zamoré cierra a las 19 en Neuquén, el Pino Achado y el de Esquel, el Futaleufú. El paso Jama cierra a las 23 horas en Jujuy.
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0: Hola, hola, hola, hola, pero ¿cómo les va? Qué gusto saludarlos. Aquí estamos, empezando Pasión Nacional, segundo tiempo. Qué linda tarde para escuchar radio, por lo menos aquí en la ciudad de Buenos Aires. Un día de esos que, como decía mi viejo cuando yo era chico, lindo día para andar perdido, porque la verdad que es un día muy, pero muy feo aquí en la ciudad de Buenos Aires. Totalmente una jornada ahora con llovizna, fría, bien típica de invierno. Pero bueno, a un mal día, un muy buen programa de radio. Ah, eso, si no nos vamos marica nosotros, ¿quién carajo nos va a la marica? Así que bueno, mi nombre es Eladio Arregui, está aquí Jorge Godoy, Sergio Zarratea, allá en Córdoba, el gran José Luis Romero en los controles, Chelo Marín, en la producción Patricia Brañeiro, Pato Zulce, que está por ahí dando vueltas, también toda la gente de Control Central. Y bueno, comenzando esta jornada, yo aquí me anoté algo, te podemos hablar un largo rato, a ver si no lo perdí. Ya jugaron todas las elecciones. Se terminó anoche la primera fecha. Bueno, la pregunta que le hago al oyente de Nacional, al 11-38-70-74-85, a mis compañeros acá de mesa, ¿no? ¿Quién te enamoró futbolísticamente? ¿Cuál te sorprendió? ¿Y quién fue la decepción más grande de esta primera fecha que ya ha terminado y que ya ha comenzado la segunda con el empate de Chequia con Sudáfrica y la goleada? Creo que en 6 minutos hizo 3 goles Suiza. Sí. ¿Cómo andás, Jorgito? Bienvenido.
1: Hola, Eladio. Hola, Sergio. Hola a todos. Sí, ya se jugaron 2 partidos en el día de hoy. El empate de República Checa con Sudáfrica, 1-1, lo empató Sudáfrica sobre el final para darle prácticamente servida la clasificación a México, ¿no? Porque México ya con el triunfo que obtuvo justamente contra los sudafricanos en la primera fecha, simplemente con un empate ya va a estar clasificado para la siguiente fase. Pero ahora venimos con Suiza 4, Bosnia-Herzegovina 1. Desde el minuto 30 del segundo tiempo comenzaron los goles, la lluvia de goles para lo que ha sido esta victoria por 4-1 del equipo suizo sobre Bosnia. Massandi por 2 veces, Vargas y Xhaka de penal, los goles de Suiza, y Magnik el gol que había puesto el descuento para el equipo bosnio. Ahora están jugando Canadá y Qatar, 4 minutos. Se juega en Canadá jugando todo vestido de negro, ante Qatar todo vestido de blanco. Están jugando este encuentro, 5 minutos del primer tiempo, igualando 0-0.
0: Perfecto, Jorge. ¿Cómo estás, José Luis Romero en Córdoba? Bienvenido, gusto tenerte.
2: Hola, ¿qué tal, Eladio? Un fuerte abrazo para vos, Jorge, Sergio, compañeros, oyentes. 13 grados la temperatura actual en la ciudad de Córdoba. Algo de lluviecita hoy durante el mediodía, la siesta. Y bueno, alta la humedad, 84%. Bien, bien, siguiendo aquí atentamente lo que estás proponiendo.
0: Bueno, ¿qué te parece? ¿Cuál fue la selección? ¿Cuál te enamoró? No pregunté, por ejemplo, también entre las preguntas podemos decir quién fue el jugador excluyente de esta primera fecha. Creo que todos vamos a responder a Messi, porque Messi hizo 3 goles. Pero bueno, dejando de lado eso, y más allá de eso, la pregunta es quién te enamoró, quién te sorprendió y cuál fue la decepción. Para mí la decepción hasta el momento, me parece a mí por las expectativas despertadas, es Paraguay, siendo goleado por Estados Unidos, ¿no?
2: ¿Quién me enamoró?
0: ¿Quién te enamoró? Para que le lo saludo a Sergio Zarratea también. ¿Cómo estás, Sergio? Sí. Querido, bienvenido.
3: Bien, bien. Y creo que van de la mano tal vez las respuestas. Estados Unidos es el que para mí jugó mejor de todos.
0: Ah, mirá.
3: Paraguay me sorprendió lo mal que jugó con Estados Unidos.
0: La decepción, digamos.
3: Pero
0: la sorpresa es Estados Unidos, por la forma.
3: Futbolísticamente te diría que sí, que Estados Unidos. Ahora, España no puede no ser la decepción. O sea, Paraguay me sorprende que un equipo de Alfaro, más que Paraguay,
0: que reciba 4 goles.
3: Que le hagan 4 goles de la manera que le hicieron. Le pegaron un baile importante por momento.
0: El primer tiempo fue tremendo.
3: Ahora, que España no le haga un gol
0: a Cabo Verde.
3: Claro. Sí. Cuando todo, creo que nadie. Que me traigan una persona que no sea de Cabo Verde, que haya acertado el resultado de ese partido.
0: Tengo una chance ahí, pero qué lindo gol hizo el bicho, ¿no?
3: Obvio.
0: El bicho Campás, no el bicho Ronaldo.
1: Lindo gol de Campás para darle la última cifra definitiva al partido.
0: De Huffington Campás anoche de Colombia. ¿Y vos, negro, quién te enamoró?
2: A los 59 años, ¿se puede enamorar uno o no?
0: Y no sé.
3: Bueno, estamos hablando de fútbol, ¿eh?
0: Aunque sea un ratito.
2: Bueno, no, me gustó lo de Estados Unidos, pero también me gustó lo de Marruecos. Me gusta Marruecos, le falta uno para el peso a Marruecos. Pero cómo encaran, lo directo, jugadores de buen pie, muy atléticos. Me gusta, atrás tiene sus problemas, fallan en la definición. Entonces uno puede decir, bueno, entonces ¿de qué te enamoras? Me gusta cómo juegan, la propuesta ya lo habían evidenciado en Qatar. Me gusta eso. Y sí, que sí, yo creo que va a mejorar. Aunque claro, tiene que trabajar mucho el técnico de España para levantar, porque si sigue así, no digo que se vaya a quedar afuera, pero va a clasificar a duras penas. Ese fulbito del toque, sí, todo muy lindo. En otros tiempos con Guardiola nos maravillaba, pero ahora aparecieron propuestas superiores. Y bueno, y lo de Paraguay, sí, yo no lo podía creer que un equipo de Alfaro le metan cuatro y lo bailen.
0: Sí, lo bailaron feo. Sí, sí. La diferencia de velocidad. ¿Y vos, Jorge?
1: Obviamente coincido con lo que dicen ustedes, que es lo que salta a la vista. Estaba recorriendo un poco el fixture de la primera, claro, de la primera fecha, de la primera, porque me quería quedar con Alemania y con Inglaterra.
0: Porque son 24 partidos los que hubo.
1: Son 24 partidos. Me quería quedar con Alemania, que estuvo a la altura de las circunstancias y marcó esa diferencia que uno a priori pensaba.
0: Exacto.
1: No digo los 7 goles, digo una ventaja sideral en su partido. También Inglaterra, que no te la tenías fácil contra Croacia y marcó una diferencia muy buena ayer desde lo futbolístico y desde el marcador.
0: No sé si no fue el mejor partido de la primera
1: fecha. Creo
0: que sí,
1: ¿no?
0: Por el nivel de los dos rivales.
3: Por lo que dieron los dos y
0: la cantidad de goles,
3: sí,
0: y todo.
3: Pero
0: el resultado
3: yo de Alemania, cambiado, coincido con vos, hizo lo que tenía que hacer.
1: Claro.
3: Golear a un rival menor. Tantas veces lo decimos en el fútbol argentino.
0: Sí,
3: y no pasa.
0: Lo que tiene que haber hecho Portugal, lo claro, que tendría que haber hecho
3: pero
0: España.
3: Pero no me olvido que en algún momento ese partido estuvo empatado.
0: Sí, bueno, lo había empatado 1-1, Curazao.
3: Y no es que lo empató de casualidad. Lo tenía medio parejo el partido en ese momento.
1: En cuanto a las sorpresas, más allá de Estados Unidos, obviamente, también, como bien decía Sergio, de la mano de una cosa va la otra. No puedo decir que Cabo Verde me enamoró futbolísticamente, pero sí me sorprendió que no haya recibido goles de España. O sea, está el mérito de España, pero está el mérito también que tendrá Cabo Verde.
3: ¿Sabés que tiene ese detalle? Que Cabo Verde, vos decís, empató con España. ¿Qué hizo Cabo Verde? Se tiró todo atrás y falta a lo Deportivo Riestra, fau. Hizo una sola falta,
0: sí,
3: en 90
0: sí,
3: minutos.
0: Una sola falta.
3: O sea, ni siquiera pegó.
1: Trazó un plan y lo respetó. Le podía haber salido mal, sí, le podía haber salido mal. Si entraba una, después entraban seguramente varias, pero no entró. Entonces, para mí, es una de las sorpresas de esta primera ronda, de esta primera fecha. Y las decepciones los pongo a dos. Porque uno que venía prometiendo bastante, no sé si tanto como en el Mundial anterior, pero venía prometiendo desde los últimos años, es Bélgica. Bélgica me parece que era una selección que no salió del empate con Egipto y que apuntaba para más en esta primera fecha. Y también, obviamente, la decepción de ayer de Portugal, ¿no?
0: Claro, exactamente, que no pudo en este caso con el Congo, que iba ganando, a ni bien empezó el partido. Uno siempre piensa que cuando hace un gol un equipo de estos destraba el partido y es lo más difícil hacer el gol y después ya es más fácil. No es solamente que le empató, sino que después no pudo ni siquiera superarlo en el juego.
3: No sé si vieron la imagen que tomó un hincha desde la tribuna de atrás del arco de Portugal, donde Ronaldo lo manda en cana al arquero.
1: Al arquero, sí.
3: Mal.
0: Bueno. Los oyentes que ya empiezan a comunicarse, en este caso, Damián Yulan, del impenetrable Chaco, dice, haciendo un chivito a la olla, a la fresca. Un saludo a mi tío Marcos Yulan, que hoy está cumpliendo 80 años. Bueno, gracias por ser en este caso, los que le estamos dando el feliz cumpleaños a tu tío, 80 años. Más mensajes, ¿qué otro mensaje tengo por acá? A ver, se me escaparon los mensajes. Acá tengo uno, acá tengo
1: F5, mandale.
0: Acá tengo, acá tengo. Portugal decepcionó, Inglaterra mete miedo y mi amor es para la escaloneta. Alejandro, bien Alejandro, que tiene como foto de perfil una foto de Maradona con la camiseta de Boca haciendo jueguito con la cabeza. Me enamoró Argentina, me sorprendió Estados Unidos y me decepcionó España. José de la Pampa. Bien, bien muchachos, bien. Hola, mi Argentina, Suiza y Brasil. Me decepcionó. Brasil me decepcionó como España y Portugal. Conrado, San Martín de los Andes. Gracias, Conrado. Marruecos me encantó. Saludos desde Filadelfia. Vamos, Argentina.
3: ¿Está viendo el mundial?
0: Araceli dice. Bien, perfecto, gracias Araceli, con el número de teléfono de los Estados Unidos. Bien, gracias, Hola amigos de Nacional, soy Miguel de Rafaela. Me gustó Inglaterra versus Croacia, lo mejor que se vio para mí, y la decepción de Portugal. 11-38-70-74-85. ¿Qué selección te enamoró de la primera fecha? ¿Quién te decepcionó? Y lógicamente, ¿quién es la sorpresa sobre esta primera fecha de la Copa del Mundo? ¿Cuál es la decepción más grande? Así que 11-38-70-74-85. Negro, me dijiste que te decepcionó Paraguay, pero no me dijiste quién te gustó, ¿o sí?
2: Sí, Marruecos.
0: Marruecos, ah, perfecto,
2: sí,
0: Marruecos.
2: Sí, sí, Alemania estuvo a la altura. Cuando hay diferencias tenés que marcarla, no solamente con la chapa, con los jugadores. La mejor manera de respetar a un rival que es inferior es goleándolo.
0: Claro.
2: No pisándola, no, te perdono, te tengo lástima. Lujito, no, está bien, con respeto, lo saludás. Nada de gozarlo, si querés no festejar tanto los goles, y la mejor manera de respetarlo, sí, y obviamente Inglaterra también, habrá que ver después hasta dónde llega, porque Inglaterra siempre promete, siempre está dentro de los candidatos.
0: Claro, exactamente. Bueno, otras noticias que están dando vuelta hoy, sabemos que la selección argentina se va a entrenar dentro de 15 minutos allí en Kansas. El lunes a las 2 de la tarde juega su partido en Dallas ante el equipo de Austria. Parece que podría haber modificaciones, se habla de la vuelta de Julián Álvarez al equipo titular, también el ingreso de Molina por Montiel. Dicen que tiene un golpe en la espalda a Lisandro Martínez, pero no sería de gravedad. A esto se le suma que Nicolás Tagliafico se va recuperando favorablemente de la lesión. También Paredes está recuperando, creo que ya está a la par Paredes, vamos a ver hoy cuáles son los trabajos, así que se está viendo que la selección de a poco va teniendo el plantel completo para lo que será la segunda fecha, y otro cambio que se avecina podría ser la salida de Thiago Almada y el ingreso allí de Nico González. Si Argentina gana, ya se clasificará y después se verá cómo sigue la historia. Tendrá que ver qué rival le puede tocar en 16avos de final. Después tenemos otros títulos a manera del orden local, ¿no? Lo de Boca, que ya asumió a Robarrena, ya vendrá Damián Zárate para contarnos. Lo de River, que sigue buscando futbolistas, pero más de todo en el mediocampo y pocos delanteros. Lo de San Lorenzo, ¿cuáles son? ¿A esta altura hay algo importante para destacar?
3: Yo digo, Godoy, la información que tengo del lado de San Lorenzo es que Independiente ofreció 1,5 millones por Romania.
1: Claro.
3: 50%.
1: Sí, lo adelantábamos ayer, 1,5 millones... al cual obviamente desde San Lorenzo le dijeron.
3: San Lorenzo dijo que no, San Lorenzo dijo prefiero venderlo al exterior.
1: Sí.
3: Si ofrece, cuando viene el gol de Canadá.
0: Gol de Canadá.
3: El número 9 lo hace en el equipo de Canadá. Digo, en San Lorenzo la sensación es que si ofrecen los 3 millones que pide San Lorenzo se lo da Independiente. Uh-huh. ¿Por qué? Porque San Lorenzo sabe que va a llegar una nueva oferta de Boca ofreciendo ese dinero, o tal vez un poquito más, 3, 3.5, y San Lorenzo no se lo quiere vender a Boca.
0: Claro, sí, ya lo hemos hablado el tema.
3: Y
0: sí,
3: ante la situación de qué hacemos, bueno, una solución sería vendérselo a Independiente. Obviamente San Lorenzo prefiere no vendérselo a Independiente y darlo fuera, pero si la oferta no llega, algo tiene que hacer. Obviamente Romania no se ha expresado para saber si Romania aceptaría irse a jugar a Independiente, ¿no?
1: Sí. Fue un ofrecimiento Por lo pronto, la respuesta fue negativa e Independiente está buscando un zaguero para reemplazar a lo Mónaco, que se va a ir inevitablemente, todavía no hay nada concreto, pero se va a ir al fútbol del exterior y está buscando en el fútbol doméstico, pero después ampliamos lo que tiene que ver con Independiente, porque ahora hacemos un paréntesis, porque hay que decir que hay gol, como adelantaba Zarratea, de Canadá, que le está ganando 1-0 a Qatar. Y está llegando a la cima, acompañando a Suiza en este grupo B con 4 puntos. Larín, el gol del conjunto canadiense, vestido todo de negro hoy, como decíamos hace un rato, a los 16 minutos, ahora se juegan 17, 1-0 Canadá le gana a Qatar.
3: Lo que sí tiene decidido San Lorenzo es que vende el 100% de Romania. Claro, no lo va a vender en porcentaje, porque entienden que un jugador de 28 años ya no está le bien. Queda mucha reventa. Entonces, venderlo es perder plata, si lo vende 50% independiente o a quien sea.
0: Está bien, sí, perfecto.
3: Así que bueno, esa es la historia.
0: Me enamoró Argentina, me decepcionó Brasil, yo esperaba más. No sé si me dice sin tormentas eléctricas acá en el Chaco o con tormentas eléctricas. No sé qué quisiste escribir, Fernando de Resistencia. Cualquier cosa, si dije algo mal, me lo volvés a escribir. Hola chicos, me enamoró Argentina. Si Messi está, así que se agarren los demás. Me gustó mucho Estados Unidos, me decepcionó España. Si juega un partido más así, será la decepción del Mundial. Gonzalo de Hachan, de Hachal, San Juan. Bien. Hola muchachos, me gustó Inglaterra. Ahora bien, me gustaría que José Luis Romero me dijera cuál es la propuesta en este Mundial que supera el fútbol de Guardiola. David desde Córdoba. Negro, te están pegando a vos, dice que si hay algo mejor que el fútbol de Guardiola.
2: El gran fracaso del enorme, disruptivo, el cráneo del fútbol que yo admiro profundamente, que es Guardiola, que resultó ser exitoso en los clubes en los cuales dirigió, en Qatar no funcionó. En Qatar no funcionó. El fútbol de toque, el fútbol tan lindo, ¿a quién no nos gusta ver el fútbol de toque, tac, tac, tic, tac, y que después le metes velocidad de 3/4 de canchas adelante y los bailás y los llenás de goles a los rivales? No funcionó. Así arrancó Scaloni contra Arabia Saudita en Qatar. Por eso lo puso a Paredes, para ser más posicional, tocar, asegurar buena circulación, y se dio cuenta que no. Es decir, y lo había puesto a Lautaro Martínez de 9, y se dio cuenta que no, que le hacía falta uno que corriera, que fuera y viniera, que fuera y viniera. Y eligió al doble 5, que quitan, que recuperan, que vuelvan, que jueguen, que asisten, que meten pases, que llegan al gol. Enzo Fernández y McAllister. Y este Mundial pinta para ser exactamente igual, exactamente igual. Me parece que España va a tener que modificar un poco, darle un poco más de piripipí, más de velocidad, si lo puede dar Yamal con la gambeta que va a romper, si no es muy tedioso, muy aburrido. Y me parece que lo mismo le está pasando a Portugal. Es decir, jugadores de buen pie, tocan bien, sí, todo... espero que haya sido claro la explicación al oyente.
0: Vamos a ver qué dice el oyente, si tienen una réplica a lo que decís vos. Me parece también que con respecto al tema de esta Copa del Mundo tiene que haber más diferencia con respecto a la otra, la de Qatar, porque a mí me parece que acá llegan más fundidos los futbolistas que la de Qatar. La de Qatar estaban en el medio de la temporada y acá están en el final de la temporada. Por eso yo creo que Messi puede llegar a andar bien más allá de su problema familiar, puede andar bien porque él está en la Liga de Estados Unidos, y bien es cierto que no tiene tanta competitividad como la Champions, por ejemplo, como los torneos donde jugaba Messi antes, también es cierto que le permite a él ir regulando y no estar tan fundido físicamente con casi 39 años que cumple ahora la semana que viene, el 24 de junio. Así que bueno, por ahí es y después como juegan, a mí me parece que el sello de la escuela holandesa está en todas las selecciones. Después algunos son fanáticos, ¿viste? No tienen las herramientas para llevarla a cabo y quieren salir jugando, y la pierden y vienen los goles. Pero bueno, pero es así también, ¿no? Me enamoró Argentina, me decepcionó Acá creo que se confundió el oyente. Dice Italia. Italia no está jugando el Mundial. Me sorprendió Francia. Pablo de Córdoba.
1: Digo, capaz que lo decepcionó justamente por no estar.
0: Ah, porque no está Italia. Bueno, puede ser. Sí, pero estamos hablando de las 48 selecciones que jugaron la primera fecha. Pero bueno, está bien si es que a lo mejor quiso poner otra selección y se equivocó, o quiso poner Italia. Luis de Comodoro Rivadavia, Chubut. Mejor selección Argentina, Estados Unidos y Colombia. Decepción el resto de la Conmebol. España y Portugal. Bien, los oyentes que se van comunicando al 11-38-70-74-85. ¿Cómo están? Me gustó mucho mi Argentina. Otros pueden jugar bien, pero no me dan la felicidad que da Argentina. Gracias desde Rodríguez, Rubén. Bien, hola Eladio, soy Alan de Santa Fe. El fracaso fue España, que no le ganó al ignoto país de Cabo Verde. Y la sorpresa Estados Unidos, que fue el que mejor jugó. Saludos. Bien, gracias, Alan. Atair Suárez. Buenas noches. Divertidísima decepción la selección brasileña. Segundo partido de Argentina, otro partido fácil. Atair Suárez, Ciudad de Sao Paulo. Dice Atair, los partidos hay que jugarlos, Atair, no nos quemes. Argentina es mi vida. Me enamora, siempre me desilusiona ¿qué dice acá? La injusticia. No se olviden, mientras se juega el Mundial, el panadero de Tierra del Fuego. Gracias, panadero, hablemos de fútbol. Panadero, por favor, te lo pido. Este Mundial es como el torneo de AFA, le sobran equipos mediocres. Daniel de Rosario. Bien, gracias, Daniel. Sí, lógicamente que hay equipos que no los conocemos, selecciones que en otro momento no iban a jugar el Mundial. Curazao no le iba a jugar, Cabo Verde no le iba a jugar, el Congo no le iba a jugar. Son selecciones que están debutando en la Copa del Mundo, o Haití, que hacía 54 años que no jugaba. Habla a las claras de cómo es el fútbol en este caso, que no es fácil, y que si hay menos selecciones no iban a clasificar para nada en este Mundial, Jorge.
1: Seguro, estamos viendo un Mundial total y absolutamente nuevo, no solamente por el famoso refresco de cada mitad de tiempo, el tomar agua, el cooling break, o como se le quiera llamar, sino también porque es el Mundial de las muchas selecciones que de otra forma no hubiesen clasificado, de las etapas nuevas, como los 16avos de final, como le dicen, ahí está, justamente, mira, están en el break de hidratación ahora, en el partido que está ganándole 1-0 Canadá a Qatar. El Mundial, como muchos le dicen, de los influencers, de los youtubers, sí, porque sí. Ahora es más importante ver la reacción de los tipos, como miran el partido al partido en sí. La gente prefiere en muchos casos mirar cómo reacciona tal youtuber al gol de tal selección antes de ver el gol específicamente. Entonces, hay un montón de cuestiones que son muy nuevas para todos nosotros que estábamos acostumbrados al fútbol, entre comillas, normal que veníamos viviendo durante toda la vida, ¿no?
0: Sin ninguna duda. 19:25 minutos. Hola, muchachos. Me enamoró una sueca. Riojo Verde, dice acá el oyente. No, y la decepción Paraguay, desde Comodoro Rivadavia. Bueno, gracias al oyente que se comunicó. Pero acá lo insólito que dice Rocío de Tigre, se ve que alguien tiene mal la nota de perfil, tiene la foto de perfil es su nombre, por eso me descolocó. Me descolocó porque dice Rocío de la foto de un hombre y me dice que le gusta una sueca. Así que, en fin, me dejó totalmente más desorientado que chupete en el ombligo. Acepción que se puede decir en radio, ¿no? Bueno, vamos a continuar. Ya en un ratito lo vamos a llamar a Agustín Domper para saber las novedades del Millonario. Acá otro oyente, Mariano Moreno, dice, hola Nacional, fracaso es cuando no pasan de ronda y siempre llegan los mismos. Mariano de Moreno. Bueno, pero nosotros no estamos hablando de fracaso, ¿eh?
1: No, todavía no fracasó nadie, ni nadie ganó nada.
0: No, nosotros estamos hablando, ¿cuál fue el equipo que lo enamoró, la selección que lo enamoró, la decepción? Y la sorpresa, así que nadie dijo fracaso, porque además todos los que, bueno, ya algunos los que perdieron dos partidos, les queda pocas posibilidades de clasificar, ¿no?
1: ¿Me dejás decirle algo a la gente que está esperando que digamos algo de lo que pasó hoy?
0: Dale.
1: No vamos a decir nada.
0: Bueno, perfecto.
1: Porque no tiene ningún sentido.
0: No tiene ningún sentido.
1: No tiene ningún sentido.
0: Para mí es un tema Habría que decir algo, pero sobre el tema de cómo se trata, pero eso es para hablarlo largo y tendido. Vamos a ir a saber las novedades de River. Agustín Domper, hola, bienvenido, Agustín. ¿Qué hay de nuevo? Como diría un dibujito animado, ¿era así, no? ¿Qué decía?
1: ¿Qué de nuevo viejo?
0: ¿Qué hay de nuevo viejo, no? El cerrito, ¿era? El conejo. Bugs Bunny. Porky decía otra cosa, el chanchito. Qué viejo estamos, ¿eh? No,
1: yo lo vi por YouTube.
0: ¿Qué haces, Agustín? ¿Cómo va?
4: Hola, Eladio. Abrazo enorme. Sí, era el conejo. Y bueno, la verdad que hay de nuevo este día de River bastante información, sobre todo pensando en el viaje a Alicante, España, el próximo sábado. Estamos a unas horas de este viaje. Y si bien se presentó y se hizo oficial en la jornada de ayer a última hora lo de Arambarri, que lo venimos contando, el uruguayo que llega hasta 2027 y es una gran apuesta del Chacho Coudet, porque él lo pidió, River compró la ficha por casi 6 millones de euros. Hay muchos jugadores que están de salida, Eladio, y esta me parece que es la gran noticia de River a esta hora. Si querés lo repasamos y después hacemos un intercambio a ver qué les parece cada uno, porque, por ejemplo, se van a quedar entrenando en el 6 a partir del lunes en el River Camp, Paulo Díaz, Maxi Mesa, Bustos, el ex Independiente, Pesela, campeón del mundo, Maxi Salas, Galopo y además Zubiabri y Lencina, pero que estos dos chicos igualmente es porque van a salir a préstamo a sumar minutos.
0: Perfecto. Sí, hay futbolistas muy pesados.
4: Claro, son de peso.
0: Sí, por ejemplo, a mí me sorprende lo de Pesela. Sí. Pesela me sorprende, pero me sorprende que él no haya querido bajarse el sueldo también, ¿no? Porque dice que le ofrecieron bajarse el sueldo para seguir integrando el plantel y no quiso bajarse el sueldo, y bueno, entonces por eso River le dice, no, hasta acá llegamos. Así que bueno, ese es por un lado. Y también lo que más me sorprende, no tanto las bajas que ya han sido comunicadas, me sorprende, ¿sabés lo que me sorprende enormemente? ¿Qué es lo que le faltó a River el torneo pasado? Le faltó gol, le faltó delantera, y River no contrató todavía ningún delantero, y sigue hablando con mediocampistas. Ya contrató a Arambarri, ahora estaba hablando con Fattori, estaba hablando con Deosa, ¿y los delanteros viejos para cuándo?
4: Bueno, totalmente, Nadio, es tal cual. Primero lo de Pesela, la comunicación oficial habla, ¿no?, desde el lado de la dirigencia, de la rebaja del sueldo. Yo creo que el jugador también se sintió destratado, no solamente por el tema económico, sino porque evidentemente no es prioridad River, y quedarte por menos sueldo, lógicamente, pero tampoco a no jugar, que es un poco lo que él observó, me parece que viene también por ese lado lo deportivo. Y después está claro que River todavía no ha reforzado la delantera, ¿no? Y ya se van Salas, veremos después qué pasa con Juanfer, que en principio seguiría, salvo que el colombiano tenga una mejor oferta. Pero atención, porque es cierto, pasan los días, River ofertó por Deosa, el volante colombiano del Betis, y por Fattori, y tiene arriba de la mesa Ángel Correa, ¿no? El contrato que lo vincula con River, pero tampoco Ángel Correa es goleador, así que...
0: más. Pero pasa ya que llega Ángel Correa, no es goleador y todavía no arregló con el equipo mexicano, que es muy difícil sacarlo de allá. Porque arregló el contrato, pero tenés que poner mucho dinero para sacarlo a Ángel Correa. Giovanni Simeone, que se habló tanto, no pasa nada, piden 15 millones de euros los italianos del Torino. Y bueno, y seguís teniendo la delantera de siempre, sin un 9 para reemplazar a Driussi, que ya lo padeciste en el certamen pasado, por eso no saliste campeón. No trajiste a nadie para reemplazar a Borja, ya se cumplió el primer semestre, se te lesiona siempre Driussi, lo echás a Salas, tenés al pibe Freitas, a Colido y a Driussi. Son los delanteros de River hoy, aunque usted no lo crea. Y nadie habla de delanteros, porque hablaron de Correa, hablaron de Gio Simeone, pero no llega ninguno, ¿eh?
4: No, aquella delantera que tuvo la Sub-20 tiempo atrás y que logró títulos, Simeone Correa, hoy por hoy está más cerca de darse lo de Correa con un dinero importante, como vos decís, pero lo de Simeone es frío. Y hoy por hoy, si River tiene que armar un equipo en España para algún amistoso, los delanteros tal cual son Driussi y Colidio, porque bueno, además Roberto está lesionado, que también forma parte del plantel. Así que evidentemente Eladio es el gran objetivo de aquí a ya el desarrollo de la pretemporada, porque River ya inició la pretemporada en Ezeiza, viaja el sábado de España, y todavía, si bien faltan un par de semanas más para la competencia oficial, todavía no está delantero que tanto necesita este plantel, por lo menos con alguna negociación avanzada y concreta.
0: Agustín, le seguimos, gracias.
4: Un placer, Eladio, abrazo enorme.
0: Agustín Domper, novedades de River, estamos aquí en la primera, el primer tiempo de Pasión Nacional, otro gol.
1: Sí, segundo gol de Canadá, lo hizo David, ahora lo está ganando Canadá por 2-0 frente a Qatar.
0: Bueno, ya vendrá Gerardo Murúa para hablar de Talleres de Córdoba, de los equipos de Córdoba, que también están haciendo negociaciones. Está el Negro Romero, estamos viendo el triunfo de Canadá, los oyentes que se van comunicando. Para mí la sorpresa es Cabo Verde, que sacó un empate. Soy Jorge de Recreo Santa Fe. Aguante Colonia Argentina. Muchachos, hay que ir despacio en este campeonato. No se olviden que son 11 contra 11. Nada es fácil. No, si nosotros no estamos diciendo lo contrario. Le digo a José Luis que el fútbol en su sentido más lato es el de Guardiola. Correr, morder, raspar es cualquier cosa menos fútbol. En Qatar, quiero recordarles, llegaron al final, a la final del torneo los que mejor jugaron. La esencia no se negocia por el resultado, dice David. Bueno, David, muchas gracias. Buenas tardes, gente de Nacional. La verdad que tiene razón, River necesita un 9 de área. No sé qué están esperando. Soy Julio Echos Malal, Diego de La Paz, Canelones, Uruguay. Buena incorporación la de Arambarria, River, sería una buena incorporación Ángel Correa, ni te digo si suman a Gio Simeone, ¿por qué no Facundo Torres? Messi, un genio inigualable, dice Diego. Miguel de Nogoyá, buenas noches, Dios los bendiga, yo tengo tele pero me gusta escucharlo por Nacional, ni los miro los partidos, la final es entre Estados Unidos y Argentina. Soy Miguel de Santa Fe, suerte. Bueno, gracias muchachos. 11-38-70-74-85. ¿Qué pasó?
1: Actuó el VAR, había penal para Canadá, pero el VAR llamó a revisión y finalmente, sin que el árbitro vaya al tótem, le dijeron que no era infracción, que había sido la falta afuera del área y le mostró la roja al zaguero Amin del conjunto el número 14 del conjunto de Qatar, y cobró la falta afuera del área. ¿Qué querés que te diga? A mí me quedaron dudas incluso con la imagen del VAR, me pareció que lo agarró y lo soltó adentro del área, pero que lo empujó desde en la carrera pisando la línea. A mí me dio esa impresión, me pareció que era penal, el árbitro a instancias del VAR corrigió y entonces el partido sigue para Canadá, 2-0, había penal para Canadá que no fue, hay infracción y entonces Qatar queda con uno menos por la expulsión de Amin.
0: ¿La viste vos, José Luis?
2: Sí, a mí también me dejó un montón de dudas, ¿eh? Te digo, no tengo un volumen bajo, obviamente, para que no se filtre en la llamada, pero para mí había sido adentro.
0: Sí, yo vi la repetición recién, me pareció que era adentro, pero bueno.
2: Sí, lo agarra desde afuera, pero lo suelta, ya estaba adentro.
0: Hoy la mano penal que cobró la árbitra hoy en Sudáfrica también me dejó una duda tremenda.
1: Yo a mí en principio sí me pareció que había pegado en el codo, pero con la cámara de atrás se ve que pegó en la mano izquierda. Sí.
0: Ah, me pega en la mano izquierda.
1: Sí,
2: fue un penalazo.
0: Ah, bueno, perfecto, no dije nada entonces. Yo lo vi una sola repetición y no...
1: Sí,
0: no,
1: sí, en la primera a mí me me pareció una mano pegada al cuerpo, el brazo derecho. Pero cuando lo reiteran después, más adelante, con la cámara de atrás del arco, se ve que la pelota pega en el brazo, en la mano izquierda en realidad, así que sí, estuvo bien sancionado por la jueza.
0: Bueno, va a comenzar el entrenamiento de la selección, está Sebastián Vera, allí en Kansas. Hola Seba, bienvenido, ¿cómo estás?
5: ¿Cómo estás, Eladio? ¿Cómo estás, Jorge? ¿Cómo están todos los compañeros? Sí, estamos acá en el Compass Mineral National Performance Center, más largo no había. Es el campo de entrenamiento del Sporting Kansas City, el equipo que hace las veces de local acá en la ciudad. Estamos a la espera de que salgan los jugadores de la selección argentina, acá acompañado de todos los medios. También vino el Mono Navarro Montoya, obviamente, acá cubriendo con Radio Nacional toda la información del equipo de Scaloni.
0: Bueno, ¿qué se dice ahí, Seba? ¿Qué se dice con respecto al equipo que puede poner Scaloni el próximo lunes? Acá se menciona que podría volver Julián Álvarez al equipo titular, que sería Molina por Montiel, que habrá que ver qué pasa con Thiago Almada, podría jugar Nico González, que está golpeado en la espalda Lisandro Martínez. No sé qué tienen ustedes a esta altura de la tarde allí en Kansas.
5: Sí, estamos esperando sobre todo el desarrollo de los lesionados, como bien vos decís, Nicolás Tagliafico también, que venía entre algodones recuperándose antes de que arranque el primer partido de Argentina, se apuntaba ya directamente para el partido de lunes contra Austria. Veremos ahora si podemos ver unos minutos de qué manera está entrenando. Igual me parece que Scaloni no va a apurar a ninguno de los jugadores lesionados, porque el otro día, por ejemplo, Facundo Medina realizó un papel más que aceptable para lo que es el cuerpo técnico, así que por ese lado están bien resguardados. También estará la incógnita de a quién elige Nahuel Molina o Gonzalo Montiel para jugar de cuatro. Ayer, el otro día, fue un tiempo para cada uno, y obviamente también Julián Álvarez, que había llegado un poco tocado a lo que fue el primer encuentro y por eso jugó los últimos minutos del segundo tiempo. Así que allí estarán las incógnitas, que decide también Scaloni si rotar alguna zona del equipo, apuntando ya para que lleguen todos los más descansados y sanos posibles para los próximos partidos.
0: Con respecto a la prensa, ¿ustedes pueden estar toda la práctica allí o tienen algunos minutos nada más?
5: No, veremos unos minutos nada más. Acá está toda la prensa apostada a un costado del campo de juego, así que podremos ver apenas unos 15 minutos alrededor y después ya tendremos que despejar en la zona para que continúe el entrenamiento en forma normal. Claro. Y obviamente que no se escape ningún dato, ¿no?
0: Lógicamente que las miradas van a estar puestas sobre Lionel Messi para ver si entrena, si cómo está de ánimo, con todo lo que ha ocurrido en las últimas horas y con lo que pasó acá en nuestro país, inclusive con el comunicado que dio la familia. Pero bueno, entendemos que vamos a aguardar a ver cómo se entrena Messi, cómo está. Lógicamente entendemos que lo están allí acompañando todo el plantel, así que está contenido y aguardaremos a ver cómo sigue esta jornada y cómo se van dando también las próximas horas, ¿no, Seba?
5: Sí, obviamente, imagínate que a Messi siempre que sale al campo de juego del entrenamiento ya lo apuntan todas las cámaras. Hoy será otra vez una ocasión más que especial, obviamente por todo lo que sucedió en las últimas horas. Veremos cómo lo resguarda también el cuerpo técnico y todos los jugadores acá, pero bueno, está ese llamado de atención, así que sí, estaremos viendo qué sucede con los jugadores y en un ratito, si quieren, salimos de nuevo, lo puedo encontrar acá al Mono Navarro Montoya también para que opine un poco de la situación, si quieren.
0: Dale, ¿está por ahí el Mono?
5: Dame un segundo que me acerco para que lo tenga un poquito alejado. Ustedes sabrán que el Mono Navarro Montoya es una de las personas más buscadas acá cada vez que aparece. Sí, hay que ir rodeándolo un poco, pero si te parece, dame un segundo que ahí te lo paso.
0: Dale, ahí estoy, charlamos con el Mono. Bueno, los oyentes que se siguen comunicando, aquí Jorge Recreo Santa Fe también, gracias Jorge, desde Corrientes, Luis López, arriba Radio Nacional, dice que relator de lujo juntos a nuestra selección. Bueno, muchas gracias, gracias a todos los que se comunican al 11-38-70-74-85. Estamos viendo el triunfo de Canadá 2-0 junto con el Negro Romero en Córdoba. Aquí Jorge Godoy, ya pasó Zarratea, ya pasó Domper, ya viene Damián Zárate, estamos esperándolo al Mono.
5: El adiós.
0: Sí.
5: Si te parece, ahí te lo paso al Mono, que está acá sentado también esperando acá con el resto de los compañeros. Ahí te lo paso.
0: Bueno, hola Fernando.
6: Hola.
0: Hola Fernando Eladio, ¿cómo te va, Rey, acá en Nacional? ¿Cómo va eso? ¿Todo bien?
6: Hola Eladio, ¿cómo estás? Sí, acá estamos en la antesala del entrenamiento de la selección argentina. Muchos periodistas acreditados. Ya están comenzando a salir los auxiliares, en este caso de los que arman el entrenamiento para los arqueros. Y bueno, con una gran expectativa, hay muchos medios de distintos, no solo argentinos, sino de distintos países.
0: Bueno, sí, esperamos que, lógicamente, que todo dispuesto para este entrenamiento y aguardando. ¿Pensás que puede hacer cambios para el lunes, Scaloni? Acá lo que llega, la información que llegan, de lo que transmiten de allá los que están allí, es que podría ingresar Julián Álvarez, podría ser Molina titular en lugar de Montiel, que podría salir Thiago Almada, que tiene un golpe Lisandro Martínez, pero serían cambios que no alteran mucho el desenvolvimiento del equipo, que casi siempre juega bien, juega igual, mejor dicho.
6: Sí, a ver, yo creo que la selección tiene unos rasgos de identidad, unas señas de juego muy, muy, muy, muy nítidas, ¿no? Muy, muy claras. Después, las variantes que pueda haber tienen que ver con un plantel muy rico y con la visión del entrenador. Ahora, llega Austria, que es un rival totalmente diferente a Argelia, y bueno, hay que ver si el entrenador, entre el estudio de cómo terminaron los futbolistas y las características de la idea que le quiere dar al equipo para enfrentar a un rival diferente a Argelia, si es que hace cambio, ¿no? Por ahí, como este equipo tiene, más allá de los nombres, tiene una identidad, por ahí no hace cambio, la verdad que no, claro. Eso habría que esperar.
0: Pues sabés, Fernando, que estamos preguntándole acá a la gente de la primera fecha que terminó anoche, o en la madrugada nuestra hoy, con el partido que ganó Colombia, ¿quién fue el equipo que, la selección que jugó mejor o que te enamoró? Después, ¿cuál fue la sorpresa y cuál fue la decepción? Y los oyentes hablan de decepción, lo de Paraguay, hablan de Portugal, hablan de España, ponen que lo sorprendió Estados Unidos, y muchos, lógicamente, mencionan lo que fue Argentina con Messi la primera fecha, o el mismo Alemania, algunos hablan también que decepcionó Brasil. No sé cuál es tu opinión al respecto.
6: A ver, para mí la mejor versión colectiva, el mejor nivel de juego, por ende para mí también la sorpresa, aunque no tanto como muchos, porque algunos tienen una mirada peyorativa de su liga, fue Estados Unidos. Estados Unidos tuvo una gran actuación, un gran nivel de juego. Después,

0: y las pocas veces que, o las veces que pudo tener opción de definir, le faltó definición, ¿no? Y la gran actuación del arquero rival.
1: Claro.
0: Pero yo vi una España que es fiel a una idea y que la llevó a cabo.
1: Sí, sí.
0: Por ahí tal vez Paraguay, uno esperaba un poco más de Paraguay, obviamente, lo vi muy superado ante Estados Unidos, pero muy superado. Y a mí me parece después que Francia mostró su poderío, Inglaterra lo mismo, venció una muy buena selección, como la de Croacia, una selección experiente, que ya tiene muchos futbolistas de recorrido, y veremos a ver cómo se desanda ahora la segunda y la tercera fecha del grupo de eliminación, de la fase de grupos.
1: Fernando, te mandamos un abrazo y gracias, estamos en contacto permanentemente aquí en Nacional.
0: Por supuesto, un gran abrazo para todos.
1: Gracias, Fernando Navarro Montoya, gracias, Seba Vera, ya volvemos contigo allí al entrenamiento de la selección argentina, vamos a la pausa nosotros. ¿Cómo sigue Canadá, Jorge, ya en el final del primer tiempo, no?
2: Sí, estamos en el último minuto, 44-30, gana Canadá 2-0, recordamos que Qatar está jugando con uno menos.
1: 11-38-70-74-85, los oyentes que se van comunicando aquí a Pasión Nacional, segundo tiempo, ya seguimos con el Negro Romero en Córdoba y con ustedes que están detrás del otro lado, como se dice habitualmente. Vamos todavía.
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0: Amigos, estamos en la segunda parte de Pasión Nacional. Gracias a todos los oyentes que se van comunicando al 11-38-70-74-85. Todavía no se entrena la selección argentina en Kansas. Novedades en Boca. Aquí está Damián Zárate.
1: ¿Qué haces, Eladio? Abrazo enorme en este segundo tiempo de Pasión Nacional. Ha comenzado el segundo ciclo, como el segundo tiempo de Pasión Nacional, del Vasco Rodolfo Arruabarrena, con algunas decisiones capitales que fue tomando y que ya fuimos también contando aquí en el aire de la radio más grande de la Argentina. Se despidió Ander Herrera, la salida de Edinson Cavani y esta cirugía mayor que está llevando adelante el Vasco Arruabarrena, que formalmente entró en funciones desde hoy. Las salidas de varios jugadores, Barinaga, Weigand, Martegani, Hanson, lo dicho, la salida de Ander Herrera, Edinson Cavani, Orsini, Juan Ramírez, mirá lo que es la lista, amplia, ¿eh? Jugadores por los cuales Boca ha hecho un gran esfuerzo para tener en determinados momentos. Y después empieza la danza de nombres, como en cada mercado de pases. El tema Villa, que es un tema en sí, por la salida en aquel momento, por lo que puede llegar a ser la vuelta. Desde Independiente Rivadavia de Mendoza dicen, vale 10 palos gringa, 10 millones de dólares. Boca se plantó y dijo, yo puedo pagar hasta 6. Y ahí veremos si se termina cayendo la operación o si hay otros canales de diálogos. Pero no hay más, ¿eh? No hay más que esos 6 millones que termina ofreciendo Boca. Y te decía la danza de nombres, después veremos hasta qué lugar se puede profundizar. El nombre que surge es el de Ezequiel Barco, que tiene un lazo indiscutible en el comienzo con Independiente, que no hace tanto tiempo estuvo en River y que a Boca le gusta. A mí se me hace un caso similar al de Alan Velasco, pero veremos qué piensa el Vasco Arruabarrena de esta situación. Como los dos nombres, Eladio, más importantes. Y después, lo venimos contando también desde la confirmación del Vasco Arruabarrena, que se va a anclar bastante en los canteranos, ¿eh? Y darle vuelo, siempre pongo el mismo ejemplo, en Dylan Orosito. Por eso afuera Weigand, por eso afuera Barinaga. Evidentemente ahí hay una decisión de poner a alguno de los pibes que vienen pidiendo pistas desde atrás. Eladio, cualquier novedad volvemos. Te mando un abrazo.
0: Abrazo grande, Damián Zárate. Hola chicos, Inglaterra puede ser campeón si no erra muchos goles, dice aquí Mantis. Luis de Pico Truncado. Me llamó la atención más que decepción España, Bélgica y Brasil. Dice aquí Luis de Esquel, hincha de River. ¿Qué pasa con Talleres de Córdoba? Gerardo Murúa, te escucho.
2: Talleres negocia con Matías Catalán una renovación de contrato. El defensor desde hoy se entrena, aparte al no haber cerrado dicha renovación. Hay que destacar que el club le ofreció un estirar el vínculo por 3 años. Catalán tenía una promesa de salida y ha habido en algún momento interés de Independiente. Habrá que ver cómo se cierra esa situación en los próximos días. También se sigue negociando por el arquero. O sea, aquí en Lonsain es el apuntado, pero la realidad marca indudablemente que las negociaciones se enfriaron un poco cuando parecía todo absolutamente cerrado. Por el lado de Belgrano se empieza a hablar de la posible renovación del contrato del ruso Ricardo Zielinski. El técnico campeón tiene contrato hasta fin de año. Su intención en algún momento era volver a Buenos Aires. El detalle tiene que ver indudablemente con que todo lo que pasó, el título de la apertura y la consagración con Belgrano, puede cambiar esta situación. Luis Fabián Artima inmediatamente consumada la victoria y el campeonato de Belgrano comenzó a hablar en distintas notas de la posibilidad de que el ruso obviamente siga un año más para dirigir al equipo el año que viene en Copa Libertadores. Por el lado de Instituto empieza a trabajar en doble turno el plantel, ha vuelto de las vacaciones y comenzó la pretemporada el pasado lunes. 32 jugadores se movieron junto a Diego Flores. Facundo Suárez, después de 2 lesiones graves, se mueve con el plantel profesional y Instituto recupera poder de fuego en el centro del ataque. Puede ingresar en las próximas horas una oferta por Juan Ignacio Méndez desde Grecia. Se espera también una oferta importante por Gastón Lodico, que sería el primero de los apuntados a salir en este mercado que podría emigrar. En el caso de Estudiantes de Río Cuarto, sumó al defensor central Agustín Quiroga, estaba préstamo en Central Córdoba desde Independiente, volvió al rojo y volvió a ser prestado para reforzar al conjunto del Imperio del Sur.
0: Bien, gracias Gerardo. Bueno, gracias a todos los oyentes. Hola, buenas noches. Saludos de Paraguay. La verdad es muy cierto lo que dijo Navarro Montoya. La selección de Paraguay esperábamos más, pero fue superada por completo por Estados Unidos, dice Guille. Enrique de Remes, Santiago del Estero. Hola amigos de Nacional, soy Enrique de Santiago del Estero. Felicitar a la selección argentina. Un abrazo, vamos por la cuarta. Jorge de Recreo Santa Fe. Muchachos, se están cobrando muchos penales en este mundial, dice Jorge de Recreo de Santa Fe. Bueno, negro, 3-0 primer tiempo, ¿no, Canadá, Jorge?
3: 3-0 final de la primera etapa, lo está ganando la selección canadiense con un gol de Larín y dos de David sobre Qatar, que sufrió la expulsión de Amin. 3-0 final de la primera etapa.
0: Bueno, perfecto. José Luis, con respecto a lo que se viene, mañana juega Brasil y tendrá que dar vuelta la página. Bueno, si no le gana Haití, la cosa se le va a complicar de sobremanera, pero me parece que el partido de mañana que va a acaparar todas las miradas va a ser el de la medianoche entre Paraguay y Turquía. Ahí sí, porque Paraguay si pierde se queda fuera.
4: Sí, ya en la segunda fecha ya entramos en zona de clasificación, de definición. Brasil tiene que mejorar, tiene que ganar, lo mismo Paraguay, los que han perdido no les queda otra que sumar de a tres y después, viste, raspar la olla en la última fecha. Sí, ya no hay lugar para especulaciones, hay que arriesgar y dejar absolutamente todo, así que qué sé yo, el que ganó está un poco más cómodo, tiene margen, pero el que perdió o empató, por más que sea Brasil, por más que sea España o sea Portugal, en el segundo partido, a demostrar las credenciales, que por algo sos candidato, por algo sos Brasil, por algo sos España, por algo sos Portugal, ¿viste? Porque si no, a cortar clavo en la última fecha. En la figura del partido de Canadá-Catar en el primer tiempo fue el árbitro, es chileno.
0: ¿Chileno? ¿Quién es? ¿Pero más el árbitro?
4: No, es Cristian.
0: Acá lo tengo.
4: No sé si es Muñoz o una cosa así.
0: Acá lo tengo el árbitro,
4: Cristian Reyes
0: de Chile. Bien, sí, tuvo mucho trabajo. Perfecto, vamos a ir a Santa Fe para saber las novedades, aunque sea de Colón, Ernesto. Colón que está el ascenso a pleno, que no se detiene, el ascenso en la República Argentina. Y bueno, los oyentes de Radio Nacional Santa Fe quieren saber de Colón, Unión está volviendo. Así, contame, Ernesto, por favor.
5: Hola, ¿qué tal? ¿Cómo les va? El placer de saludarlos. Colón ya se prepara para lo que va a ser su próximo compromiso. Tendrá que ir el próximo sábado para jugar en Resistencia Chaco desde las 16 frente a Chaco Forever, uno de los peores equipos del campeonato. Está suspendido Pierre Barrios, que llegó a la quinta tarjeta amarilla. Finalmente, el técnico Ezequiel Medrán se estaría inclinando por Sebastián Olmedo para que sea el reemplazante del experimentado marcador central. El probable once de Colón para jugar en Chaco el próximo sábado: Budinio en el arco, Peinipil, Olmedo, Rasmussen y Allende, Lertora, Antonio, Marcioni, Sarmiento, Lago y Bonancea.
0: Perfecto, Ernesto, ahí están las novedades de Colón de Santa Fe, que va a estar jugando junto a Chaco Forever. Nos quedan dos o tres minutos de programa. De Independiente, ¿qué, Jorge? ¿Algo importante?
3: No, simplemente recordar que lo que decíamos con Zarratea, la posibilidad de Romaña, que por ahora está prácticamente descartada porque no fue satisfactoria la propuesta de Independiente.
0: ¿Qué se dice que Ezequiel Barco parece que lo ofrecieron a Boca?
3: Claro, porque Barco, ahí eso iba. Antes déjame decirte que la otra opción es Maison Rodríguez, como bien lo adelantaba ayer Ernesto Fernández desde Santa Fe. Barco quiere volver a jugar al fútbol argentino por cuestiones familiares.
0: Exacto.
3: Entonces, tiene él arreglada su situación con Independiente, su situación personal con Independiente, pero
0: su contrato, digamos.
3: Claro, pero depende mucho también de que el Spartak ceda desde lo económico a una petición de Independiente que por ahora tampoco es satisfactoria. Entonces, como Barco quiere venir a la Argentina, alguien por allí lo ofreció a Boca, pero Independiente quiere todavía mantenerse firme en esas negociaciones, aunque no pone lo que tiene que poner para el Spartak de Moscú.
0: Negro, ¿qué te queda ahí en Córdoba para puntualizar en el minuto que nos queda de programa?
4: No, digo, me parece que se impone que ya vaya dando minutos, porque uno considere, y creo que Scaloni también, que Molina es el lateral por derecha titular. Y lo mismo uno cree que Julián Álvarez, por el sistema de juego, que quiere Scaloni y que le ha dado resultados, vaya, campeón del mundo, es la manera en que, porque después va a venir lo más bravo, lo más difícil. Entonces ya están con el Alta América, ya jugaron unos minutos, se notó que le falta algo todavía de ritmo, y me parece que es la gran oportunidad para que ya puedan recobrar futbolística y físicamente el 100%.
0: Claro, sí, sin ninguna duda. La seguimos mañana, ¿te parece?
4: Dale, dale, fuerte abrazo, que anden bien, gracias.
0: Abrazo grande, José Luis Romero, nos vamos, Jorge Godoy.
3: Sí, señor, lo que queda entonces para el día de hoy es el partido de México, que va a estar jugando en el último turno del día de hoy, jugando también la posibilidad de clasificarse el conjunto mexicano frente a Corea del Sur a las 10 de la noche.
0: Abrazo grande a todos, la seguimos mañana a las 7 de la tarde. Gracias, Chelo, gracias, Patricia, nada más, que sigan muy, pero muy bien. ¡Chau!
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7: Las 8 de la noche en la República Argentina.
8: Balanza comercial récord.
7: En mayo tuvo un superávit histórico de 3.504 millones de dólares.
8: Las ventas externas superaron por primera vez los 9.500 millones de dólares contra importaciones de poco más de 6.000 millones.
7: El rubro que más traccionó el crecimiento exportador fue combustible y energía, aunque también crecieron las exportaciones de manufacturas de origen agropecuario.
8: El ministro Luis Caputo señaló que la balanza comercial energética registró el mayor saldo positivo de toda la serie.
7: 10 años de prisión por asociación ilícita a ex jefa de una comisaría.
8: María Silvina Asís estaba al mando de la comisaría sexta de Frontera en la provincia de Santa Fe y fue condenada tras un juicio que se desarrolló en los tribunales de Rafaela.
7: La investigación determinó que formó una asociación ilícita con otros agentes y cometieron delitos graves como privación ilegítima de la libertad y encubrimiento agravado.
8: La información del tránsito con Ernesto Arriaga.
9: Continúan las demoras en General Paz, Manuel Liniers y la autopista Perito Moreno y de Lepiane hacia La Richie, la autopista del Este, con mucho tránsito, máxima 70 kilómetros por hora. Aro Parque y Ezeiza continúan operando con normalidad los dos aeropuertos al interior del país.
7: Atención, persiste la alerta amarillo por tormentas para las provincias de Corrientes, Formosa y Misiones.
8: En el área metropolitana de Buenos Aires mejora el tiempo el viernes con descenso de temperatura. Se anticipa una mínima de 8 grados en áreas urbanas y más frío el sábado.
7: A esta hora en la ciudad de Buenos Aires la temperatura es de 12 grados 4 décimas, humedad 90%, el cielo nublado con lluvia débil.
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0: Bueno, muy buenas noches. Así
1: buenas noches,
0: arrancamos.
1: Sani,
0: bienvenidos a Cultura Nacional. Hoy estamos desde un lugar muy especial que a mí me encanta, que es el Palacio Libertad. Es una belleza. Bueno, tenemos acá a la directora del Palacio Libertad frente a nosotros, pues ya se está viendo, o sea que
1: ya se ve,
0: claro,
1: sí,
0: ya se ve,
1: la
0: hay que presentarla. Les voy a contar, bueno, vamos a estar desde este programa presentando todas las actividades de la Secretaría de Cultura de Nación, como siempre. Y bueno, yo soy Daniela Pantano, está Pablo Porkin del otro lado, y estamos muy felices de volver a encontrarnos con ustedes, ¿no?
1: Exactamente. También estamos, nos pueden escuchar por AM870 Radio Nacional y encontrar todos los programas en el canal de YouTube de Radio Nacional y volver a escucharlos cuando quieran en Spotify, donde estamos como Cultura Nacional.
0: Sí.
1: Además, los invitamos a seguirnos en redes sociales, @Daniela_Pantano, que eres tú, @LeoCifeli y @NacionalAM870, donde compartimos entrevistas, momentos del programa y toda la agenda cultural.
0: Hermoso. Bueno, vamos a darle un aplauso como se merece a Valeria.
2: Bienvenidos a casa.
0: Bienvenidos a casa.
1: Qué lindo estar acá.
0: Qué lindo, vos viniste de una reunión acá y después te vas a otra reunión.
2: Obvio, sí, no parás
0: todo el día. Y te quedás a la noche para ver los espectáculos que haya.
2: Sí.
0: Por supuesto. Bueno, Vale ya vino al programa, pero vamos a presentarla. Es escenógrafa de formación, directora con una extensa trayectoria en teatro, televisión, cine, ha estado al frente de reconocidas producciones escénicas y actualmente conduce la programación de este espacio cultural tan maravilloso, donde conviven propuestas de música, teatro, literatura, danza, artes visuales, tecnología. Bueno, Vale, ya pasó gran parte del primer semestre en el Palacio. ¿Qué balance haces de estos meses que pasaron?
2: Que parece que estamos en diciembre.
1: Ay, sí, ¿no? Siento lo mismo.
2: Ese es el balance que hago.
0: Tremendo, claro.
2: Sí, ya en marzo parecía que
0: y porque,
2: estamos
0: claro,
2: a mitad de año.
0: Enero y febrero fue muy fuerte.
1: Intensos.
2: Y
1: intensos.
2: Sí, bueno, obviamente enero, desde que cerramos hasta y el verano, nosotros acá no paramos porque tenemos que adelantar toda la programación del primer semestre, que ya está avanzada desde el segundo semestre del año anterior. O sea, estamos avanzando, programando con mucha anticipación, porque al ser tantas las propuestas y tanta la programación, bueno.
0: Sí.
2: Hay que hacer los compromisos con los artistas y armar una agenda con mucho tiempo de anticipación.
0: ¿Cómo toman los artistas cuando los invitas al Palacio?
2: No, se ponen felices. O sea, están al principio, bueno. El primer año era más como, vamos a ver qué pasa, y ahora no, ahora vienen felices, se van felices.
0: No,
2: es una fiesta y muchas veces, por ejemplo, nos piden, porque nosotros no programamos como si fuese así como temporada.
0: No, claro.
2: Entonces cada cosa que viene y se va. Que está buenísimo porque entonces tenemos mucha posibilidad de hacer una rotación de artistas.
0: Sí. Pero hablo también debe costar soltar.
2: Claro, hablo de los espectáculos. Bueno, las muestras es otro mundo,
0: total.
2: Lo que son los conciertos, es teatro, activaciones y todas esas otras actividades, lo interesante de eso es que hay la posibilidad de que muchos artistas vengan.
0: Muchos, total.
2: Pero también queda, está un poquito tiempo, me lo perdí. No solo los artistas, sino también la gente.
0: Claro.
2: Estábamos viendo si el año que viene como armamos una programación donde repetimos como los top 10.
1: Los hits.
0: Parece buenísimo, sí. Porque aparte se ensayan un montón. Lo de Moria, por ejemplo.
2: Lo que pasa es que lo de Moria está en el marco del homenaje anual. O sea, nosotros en el año tenemos un homenaje en La Ballena y un homenaje en el teatro. Que siempre tiene que ver con el eje temático de cada año. ¿Viste?
0: Claro.
2: Este año el eje temático de la promoción es la transformación.
0: Sí.
2: Y quién más que Mori.
0: Ay,
2: y aparte artistas de la cultura popular, está claro.
0: Sí,
2: ¿no?
0: Sí, obvio.
2: Entonces nos venía, digamos, estaba como alineada. Y en teatro nuestra producción, que va a ser en agosto, es Lola Mora.
0: Sí,
2: es una obra de teatro que cuenta la vida de Lola Mora. Un guión de María de las Mercedes Hernando.
0: Sí.
2: Lo dirige Nacho de Santis.
0: Ah, Nachi.
2: Y ahí estamos armando el elenco, se está terminando de conformar.
0: Sí, que estaban con audiciones, ¿o no?
2: Sí, estaba pidiendo para el elenco y eso.
0: Bueno,
2: esos son los dos como de producción nuestra.
0: Ejes. ¿Pero eso cuánto va a durar?
2: ¿También? No, por eso te digo. Y todo lo de Moria fueron 5 funciones y lo del teatro también son 2 fines de semana, son 6 funciones.
0: ¿Entendés? ¡Ay, qué foco!
2: Pero eso es lo más que tenemos. Pero los esenciales, que es un ciclo que está recontra instalado ya.
1: Sí.
2: Que
1: años, sí.
2: Hace años eran discos esenciales.
1: Discos esenciales.
2: Estas gestiones esenciales, en donde no nos ponemos tan puristas en cómo que suene, cómo suena el disco. Igual ya lo hicieron, ahora vamos a hacer algo un poquito más.
0: Claro, más descontracturado.
2: Más descontracturado, más ecléctico, más abarcativo. Entonces, a veces no es solo un artista, sino, por ejemplo, en agosto vamos a tener a los cantantes españoles tipo Nino Bravo, Camilo Sesto.
0: ¡Ay, me encanta!
2: Buenísimo.
1: Me encanta.
2: O, por ejemplo, tuvimos las canciones de las películas de Almodóvar, tuvimos un San Remo, y de repente sí, tenemos un homenaje a un artista particular.
0: Claro.
2: A Lerner, a...
0: Sí.
2: Es como un artista, ¿no?
0: Pero estaría bueno como extender esto. Bueno, el año que viene la idea es quizás repetir algunos.
2: Repetir los que la gente nos dice, la que quedó más en la memoria.
1: Claro, que quedan inconscientes.
0: ¿Y cuál, por ejemplo, del año pasado, de este año, es el que te dicen, wow, este...
2: De este año todos, nos están diciendo. Pero este año llevamos...
1: El tope de gama, yo estuve viendo, muy bueno.
0: Es que todo muy
2: pero
0: bueno.
2: No hicimos tanto esto. O sea, este del fin de semana del 2021...
0: Sí.
2: va a ser Valeria Lynch.
0: Claro.
2: Después, en las vacaciones de invierno, tenemos un homenaje en esencial a Pipo Pescador.
0: ¡Ay, qué hermoso!
1: Pipo.
2: En agosto, porque es uno por mes. En agosto tenemos este que te cuento de los cantantes españoles, que la dirección musical la hace Gerardo Bardín desde Madrid. Ay, y dirige Pablo Citarella. En agosto
0: me río de Pablo Citarella, sí, es un personaje hermoso,
2: un amor. Todos los que vienen son intensos, o sea, no puede ser otro.
0: No.
2: Y en octubre vamos a tener el esencial, un esencial Charly García.
0: Ay, qué hermoso.
2: Que yo soy fan, o sea, para mí Charly es Dios. Entonces, desde que estoy acá, che, ¿cuándo sé Charly? ¿Cuándo sé Charly? Y yo decía, no, yo voy a ser Charly, o vamos a ser Charly cuando venga una idea que no sea cantantes que cantan Charly, porque eso ya lo hemos
1: visto.
2: Sí,
0: está bueno, pero bueno, hacer algo diferente.
2: Claro,
0: para él.
2: Son esos conceptos que se trillan, como por ejemplo sinfónicos o estéreo sinfónico, Charly.
0: Ay, sí.
2: Ya está. Entonces, esta es otra cosa, no la vamos a spoiler, pero va a ser súper interesante.
0: Ay, qué lindo, vale, qué bueno.
2: En noviembre tenemos, como es el mes de la tradición, vamos a tener seguramente uno de folclore.
0: Me encanta.
2: Con voces nuevas del folclore.
0: Ay, me encanta. Qué lindo.
1: Bueno, hay cositas para el rato, hay cositas para
0: y, bueno, la identidad que buscás vos consolidar acá en el Palacio, ¿cuál es? O sea, ¿cómo está en tu cabeza? Vos decís, yo quiero que el Palacio sea esto para la gente.
2: Yo, desde que empecé, mi único y primer objetivo era que el Palacio empiece a ser un lugar para todos.
0: Qué bueno.
2: Para todo el público, para todos los artistas, para todos los colores, para todos. Me parece que la cultura es ese lugar de encuentro. Qué en donde se puede discutir, se puede charlar, puede confrontar desde lo artístico.
0: Sí,
2: y
0: total.
2: Ya el hecho artístico es hacer política desde un punto, ¿no? Ya son politicón. El hombre es político por naturaleza. Entonces, y el arte es transformador, es un hecho político, ya que un actor se pare.
0: Totalmente.
2: Pero bueno, sin una cuestión que tenga algún un partidarismo, por decirlo, una bandera, sino todos juntos. Entonces, y me parece que bueno, ese fue el primer objetivo. No, fue como el objetivo de los 4 años, porque es poco tiempo, 4 años, para instalar algo.
0: La verdad es que es poco tiempo. Sí, total.
2: Pero bueno, yo creo que lo estamos logrando, porque...
0: Pero, por supuesto.
2: Sobre todo porque hay en los números de nuestro observatorio notamos que hay un 60% de crecimiento de público.
0: Mira vos.
2: Con respecto, por ejemplo, al año pasado, nuestro año pasado, imagínate. Y también va como transformándose en un espacio donde nosotros decimos un poco la burbuja, la nave nodriza. Es como que todo funciona.
0: Sí, la verdad que sí.
2: No es fácil, ¿no?
0: No.
2: Pero hay mucho espíritu con toda la gente que compone la planta del Palacio, es mucha espíritu de pertenencia y de defender un espacio.
1: Eso. ¿Cuáles son, cuáles son los principales desafíos de manejar un lugar de esta envergadura, digamos, ¿no?
2: Y sí, todo es un desafío. O sea, aparte, como esto que estábamos hablando, vos pensás que estamos entre 180 y en las vacaciones 300 actividades por mes.
1: Resulta.
2: Y cada una de esas actividades es un desafío.
0: Sí.
2: Porque siempre decís, ay, ¿cómo salir? Ay, ¿y qué le va a parecer la gente? Y después siempre está bien. Claro. La gente necesita encontrarse en estos lugares, es libre la entrada.
0: Sí,
2: y lo que ofrecemos es de nivel,
0: de calidad,
2: de calidad.
0: Por supuesto.
2: Entonces, Bueno, no es poco.
1: No. Bueno, ahora vienen vacaciones de invierno. Que
0: por eso digo, ya, te agarra como algo así que vienen las vacaciones.
1: Una efervescencia.
2: Sí, claro, sí, primero porque de verdad es un loquerío, ¿entendés? Sí, sí. Es el show de los carritos.
0: Ay,
2: madre.
0: los cochecitos.
2: Vos empezás a ver los cochecitos estacionados en todos los pisos. Sí, sí. Los nenes con un montón de actividades este año. Nuestro personajito para los nenes va a ser Pinocho. Oh. Es Pinocho. El año pasado fue Manuelita, sí. El anterior fue El Principito. Bueno, Pinocho, aparte porque Collodi, que es el autor del libro, es un aniversario.
0: Sí.
2: Y Pinocho también encaja con la transformación.
0: Ay, qué lindo. Aparte que se vuelva a esos personajes. Porque digo, mi hija es como que, no sé si sabe, Pinocho la vio así, pero al pasar, y que vuelva y que vengan a descubrir ese personaje tan hermoso.
2: Y la idea es eso, que los nenes se vayan con ganas de querer saber más, porque suponete que vamos a hacer una inmersiva de 8 minutos, no puedes contar la historia.
0: No, pero
2: después tenés todo el piso, tercer piso, que es el piso de la niñez, con actividades varias, pero hay una sala particular. En el sexto, creo que es esa, de actividades que tienen que ver con Pinocho.
0: Qué
2: armar
0: lindo.
2: El muñequito,
0: hermoso,
2: el títere, la marioneta.
0: Lindo.
2: Sí, interactivo,
0: está
2: así.
0: Está buenísimo. Sí. Y a vos te imaginaba, digo, vos te metés entre la gente.
2: Ay, que, yo, claro.
0: Para escuchar a ver qué dicen.
2: Obvio, no.
1: Sin filtra.
2: Me encanta, no solo eso, sino que
0: me
2: ya
0: muero.
2: Tengo un grupito de fans.
0: Ay,
2: de las señoras que vienen siempre y que te devuelven. Es como
0: real,
2: que
0: la opinión
1: el feedback.
2: Te hacen el feedback y ahí vos decís, bueno,
0: voy bien.
1: Vamos bien.
2: Estamos bien.
1: Es determinante la señora.
2: Porque hay mucho agradecimiento.
1: Sí, sí.
2: Digo, las señoras pues son las más.
1: No, pero es lo que más
2: pero también la juventud, también los chicos que se acercan, ¿viste? Hay mucha. Bueno, qué sé yo, debe haber alguien que dice que moplo. Pero,
0: no,
2: pero la mayoría.
0: Creo, porque hay tanto y hay de todo, para todos los gustos también, ¿entendés?
2: Claro, porque vos tenés música popular, música académica, tenés los organismos estables que
0: tocan
2: acá.
0: Total.
1: La sala inmersiva, además, que yo no conozco otro lugar que tenga una sala de esas características acá.
2: La sala inmersiva.
1: Te quedás ahí, ¿viste? Yo me quiero quedar a vivir ahí.
0: Claro.
2: Las muestras de artes visuales.
0: Total.
2: Que siempre hay alguna que linkea con la sala inmersiva o que linkea con algún esencial. Ahora el 18 de junio se inaugura una sala particular para Tita Merelo que tenía que ver con el esencial, pero bueno, se nos desfasó por otros compromisos, pero bueno, va a estar.
0: Y está bueno como que esto me parece que se instaló un poco, vamos al palacio, o sea, mi hija está bien que yo vengo seguido acá, pero me dice, vamos al palacio. Vamos.
2: Es una opción
0: y me parece que se instaló un poco en la gente esto de decir, vamos al palacio a ver qué hay. O veamos qué hay en el palacio.
1: Sabés que además es gratis, además, ¿viste? Entonces ya tenés ahí muy a favor.
0: Y que sabés que siempre va a haber algo para venir a ver, los fines de semana, sobre todo que uno dice, a ver qué hago. O con los nenes, a mi hija le encanta venir al cine ese. Vamos al cine, cada vez que viene acá quiere ir al cine.
2: ¿Pero el del tercero?
0: Claro.
2: Claro,
0: porque se tira ahí.
2: Sí, los
0: y le encanta.
2: Sí, y de repente, por ejemplo, vos tenés el séptimo piso que para las artes visuales está el arte y tecnología. Entonces eso te convoca un tipo de.
0: Claro.
2: Después tenés.
1: Un target.
2: Después tenés el cuarto piso también. Hay unas muestras colectivas que también invitan otro tipo de target.
0: Público,
2: hay mucha variable también en el mundo del arte visual, no solo del espectáculo, ¿no? Y bueno, yo creo que en eso, en variar, en ser eclécticos hoy, es una. Está bueno. Hoy necesitamos
0: gran trabajo, vale. Vos estás contenta, estás feliz con.
2: De feliz es un poquito demasiado.
0: Es un montón.
2: Vamos a hablar, si hablamos filosóficamente,
0: tenés momentos de felicidad que llegás a tu casa o estás acá viendo todo lo que está pasando y decís, wow, qué bueno.
2: O sea, ocurre cuando la gente viene y te devuelve y te agarra, te mira los ojos, te agarra la mano y te dice,
1: gracias. Intangible, claro, lo ves.
2: Eso es lo que más. Pero después es un agotamiento que no te puedo explicar.
1: Ah, sí, bueno.
2: O sea,
1: no sé.
0: Un agotamiento que no te puedo explicar.
2: No, viste cuando yo sentís que estás en un. Que sos
1: un holograma.
2: Artificial.
1: Sí, claro.
2: O sea, que no sos, no hay carne, hueso, no hay nada. Y como vas por inercia y hasta que tenés.
0: No, pero en algún momento vos que sos tan inteligente debes de caer y decís, bueno, bien.
2: No legado, soy tan inteligente.
0: Sos bastante inteligente. Sí. Bueno, una pregunta más. A ver, la palabra federal acá en el Palacio, ¿cómo se toma? ¿Qué están haciendo a nivel federal?
2: Mira, eso fue una de las primeras cosas que quisimos encarar con Pablo Silva, por ejemplo, que coordina el área de teatro.
0: Sí.
2: Así como le damos la oportunidad a compañías de teatro independiente que puedan venir acá,
0: ay,
2: también al generar nosotros algunas propuestas con la intención de que después se vayan a las provincias, sí. ¿Viste? En cuanto a nosotros teatro, es difícil porque las distancias son largas, sí. Bueno, pero yo creo que se va a terminar instalando. Y aparte hay un programa que ya depende, sí, de la otra subsecretaría, sí, de Luis Blanco, sí, que está toda la máquina de la danza, sí, de que bueno, que ya estrenaron.
1: La de Ricky Pasco. Qué genial, yo vi desde el casting hasta el estreno, fue
0: está buenísimo.
2: Sí. Bueno, la idea de ese espectáculo que se creó acá es justamente que vaya por las provincias y que gire. Pero bueno, nada, ser federal para mí es fundamental porque...
0: Es fundamental.
2: De ida y de vuelta.
0: Total.
2: Entonces, recibir también artistas de las provincias.
0: Totalmente.
2: ¿Viste? Pero es como que hay una dinámica difícil, pero por una cuestión geográfica, creo.
0: Sí, sí, sí.
2: Más,
0: sí,
2: allá de presupuestos,
0: sí,
2: y todo eso.
0: Sí, totalmente. Bueno, vamos a ir un pequeño cortecito y seguimos con Vale.

0: Bueno, seguimos con Vale acá, que nos está hablando de este hermoso espacio. Yo me emociono de escuchándote, de verdad. ¿Vos te reís?
1: ¿Te pero reís? Es lindo escuchar a alguien que le gusta lo que hace
0: también. No, y sí, todo lo que expone. Yo te veo que venís a la mañana y te vas a la noche. Es tu vida. Como...
2: Y hay veces que es de lunes a lunes. Ay, sí, eso es que es una quematina.
0: Es una quematina.
2: Pero yo siento que hay que estar, qué sé yo. Vos, sí, claro, vos si me conocés ahora... de otra vida. Y es depende como es una actitud de cómo encarar el trabajo. Para mí está buenísimo. Una gestión tiene que ver con la gesta.
1: Sí,
2: la gesta tiene que hacer apasionadamente, porque más personas que no venimos de la del mundo del digamos del,
0: sí,
2: de la, total, de la gestión,
0: sí, de la gestión,
2: yo, más allá de que yo tuve otra experiencia, sí, pero claro, no es que es mi vida, ¿entendés?
0: Total.
2: Entonces voy a decir, son 4 años, te le pones la vida, fuga, porque si no, ¿qué sentido tiene, no?
0: Bueno, pero no todo el mundo es así, vos sos así.
2: Bueno, pero los que nos conocemos.
0: Bueno, sí, somos así, sí, también. Sí. Escúchame, ¿qué lugar ocupan los artistas emergentes dentro de la programación?
2: Un lugar fundamental, porque nosotros tenemos un mes dedicado a los emergentes. O sea, ni hablar, emergentes del rock, ahora vamos a ser también emergentes del folclore.
0: Eso me encanta.
2: En el arte visual. En las artes visuales también hacemos encuentros de artistas plásticos jóvenes.
0: Ay,
2: jóvenes,
0: bueno,
2: te digo, 30, under, sí, sí, 30, ¿no?
0: Jóvenes.
2: Pero después, de repente, tenemos la bajo nuestra, digamos, en el Palacio, depende, sí, de la Orquesta General, la Orquesta Nacional Juvenil Libertador San Martín, Martín, que, claro, es una orquesta juvenil.
0: Sí.
2: Y yo, para mí, es lo más importante que tenemos.
0: Qué lindo.
2: Porque son los chicos que... Que a mí me conmueve que un,
0: ay,
2: chico de,
0: sí,
2: 19 años toque el corno o el contrafagot.
1: Ah. No, y lo ves en la cara de ellos cuando entran acá, ¿viste?
0: El, bueno, contrafagot.
2: En el negocio, sí, es un pibe de 18 años que toca el corno inglés.
1: No,
0: ¿qué
1: terrible
0: pasó? ¿Qué pasó?
1: ¿De cómo llegó al corno inglés?
0: ¿Cómo llegó? Claro.
2: Es buenísimo, es pasión eso.
1: Pero sí, claro,
2: y sale, y de esa orquesta salen chicos que de repente son becados en Europa, sí, liderados por Mario Bensecri, que el otro día le festejamos los 90 años.
0: Oh.
2: Wow, y esa orquesta, la verdad es que es como son mis pollitos, porque los tutelamos, los cuidamos, les damos un lugar, ensayan acá en la Gran Lámpara, y bueno, más emergente que eso.
0: Ay, qué hermoso. Claro, son muchas cosas así lindas, gratificantes para vos también, ¿no? Bueno, este año es el año de Borges, sin duda. ¿Y qué lugar va a ocupar en la programación?
2: Va a ocupar un montón de lugar. No solo porque va a ocupar, porque va a estar omnipresente, porque yo no tenía ganas de hacer la muestra de Borges.
0: No, claro.
2: Entonces nos pusimos a pensar y se me había ocurrido que vos... Entrás al Palacio, sí, y entrás en el universo Borges. O sea, vos no ves una muestra y casi ni una foto. Le dije, chicos, ni una foto pongamos.
0: Genial.
2: Vamos a poner para
0: evitar las dudas.
2: Pero de repente entrar en esta cuestión lúdica del pensamiento lúdico, del laberinto, del,
0: ay,
2: espejo,
0: sí,
2: del infinito, de juegos de luces, de repente va a haber, como le decimos, la sopa de letras, pero
0: sí,
2: no es lindo decirlo así, pero va a haber como muchas letras de distintos tamaños colgados, donde vos, depende del color, armás la frase de Borges, que de repente es interactivo. Sigue en el cuarto piso. Entonces tenés que ir y seguir esa frase.
1: Sí.
2: Claro,
1: una búsqueda del tesoro de
2: letras.
0: Sí.
2: Y,
0: qué,
2: y bueno,
0: ¿es a partir de cuándo?
2: De junio a de ahora.
0: Sí, sí, sí.
2: En realidad lo estamos trabajando desde el año pasado, por supuesto.
0: Obvio, me imagino.
2: Pero nosotros nos gustaba más hacer hincapié en la fecha de nacimiento, que creo que es el 26 de agosto,
0: por ahí
2: más
0: anda,
2: que en la fecha de la muerte.
0: Y pues la, sí, muerte, sí, claro, es ahora el 14 de junio,
2: sí,
0: creo.
2: Bueno, sí, sí. Entonces va a haber algunas cositas, de hecho hay algunas cositas puntuales, pero esta apuesta nuestra agosto. En agosto va a tener como su máximo.
0: Ah, bueno.
2: Y todo va a quedar hasta fin de año.
0: Qué linda, qué maravilloso, Borges. Bueno, y hablaste de esto de... Bueno, va a estar lo de Tita Merello también este año. Y uno de los ciclos más originales es Crepusculares.
2: Crepusculares, pudimos encontrarle la cúpula a los primeros 2 años o año y medio. Estuvo. No estaba operativa porque no andaba el aire acondicionado. A partir,
1: sí,
2: que se operativizó...
1: Eso que era eso, sí.
2: Sí, por el aire acondicionado empezamos a como a encontrarle formatos, ¿no?
0: Sí,
2: pero
0: claro,
2: también es verdad que la tenemos que poner medio en valor porque toda la técnica, al haber estado cerrada mucho tiempo, bueno, fuimos con Chese, con una, sí, lamparita arriba, la llevamos.
0: Claro.
2: Hay que hacer esas cosas.
0: Ay, pero ese lugar es tan hermoso.
2: Pero Crepuscular es justamente para aprovechar la luz del crepúsculo.
0: Claro.
2: Del atardecer. y está teniendo mucho éxito. Estos crepusculares son encuentros más bien de danza, pero ahora también va a haber de teatro. Vamos a ver qué tipo de teatro podemos hacer ahí, que ya estuvo Leti Bredich.
0: Leti, sí.
2: Y también encuentros literarios, ahora cuando empiece todo el mundo Borges. Pero le estamos encontrando hasta que esté equipada al 100%. Encontramos estos formatitos.
0: Sí.
1: Y las terrazas que tiene también, que yo he visto actividades con telescopios que han hecho.
2: Esas son las visitas guiadas.
1: Sí.
0: Ah,
2: las visitas guiadas estelares.
1: Hermoso.
2: Que es la nocturna, entonces una es por al año, una sí. un par de veces al año, vienen los telescopios.
0: Qué
2: gigantes.
0: Lindo. Pero hay de todo, es como que es inagotable. Uno
1: yo
0: puede venir y pasar.
1: Una habitación, ¿a qué me quedo?
0: Claro, te quedás directo. Bueno, vale, gracias por venir, gracias por hacerte un huequito dentro del mundo. Ahí te está esperando Elizabeth Chaperrush,
2: sí.
0: que es una genia también. ¿Va a venir acá al Palacio?
2: Tengo re, porque ya van dos veces que la llamo y siempre tiene algo. Y después tiene algo. Entonces ya le dije el año que viene, sí.
0: Por favor. Es una genia, lo mejor que de lo mejor que hay acá.
2: Es la número, es la
0: para
2: mejor.
0: Mí es la uno, para mí es la uno, Eli.
2: Es bueno, la maestra.
0: Sí, bueno, gracias chicos. Por venir.
2: Gracias a ustedes.
0: Bueno,
2: y nos
0: vamos a un cortecito. Ya se va, ella se va directo.
1: Está volando.
0: Bueno, nos vemos
2: en el video. Para el video.
0: En el corte.
2: El screenshot.
0: Ahí está, chao. Bueno. Estuvimos con Vale, ahora viene nuestro próximo invitado, pero vamos antes con la agenda federal, que es sumamente importante.
1: Totalmente.
0: Va a estar Valeria Lynch,
1: sí, que tuvimos, ya hablamos
0: por teléfono con Vale, que es una genia. Será distinguida este fin de semana como personalidad emérita de la Cultura de la Nación. Es el máximo reconocimiento que otorga la Secretaría de Cultura de la Nación. Bueno, el homenaje tendrá lugar en el marco de los esenciales del Palacio, que hablamos justo con Vale de esto. Y va a celebrar toda la obra de Valeria Lynch a través de nuevas lecturas de sus repertorios. Van a ser dos funciones, el sábado 20 a las 20 horas y el domingo 21 a las 19 horas. Así que bueno, las entradas las sacan, vienen antes, unas horitas antes, porque se va a llenar. Así que bueno, eso tenemos. ¿Vos qué tenés?
1: Y en el Centro Cultural Borges, Dani, continúa con Federico, una propuesta protagonizada por Osmar Núñez que recupera la poesía y la prosa de Federico García Lorca.
0: Hermoso.
1: A través de textos, recuerdos y evocaciones, el espectáculo acerca al público a la sensibilidad y el universo creativo de uno de los grandes autores de la literatura en lengua española. Las funciones serán los sábados 20 y 27 de junio a las 20 horas y los domingos 21 y 28 de junio a las 17 horas. ¿En dónde? En la sala Astor Piazzolla del Centro Cultural Borges, Viamonte 525, Ciudad de Buenos Aires.
0: Bueno, después en San Juan, en la casa natal de Sarmiento, tenemos que ir y nos tienen que hacer una fiesta ahí porque venimos nombrando bastante este lugar. La casa natal de Sarmiento se suma a la conmemoración del Día de la Bandera con una intervención especial en la fachada del histórico edificio. La propuesta incluye ornamentación alusiva, iluminación temática y la entrega de jarapelas. ¡Qué lindo!
1: ¡Qué lindo
0: a los visitantes!
1: Es.
0: La actividad es el 20 de junio a las 9 horas en la Casa Natal de Sarmiento en San Juan.
1: Perfecto. Bueno, yo te cuento que hasta mañana, viernes 19, se extenderá la propuesta Colores de Güemes en el Museo Histórico del Norte. En el marco de la conmemoración del fallecimiento del general Martín Miguel de Güemes, el plan abierto a la comunidad invita a intervenir remeras, bolsos, gorras y otros elementos textiles utilizando la técnica de stencil con imágenes vinculadas a nuestro héroe gaucho.
0: Muy bien.
1: La actividad se lleva adelante en el Museo Nacional de 10 a 13 horas, ubicado en Caseros 549 en la ciudad de Salta.
0: Hermoso.
1: Bien.
0: Bueno, me tocó el difícil a mí, el apellido difícil. Ah. Por otra parte, el Museo Nacional de Bellas Artes presenta a, escuchen bien,
1: ¿a quién?
0: Becky Lojoyo.
1: Bien.
0: Me salió bien. Es Travesía, se llama. Es una exposición del artista en la institución. Es su primera exposición. La muestra reúne esculturas, pinturas, collage y recorren distintas etapas de una trayectoria marcada por la experimentación formal y la búsqueda estética. Fue curada por Andrés Duprat, que es el director de Bellas Artes. Uh-huh. Y bueno, se puede visitar hasta el 9 de agosto, de martes a viernes, de 11 a 19.30, los sábados y domingos en el horario del museo, de 10 a 19.30.
1: Claro.
0: El Bellas Artes es maravilloso, aparte tiene una exposición que es fija, que es buenísima también, así que vayan.
1: Y finalmente, la Manzana de las Luces abre sus puertas al dúo integrado por Santiago Álvarez en piano y Juan Pablo Gallardo en armónica cromática, con una propuesta centrada en el tango del Río de la Plata. Los músicos ofrecen una mirada contemporánea que combina tradición, improvisación y una refinada sensibilidad camarística. La presentación será el viernes 26 de junio a las 19 horas en la Manzana de las Luces, Perú 272, Ciudad de Buenos Aires. Un lugar mágico porque parece quedado en el tiempo.
0: Totalmente, como vos, Pablo. Bueno,
1: muchas gracias.
0: Vamos a ir a nuestro próximo invitado. Un pequeño corte y vamos al próximo invitado.
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0: Nuestro invitado, que es Juan Antonio Lázara. Le damos un aplauso. Vamos a darle un aplauso. Aparte, me encanta tu look, Juan Antonio. Tenés un look muy particular, me gusta mucho, debo decirlo. Voy a presentarte. Él es el director de patrimonio del Fondo Nacional de las Artes y responsable del primer Congreso Internacional de Patrimonio Funerario y Religioso, que se va a desarrollar del 18 al 21 de junio en la Casa Victoria Ocampo. Pero qué interesante. Voy a leer un poquito más. Reunirá a especialistas, investigadores, gestores culturales de la Argentina y de otros países para reflexionar sobre el valor patrimonial, artístico e histórico de cementerios, templos, lugares sagrados, y va a incluir además recorridos guiados por algunos de los espacios más emblemáticos de la ciudad. Bueno, muy interesante. Caramba, esto. Es la primera vez que se hace.
7: Es la primera vez que se hace desde el Estado Nacional, pero nosotros estamos trabajando en el tema de patrimonio funerario de hace décadas. Hoy estamos en un momento de auge en el mundo porque los cementerios tienen una gran atracción turística.
0: Pensé que ibas a decir cada vez está muriendo más gente.
1: Cada vez hay más clientes.
7: No, lo que pasa es que es muy interesante que ustedes me hayan invitado porque la gente común y corriente tiene un prejuicio contra los cementerios. Y los cementerios son un tesoro artístico muy importante. Tomá en cuenta que hay más de 3.000 cementerios en la Argentina y hay pueblos que no tienen ni museos de bellas artes, ni tienen salas de exposiciones, ni tienen monumentos en el espacio público, pero tienen cementerios y tienen iglesias. Y ahí está el arte.
0: Totalmente.
7: Te vas a Jujuy, te vas a pueblos de Santa Cruz, de cualquier provincia, y por ahí no tenés un museo, no tenés un centro cultural como este magnífico Palacio Libertad, pero tenés cementerios e iglesias donde se atesoran obras de arte.
0: ¿Y cómo empezó tu curiosidad por todo esto? Me interesa saber cómo empezaste vos con todo este mundo.
7: Te la voy a sintetizar porque es muy larga. Bueno, Mi padre estudió Bellas Artes, nació en 1917, es de la generación de Julio de Lepar, compañero de él, de Leo Vinci, de Antonio Pujía.
0: Mira.
7: Y se dedicó para ganarse la vida a trabajar en una marmolería, ¿no? Armando altares, y hasta que vino el Concilio Vaticano II, que anuló los altares en las iglesias.
0: Mira.
7: Y entonces él se dedicó a la marmolería industrial, y bueno, en el cementerio había mucho mármol.
0: Claro.
7: Y después yo estudié Bellas Artes, Historia del Arte, perdón, y otras carreras universitarias, y me dediqué al patrimonio funerario. Pero yo soy un teórico, ¿no? Hablo de lo que hacen otros. Ahí están los escultores, los artistas plásticos, y estamos nosotros, que somos los historiadores del arte, los investigadores, que ponemos en valor lo que han hecho tanta gente, muchos desconocidos, ¿no?
0: Mira, y por ejemplo, te pregunto porque me interesa a mí esto, pero digo, acá en Buenos Aires, ¿cuál es la mayor obra que hay en lo que es arte funerario?
7: Bueno, nosotros tenemos el cementerio, atención con esto, que no lo digo por ser argentino, ¿no? Tenemos el cementerio número uno a nivel mundial. Porque el cementerio de la Recoleta, a pesar de que tiene apenas 5.5 hectáreas de grande, tiene la mayor densidad de monumentos por hectárea de todo el mundo. No hay, yo recorrí más de 300 cementerios, vivo viajando, ahora me voy a Colombia, a México, estuvimos...
1: A los cementerios.
7: A los cementerios, wow, claro, porque ahí está la escultura. Vos tenés en Recoleta Lola Mora, José Fieravanti, todo el alcance de la mano. Y,
8: qué bárbaro,
7: y que hay que cuidar, que hay que restaurar. En París, todo el mundo hace cola para ir a Père Lachaise, Montmartre, Montparnasse. ¿Cómo te puedo decir? Los cementerios en Europa hoy son un gran motivo de atracción turística, y en la Argentina también. La Recoleta, la gente culta, yo permitímelo decir, la gente
8: está
7: ilustrada,
8: sí,
7: te va a la Recoleta. Por ejemplo, Mick Jagger va a la Recoleta cuando viene.
8: Total.
7: La gente más masiva va a un lugar medio infame que hay que recuperarlo, porque es un falso histórico horrible, que es Caminito, ¿no?
8: Claro.
7: Caminito es el falso histórico, es la contrapartida. Pero bueno, muchos turistas masivamente quieren ir a Caminito a ver...
1: Y porque claro, es lo que sale en la postal.
8: Claro.
7: Pero lamentablemente hay que recuperar el proyecto que quería Quinquela, pero bueno, ese es otro tema. Volvamos a
8: los cementerios. No, pero tenés, sabés un montón.
1: ¿Es el cementerio más ¿Cuál es el cementerio más grande de Argentina?
7: Bueno, el cementerio más grande es Chacarita, que... A propósito, te digo que vamos a hacer visitas guiadas, que para eso sí tenemos cupo para este congreso. Vamos a estar el sábado y domingo, pasado mañana y el domingo, pasado mañana sábado, en la Recoleta, que va a dar la clase pública. Yo he dado clase pública hace más de 30 años, tomaba exámenes finales en la Recoleta. En eso te puedo decir que soy pionero. Para aprobar mi materia había que dar un final en la Recoleta.
8: ¿Para en la Recoleta, adentro del cementerio?
7: El cementerio, claro.
8: ¡Ay, qué maravilloso!
7: Porque yo doy historia del arte, historia de la arqueología, entonces tenían que dar, y subíamos los videos a YouTube, que vos lo podés ver. Tengo alumnas que tienen miles de visitas, por ejemplo, Anabela Contín, que hizo la aprobó haciendo el examen de la bóveda de la familia Leluar, ¿no? De manera tal que este sábado, pasado mañana, Susana Gesualdi, que es una de las, es una famosa guía de turismo, pero lo más importante es que siendo funcionaria de la Recoleta, incentivó lo que es el turismo. Hoy en la Recoleta se cobra una entrada bastante importante.
1: Sí, sí, sí, así es.
8: ¿Ah, sí?
7: Y es, hay colas, o sea, ¿cómo te puedo decir? Muchísima gente va al cementerio de la Recoleta a ver obras de arte. Y se los invito a ustedes, como argentinos no van a pagar.
1: Yo he ido al cementerio de la Recoleta.
8: ¿Te cobran entrada en el cementerio?
1: Cuando yo fui con una visita guiada, que creo que sí, que habíamos pagado una entrada. Fue hace bastante tiempo. Ahora vi que hay unas visitas nocturnas también.
8: También.
1: En el cementerio inglés, me parece, británico.
7: Pues. Británico, que por supuesto en Buenos Aires hay 5 cementerios. Está el cementerio británico, que lo dirige John, que es un magnífico cementerio, muy bien cuidado.
8: Sí.
7: Está el cementerio alemán, que Oscar de Masi es el... hace visitas muy eruditas.
8: Sí.
7: Está el cementerio de la Chacarita, que es magnífico, es espectacular, que ahí está María Elena Tuma. Lamentablemente el cementerio de la Chacarita, por malas gestiones anteriores, se robaron, atención con esto, se robaron el 95% del patrimonio artístico de la Argentina, con total impunidad. Sí, los últimos 20 años fueron terribles, se arrasó. Pero el 5% que nos queda lo vamos a mostrar el próximo domingo, así que...
8: ¡Qué bueno!
7: También
8: eso,
7: están...
1: Cerati está ahí también, en la Chacarita.
8: Está en la Chacarita Cerati, ¿no?
7: Sí, está Gardel, bueno, en fin...
1: ¿En el de Flores hay alguna celebridad?
7: Muy bien,
1: yo
7: vivo
1: cerca
7: de Flores.
8: De Flores,
1: yo vi mucho tiempo iba para ahí porque hacía gimnasia enfrente.
7: Muy bien, yo
8: lindo
7: hecho,
8: panorama.
7: Mirá, yo he hecho visitas con alumnos míos por todo el barrio del Bajo Flores.
1: Sí.
7: La verdad que... nosotros hacemos un concurso nacional de cementerios, ¿te aclaro?
1: No te puedo creer.
7: Lo vamos a hacer por tercera vez. Lo estamos anunciando mañana en este congreso internacional. Aprovecho para decir, vamos, para todos los que nos escuchan de todo el país, por favor, Congreso Internacional de Arte Funerario, que vamos a anunciar el concurso por tercer año consecutivo, triplicamos los premios. Cualquier persona que le interese poner en valor el cementerio de su pueblo va a poder acceder a 15 distinciones distintas. Los montos van desde los 3 millones de pesos para un proyecto de...
8: Mirá qué interesante.
7: O una investigación sobre un cementerio. y lo vamos a lanzar. La primera versión la lanzamos en La Recoleta hace 2 años, la segunda en La Chacarita, y ahora, esto es primicia,
8: a ver.
7: En el rubro nuestro, lo vamos a hacer en el Cementerio de Flores.
1: A mí me encanta, aprendí a manejar por las calles del Cementerio.
7: Que queda lejos para la gente, que anda siempre vagando alrededor del casco histórico de La Recoleta, pero bueno, que hagan un esfuerzo y se vayan...
1: al 132, al fondo.
7: Exactamente, a conocer otros barrios, que hay mucho patrimonio en los barrios.
1: Totalmente.
7: Así como hay mucho patrimonio en el interior del país. No es todo Recoleta, no es todo alrededor, si bien, por supuesto, que no desmerecemos La Recoleta, que es espectacular.
8: Es hermosa, pero bueno,
7: pero
8: sí, mucho
7: hay
8: más.
7: Mucho en la Argentina, nos están escuchando de... Por ejemplo, hoy va a haber exposiciones sobre cementerios de Jujuy, de La Quiaca, de Ushuaia, de Oberá, Misiones, es decir, que tratamos de, por impulso del presidente de nuestra entidad, de Tulio Andreuzzi, que le de Jujuy, lo importante para nosotros es el federalismo, que vengan de todos los rincones de la Argentina.
1: Yo cuando he viajado por el norte he visto alrededor de la ruta o cercano como mini cementerios, no sé si se le puede decir, pero como con 30, 40 tumbas, ponele, en altura.
8: Este,
1: y eso es medio loco, ¿no? ¿Cómo se consigue un permiso para eso? Porque, ¿o lo hacen así?
7: Bueno, en cuanto al arte funerario, está el arte popular, las cuestiones populares, que espontáneas, y después se va regulando. Depende el municipio y depende de cada caso, pero, por ejemplo... hace poco estuve en Lima, que hay un cementerio que le dicen el cementerio clandestino, que tal vez es uno de los más grandes del mundo. Ya no es clandestino, porque ya está regulado.
8: Claro.
7: Imagínate, hay toda una infraestructura y es una verdadera ciudad, ¿no?
1: Uh-huh.
7: De manera tal que hay muchas muestras de espontaneidad. Nosotros hemos perdido, en Occidente especialmente, y en la Argentina no escapa esa tendencia, la ciudad de Buenos Aires, que se ha perdido el respeto por nuestros difuntos. Por ejemplo, no se hace velorio, cada uno que haga lo que quiera de su vida,
1: sí,
7: pero yo
1: cual.
7: Te digo lo que pasa. A mí me encantaba, yo despedí a mis padres, los velé en su casa, padre, madre...
1: Ah, bueno, eso no se hace más.
7: No se hace más, y queremos despedir el cuerpo.

0: el sufrimiento y el velorio y sigue el sufrimiento. Es como que a veces, como que siento que ya está. Yo, te digo cómo lo veo yo, por eso digo.
1: Bueno, pero está muy bien.
0: Son rituales, ¿no? También.
2: Y es necesario, sí. Yo perdí a mi abuela en pandemia y no tuve.
0: No pudiste. Bueno, eso debe ser bravo también.
2: Sí, eso fue bravísimo, sí, pero... porque nada.
1: Pero te digo que ahora, gracias a la inmigración de países limítrofes, hay una revalorización de los rituales, porque. Ajá. En Bolivia, Perú, el otro día, hace un tiempo, cuando murió un gran escultor, que es Antonio Oriana, que su segunda esposa es del Brasil, vos no sabés lo que fue el velorio, la gente llorando, los brasileros son muy expresivos, él se casó en segundas nupcias con una chica del Brasil, afro-brasileña, y la verdad que yo me quedé conmovido, todos hablábamos, estaba el cajón con Antonio, el querido Antonio, y todos hablábamos, decíamos qué es lo que nos había gustado de su vida.
0: Bueno, eso es otra manera, también hay velorios que son más como fiestas,
2: bueno, como en
0: ¿no?
2: México, en México se hace el Día de los Muertos, que se va toda la gente a ver a sus muertos,
0: pero
2: en Tailandia se sacan los muertos.
0: He ido a velorios que había música, que era como
1: México,
0: una celebración.
1: Yo estuve ahora para el Día de los Muertos pasado en México, en Michoacán, en una localidad impresionante, pero no, México ya,
2: los ya tienen.
1: Pero el Día de los Muertos ahora, además, se gentrificó, porque vos tenés todas las autopistas saturadas, vienen turistas de todo el mundo. Nosotros armamos nuestro anterior congreso, porque además hay organismos mundiales, ¿no? Yo, una vez por año nos vamos a un país distinto, ahora toca Colombia, tocó Cuba, entonces cuando nos tocó México, es la capital de...
0: Totalmente. Qué bárbaro. Bueno, vamos a ir un pequeño cortecito y ahora vamos a hablar puntualmente del congreso este que se viene, que es maravilloso. Ahora volvemos.

0: Sí. Es atrapante y es muy interesante porque se ve que vos sabés muchísimo, tenés como...
1: No sé.
0: Sí, muchísimo. Pero vamos a hablar puntualmente de este congreso que nos interesa. ¿Cómo surgió la idea de este congreso? ¿De dónde vino?
1: Bueno, cuando asumió el nuevo gobierno y luego cuando Tulio Andreuzzi fue nombrado presidente, bueno, me propuso para ser director de patrimonio. Yo le dije, mira, mi principal proyecto es poner en valor las obras de arte que tienen los pequeños pueblos del interior. Y esas obras de arte están en los cementerios, por lo cual yo quiero promover el arte funerario, porque la gente común y corriente le tiene como rechazo, erróneamente, ¿no? Por ignorancia, pero a medida que lo vamos haciendo entender que nosotros no tenemos nada que ver con festejar la muerte, sino al contrario, festejar la vida, mostrar los tesoros que hay en los cementerios, que cada cementerio tiene su particularidad. Hay gente que es fanática, yo soy fanático del cementerio La Certosa de Bologna, ¿no? Porque hay unas... Me emociono, ¿no?
0: Ay,
1: la Certosa de Bologna es impresionante.
0: Sí.
1: Si bien el más importante para nosotros es el de Staglino de Génova, porque ahí están las obras de arte originales que muchas veces después salieron en copias de mármol a todo el mundo, incluido Argentina, ¿no?
0: ¿Y por qué es importante preservar el arte funerario o religioso? ¿Por qué tiene, vos crees que es tan importante? Porque...
1: Bueno, porque la ciudad y el mundo cambia, las obras se demuelen, los edificios desaparecen, y lo único que suele quedar son los cementerios y las iglesias.
0: Claro.
1: Pero también este congreso, recordemos, que te quiero recordar que también es de templos, o sea, es cementerios y templos. Entonces, es importante porque lo único que queda del pasado... Yo, por ejemplo, mis chicos de Historia del Arte, que me están escuchando, ojo que hay segundo parcial, ¿no?
0: Cuidado, chicos, que acá Juan Antonio es bravo.
1: Tienen que ir a recorrer iglesias, porque ¿cómo le enseñás el gótico? ¿Lo vas a mandar a Francia?
0: Total.
1: No, ven el neogótico. ¿Cómo lo mandás a estudiar el barroco? ¿Lo vas a mandar a Italia? No,
0: no.
1: Estudian el eclecticismo. Entonces, esa es una de las razones. Y la otra, la diversidad cultural que tenemos. Porque acá no solo los católicos, que son... Yo me declaro un mal católico, pero soy católico. No solo la tradición católica. Tenemos más de 2000 y pico de cultos aceptados por la Secretaría de Cultos, cada uno con sus propios templos. Los judíos sefardíes, los askenazis tienen sus sinagogas, los ortodoxos griegos, ortodoxos rusos, ortodoxos serbios. En fin, protestantes, luteranos, la iglesia neogótica más antigua es protestante alemana, los ingleses con las anglicanas, los cementerios, bueno, en fin.
0: Pero, ¿viste que los cementerios, vos hablabas de esto, de que vos sos fanático de ir a los cementerios? Hay cierta, como, yo me decís a mí, vamos a un cementerio y me digo, ¿viste?
2: A mí me encanta, porque es súper tranquilo.
0: Es tranquilo, pero bueno, hay cierta energía, ¿o no? Energía particular.
1: Salís cansado de tanta imagen y de tanto recuerdo. Salís cansado, eso es verdad. Pero yo te invito, igual a los oyentes, acordate, pasado mañana, Recoleta y domingo Chacarita, que entren a la página del fondo, ahí está todo, pueden venir. Te invito a que vengas y vas a ver, te vas a sorprender. Lejos de ser un lugar tenebroso, yo creo que, por ejemplo, Chacarita es tenebroso por el afán, perdón por el término.
0: Porque,
1: así como se afanaron un PBI, perdóname, la metáfora de los cementerios es que en la Chacarita se robaron todo en los últimos 25 años. Ahora estamos... Se está intentando en cuidar, pero ya está todo robado. Y bueno, pasa lo mismo en Rosario, Córdoba, la impunidad, ¿no? Porque, por ejemplo, no sé, me voy por las ramas.
0: No,
1: vamos,
0: no,
1: por el tema
0: pero
1: delictivo.
0: Es interesante, a mí
1: me
0: encanta. No, está buenísimo.
1: Porque, por ejemplo, el prejuicio contra los cementerios hizo que en los últimos 30 años pongan de director general de cementerios a gente castigada en la política. No es un lugar lindo para ir,
2: claro,
1: ¿no? Entonces... Pero tendrían que poner gente... No, yo no quiero ser funcionario, aclaro.
0: No, pero apasionada como vos,
1: pero tendrían
0: supuesto.
1: Que poner gente que entienda de lo que es el patrimonio funerario, que no es un lugar menor. Espero que lo entienda Jorge Macri y los intendentes de toda la Argentina. Atención, señores intendentes, el cementerio no es un lugar menor para poner al funcionario castigado. Es un lugar donde se atesora la memoria histórica de cada localidad, los antepasados, los padres fundadores de cada pueblo... mis bisabuelos, tatarabuelos fundaron un pueblo que se llama Pardo, donde Adolfo Bioy Casares escribía con Borges. Mucha gente está en el cementerio de la Flor de Chacarí, los padres fundadores de cada localidad. Entonces hay que cuidarlo, ¿no? Sí, los cementerios.
0: Totalmente. No, no, es muy interesante tu mirada, y a mí me despertás como gana de golpe, bueno, vamos a ver, voy a ir a estos recorridos que van a hacer ustedes este fin de semana. Y bueno, vamos con una última pregunta. ¿Le querés hacer vos una pregunta, Pablo? ¿O
2: sí.
0: voy yo?
2: No, bueno. No, yo le digo, ¿cuál es el cementerio más bello que hayas visitado? ¿Y en cuál te gustaría de alguna manera estar después?
1: Bueno, me conmovés, no sé cuál es. Esto siempre se lo digo a mis alumnos cuando hablamos de estética. A gente que no está en el tema le preguntas cuál es la obra de arte que más te gusta. Pero a un especialista le preguntás eso y no sabe qué contestarte, porque ya te metiste en laberintos, lo racionalizaste. Yo el arte lo racionalizo. Entonces me preguntás cuál es la obra más bella del MoMA. La semana que pasada estuvimos en un cementerio en Nueva York, me fui al MoMA. ¿Qué sé yo? No sé cuál es. La noche estrellada de Van Gogh, no sé, pero no te podría contestar. Sí, claro, te podría decir dónde quisiera ir.
0: ¿Dónde? A ver.
1: Al cementerio de Cacharí, donde están mis padres, que es un cementerio en el medio de La Pampa, totalmente desolado.
2: De La Pampa, mira.
1: De la provincia de Buenos Aires, sí, perdón, claro. Pero en La Pampa, esa planicie absoluta.
2: Sí, tengo claro. Familia.
1: Bueno, ahí me gustaría estar. Es un cementerio muy modesto, que tiene una lápida que dice, ancha es la puerta, pasajero avanza, y después mirá. Sigue, bueno, explicándote que ante los misterios de la muerte solo queda la fe, la caridad y la esperanza, ¿no?
2: Sí.
1: Porque todos vamos a ese mismo destino, entonces no lo podemos negar, la muerte no la podemos negar.
0: No, ¿no es cierto? Parte de la vida.
2: No. Nos da una vida de ventaja la muerte.
1: Y después te quería decir otra cosa, que los cementerios nos sirven para comprender nuestra historia económica. Yo he hecho clases públicas recorriendo placas conmemorativas, que eso es lo que más me gusta, explicando la historia económica de la Argentina, los momentos de esplendor, como dice el presidente Milei, los momentos de esplendor, principios del siglo XX, vas a ver monumentos espectaculares. En la Recoleta, uno de los más importantes, el de la familia, de los fundadores del diario La Prensa, la familia Paz. Y los momentos de decadencia, los cementerios son fuleros, no va nadie. Entonces, el cementerio es un lugar para estudiar economía, el cementerio es un lugar para estudiar antropología, es un lugar para estudiar historia de la arquitectura y también las iglesias.
0: Bueno, muchas gracias. Sumamente interesante esta charla.
2: Por supuesto. Vamos a un cementerio, Dani, ahora.
0: No, y vamos a tomar clases con
1: él también. Por supuesto, mañana Recoleta y el domingo Chacarita.
0: Ahí vamos a estar. Bueno, muchas gracias por venir. Muy interesante haber charlado con vos. Sí. Y vamos a estar ahí en esas visitas.
2: Por supuesto. ¿Sí? Visiones ahora es en la otra vida, así que.
0: Ahí está.
1: Gracias. Y a los que nos ven desde toda la Argentina por streaming. No quiero olvidarme de eso, porque a ustedes los escuchan de todo el país. Entonces, por streaming de el YouTube de Fondo Nacional de las Artes.
2: Eso,
0: hermoso.
2: Eso.
0: Bueno,
2: nótense.
0: Nos vemos el próximo jueves y hasta que llegamos.
2: Muchas gracias. Nos vemos. Buen fin de semana.